Buen día. Les habla Daisy, una lectora voluntaria para Sun Sounds de Arizona. Hoy les voy a leer historias de distinguidos hispanos que han sido escritas por Al Martínez, un distinguido también columnista del periódico Los Angeles Times, Linda Alvarado. En 1976, cuando Linda Alvarado pensó en comenzar su propia compañía de construcciones, casi todos le pronosticaron el fracaso. Era un campo para hombres y decían, las mujeres simplemente no tenían cabida en él. Al principio se vio frenada por la resistencia de los bancos a financiar su sueño, pero encontró uno que le prestó $20,000 y ya estaba en camino. Hoy, Alvarado Construcción es una de las compañías más grandes y de más éxito de Colorado. Lo explica así. No me paraliza que me digan que no se pueden hacer ciertas cosas. Nacida en Albuquerque, Nuevo México, y educada en el sur de California, a los 42 años, Alvarado se ha convertido en defensora pública del derecho y de la capacidad de la mujer para hacer lo mismo que el hombre. Alta y delgada, es figura conocida en las grandes construcciones de Denver. En 1985, solo 9 años después de fundar su compañía, ocupaba el lugar 94 de Hispanic Business 500, con ventas de $14 millones. Jamás temía los lunes, dice, y lo demuestra todos los días. Como si no bastara, la compañía constructora también es propietaria de varios restaurantes de comida rápida y está en el grupo de propietarios del nuevo equipo de béisbol de la ciudad. Su amor al béisbol se remonta a la secundaria de Albuquerque, donde jugó a softball y le ayudaron mucho sus 5 hermanos para quienes no era capaz de hacer lo que quisiera. El béisbol también alimentó el romance. Fue en una primera cita, en un partido de los Dodgers de Los Ángeles, donde conoció al que iba a ser su esposo, Robert Alvarado. Esa noche decidió, y dice él, casarse con ella, porque fue la primera mujer a la que vio poner cebolla en su perrito caliente. Alvarado se graduó de la Universidad Claremont de Pomona, sin saber exactamente qué iba a hacer en el futuro. Entró a trabajar en una compañía urbanizadora que ofrecía a los clientes servicios de administración de la construcción. Se sintió intrigada por su afinidad con el negocio de la construcción y regresó a clases para estudiar técnicas de administración de construcciones, inclusive el uso de computadoras para estimar los costos y licitar por los trabajos. Se mudó a Denver a trabajar por su cuenta y tras ser rechazada por varios bancos, obtuvo un préstamo de un pequeño banco suburbano para poner en marcha su compañía. No sé si las dificultades encontradas se debieron necesariamente a que soy mujer, explicó en una entrevista. Quizás es porque fuera muy joven, pero también tuve dificultades al principio para obtener contratos. La gente no estaba acostumbrada a ver a las mujeres en la construcción. Ninguna mujer había competido antes por obras en Denver. Las mujeres que entran en campos dominados por los hombres son más escrutadas, dicen. Sus calificaciones para hacer la obra son examinadas con microscopio antes de que siquiera considerarlas en la competencia. Alvarado no está segura de si se tomó o no se tomó en cuenta su género al ingresar en el negocio de las franquicias. Cuando habló con Taco Bell, le dijeron que sus franquicias solo se concedían a compañías, no a personas. Como es normal en ella, Alvarado perseveró. Voló a la sede central de la compañía en Irvine, California, para hablar con sus ejecutivos. Quedó impresionada por los ejecutivos y por su operación, y ellos obviamente quedaron impresionados con ella. Al concluir la reunión, Alvarado tenía la única franquicia no corporativa de Taco Bell en Denver. Incluso eso no le bastaba.
En marzo de 1991 se hizo socia limitada de la Sociedad de Béisbol de Colorado, a la que pertenecían 15 empresarios que cabildeaban para llevar a vender uno de los nuevos equipos de béisbol. El esfuerzo tuvo éxito y Denver puso en el campo a los Colorado Rockies en 1993 y Alvarado es uno de los propietarios. Una vez más, entraba en un campo dominado por los hombres. Pero como de costumbre, no se sentía mal por ello. El éxito en el negocio de la construcción le dio toda la seguridad que necesitaba de que las empresas solo para hombres ya no existen. Me sorprendió la abrumadora respuesta, el genuino entusiasmo por la idea de que una mujer, concretamente una hispana, fuera propietaria del equipo, dijo en una entrevista. Personas a las que ni siquiera conozco me escriben y se firman como fanáticos del béisbol y me dan las gracias por entrar en el campo con un compromiso financiero reconocido. Mientras Denver vive el béisbol, Alvarado continúa ocupada no solo con su compañía constructora y franquicia de comida rápida, sino también con juntas ejecutivas de una compañía minera, de un banco y una compañía de equipos empresariales. También participa activamente en asuntos comunitarios que abarcan una gama variada, desde los exploradores hasta el foro de líderes hispanos. La revista Caminos le otorgó su premio hispano del año. La revista Hispanic Business la nombró una de las 100 hispanos más influyentes de América. Y el Denver Business Journal la contó como las 10 mujeres más influyentes de Denver, para mencionar solo algunos honores y premios. ¿Qué aguarda a la dama del casco protector? Creo que las mujeres estamos analizando de nuevo qué somos, dice. Hemos realizado grandes progresos en un periodo de tiempo muy corto, pero ahora, ¿hacia dónde iremos? Necesitamos éxitos masivos. Es un proceso lento. Desafortunadamente, más lento de lo que la mayoría de nosotras estamos dispuestas a esperar. Y algunas, como Linda Alvarado, no están dispuestas a esperar en absoluto. Andy García. No muchos actores pueden darse el lujo de rechazar papeles por dignidad. Andy García es uno de ellos. El apuesto e inteligente protagonista comenzó su carrera rechazando papeles careantes de elegancia literaria, de prestancia, y continúa haciéndolo. Un segundo factor entra en la consideración de qué papeles aceptar. No hará nada que ofenda a su familia, en especial a sus tres hijos, a quien estoy sacrificando. Se pregunta, no vale la pena. ¿Por qué iba yo a ofender a mis hijos? García toma su trabajo de la misma forma en que asume sus responsabilidades familiares, con una sensibilidad única en un ambiente que se coloca a la fama y no a la familia en los niveles más altos del éxito. Esto es especialmente raro entre actores que se cuentan entre los más buscados como García y que son considerados símbolos sexuales por sus simpatizantes femeninas. Él desecha la etiqueta. No puedo desempeñar el papel de ser símbolo sexual, afirma. No sé qué significa eso. ¿Cómo se representa un símbolo sexual? Yo hago un papel. Represento a un personaje. Si tengo que llevar una nariz que haga reír, llevo una nariz que haga reír. Si bien reconocer su herencia cubana como la fuente de mi fortaleza, igualmente descarta el título de gran actor hispano por considerarlo ridículo. Eso es racismo, dice. No, María Victoria. De ella García dice, mi esposa se quedó en casa por elección. Desea estar en casa porque eso es lo que está haciendo en este momento.

El trabajo más difícil del mundo es ser madre. El mundo exterior es fácil comparado con criar niños. Se debería elogiar a las madres. Cuando las madres ingresan en una habitación, se les debería servir café. Se debería tender la alfombra roja para ellas. Andrés Arturo García Menéndez nació en La Habana, Cuba, hace muchos años, donde su padre practicaba la abogacía. La familia vino a los Estados Unidos cuando tenía 5 años y se estableció en Miami Beach. Uno de los tres hijos que creció en una familia en donde el orgullo étnico y la ética laboral eran importantes. Ambos iban a servirle en el futuro. Amaba los deportes, especialmente el baloncesto. Años más tarde, diría en una entrevista dada a LA Valley Magazine, si hubiera podido ganarme la vida como jugador de baloncesto, lo habría hecho. El baloncesto se parece en mucho a la actuación. En todo momento hay lugar para la espontaneidad. Uno no sabe qué va a suceder. Lo único que puede hacer es prepararse, calentar y entonces empieza el juego. Pero fue el drama y no los deportes lo que en última instancia satisfizo el interés de García. Empezó a tomar clases de actuación en su primer año de estudios en la Universidad Internacional de la Florida, motivado a ser actor por la película El Padrino, en cuya segunda secuela pudo actuar y ganar una nominación al Oscar. El baloncesto era divertido, pero no rentable. García lo puso de esa forma. Sabía que era hora de crecer y ganarme la vida. Trabajar en el teatro regional durante varios años en Miami, se trasladó a Los Ángeles en 1978, pero las puertas a la actuación en películas no se abren con facilidad, incluso para los dotados. Realizó varios trabajos, cargó camiones y fue mozo de banquetes en el Hotel Beverly Hilton, mientras buscaba una carrera como actor haciendo teatro improvisado, haciendo comedia y presentándose a toda serie interminable de audiciones. Fueron años de rechazo, pero la pasión de García por la actuación no le permitía admitir el fracaso. Él atribuye al ejemplo del duro trabajo de su padre haber soportado las épocas difíciles. Aprendí, dice, que no hay sustituto para la perseverancia, que ésta lo supera todo. Y demostró ser cierto. A principios de los 80, obtuvo un papel en el episodio piloto de la serie de televisión aclamada por la crítica Hill Street Blues, el primer trabajo remunerado, y su carrera despegó. Después de años de hacer partes en televisión, su primer papel de verdadera importancia llegó en 1985 en The Mean Season, en donde coprotagonizaba con Kurt Russell y Mariel Hemingway. 8 Million Ways to Die siguió sin atraer mucho la atención. Luego vino The Untouchables, del director Brian De Palma. García se destacó y despertó elogios por su papel del pistolero George Stone y se convirtió, según el argot de Hollywood, en una propiedad caliente. Sin embargo, a diferencia de otros que golpean cuando el hierro está caliente, García se dio tiempo para seleccionar los papeles que creía dignos. Es muy afortunado estar en la posición de tener alternativa creadora como actor, en donde uno puede escoger entre las pocas cosas bien escritas cada año, afirma. Pasó de The Untouchables a su primer papel protagónico en la película American Roulette, y ese mismo año coprotagonizó con Ellen Barkin la película para televisión Clinton y Nadine. Pero quizá el papel más importante que ha representado hasta el momento es el de Vincent Manchin.

el hijo ilegítimo del personaje Sonny Corleone en El Padrino Tercero. El papel le ganó nominaciones al Premio de la Academia y al Globo de Oro como mejor actor del reparto. Ese mismo año fue nombrado Estrella del Año por la Asociación Nacional de Propietarios de Teatro, por El Padrino y por Internal Affairs. Sobre el papel de Vincent Mancini, en la primera de ellas, un crítico del periódico Los Angeles Times elogió a la película, a la estrella de la película, Al Pacino, y luego escribió: "Los espectadores también recordarán al personaje más delgado, corrioso y lobuno de Andy García como un nuevo padrino del futuro. García se apodera de la pantalla y ofrece una actuación explosiva, terriblemente seguro de sí mismo. Tengo tendencia a sentirme poseído por las cosas que hago", dijo García a un entrevistador. "Si no me apasiono por algo, creo que no puedo representar el papel. Preferiría no trabajar si no tengo ninguna conexión emocional con el papel". Actualmente, Andy García se encuentra produciendo y dirigiendo una película documental sobre el legendario contrabajo cubano Israel Cachao López. Al buscar un mensaje motivador que compartir con nuestra juventud, García seleccionó esta cita de una conversación con Cachao sobre música y cultura: "Lo único que pido es que la juventud conserve la tradición". María Elena Salinas. María Elena Salinas no es el tipo de periodista que acepta un no por respuesta. A pesar de lo que le parecieron ser miles de llamadas telefónicas, se le había negado una entrevista con el presidente mexicano Carlos Salinas de Gortari en su país por razones nunca aclaradas. Así que, en la cumbre iberoamericana realizada en Madrid, cuando el presidente Salinas de Gortari posaba para los fotógrafos con el cubano Fidel Castro, Salinas gritó: "Presidente Salinas, he estado tratando de conseguir una entrevista con usted durante 3 años. ¿Cuándo me dará la entrevista?". El sorprendido jefe del Ejecutivo parpadeó y le respondió: "Hoy". Y fue hoy. La planilla presidencial se sintió ofendida por lo que consideró falta de respeto de la valiente periodista hacia su jefe del Estado. Pero ya nadie podía hacer nada. Ella quería una entrevista y la consiguió. Lo que ilustra la actitud que Salinas lleva a su trabajo como copresentadora nacional de la cadena de televisión en español, Univisión. Y también ilustra el grado en el que se siente su responsabilidad hacia 9 millones de personas que la sintonizan en sus noticieros nocturnos en los Estados Unidos y millones más en América Latina. Les debe la noticia. Hija de inmigrantes mexicanos, Salinas nació en Los Ángeles y sus inicios no translucían que iba a ser la presentadora latina de noticias más conocidas en este país y en el extranjero. No asistió a la universidad y ni siquiera estudió periodismo, hasta después de conseguir su primer trabajo en el medio. La idea de ser diseñadora de modas parecía ser la meta perseguida. En la secundaria trabajaba con su madre en un taller de diseño de modas, recortando los pequeños hilos de las prendas de vestir terminadas. Luego, a los 21 años, regresó al mundo de la moda para tomar órdenes, llenarlas e incluso modelar la ropa. Poco después, contrajo matrimonio con un disc jockey de radio, y fue entonces cuando su vida dio un abrupto giro. Salinas también empezó a trabajar en la estación, cortando los cables de noticias de las máquinas y leyéndolos en el aire. Le gustaba el trabajo y se dedicó a él con el vigor que la caracteriza. Y en solo 2 años, KMEX, una estación de televisión en idioma español con sede en Los Ángeles,
contrató a la atractiva latina para ser la anfitriona de un programa de asuntos políticos Los Ángeles Ahora. La estación de propiedad y gestión de Univision andaba escasa de personal, así que también se asignó a Salinas la realización de los reportajes y labor de copresentadora. Recuerda haberse sentido aterrorizada con el trabajo porque involucraba una labor con la que en esencia no estaba familiarizada. Fue entonces cuando decidió que debía aprender algo de todo eso y empezó a estudiar periodismo en UCLA Extension. Aún así, su primer trabajo como presentadora le significó 2 semanas de una laringitis probablemente provocada por la tensión y un constante ataque de nervios que nunca olvidará. Pero 6 años después, sus conocimientos le dieron el puesto de copresentadora nacional de Univision en Miami. Desde entonces, Salinas se ha labrado una distinguida carrera como persona cuya búsqueda de la verdad es igualada solo por su búsqueda de las fuentes. Además de esa entrevista con Carlos Salinas de Gortari, consiguió una entrevista exclusiva en 1989 con el dictador chileno General Augusto Pinochet, la víspera de las primeras elecciones domésticas democráticas en Chile. La suya fue solo la 6ta entrevista concedida por Pinochet en 16 años. Salinas cree que su entrevista más memorable fue la hecha a Joaquín Villalobos, que estaba considerado como una de las fuerzas fundamentales tras el movimiento de liberación de El Salvador. Salinas ha cubierto eventos importantes en todo el mundo como copresentadora nacional para Univision. Estos incluyen la reunión entre el Papa Juan Pablo II y el entonces presidente soviético Gorbachev. Su reto más grande, afirma, consiste en llevar la verdad a millones de personas que la sintonizan por la noche. En los medios hispanos de comunicación cubrimos los acontecimientos, pero también tratamos de buscar el ángulo que ilustre cómo los acontecimientos que tocan las vidas de los latinos en los Estados Unidos y América Latina. Nuestra audiencia necesita estar informada, pero también necesita que se le diga qué información le afecta. Salinas agrega que la verdad es importante porque para muchos habitantes de América Latina puede ser la única verdad sin censura que consigan. Ven la cobertura noticiosa del mismo acontecimiento en los medios de comunicación de sus países y en los nuestros, y ven que el contenido es muy diferente. Creo que llevo una carga especialmente pesada, porque muchas personas de otros países dependen de nuestras noticias para que les digamos la verdad acerca de algo que puede estar sucediendo en sus países. En Los Ángeles, Salinas formó parte de la Junta de la Asociación de Medios Noticiosos Chicanos en California, organización clave para ayudar a los universitarios latinos a obtener periodos de prácticas en periodismo. Salinas cree haber contribuido en algo al bienestar de las comunidades donde se escucha su voz y se siente orgullosa de su capacidad de seguirlo haciendo. Dice, me gustaría que todos vieran que una latina hija de padres inmigrantes que no tuvieron ningún acceso a los privilegios del dinero o a la universidad y que trabajó arduamente para tener una carrera exitosa, pudo cambiar las cosas. Me siento orgullosa de ser ardiente luchadora para llevar las noticias nacionales e internacionales a la televisión, de manera que se revele la importancia para las vidas de la gente real. Espero que les hayan gustado estas historias de el conocido columnista de Los Angeles Times, Al Martínez, quien también es autor de 5 libros, creador de 3 series de televisión nacional para horas de mayor audiencia,
escritor de 2 películas y de una docena de episodios de televisión, y autor de ensayos y artículos para innumerables publicaciones de los Estados Unidos y del extranjero. Les habló Daisy, lectora voluntaria de Sun Sounds de Arizona. Hasta pronto.

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1: Hola. Están escuchando el Audio Information Network de Colorado. Gracias por unirse con nosotros para ser padres. Mi nombre es Nikki LaBeouf-Little. Esta semana leemos unas noticias y consejos publicados en serpadres.com. LinkedIn agrega madre que se quede en casa a sus categorías laborales. Por Karina Cortés. Las horas que has pasado en casa criando a tus hijos probablemente hayan sido las más largas y emocionalmente más intensas de tu vida. Tú eres la chef de la familia, la organizadora de eventos, la ama de llaves, el servicio de transporte, el árbitro, la enfermera, la animadora, la educadora y la persona a la que todos miran cuando falta algo. La presión aumenta por todos lados, e incluso si tienes una pareja que comparte muchas de las funciones, la mayoría de las veces, la mayor parte de la carga aún recae en ti. Esto se conoce como la carga invisible de la maternidad. El tiempo dedicado al trabajo de cuidado no remunerado suele infravalorarse en el mundo profesional. Y la falta de reconocimiento formal de la importancia de ese trabajo pone a los cuidadores en desventaja cuando buscan ocupar puestos formales remunerados. No en vano. Muchas personas, mujeres y madres en particular, se quejaron durante la pandemia de que la lista de títulos disponibles en el sitio de redes profesionales, LinkedIn, era restrictiva, sesgada y no brindaba opciones que les permitieran mostrar sus habilidades o abarcar en los tipos de carreras en las que trabajaban. Para abordar el problema, LinkedIn ha anunciado nuevos títulos para padres que incluyen madre que se quede en casa y padre que se quede en casa. La red social también habilitó como trabajos oficiales cuidador, ama de casa, mamá y papá. Además, el sitio eliminó una configuración que requiere que los títulos de trabajo estén vinculados a una empresa o empleador. De modo que si tomaste o tuvieras que tomarte un tiempo fuera del trabajo, puedes representar con precisión lo que de otro modo sería un vacío poco atractivo en tu currículum. Si bien los títulos para padres son los únicos nuevos disponibles ahora, LinkedIn continúa trabajando en una revisión más completa de sus currículums digitales y tiene planes de agregar títulos adicionales en el futuro para eventos de la vida más comunes. Estos ayudarán a capturar en detalle por qué se optó por no trabajar, e incluyen año sabático, licencia personal, licencia por cuidado familiar o licencia por paternidad. Cambios como estos marcan la diferencia. Y muchos agradecen la rápida respuesta de LinkedIn. Los padres deben sentirse orgullosos del tiempo que han pasado fuera de sus carreras para cuidar a un niño o un ser querido. Esto equivale a una barrera menos en el proceso de volver al trabajo. Y es que estos títulos no solo permiten una mayor representación de todos los tipos variados de trabajo que se realizan actualmente en el mundo, independientemente de la pandemia, sino que también podrían servir como modelo para otras empresas y organizaciones a la hora de contratar y definir su planilla. ¿Se recuperarán los niños de la crisis del COVID-19? Por el Child Mind Institute. Texto por Hannah Sheldon Dean. Tras varios meses de la crisis del coronavirus y con más incertidumbre y estrés por delante, la vida es difícil en estos momentos para los niños de cualquier edad. Muchos padres, al ver que sus hijos experimentan ansiedad, tristeza y desafíos de comportamiento, se preguntan cómo los afectará todo a largo plazo. ¿Pueden los niños estar traumatizados por la crisis del coronavirus? Y si lo están, ¿cómo podría saberlo? Si bien esta situación es difícil para todos, la buena noticia es que los niños son resilientes y los padres pueden ayudar a fomentar esa resiliencia. A pesar de que la crisis del coronavirus es estresante y podría causar dificultades a largo plazo para algunos niños, lo que tú hagas ahora puede marcar una gran diferencia en el futuro. A continuación encontrarás información esencial sobre el estrés, el trauma y la resiliencia, además de estrategias para ayudar a los niños a recuperarse y saber cuándo buscar apoyo profesional. ¿Qué es trauma? Para entender cómo podría afectar a tu hijo la crisis del coronavirus, es útil saber qué es exactamente el trauma y qué no es. Un evento traumático sucede cuando alguien se ve amenazado físicamente o es testigo de que algo así le sucede a otra persona, dice la doctora Jamie Howard, psicóloga clínica del Child Mind Institute. En un verdadero evento traumático, hay daño físico y peligro involucrados. Ejemplos de eventos que potencialmente podrían ser traumáticos incluyen accidentes graves, desastres naturales y experimentar violencia. El estrés a largo plazo, así como el abandono de forma persistente, el abuso o la discriminación, también pueden ser traumáticos. Sin embargo, es importante tener en cuenta que el evento en sí mismo no determina si algo es traumático o no. El trauma se trata en realidad de la reacción del individuo ante un evento perturbador. El hecho de que un niño pase por algo que pueda ser traumático no significa necesariamente que esto ocasionará un trauma. Dos niños pueden estar en el mismo accidente de auto y uno puede experimentar como un trauma, mientras que el otro no, dice la doctora Howard. Realmente depende de la interpretación que el niño haga de la amenaza. Un niño podría sentir que casi se mueren, mientras que el otro podría decir, ¡wow! Fue muy loco como dimos vueltas. Y luego simplemente seguir adelante. ¿Quedará traumatizado mi hijo por la crisis del coronavirus? No hay una manera fácil de predecir si un niño en particular quedará traumatizado. Para muchas personas, la pandemia es sin duda un factor estresante importante, pero no necesariamente un trauma, dice la doctora Howard. Y para algunas personas es un verdadero evento traumático. A los niños que les ha tocado tener la experiencia de la muerte o la hospitalización de un ser querido a causa de COVID, o que han estado muy enfermos, pueden sentir estos eventos como traumáticos. Los niños que han vivido la cuarentena en una situación violenta o abusiva también corren un alto riesgo de experimentar trauma en este momento. Si tu hijo no ha pasado por ninguna de esas experiencias, especialmente estresantes, durante la crisis, es menos probable que muestre signos de trauma. Por lo tanto, el estrés que los niños han estado experimentando en los últimos meses podría tener otras consecuencias significativas que no se ajusten a la definición clínica de trauma. Aquí es donde entra en juego la idea de adaptación. Trauma versus trastornos de adaptación. A veces, un evento o situación que no es una amenaza física inmediata puede de todas maneras desencadenar cambios emocionales o de comportamiento en un niño. Cuando un niño tiene problemas para adaptarse a un nuevo factor estresante, a menudo se dice que tiene un trastorno de adaptación. Los acontecimientos estresantes de la vida, como un divorcio o una mudanza a una nueva casa, pueden causar a veces trastornos de adaptación en los niños. No es lo mismo que experimentar un evento traumático porque el niño no está en peligro, pero aún así puede conducir a desafíos como ansiedad, depresión o comportamiento disruptivo. Entonces, aunque la crisis del coronavirus puede que no sea exactamente traumática para muchos niños, aún así puede ocasionar problemas de adaptación. Hay una pérdida crónica en estos momentos, dice la doctora Howard. Mucho de lo que los niños han perdido recientemente, el fin del año escolar, las celebraciones, el campamento, está relacionado con hitos del desarrollo. Estas cosas pueden parecer detalles para los padres, pero realmente importan mucho a los niños. ¿Qué puedo hacer para ayudar a mi hijo a recuperarse del estrés por la crisis del coronavirus? Como madres y padres, no podemos proteger completamente a nuestros hijos del estrés de esta situación. Pero hay estrategias que podemos usar para apoyar su salud mental ahora y a medida que los retos siguen presentándose. Ajusta tus expectativas. Es normal no ser tú mismo cuando te quitan tantas cosas, dice la doctora Howard. Muchos niños no se recuperarán del todo hasta que la crisis haya pasado. Empatiza con sus sentimientos. Validar claramente las emociones de tu hijo puede hacer una gran diferencia, incluso cuando tú no puedes resolver el problema. Podrías decirle, parece que estás muy triste por lo que está pasando este verano. Sé cuánto significa el campamento para ti. Da espacio a tu hijo para hablar sobre lo que le molesta y no te apresures a arreglar las emociones confusas. Da un paso atrás. La doctora Howard recomienda identificar un par de hitos en el desarrollo que son realmente importantes para tu hijo en ese momento. Esto podría ser, por ejemplo, completar tareas de forma independiente o ser más respetuosos con los hermanos. Cualquier cosa que tu hijo necesite dominar a medida que sigue creciendo y aprendiendo. Encuentra oportunidades para practicar. Una vez que sepas qué áreas de crecimiento priorizar, ve si puedes encontrar maneras simples de que tu hijo trabaje en estas habilidades. Tal vez sea jugar un juego cooperativo entre hermanos. Dedicar 20 minutos a leer de manera independiente. O practicar la realización de alguna tarea sin ayuda. No te preocupes por el resto. En estos momentos, mantenerse al día con estas habilidades prioritarias es suficiente para la mayoría de los niños y las familias. Resiliencia significa poner un pie delante del otro y cumplir con los hitos del desarrollo, dice la doctora Howard. No significa aprender nuevos idiomas y reorganizar toda la casa. Y no significa tampoco que tus hijos tengan que hacer todo lo que tal vez tú esperabas de ellos antes de la crisis del coronavirus. Dejar de lado la idea de que todos deberían comportarse perfectamente puede hacer que las cosas sean un poco más fáciles tanto para ti como para tus hijos. ¿Cómo sé si mi hijo necesita ayuda? Ya sea que tu hijo haya experimentado un evento traumático o muestre signos de trastornos de adaptación, podría tener sentido buscar ayuda profesional. Cuando se trata de trauma, es importante estar atento a los signos del trastorno de estrés postraumático o TEPT, PTSD por sus siglas en inglés. Algunos signos comunes del TEPT incluyen estar preocupado pensando en el evento traumático y tener emociones extremas de manera constante o falta de emociones que perduran mucho tiempo después del evento. La gran diferencia con los trastornos de adaptación es que los niños generalmente no muestran signos exagerados de miedo. En lugar de estar nervioso o temeroso, tu hijo puede experimentar ansiedad, tristeza, inquietud o irritabilidad persistentes.

0: independientemente de que se trate de un trauma clínico. Lo principal es estar atento a cambios significativos en los sentimientos o el comportamiento de tu hijo, que no desaparecen con el tiempo. Si un niño se aísla de la familia o han dejado de importarle los intereses y actividades que solía disfrutar, estas son señales de alerta de que algo está pasando, dice la doctora Howard. Podría tratarse de un trastorno de adaptación o podría ser un trauma. Si tú crees que tu hijo se beneficiaría de apoyo en salud mental, la doctora Howard recomienda buscar un profesional que ofrezca terapia cognitivo-conductual centrada en el trauma, TFCBT, por sus siglos en inglés. La TFCBT es un tratamiento basado en la evidencia, diseñado especialmente para niños y adolescentes, y a menudo puede ser proporcionado de manera efectiva a través de la telemedicina para que tu hijo pueda recibir tratamiento mientras cumple con las normas de distanciamiento social. Este artículo fue creado y publicado por el Child Mind Institute en su website childmind.org. Más artículos del Child Mind Institute en español aquí, childmind.org/recursos-en-español. Y finalmente visitamos guiainfantil.com para 21 chistes para niños de 4 años que harán reír a toda la familia. Por Adriana Méndez, redactora y psicóloga. ¿A quién no le gusta escuchar un buen chiste o un chiste malo pero divertido? Estos nos ayudan a pasar un buen rato en familia compartiendo risas. Reírnos todos los días debe ser una parte fundamental de la vida cotidiana, y los padres debemos asegurarnos de que nuestros hijos se rían muy a menudo. Para ayudarte, a continuación hemos recopilado algunos chistes para niños de 4 años. Son chistes cortos y sencillos de entender que harán disfrutar a los más pequeños, pero también a los mayores. 1. ¿Qué le dice un gusano a otro? Me voy a dar una vuelta a la manzana. 2. En el colegio, la profesora pregunta, María, dime una palabra que tenga muchas O. Y María responde, goloso, profesora. Muy bien, María. Ahora tú, Jaimito. El niño se queda pensando y dice, ¡gol! 3. Van dos mosquitos en una moto y el de atrás le dice al primero, ¡para, para! ¡Que se me ha metido una mosca en el ojo! 4. Mamá, en el colegio me llaman distraído. Pepito, tú vives en la casa de enfrente. 5. ¿Por qué está feliz la escoba? Porque va riendo. 6. Un gato caminaba por un tejado maullando miau, miau. En eso se le acerca otro gato. ¡Guau, guau! Entonces el primer gato le dice, oye, ¿por qué ladras si tú eres gato? Y el otro le contesta, ¿es que uno no puede aprender idiomas? 7. Dos niños intercambian experiencias. ¿A ti se te escapa la caca? No, la mía se queda donde la hago. 8. Se acerca un elefante a un autobús y pregunta, ¿cuánto cuesta? 2 euros. Pues que se bajen todos, que me lo quedo. 9. Papá, ¿qué se siente tener un hijo tan guapo?
1: No sé, hijo. Pregúntale a tu abuelo.
0: 10. Doctor, doctor, ¿qué puedo hacer para que mi hijo no se haga pis en la cama?
1: Que duerme en el baño.
0: 11. ¿Cuál es la última letra del abecedario?
1: La O.
0: ¿No es la Z?
1: Claro que no. Si no, sería abecedarios.
0: 12. La madre de Jamito está hablando con una amiga y le dice, pues a mi hijo Jamito le gusta mucho bailar y cantar, y de mayor quiere dedicarse a una de esas dos cosas, pero no sabe cuál elegir. A lo que la amiga le contesta,
1: pues yo creo que debería elegir el baile.
0: ¿Por qué?
1: ¿Le viste bailar? No, pero le he oído cantar. Bueno, no tenemos tiempo para el resto. Esto es el Audio Information Network de Colorado. Gracias por unirse con nosotros para ser padres. Mi nombre es Nikki LaBeouf Little. Por favor, sigan escuchando para el programa que viene.
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Hola, están escuchando el Audio Information Network de Colorado. Gracias por unirse con nosotros para ser padres. Mi nombre es Nikki LaBeouf Little. Esta semana leemos unos artículos y consejos muy recientes por Bebés y Más, www.bebesymas.com. La curiosidad de los niños. Así evoluciona en los primeros años, y esto es lo que podemos hacer para potenciarla. Por Silvia Díaz. Los niños son curiosos por naturaleza. Y a medida que van creciendo, su curiosidad sobre el mundo

que les rodea, les lleva a investigar y hacer continuas preguntas para saber más. Es importante que los padres sepamos manejar y atender a esta curiosidad innata que se hace especialmente patente en la edad preescolar. Te contamos por qué es importante potenciar la curiosidad de nuestros hijos y cómo podemos hacerlo a través del juego y las actividades lúdicas. ¿Cómo evoluciona la curiosidad y las ganas de aprender en los primeros años de vida? En la guía sobre crianza, Mucho, Poquito o Nada, elaborada por el Fondo de las Naciones Unidas para la Infancia, UNICEF, se define la curiosidad como una enorme potencia motivadora normalmente intensa en los niños en edad preescolar. Y es que desde el primer momento en que el bebé se descubre sus manos y comienza a experimentar con ellas, mirándoselas, moviéndolas, intentando agarrar objetos, su curiosidad por todo lo que rodea comenzará a ir en aumento. Poco a poco irá avanzando en su desarrollo y alcanzando importantes hitos, hasta que a partir del primer año, con la conquista del movimiento, descubra ante él un nuevo mundo repleto de posibilidades. Así, entre los 12 meses y los 3 años, el niño experimenta un importante incremento de su curiosidad. El mundo y todo lo que le rodea llaman poderosamente su atención, como también su propio cuerpo y el de los demás. A partir de los 3 años aproximadamente, comienza la famosa etapa de los ¿por qué?, que alcanzará su máxima expresión en torno a los 5 o 6 años. A esta edad, el niño querrá saberlo todo, descubrir por su cuenta y experimentar al máximo para satisfacer esas ansias de saber que le llenan la cabeza. A medida que va creciendo, su curiosidad por conocer detalles del mundo que le rodea se vuelve cada vez más compleja, pues comienza a asimilar conceptos abstractos y profundos que le llevan a plantearse dudas que nunca antes se había planteado, como la muerte, el origen de la existencia del hombre o el sexo. ¿Cómo potenciar la curiosidad de los niños? Los padres debemos aprovechar la curiosidad innata de los niños para enseñarles a explorar, investigar y buscar respuestas mediante la experimentación y la observación causa-efecto. Potenciar su curiosidad repercutirá de forma positiva en su creatividad y en el desarrollo del pensamiento crítico, 2 de las habilidades fundamentales para su vida adulta. Pero, ¿cómo podemos potenciar la curiosidad en el niño? Os dejamos algunos consejos. Dale libertad para explorar, sin limitar su movimiento ni condicionar su juego. Procura al máximo el contacto con la naturaleza, pues es una de las mejores formas de fomentar el aprendizaje, la creatividad y la curiosidad innata de los niños. Permanece siempre a su lado para guiarle de forma respetuosa cuando lo necesite, sin presionar. Responde a todas sus preguntas de forma sincera, adecuando tu explicación y vocabulario a su edad y entendimiento.
Si en algún momento desconoces la respuesta o simplemente no tienes claro cómo abordarla, explícaselo con naturalidad. Ahora mismo mamá no sabe cómo responder a tu duda. Déjame que investigue sobre ello y hablamos después. Y abarca el tema más tarde, aunque el niño no vuelva a reclamarlo. Fomenta el espíritu crítico de tu hijo, animándole a encontrar algunas respuestas por sí mismo, a formarse una opinión sobre un tema o a buscar la solución a un determinado problema. En este sentido, los juegos de roles en el que el niño se tiene que poner en el papel de otro y actuar ante una situación, investigar algo que le interese especialmente, acudiendo a libros, documentales, preguntando a gente experta en ese tema, o hacerle preguntas de curiosidad que le invitan a pensar o experimentar. ¿Tú cómo solucionarías esto? ¿Qué color crees que se forma si mezclas el rojo con el amarillo? Son excelentes ejercicios. Interésate por sus gustos y observa sus habilidades de cara a ofrecerle juegos y actividades especialmente acordes a sus intereses. Asimismo, también hay actividades que podemos hacer con nuestros hijos, siempre atendiendo a su edad, que permitirán potenciar su curiosidad innata y su creatividad, como por ejemplo, cocinar en familia, leer juntos, inventar historias, estimular sus sentidos con juegos sensoriales, visitar con frecuencia una biblioteca y animarle a investigar. Otros consejos por bebés y más. ¿Por qué los abrazos son mejor que los castigos para educar a tus hijos? Por Silvia Díaz. Abrazar es un gesto tan poderoso y con tantos beneficios que a veces dice más que cualquier palabra. Tanto es así que cuando lo estamos pasando mal y alguien nos abraza, nos sentimos un cierto modo reconfortados, acompañados y agradecidos. Los niños no son una excepción y también sienten el poder sanador de los abrazos en los momentos más vulnerables y delicados. Ningún padre dudaría en abrazar a su hijo cuando se cae o se lastima. Pero en cambio, ante una rabieta o un mal comportamiento, tendemos a enfadarnos, a dar la espalda o a ignorar esa actividad que no nos gusta. Te explicamos por qué en esos precisos momentos de extrema vulnerabilidad para el niño, nuestro abrazo es más importante que nunca. Lo que hay detrás de mal comportamiento del niño. Lo que nosotros calificamos como mal comportamiento es realmente la forma que tiene nuestro hijo de decirnos que no está bien. Así, una agresión a otro niño, un comportamiento inadecuado en el colegio, una rabieta o una mala contestación no es más que la punta de un iceberg que esconde debajo mucho más que lo que simplemente están viendo nuestros ojos. Pero para averiguarlo, es necesario hacer un profundo ejercicio de empatía y conexión, que evidentemente no conseguiremos a través de los gritos, los castigos o la falta de atención por nuestra parte.
Poner palabras a lo que sentimos y saber gestionar nuestras emociones no es fácil. No es ni siquiera para muchos adultos, por lo que mucho menos lo será para los niños, ya que carecen de la capacidad de comunicación y expresión que se va adquiriendo con la edad. Es por ello que cuando algo les preocupa, molesta o afecta, reaccionan con comportamientos inadecuados a ojos del adulto. Es normal que a los padres no nos guste que nuestro hijo pegue, se porte mal o no obedezca. Además, cuando el comportamiento del niño está siendo irrespetuoso con quienes le rodean, no debe ser aprobado ni tolerado. Sin embargo, es importante hacer entender esto a nuestros hijos desde el respeto, el amor y el acompañamiento, y nunca desde los gritos y los castigos. Y es que la actitud que tengamos a la hora de educar será decisiva en su aprendizaje, su bienestar, su personalidad, su gestión emocional y su forma de relacionarse con los demás. En definitiva, nuestra forma de educar repercutirá en su futuro de una forma positiva o negativa. Esto es lo que sucede cuando pretendemos educar con castigos. Si ante un mal comportamiento de nuestro hijo decidimos quedarnos en la superficie, es decir, no averiguar las causas que le llevan a actuar así, y respondemos con castigos o gritos, es probable que consigamos de inmediato el efecto deseado, que el mal comportamiento cese, pero no porque el niño haya aprendido de lo sucedido, sino por miedo a nuestra reacción. Por ello, hemos insistido en varias ocasiones en los castigos, gritos, chantajes o amenazas no son la forma correcta de educar, aparte de tener consecuencias muy negativas para los niños, tanto a corto como a largo plazo. Nuestra reacción producirá en el niño miedo e inseguridad, que bloqueará el cuerpo amigdaliano de su cerebro, impidiendo que pueda pensar en lo ocurrido desde la calma, sacar conclusiones y tratar de encontrar una solución que ayude a arreglar el problema. En definitiva, no aprenderá de lo sucedido, por lo que el mal comportamiento se repetirá. Ese miedo se traducirá en una amenaza que eleva los niveles de hormona cortisol, provocando un gran estrés y ansiedad. Si ese ocurre con frecuencia, es decir, si cuando nuestro hijo tiene un mal comportamiento, siempre encuentra en nosotros la misma respuesta en forma de gritos, castigos o falta de empatía, el niño acabará creciendo temeroso, desconfiado, asustadizo y con poca seguridad en sí mismo. Como consecuencia de todo ello, la autoestima del niño se verá seriamente mermada, pudiendo llegar a pensar que no es importante para nosotros, que sus sentimientos no cuentan o incluso que no le queremos. A la larga, esto le afectará a la hora de gestionar de forma saludable sus emociones. Como es lógico, todo ello acabará afectando a su relación con nosotros y a nuestra comunicación, así como a su felicidad, personalidad y bienestar emocional.
Y eso es lo que pasa cuando respondemos con un abrazo. Si pensamos realmente en todo lo que acabamos de mencionar, veremos que no tiene ninguna lógica tratar de educar de una forma que, lejos de resultar positiva y conectar con el niño, le dañe y haga sentir mal. En este sentido, la psicóloga y educadora en disciplina positiva, Jane Nelson, dijo una vez una frase que resumiría a la perfección la importancia que tienen los abrazos y el acompañamiento respetuoso en la educación de nuestros hijos. ¿De dónde sacamos la loca idea de que para que un niño se porte bien, primero tenemos que hacerlo sentir mal? Sin embargo, es habitual creer que si abrazamos a nuestro hijo cuando se ha portado mal, le estaremos transmitiendo el mensaje de que aprobamos sus actos. Pero realmente ocurre todo lo contrario. Al abrazar, estamos acompañando emocionalmente a nuestro hijo, ya que, como decíamos al inicio, el mal comportamiento esconde una serie de emociones que no estamos viendo. Recordemos que cualquier emoción que haya llevado al niño a actuar de la forma en que lo ha hecho es perfectamente válida y no debe ser reprimida ni castigada. De ahí la importancia de abrazar en estos momentos tan delicados. Ahora bien, cuando esa emoción provoca un comportamiento que lleva al niño a dañar o faltar al respecto a otros, es necesario enseñarle que debe cambiar su forma de actuar, no su emoción. Pero para educarle, ha de estar calmado y receptivo, algo que solo logrará si se siente arropado, querido y a salvo. Por eso, el estrés y la ansiedad provocados por las circunstancias que le han llevado a actuar así, es decir, el iceberg que no vemos, se mitigarán al sentir nuestro abrazo. A medida que ese estrés vaya disminuyendo, también lo hará el cortisol, logrando alcanzar el estado de calma que se necesita para pensar en lo ocurrido, buscar soluciones eficaces y aprender de los errores. Con nuestros abrazos estaremos diciéndole a nuestro hijo que le queremos, que nos importa lo que siente y que puede contar con nosotros para solucionarlo. Como consecuencia de ello, el niño verá reforzado su autoestima y su confianza en nosotros, de manera que nuestros brazos se convertirán en un refugio al que acudir cuando las cosas no vayan bien. ¿Pero qué ocurre si nuestro hijo no quiere que lo abracen? Hay padres que comentan que ante este tipo de situaciones sus hijos no quieren ser abrazados y prefieren estar solos. Pero aunque es fundamental respetar las necesidades del niño y jamás abrazar en contra de su voluntad, tampoco debemos dejarlo solo en su sentir. En estos casos, aunque no haya contacto físico en forma de abrazo, debemos permanecer a su lado, transmitiéndole con nuestra presencia y nuestro acompañamiento respetuoso y silencio que estamos ahí si nos necesita. También podemos probar darle la mano, acariciarle la cara o poner nuestra mano en su hombro, pues aunque en un primer momento el abrazo no guste, por lo general, los niños aceptan de buen grado estas muestras de cariño. En cualquier caso, para que nos pille de sorpresa la reacción de nuestro hijo y sepamos cómo responder a ella,
Una buena idea es hablar de las emociones antes de que sucedan.

y contarnos cómo nos gustaría que nos trataran cuando estemos enfadados o hayamos hecho algo mal. Y ahora visitamos a guiainfantil.com para un cuento infantil. La estimulación del lenguaje de los niños pequeños es un asunto que preocupa y ocupa a los padres. Para llamar la atención de los bebés y estimular la adquisición del habla, Elena Barroso ha escrito un precioso cuento corto en verso especialmente pensado para los bebés que están aprendiendo a hablar. Se trata de un relato sencillo, protagonizados por un niño y unos animales, que invitará a tu hijo a aprender a hablar por imitación. No podrá dejar de mirar tu boca. Cuento corto para enseñar a hablar a los bebés. Dos ranas azules ruidosas inquietas croan al cielo sus historietas. Croan y croan volviéndose locas, y el niño pequeño que mira mi boca. El águila calva sobrevuela el lugar, chilla con su pico, amenaza con zampar. Las ranas ruidosas suben a la roca, y el niño pequeño que mira mi boca. Un bravo búfalo entra en acción, les echa una mano, tiene buen corazón. Con sus imponentes cuernos al águila apoca, y al niño pequeño que mira mi boca. Búfalo y ranas hacen buenas migas y pasean topan con una hilera de hormigas. Hormiga de la madera, hormiga loca, y al niño pequeño que mira mi boca. Las ranas, qué listas, ahora quieren comer, y la hilera de hormigas echa a correr. La hormiga de la madera corre y se sofoca, y el niño pequeño que mira mi boca. Corre, se sofoca, se cuela en un agujero. ¡Oh, no! Este no es mi hormiguero. Camina despacito y en una habitación desemboca, y el niño pequeño que mira mi boca. El insecto despistado levanta la vista y al otro lado la rana rechista. El búfalo brama y a su manada convoca, y el niño pequeño que mira mi boca. Llega la manada y retumba el suelo. Debajo la hormiga llora sin consuelo. En la oscuridad avanza el bicho y se choca, y el niño pequeño que mira mi boca. Una barriga enorme se levanta ante sus antenas. ¿Viven en agujeros las ballenas? A la pequeña ya en la cima algo la trastoca, y el niño pequeño que mira mi boca. Allá en lo alto hay un ombligo. ¿Es un humano el que está conmigo? ¿Es un niño humano el que ese miedo provoca? Y el niño pequeño que mira mi boca. Hormiguita, no me temas que yo te quiero, yo te llevo a tu hormiguero. Y el niño en el hormiguero a la hormiga coloca. Es el niño pequeño que mira mi boca. Bueno, esto es el Audio Information Network de Colorado. Gracias por unirse con nosotros para ser padres. Mi nombre es Nikki LaBeouf Little. Por favor, sigan escuchando para el programa que viene.

saludos. Les habla Lloyd Hulse, lector voluntario para Sun Sounds de Arizona. Les voy a leer un cuento de Emilia Pardo Bazán, española. El cuento se llama El revólver. En un acceso de confianza, de esos que provoca la familiaridad y convivencia de los balnearios, la enferma del corazón me refirió su mal, con todos los detalles de sofocaciones, violentas palpitaciones, vértigos, síncopes, colapsos, en que se ve llegar la última hora. Mientras hablaba, la miraba yo atentamente. Era una mujer como de 35 a 36 años, estropeada por el padecimiento, al menos tal creí, aunque prolongado el examen, empecé a suponer que hubiese algo más allá de lo físico en su ruina. Hablaba y se expresaba, en efecto, como quien ha sufrido mucho, y yo sé que los males del cuerpo, generalmente, cuando no son de inminente gravedad, no bastan para producir ese marasmo, ese radical abatimiento. Y notando cómo las anchas hojas de los plátanos, tocadas de carmín por la mano artística del otoño, caían a tierra majestuosamente y quedaban extendidas cual manos cortadas, la hice observar, para arrancar confidencias, lo pasajero de todo, la melancolía del tránsito de las cosas. «Nada es nada», me contestó, comprendiendo instantáneamente que no una curiosidad, sino una compasión llamaba a las puertas de su espíritu. «Nada es nada, a no ser que nosotros mismos convirtamos ese nada en algo. Ojalá lo viésemos todo, siempre, con el sentimiento ligero, aunque triste, que nos produce la caída de ese follaje sobre la arena». El encendimiento enfermo de sus mejillas se avivó, y entonces me di cuenta de que habría sido muy hermosa, aunque estuviese su hermosura borrada y barrida, lo mismo que las tintas de un cuadro fino al cual se le pasa el algodón impregnado de alcohol. Su pelo rubio y sedeño mostraba rastros de ceniza, canas precoces. Sus facciones se habían marchitado, la tez sobre todo, revelaba esas alteraciones de la sangre que son envenenamientos lentos, descomposiciones del organismo. Los ojos, de un azul amante con vetas negras, debieron de atraer en otro tiempo, pero ahora los afeaba algo peor que los años, una especie de extravío que por momentos les prestaba relucir de locura. Callábamos, pero mi modo de contemplarla decía tan expresivamente mi piedad que ella, suspirando por ensanchar un poco el siempre oprimido pecho, se decidió, y no sin detenerse de vez en cuando a respirar y rehacerse, me contó la extraña historia. Me casé muy enamorada. Mi marido era entrado en edad respecto a mí, frisaba en los 40 y yo solo contaba 19. Mi genio era alegre, animadísimo, conservaba carácter de chiquilla y los momentos en que él no estaba en casa los dedicaba a cantar, a tocar el piano, a charlar y reír con las amigas que venían a verme y que me envidiaban la felicidad, la boda lucida, el esposo apasionado y la brillante situación social. Duró esto un año, el año delicioso de la luna de miel. Al volver la primavera, el aniversario de nuestro casamiento, empecé a notar que el carácter de Renaldo cambiaba. Su humor era sombrío muchas veces, y sin que yo adivinase el porqué, me hablaba duramente, tenía accesos de enojo. No tardé, sin embargo, en comprender el origen de su transformación. En Renaldo se habían desarrollado los celos, unos celos violentos, irrazonados, sin objeto ni causa, y por lo mismo doblemente crueles y difíciles de curar. Si salíamos juntos, se celaba de que la gente me mirase o me dijese al paso
cualquier tontería de estas que se les dicen a las mujeres jóvenes. Si salía él solo, se celaba de lo que yo quedase haciendo en casa, de las personas que venían a verme. Si salía sola yo, los recelos, las suposiciones eran todavía más infamantes. Si le proponía, suplicando, que nos quedásemos en casa juntos, se celaba de mi semblante entristecido, de mi supuesto aburrimiento, de mi labor, de un instante en que, pasando frente a la ventana, me ocurría esparcir la vista hacia afuera. Se celaba, sobre todo, al percibir que mi genio de pájaro, mi buen humor de chiquilla, habían desaparecido, y que muchas tardes, al encender luz, se veía brillar sobre mi tez el rastro húmedo y ardiente del llanto. Privada de mis inocentes distracciones, separada ya de mis amigas, de mi parentela, de mi propia familia, porque Renaldo interpretaba como ardides de traición el deseo de comunicarme y mirar otras caras que la suya, yo lloraba a menudo, y no correspondía a los transportes de pasión de Renaldo con el dulce abandono de los primeros tiempos. Cierto día, después de una de las amargas escenas de costumbre, mi marido me advirtió: Flora, yo podré ser un loco, pero no soy un necio. Me ha enajenado tu cariño, y aunque tal vez tú no hubieses pensado en engañarme, en lo sucesivo, sin poderlo remediar, pensarías. Ya nunca más seré para ti el amor. Las golondrinas que se fueron no vuelven. Pero como yo te quiero, por desgracia, más cada día, y te quiero sin tranquilidad, con ansia y fiebre, te advierto que he pensado el modo de que no haya entre nosotros ni cuestiones, ni quimeras, ni lágrimas. Y una vez por todas sepas cuál va a ser nuestro porvenir. Hablando así, me cogió del brazo y me llevó hacia la alcoba. Yo iba temblando, presentimientos crueles me helaban. Renaldo abrió el cajón del mueblecito incrustado donde guardaba el tabaco, el reloj, pañuelos, y me enseñó un revólver grande, un arma siniestra. «Aquí tienes», me dijo, «la garantía de que tu vida va a ser en lo sucesivo tranquila y dulce. No volveré a exigirte cuentas ni de cómo empleas tu tiempo, ni de tus amistades, ni de tus distracciones. Libre eres, como el aire libre. Pero el día que yo note algo que me hiera en el alma, ese día, por mi madre te lo juro, sin quejas, sin escenas, sin la menor señal de que estoy disgustado, eso no, me levanto de noche calladamente, cojo el arma, te la aplico a la sien y te despiertas en la eternidad. Ya estás avisada. Lo que yo estaba era desmayada sin conocimiento. Fue preciso llamar al médico, por lo que duraba el síncope. Cuando recobré el sentido y recordé, sobrevino la convulsión. Hay que advertir que les tengo un miedo cerval a las armas de fuego. De un casual disparo murió un hermanito mío. Mis ojos, con fijeza locada, no se apartaban del cajón del mueble que encerraba el revólver. No podía yo dudar, por el tono y el gesto de Renaldo, que estaba dispuesto a ejecutar del mueble que encerraba el revólver. No podía yo dudar, por el tono y el gesto de Renaldo, que estaba dispuesto a ejecutar su amenaza, y como además sabía la facilidad con que se ofuscaba su imaginación, empecé a darme por muerta. En efecto, Renaldo, cumpliendo su promesa, me dejaba completamente dueña de mí, sin dirigirme la menor censura, sin mostrar ni en el gesto que se opusiese a ninguno de mis deseos o desaprobase mis actos. Pero esto mismo me espantaba, porque indicaba la fuerza y la tirantez de una voluntad que descansa en una resolución. Y víctima de un terror cada día más hondo, permanecía inmóvil,
no atreviéndome a dar un paso, siempre veía el reflejo de acero del cañón del revólver. De noche, el insomnio me tenía con los ojos abiertos, creyendo percibir sobre la sien el metálico frío de un círculo de hierro, o si conciliaba el sueño, despertaba sobresaltada, con palpitaciones en que parecía que el corazón iba a salírseme del pecho, porque soñaba que un estampido atroz me deshacía los huesos del

cráneo y me volaba el cerebro estrellándolo contra la pared. Y esto duró 4 años, 4 años en que no tuve minuto tranquilo, en que no di un paso sin recelar que ese paso provocase la tragedia. ¿Y cómo terminó esta situación tan horrible?, pregunté para abreviar, porque la veía asfixiarse. Terminó con Renaldo, que fue despedido por un caballo y se rompió algo dentro, quedando allí mismo difunto. Entonces, solo entonces, comprendí que le quería aún, y le lloré muy de veras, aunque fue mi verdugo, y verdugo sistemático. ¿Y recogió usted el revólver para tirarlo por la ventana? Verá usted, murmuró ella, sucedió una cosa bastante singular. Mandé al criado de Renaldo que quitase de mi habitación el revólver, porque yo continuaba viendo en sueños el disparo y sintiendo el frío en la sien. Y después de cumplir la orden, el criado vino a decirme, «Señora, no había por qué tener miedo. Este revólver no estaba cargado». «¿Que no estaba cargado?» «No, señora, ni me parece que lo ha estado nunca, como que el pobre señorito ni llegó a comprar las cápsulas. Si hasta le pregunté, a veces, si quería que me pasase por casa del armero y las trajese. Y no me respondió, y luego no se volvió a hablar más del asunto. De modo, añadió la cardíaca, que un revólver sin carga me pegó el tiro, no en la cabeza, pero en mitad del corazón. ¿Y crea usted que a pesar de digital y baños y todos los remedios, la bala no perdona? Ahora les voy a leer un cuento de Arturo A. Fox. Se llama Una profesión para Agapito. En el pueblo todo el mundo conocía a Agapito. Era un muchacho joven, como de 25 años, simpático, casi exageradamente cortés. Siempre tenía una sonrisa en los labios y una anécdota, un chiste, un cuento para cada ocasión. Sabía tocar el piano como un virtuoso y tenía una discreta voz de barítono y un repertorio de canciones internacionales, desde tangos argentinos hasta porros colombianos, desde corridos mexicanos hasta zambas brasileñas. Las zarzuelas españolas eran su especialidad. Y como la timidez no era uno de sus vicios, no era necesario insistirle 2 veces para que empezara a cantar con burlona entonación. Yo, señorita, que soy soltero, enamorado, la veo tan bonita, que soy sincero, estoy pasmado de que un soltero no lleve a usted a su lado. Ricos y pobres le invitaban a sus fiestas. No por su posición social, pues Agapito era de familia humilde, sino porque el muchacho era capaz de transformar la fiesta más aburrida en un prodigio de animación. Bebía con moderación, bailaba con elegancia y no le importaba pasar todo el tiempo con la muchacha menos atractiva del baile. Era el invitado perfecto. El lugar favorito de Agapito era la barbería de Paco Morales. Era un sitio ideal durante las tardes calurosas de agosto, con sus grandes ventiladores colgados del techo y la enorme ventana de cristales que ofrecía una vista magnífica de la plaza principal del pueblo. Allí, entre ruidos de tijeras, nube de talco y olor a agua de colonia barata, Agapito deleitaba a la clientela de Paco con su charla inagotable. Podía hablar con autoridad de historia romana, deportes, gramática, estrellas de cine, motores diésel, literatura francesa. Oiga, Agapito, ¿dónde ha aprendido usted tantas cosas? En la Universidad de la Vida, mi hermano. En cuestión de mujeres, la política de Agapito era más bien conservadora. Con todas y con ninguna, era su lema. Y aunque nunca huyó de la compañía femenina, nunca tuvo novia formal. Las muchachas, por su parte, no le tomaban muy en serio tampoco. Era un hombre libre.
Así, sin mayores problemas, transcurría la vida de Agapito. Entonces, un día, sucedió lo que tarde o temprano tenía que suceder. Era la tarde de un sábado, el día favorito de Agapito porque la barbería se llenaba y podía contar con un público variado y de buen humor. Uno de los clientes que aguardaba su turno, un campesino viejo y quemado por el sol, después de reírse del último chiste de Agapito, le dijo: «Es verdad que usted sabe contar un cuento muy bien, joven. Gracias, caballero. ¿Es usted de aquí, del pueblo?». «Sí, señor. Aquí he vivido toda mi vida». «¿Y a qué se dedica usted?». Agapito dejó de sonreír. «¿Cómo?». «Sí, ¿en qué trabaja usted?». Agapito se puso pálido. «¿Yo? Pues hago distintas cosas». «¿Qué clase de cosas?». «Papeles». «¿Papeles?». «Sí, papeles, documentos, comprende». «Ah, trabaja usted con un abogado». «Ah». Esta explicación fue suficiente para el viejo campesino, pero no para el resto del auditorio. Poco después, cuando Agapito se marchó, los comentarios empezaron. «Ese es el mejor chiste que le he oído a Agapito, que trabaja con un abogado». «Bueno, yo a veces lo he visto en el bufete del licenciado Muñiz». «Sí», dijo otro, «va por ahí cuando Muñiz necesita un testigo y le paga un par de pesos por firmar». Paco Morales dejó quietas las tijeras un momento y se rascó la cabeza. «Pero, ¿y de qué vive Agapito?», preguntó. Hubo un silencio, hasta que Belarmino, el dueño de la panadería, saltó. «Hombre, pues es muy sencillo. Vive de nosotros». «¿De nosotros? No digas eso, Belarmino. Agapito nunca me ha pedido un centavo». «No, él nunca pide dinero, no le hace falta. ¿No se dan cuenta? Vive en casa de su tía Amalia y no paga alquiler, come en el restaurante de su padrino, que no le cobra por la comida, y lo demás se lo damos los amigos. Por ejemplo, Ernestico Sánchez, que todos los años se compra 6 o 7 trajes, le regala casi siempre a Agapito los del año anterior. ¿Resultado? Agapito viste mejor que todos nosotros, y sus trajes no solo son de buena calidad, sino que siempre están limpios y bien planchados». «¿Por qué?». «Porque Agapito es muy amigo de Sun Li, la hija del chino de la lavandería. Y tú, Paco, le das el agua de colonia para el pañuelo, ¿sí o no? ¿Y no usa también tu navaja, tu jabón y tu loción de afeitar?». «Pues es verdad». «Y todos los días llega a mi panadería, ¿y qué hace? Pues me cuenta un cuento, y mientras yo me río, él se come 2 o 3 dulces, y a mí, claro, me da pena cobrarle. ¿Cómo voy a cobrarle si él también está detrás del mostrador, como yo?». Belarmino continuó citando nombres y servicios hasta que todos quedaron convencidos del hecho evidente. Agapito era ni más ni menos que un parásito social. Y como aquel era un pueblo pequeño, muy pronto todo el mundo empezó a hacerse las mismas preguntas que la gente de la barbería, y el chiste del día consistió en preguntar: «Dime, ¿y tú qué le has dado a Agapito?». Era sábado por la tarde. La barbería de Paco Morales, como de costumbre, estaba llena, pero no había gran animación. Los clientes leían el periódico, conversaban o miraban por la ventana las muchachas que pasaban por la acera. Paco, al parecer, no tenía ganas de hablar aquella tarde. Solo se oía el clip clip de su tijera incansable. «Buenas tardes, Paco». «Buenas tardes, don Matías. ¿Cómo le va?». «Regular. ¿Saben la última noticia? Agapito se va del pueblo». «Sí, ya nos enteramos», murmuró Paco. «Es lo mejor, ¿verdad?». «Claro». «Por supuesto, sin duda». Todos asintieron, todos menos Capdevila, el maestro de la escuela superior. «Pues yo no estoy de acuerdo con ustedes», dijo. «Yo creo que es deplorable que Agapito tenga que irse del pueblo». Los otros le miraron con asombro. «¿Deplorable? Ese payaso que ha vivido todos estos años de nosotros sin trabajar». «Ese es el error de ustedes», replicó el maestro.
Agapito es un juglar y de los buenos. Ese es su oficio. El problema es que él mismo no lo sabe. ¿Un juglar? ¿Y qué es eso? Un poeta. Todos rieron. ¿Y dónde están los poemas de Agapito? Los juglares son unos poetas muy especiales. No escriben sus poemas. Los cantan y los dicen. Inventan historias y después no les importa que otros las repitan como si fueran originales. Algunas son historias serias, otras son cómicas, otras son tristes, pero siempre entretienen. En los tiempos pasados, los reyes y los nobles traían a los juglares a sus cortes y les daban techo, comida y oro si eran buenos. Después la profesión entró en decadencia, desgraciadamente. La culpa, sin embargo, no fue de los juglares. Silencio. Los demás miraban a Capdevila con desconfianza. Se preguntaban si el maestro les estaba tomando el pelo. Paco Morales había interrumpido su labor. Es decir que, según usted, contar cuentos es una profesión. Usted es un hombre de intuición, replicó Capdevila. Sí, contar cuentos es, en ciertos casos, una profesión mal pagada, pero... Paco cayó de pronto y los demás limitaron. La campanita de la puerta había sonado y una figura conocida acababa de entrar. Buenas tardes a todos. Hola, hola, Agapito, ¿qué tal? Pues ya me ve saludable y contento como siempre. Paco le miró con atención a través del largo espejo de la barbería, como si le viese por primera vez. He oído que te vas del pueblo, Agapito. Sí, señor, vine precisamente a despedirme. Yo tengo un amigo en Piedra Blanca que me ha pedido que le ayude a empezar un negocio nuevo, un negocio que promete mucho. Oye, ¿tú no te has afeitado hoy? Agapito tosió. No, la verdad es que no he tenido tiempo. Seguro, mira, ahí están la navaja y el jabón. ¿Por qué no aprovechas y te afeitas ahora? Luego no vas a tener tiempo. Bueno, si usted insiste. Claro, hombre. Silencio. Mientras Agapito empezaba a afeitarse, la voz de Belarmino, el dueño de la panadería, se oyó desde un rincón. ¿Has oído algún cuento nuevo últimamente, Agapito? Agapito le miró con incredulidad. A su alrededor las sonrisas empezaron a encenderse con cierta embarazada timidez. Vamos, hombre, ¿tenemos que rogarte? Bueno. ¿Han oído ustedes la historia del burro que quería ser senador? No, no. Y el clip clip de la tijera de Paco formó un coro alegre para la voz de Agapito. Este era una vez un burro no muy inteligente. El último cuento es del escritor argentino Jorge Luis Borges. Se llama Los dos reyes y los dos laberintos. Cuentan los hombres dignos de fe, pero Alá sabe más, que en los primeros días hubo un rey de las islas de Babilonia que congregó a sus arquitectos y magos y les mandó construir un laberinto tan perplejo y sutil que los varones más prudentes no se aventuraban a entrar y los que entraban se perdían. Esa obra era un escándalo, porque la confusión y la maravilla son operaciones propias de Dios y no de los hombres. Con el andar del tiempo vino a su corte un rey de los árabes, y el rey de Babilonia, para hacer burla de la simplicidad de su huésped, lo hizo penetrar en el laberinto, donde vagó afrentado y confundido hasta la declinación de la tarde. Entonces imploró socorro divino y dio con la puerta. Sus labios no profirieron queja alguna, pero le dijo al rey de Babilonia que él en Arabia tenía un laberinto mejor y que, si Dios era servido, se lo daría a conocer algún día. Luego regresó a Arabia, juntó a sus capitanes y sus alcaides, y estragó los reinos de Babilonia con tan venturosa fortuna
que derribó sus castillos, rompió sus gentes e hizo cautivo al mismo rey. Lo amarró encima de un camello veloz y lo llevó al desierto. Cabalgaron 3 días y le dijo, oh rey del tiempo y sustancia y cifra del siglo, en Babilonia me quisiste perder en un laberinto de bronce con muchas escaleras, puertas y muros. Ahora el poderoso ha tenido a bien que te muestre el mío, donde no hay escaleras que subir, ni puertas que forzar, ni fatigosas galerías que recorrer, ni muros que te veden el paso. Luego le desató las ligaduras y lo abandonó en mitad del desierto, donde murió de hambre y de sed. La gloria sea con aquel que no muere. Les habló Lloyd Hulse, lector voluntario para Sun Sounds de Arizona.

Yo soy Doreen Salce, lectora voluntaria de Sun Sounds de Arizona. Bienvenidos al programa de cuentos. El pájaro de mil colores, del libro Cuentos que contaban nuestras abuelas. El cuento que voy a contarles ahora ocurrió hace mucho, muchísimo tiempo y comienza así. Nunca nadie en el bosque había visto un pájaro tan hermoso. Era pequeño, pero sus plumas eran de color tornasol. Bajo el brillo del sol, algunas veces parecían verdes, otras azules. «Sus plumas son tan hermosas como las flores», decían las mariposas. «Sus plumas son tan hermosas como las mariposas», decían las flores.

0: Los seres del bosque decían que las plumas reflejaban los mil colores de la luz, y el pajarillo cantaba feliz. Un día, todos los pájaros del bosque se reunieron. El domingo nos encontraremos bajo el cerro y elegiremos rey, dijo el guacamayo. Que todos los que se creen dignos de ser rey se presenten, dijo el quetzal. Que se propague la noticia, dijo el ñandú. Y cacatúas y loros, papagayos y cotorras volaron por el bosque repitiendo el anuncio. Cuando el pavo oyó gritar a los loros, se puso muy contento. Me elegirán a mí, pensaba. Soy grande y fuerte. Sé hinchar el pecho y levantar la cabeza. Sí, yo seré el rey de los pájaros. Y caminó con mucha majestad. Pero pasado un rato, comenzó a lamentarse, un poco preocupado. ¿Por qué no tendré una cola larga y hermosa como la del quetzal? Murmuraba. Tanta cola para un pájaro que no tiene ni la mitad de mi tamaño. ¿Y por qué no tengo plumas hermosas como las del ñandú? Lástima de cola para un pájaro tan sin gracia. Sí, de veras merezco plumas mejores.
1: ¿Quieres que te preste las mías?
0: Le ofreció el pajarito tornasol que lo había oído farfullar.
1: Solo quiero que me prometes devolvérmelas el lunes, después de la elección.
0: El domingo, el pavo apareció en la reunión con una cola espléndida. Las plumas que le había prestado el pajarito resplandecían. Y el pavo fue elegido como rey de las aves. Pero no le devolvió las plumas al pajarito. Varios días más tarde, el pajarillo fue a ver al pavo.
1: Por favor, ¿me podrás devolver las plumas? Sin ellas paso frío por las noches.
0: Pero el pavo, ahora que era rey, no le hizo caso. ¿Para qué quieres tú estas plumas? No tienes ocasión de lucirlas, como yo, le dijo. Y el pavo se marchó con la cabeza muy erguida. Desde entonces, el triste pajarillo se escondió, porque le daba vergüenza que lo vieran sin sus plumas.
1: ¿Dónde está?
0: Preguntaban las flores a las mariposas.
1: ¿Ha visto a alguien al pajarito más bello del bosque?
0: Le preguntaban a las hojas las mariposas. Pero hacía mucho tiempo que nadie había visto al pajarito tornasol. Una noche, mientras el pajarito se escurría de su escondite en el tronco de un árbol para buscar unas gotitas de agua que beber, lo vio un búho. A la mañana siguiente, haciendo grandes esfuerzos para mantenerse despierto, el búho convocó a todas las aves del bosque y les contó lo que había visto.
1: ¡Qué cosa terrible!
0: Dijo un guacamayo azul y amarillo.
1: ¡Es inconcebible! Chilló un tucán. ¡Es una injusticia!
0: Protestaron los colibríes. Tenemos que hacer algo, decidieron todos. Y cada uno eligió la más bonita de sus plumas. Esa noche, cuando el pajarito salió de su escondite, encontró el montón de plumas. Y creyendo que eran las suyas que el pavo le había devuelto, se cubrió el cuerpo con ellas. Al día siguiente, el pajarito se levantó con el sol. Y mientras volaba por el bosque, todos admiraban sus plumas.
1: «Es más hermoso que las flores», decían las mariposas. «Es más hermoso que las mariposas», decían las flores.
0: «Es el más bello de todos los pájaros», murmuró la fuente cuando el pajarillo se detuvo a tomar agua. Y mientras el pajarito, atónito, miraba su reflejo en el agua. Por todo el bosque se oían los suspiros de sus amigos, felices de que el pajarillo hubiera redescubierto su belleza. Una vez más, sus plumas reflejaban los mil colores de la luz. Y este cuento es cierto. No sé mentir. Tal como me lo contaron, te lo cuento. Juan Bobo. Juan era un chico alegre. Vivía con su madre a las afueras del pueblo. Ella era una buena mujer que trabajaba duramente y quería mucho a su hijo. Aunque Juan nunca hacía nada bien. Juan, tráeme agua del río, le decía su madre. Y Juan le traía agua en una cesta, razonándole que le pasaba más traerla en un cubo. Por supuesto que, cuando llegaba a casa, se había salido todo el agua y lo único que traía era una cesta mojada y vacía. Juan, toma el burro y ve a la ciudad a comprar miel, le decía su madre. Juan caminaba hasta el pueblo tirando del burro con una soga, porque a su madre se le olvidó decirle que lo montara. Así, conforme fue pasando el tiempo, la madre comprendió que solo podía pedirle a Juan que hiciera algo si era fácil de hacer, tan fácil que no pudiera cometer un error. Un día lo despertó y le dijo, «Juan, toma el burro y ve a casa de mi hermana María. Te dará un cerdo que le he comprado. Tráelo a casa y no te olvides de montar en el burro». Juan hizo lo que su madre le pidió. Cuando estaba en el camino de regreso a su casa, montado en el burro y tirando del cerdo, pensó que le haría una visita a su tío Pedro. Miró al cerdo y le preguntó, ¿sabes dónde vive mi madre? A lo que el cerdo respondió, oink, oink, oink. Juan interpretó que decía, sí, sí, sí, y dándole unas palmaditas en el lomo, lo soltó y lo vio correr camino adelante tan rápido como le permitían sus cortas patitas. Al atardecer, Juan regresó a casa. ¿Dónde está mi cerdo? Le preguntó su madre. Oh, ¿aún no ha llegado? Dijo Juan. Y le contó a su madre cómo le había preguntado claramente al cerdo si sabía dónde estaba la casa y que el cerdo había dicho claramente que sí. No, Juan, no. Debías haber atado el cerdo al burro para que no se perdiera, dijo su madre tristemente mientras se sujetaba la cabeza con las manos. La próxima vez, ata el cerdo a la cola del burro. Pasaron muchos meses. La madre de Juan había olvidado el asunto del cerdo cuando le pidió que fuera a casa de su otra hermana, Elvira, y le pidiera una olla para hervir agua. «¡Y no te olvides de montar en el burro!» le dijo. Juan se montó en el burro y fue hasta la casa de su tía Elvira. De regreso, se acordó de lo que su madre le había dicho sobre el cerdo y ató la olla a la cola del burro antes de continuar su camino. Al oír el clata, clata, clata, pan que iba haciendo la olla al pegar contra las piedras del camino, la madre de Juan salió a su encuentro. «¿Pero qué estás haciendo, Juan?» le preguntó. «Hice lo que me pediste, madre. Até la olla a la cola del burro para que no se perdiera». «Pero, Juan», dijo ella, «eso era para el cerdo. Mira cómo ha quedado la olla, llena de bolladuras y agujeros». «¡Ay, Juan, Juan!» A partir de aquel día, la madre de Juan procuró no volver a pedirle ayuda con nada más. Pero un día, viendo que ya no quedaba mucha leña para el fuego, tuvo que decirle, «Mañana irás a buscar leña». Juan estaba contento. Por fin su madre le había pedido otra vez que le ayudara.
1: Al fin y al cabo, él siempre quería hacer bien las cosas.
0: «Mamá, despiértame temprano», le pidió con entusiasmo. «Haré lo que me pides».
1: A la mañana siguiente, su madre lo despertó y le dijo, «Ve a buscar leña y no te olvides de montar en el burro». Al atardecer, la madre oyó al burro en el establo y fue a ver lo que Juan había traído. Juan estaba montado en el burro, pero no se veía leña por ningún sitio.
0: «¿Qué estás haciendo, Juan?»,
1: preguntó la madre.
0: «Estoy montado en el burro, como usted me pidió».
1: «¿Y dónde está la leña?», dijo ella.
0: «Pues mire, madre, yo creo que tenemos bastante»,
1: y señaló a las paredes que lo rodeaban.
0: «Tienes razón», dijo la madre con todo desánimo. «Y ya que esta vez al menos no has hecho ningún daño, te mandaré a Darío a buscar leña».
1: Lo cual hizo a Juan muy feliz. La túnica del hombre feliz. En uno de los soleados valles de Al-Andalus, que baña el río Guadalquivir, vivía un viejo califa a quien Alá le había dado la bendición de tener un hijo bondadoso y cariñoso. El califa se pasaba todo el tiempo muy ocupado gobernando sus tierras, pero aunque trataba de ser justo y generoso, siempre se sentía mal por no poder pasar más tiempo con su hijo, el príncipe. Día tras día se prometía, «Mañana pasaré más tiempo con mi hijo». Pero mañana no llegaba nunca. Por fin, el califa decidió que haría un largo viaje con su hijo para visitar la Meca y las tierras santas de sus antepasados. Lamentablemente, unas semanas antes de la partida, el joven príncipe se enfermó gravemente. Tuvo una fiebre alta por muchos días, y cuando por fin la fiebre cedió, se había quedado pálido y sin fuerzas, como si la fiebre le hubiera robado toda la energía. Para empeorar la situación, se negaba a comer y cada día estaba más delgado. Después que todos los médicos del califato hubieran examinado al príncipe sin lograr curarlo, el califa llamó a los médicos de los reinos lejanos. Ofreció una magnífica recompensa a cualquier médico que recetará la medicina que curará a su hijo. Pero nadie parecía tener un remedio. Y entonces el califa envió mensajeros por todas sus tierras diciendo que daría la mitad de su fortuna a cualquiera que encontrara una cura para el príncipe. Una mañana temprano, apareció en el palacio del califa una anciana. Se arropaba con un largo manto negro y llevaba sobre el hombro un papagayo blanco. En su cara arrugada, sus ojos brillaban como luciérnagas a medianoche. Tan pronto les dijo a las guardas que sabía cuál era la medicina que curaría al príncipe, la llevaron al salón principal. El califa, vestido todavía con su ropa de dormir, se apresuró a recibirla.
2: «Todo lo que el príncipe necesita para sanar», dijo la anciana, «es usar la túnica de un hombre verdaderamente feliz».
1: Y el papagayo repitió,
2: «¡Feliz, feliz, feliz!».
0: «¿La túnica de un hombre totalmente feliz?»,
1: preguntó el califa, muy sorprendido.
0: «¿Y dónde la encontraré?».
2: «Y eso no puedo decirlo», replicó la anciana. «Pero tiene que pertenecer a alguien que está completamente contento, que no tiene un solo deseo sin cumplir». alguien que, aun si usted le ofreciera lo mejor de su reino, lo rechazaría, porque ya tiene todo lo que puede desear.
0: Y mientras se marchaba, se podía oír repetir al papagayo,
2: ¡feliz, feliz, feliz!
0: El califa llamó de inmediato al emir y le dio órdenes que trajera a los 4 jefes de su guarda. Cuando los oficiales se reunieron en el salón, el califa anunció, «Vayan por todo el califato y encuentren un hombre verdaderamente feliz. Para probar si es completamente feliz, ofrézcanle cumplirle su mayor deseo. Si no tiene ningún deseo, cómprenle la túnica a cualquier precio. Le daré una fortuna en tierras y en oro al primero que me traiga la túnica de un hombre verdaderamente feliz». El primero de los jefes cabalgó en su magnífico caballo hacia el norte, preguntando en todos los pueblos si alguien conocía a un hombre verdaderamente feliz. No era tarea fácil. En un primer momento las gentes se señalaban unas a otras, pero una vez que el jefe empezaba a conversar con ellos, descubría que tenían tantos deseos como cualquier otro. Por fin, en el último pueblo antes de la frontera, las gentes le señalaron la casa de un rico mercader. El jefe tocó la puerta y cuando le abrieron, pensó que había encontrado lo que buscaba. La casa era soleada y agradable. En el patio central, el agua brotaba alegremente de una fuente. El aire tenía fragancia de rosas y los pájaros cantaban con entusiasmo. El mercador tenía un rostro placentero y recibió al jefe cordialmente. «Vengo de parte de su excelencia, nuestro bien amado califa, al quien Alá guarde», anunció el jefe, «y debo preguntarle, ¿es usted un hombre feliz?» «Claro que sí», dijo el mercador mirando con gran satisfacción a su alrededor. «Claro que sí». «Su excelencia, el califa, quisiera concederle un deseo, su mayor deseo», dijo el jefe. «¿Un deseo? ¿Mi mayor deseo?», repitió el mercader muy sorprendido. «Bueno, vamos a ver. Siempre he querido ser un emir. Por otra parte, pudiera convertirme en el proveedor de su eminencia, a quien Alá guarde. Y en ese caso, el título no importaría tanto. Pero también, verá usted, tengo una hija hermosísima. Y puesto que el príncipe no tiene esposa todavía...» El jefe no quiso oír nada más. Montó en su caballo, dispuesto a regresar a decirle al califa que, si iban a encontrar un hombre verdaderamente feliz, no sería en las tierras del norte. Los dos jefes que viajaron al este y al oeste llegaron a la misma conclusión. El joven jefe que viajó al sur le tenía un afecto especial al príncipe. La primera vez que le tocó hacer guardia a la puerta del palacio, había estado tan nervioso que se le olvidó la espada. El príncipe, que iba unos pasos delante de su padre mientras revisaba las tropas, se dio cuenta de la confusión del joven guarda y, quitándose su propia espada del cinto, se la ofreció al sorprendido joven. El jefe nunca había olvidado tal gesto de bondad. Ahora estaba dispuesto a viajar al último rincón del califato para encontrar a un hombre verdaderamente feliz. Primero visitó las ciudades, donde tuvo tan mala suerte como sus compañeros. Pero como se negaba a darse por vencido, se dispuso a visitar todas las fincas, sin reparar en cuán pequeñas o remotas fueran. Regresaba un día de una finca, descorazonado después de descubrir
1: que los campesinos parecían estar tan llenos de deseos como los artesanos y los mercaderes de los pueblos, cuando oyó el sonido de una flauta. Era un sonido tan agradable que quiso saber de dónde procedía. Bajo la sombra de un roble, un joven pastor tocaba la flauta mientras las ovejas y borregos pastaban a su alrededor. Tenía un rostro tan sereno que el jefe decidió preguntarle: ¿Eres feliz?
2: ¿Feliz?,
1: repitió el joven, sorprendido por la pregunta. Mi rebaño tiene pasto fresco. Allí, junto a esas rocas, hay un arroyo en el que nado cada tarde. Acabo de hacerme una flauta. Pero sobre todo respiro, y cada vez que lo aspiro, el aire renueva mi vida. ¿Cómo pudiera no ser feliz?
2: Bien, dijo el jefe, vengo de parte de su excelencia, el califa, que Alá proteja su nombre, y puedo cumplir cualquiera de tus deseos, tu mayor deseo.
1: ¿Qué califa bondadoso? Respondió el pastor. Ni siquiera en los cuentos he oído hablar de un califa, ni siquiera un sultán, que cumple los deseos de sus...
2: Bueno, basta,
1: interrumpió el jefe. ¿Cuál es tu deseo?
2: Pero, ¿no me ha entendido?, preguntó el pastor. Ya le he dicho que no necesito nada. Tengo todo lo que pudiera desear.
1: Bien, bien, insistió el jefe, que quería asegurarse de cumplir la misión correctamente. Una oportunidad como esta no se da todos los días. El califa me ha autorizado a concederte cualquier cosa en el mundo que desees.
2: Cualquier cosa, pero si ya tengo todo lo que necesito, el aire, el cielo, el sol, la lluvia, el agua fresca del río, los pájaros en las ramas.
1: Dígale al califa que le agradezco mucho su ofrecimiento, pero que ya no deseo nada más que lo que tengo.
2: Entonces, gritó el jefe, véndeme tu túnica.
1: ¿Mi túnica?
2: Sí, tu túnica. Pídeme cuanto quieras por ella.
1: Lo siento, pero no puedo complacerlo.
2: Es un orden del califa. Si no obedeces, estaré forzado a llevarte preso y quitártela a la fuerza.
1: Puede llevarme preso, pero no podrá quitármela.
2: Vamos, trató de convencerlo el jefe. ¿Por qué eres tan obstinado?
1: Bueno, verá, contestó el pastor. Estoy tratando de decirle que no me puede quitar la túnica porque no tengo túnica. En el verano no la necesito. En el invierno me arropo con mi manta de lana. Nunca he tenido una túnica.
2: El jefe, no sabiendo qué decir, se llevó al joven con él al palacio.
1: El califa estaba en el cuarto de su hijo enfermo cuando le avisaron que el último de sus jefes había regresado acompañado de un pastor. El califa indicó que debían pasar al cuarto del príncipe. Cuando el jefe terminó su informe, el príncipe pidió desde el lecho con voz débil: ¿Tocarías la flauta para oírte? El pastor empezó a tocar. Y cuando el príncipe oyó la melodía de la flauta, se incorporó en el lecho y dijo: Esta música me recuerda los días que pasé en el campo cuando era pequeño. Me gustaría tomar un vaso de jugo de granada, como hacía entonces. Por varias semanas el pastor continuó tocando la flauta para el príncipe todos los días. El príncipe escuchaba las melodías e, inspirado por los recuerdos que le traían, empezó a pedir leche fresca y queso, vegetales y fruta, y recobró las fuerzas. La alegría del califa era inmensa, pero no dejaba de darse cuenta de que la única persona verdaderamente feliz en todo el califato ni siquiera tenía una túnica. Y así, mientras el príncipe retornaba a la vida, el califa empezó a tomar medidas que cambiaron completamente su reino. Renunció a su mandato y propuso que las gentes se gobernaran a sí mismas, escuchando la opinión de todos. Con estas medidas, las gentes de esas tierras vivieran. Con estas medidas, las gentes de esas tierras vivieron satisfechas en paz por muchos años. Y el califa y el príncipe no solo visitaron la Meca, sino que desde allí se fueron a ver todas las maravillas del mundo y le pidieron al pastor que los acompañara. Y a donde quiera que fueran, la música del pastor les recordaba lo que era la verdadera felicidad. Yo soy Doreen Salce, lectora voluntaria de San Jose, Arizona.

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1: Hola. Están escuchando el Audio Information Network de Colorado. Gracias por unirse con nosotros para ser padres. Mi nombre es Nikki LaBeouf Little. Leemos esta semana unos artículos recientes en serpadres.com. Los científicos confirman que el olor a bebé recién nacido es adictivo. Por Karina Cortés. ¿Alguna vez te preguntaste por qué las nuevas mamás no pueden dejar de oler a sus bebés recién nacidos? Para ellas, ese delicioso aroma es lo que una rebanada de cheesecake es para un amante de azúcar. Dulce, embriagador y un poco adictivo. Ahora, una investigación ha confirmado que el olor a bebé es algo real y existe una razón científica por la que no nos cansamos de oler a nuestros pequeñitos. Y es que el olor de un recién nacido estimula el centro de placer y recompensa del cerebro. Es lo mismo que sucede cuando te estás muriendo de hambre y finalmente obtienes tu hamburguesa con queso. También es lo que le sucede a los drogadictos cuando finalmente logran consumir la sustancia de su elección. ¿Cómo se hizo el estudio? Investigadores de la Universidad de Montreal observaron las diferentes formas en que el olor afecta nuestro cerebro. El estudio se realizó utilizando pijamas que usaba un bebé durante unos días y luego se congelaba para retener el olor. En el estudio participaron 15 mujeres sin hijos y 15 que habían sido madres recientemente. A todas se les dio a oler el pijama de bebés recién nacidos y se examinó la reacción que se producía en su cerebro. La exploración reveló que en todas se activaba el sistema dopaminérgico, un circuito neurobiológico que está relacionado con la obtención de recompensas y con los comportamientos adictivos. Cabe destacar que la respuesta de las mujeres que habían tenido hijos fue mucho más fuerte que las que aún no eran mamás. Los investigadores creen que la forma en que el olor activa nuestros centros de recompensa indica por qué la nueva maternidad puede hacer que las mamás estén tan delirantemente felices. Esto explica en gran medida por qué, a pesar del sueño mínimo, los pezones que se parecen a las frambuesas trituradas y la incapacidad para sentarse durante más de 5 minutos, seguimos intoxicados por nuestros recién nacidos. Estamos literalmente adictas a ellos. Lamentablemente, los hombres no fueron incluidos en el estudio, por lo que no se sabe si los bebés tienen el mismo efecto sobre ellos o si este fenómeno es exclusivo de las mujeres. Los investigadores tampoco saben si el hecho de que las madres tengan una reacción elevada se aprende al pasar tiempo con sus bebés o si es solo una química natural. También en serpadres.com, los niños van a volver a estar bien, por Julia Tortorello. Entrevista con la doctora Natalie Wather, MD, psiquiatra senior de niños y adolescentes del Child Mind Institute de Nueva York sobre la salud mental en los niños. En línea, childmind.org. Pregunta. Luego de la pandemia, ¿van a volver a estar bien nuestros niños? Dice doctora Wather. Nuestros niños definitivamente van a volver a estar bien. Este es un momento de estrés que afecta a cada persona de manera diferente. No solo por sus circunstancias, sino también por su fase de desarrollo. Pero lo más importante en general, para que los niños se mantengan bien, es que los papás estén bien. Si los niños no pueden ir a la escuela, no pueden ver a la familia o no pueden tener sus actividades diarias, es una causa de estrés. Pero mientras el niño vea que su rutina y estructura en la casa se mantiene con todas las variaciones que hemos tenido que hacer, pero que los papás siguen atentos y dentro de lo que se puede están presentes y tranquilos, la gran mayoría de los niños van a estar bien. Pregunta. ¿Qué cosas puede hacer la familia para darle soporte a estos niños? Los niños, para poder crecer, tienen que mantener su sensación de estabilidad, entender que tienen un lugar claro en el mundo. Necesitan muchísima estructura. Si tú vas a una escuela, tú ves que tienen los horarios, el calendario y hasta el día que lleven del año por todos lados. En la mañana la maestra les repite el programa del día. Eso demuestra que necesitan muchísima estructura para mantenerse tranquilos. Dentro de lo que cabe, si los papás pueden recrear algo parecido en la casa, obviamente nadie puede convertir una escuela en la casa, pero al niño le dará mucha tranquilidad conocer las expectativas del día y tener una rutina, y hasta se pueden poner en papel. Ahí se puede poner, por ejemplo, en qué momento se va a hacer cierta actividad, cuándo va a haber descansos, los horarios en que mamá o papá tienen que trabajar y si van a estar accesibles. Otra cosa que pueden hacer los papás es mantener un diálogo y una conversación honesta. Algo que es muy difícil en esta situación es que hay mucha incertidumbre. Nadie sabe cuándo se va a acabar. Nadie sabe si va a haber otro tipo de coronavirus. Entonces, todo eso a todos nos genera mucha, mucha ansiedad. Pero si los niños sienten que pueden seguir con sus preguntas y que las vamos a contestar, o que no hay pregunta que sea mala o pregunta que mamá, papá o el adulto en su vida no puede escuchar, se sienten mucho más tranquilos. El problema es cuando los niños tienen miedo de hacer la pregunta, o cuando, como no los queremos asustar, les ocultamos la verdad. Los niños se dan cuenta, y eso les genera mucha ansiedad. Mantener un diálogo en la casa es muy importante, sobre todo con los niños. No es tanto lo que les decimos, sino que los dejemos hacer preguntas. Otro punto que pueden hacer los papás es, dentro de las limitaciones que todos tenemos de espacio y económicas, tratar de crear momentos en donde estamos todavía presentes. Puede ser que el domingo se mire una película o el jueves en la tarde le hablamos a la abuela o cocinamos juntos el lunes. Que los niños tengan algo que los emocione, porque mucho de lo que en general los emociona, que es ir a buscar a los amiguitos o ir al parque, mucho de esto no lo pueden hacer. Por eso es importante que todavía tengan algo que los mantenga animados, aunque sea chiquito, no tiene que ser algo grande. Simplemente la noche de película, y cada semana escoge la película uno diferente, le puede dar mucha emoción a los niños. O sea, tratar de mantener un poco este entusiasmo dentro de la realidad y dentro de lo que todos podemos. También los padres deben entender que entre mejor estén ellos, mejor van a estar los niños. Hay que reconocer que la situación en que estamos como padres es extrema. Tenemos que trabajar, ser padres, no tenemos breaks como adultos, tenemos que ser maestros, muchos tenemos presiones económicas, no tenemos el apoyo social tan cercano que en general tenemos. Entonces, también dentro de lo que podamos, debemos darnos nuestro tiempo para nosotros mismos. Reconocer cuando estamos demasiado ansiosos. Reconocer cuando necesitamos una hora con la puerta cerrada y ver nuestro programa favorito de televisión o instalarnos en el baño y tomar un baño caliente. Hay que reconocer que como adultos también necesitamos apoyo. Necesitamos ocuparnos de nuestro bienestar para poder estar más presentes con nuestros hijos. Otro punto es crear momentos de interacción con familia o amigos. Una rutina en donde, por ejemplo, todos los lunes en la tarde le hablamos a tal tía, o los martes los primos juegan juntos un juego de internet para que se mantenga el contacto con la familia y los niños no se sienten tan aislados. O se puede hacer con el mejor amiguito de la escuela, con el vecino. Dentro de lo que se puede, mantener esta rutina de contacto para que no seamos nosotros los padres la única forma de apoyo social y de conexión que sienten nuestros niños. ¿Cómo se hace para ser honesto con ellos, pero no dar información de más o transmitir preocupación? Ahí hay que considerar muchísimo la edad. Por ejemplo, con niños muy pequeños, les das información muy básica. Hay un virus, y el virus es algo que es como... Muchos niños lo pueden relacionar a que han tenido una gripa o han tenido una enfermedad y hay que cuidarnos. Se les da información muy concreta. ¿Cómo nos cuidamos? Nos lavamos las manos, la mascarilla... Y limitamos mucho la información en la televisión, cosas que los niños no lo van a poder procesar. A los niños nosotros elegimos qué información les damos. Les damos información muy concreta y sobre todo escuchamos sus preguntas. Por ejemplo, yo tengo pacientes que me llegan y su pregunta más importante es, ¿le puedo dar esto a mi perro? Para él es una pregunta importantísima y hay que contestársela hasta donde sabemos a los perros no les da coronavirus, o sea, algo muy específico. Con niños más grandes, no adolescentes, pero la mitad, hay que compartir más información. Porque se dan cuenta. ¿Se puede uno morir de coronavirus? Sí, uno se puede morir de coronavirus, pero la gran mayoría de la gente que le da coronavirus va a estar bien. Lo que te puede pasar es que te puede dar dentro de lo que sabemos fiebre, esto, lo otro, pero la gran mayoría de la gente va a estar bien. Ahora, también es importante dar una sensación de seguridad y esperanza que son reales. Finalmente, esto es una situación muy difícil, pero es un virus. Sabemos qué podemos hacer. Si alguien mantiene medidas de seguridad, si alguien usa el cubrebocas, se lavan las manos y mantienen el distanciamiento social, hay una gran posibilidad de que van a estar bien, de que no les va a pasar nada. No es algo que esté completamente fuera de control, del cual no sabemos ni de dónde viene ni qué hacer al respecto. Pero es importante que los niños también sienten como que ellos están jugando un papel importante al tomar estas medidas y que esto, dentro de lo que cabe, se puede controlar. También, el hecho de que nadie sabe justo cuándo se va a acabar, pero se va a acabar. Nosotros sabemos que los virus responden a vacunas y la humanidad tiene años haciendo vacunas. Sabemos cómo se hacen, tardan tiempo, pero de que esto se va a arreglar, se va a acabar arreglando. También validar el que sí es muy difícil no tener una fecha exacta. Es muy difícil para todos, y lo entendemos. La otra es con adolescentes. Con adolescentes hay que tener una plática mucho más como de adultos. Si ellos sienten que los tratamos como niños, se rebelan y ya no nos quieren escuchar. Ahí es mucho más como crear un diálogo, escuchar su punto de vista y tratar, sobre todo, de razonar con ellos. Porque esta es la etapa más difícil. Entre más pasa el tiempo, los adolescentes que son tan impulsivos se desesperan. Ya quieren volver a ver a los amigos, ya no quieren seguir las medidas y como que tratar de crear conciencia que ya pueden entender lo que está sucediendo. Pregunta. Hablábamos de la importancia de la rutina, pero pareciera como que este virus y esta situación hizo que para todos sea importante ser flexibles. ¿Cuál es el punto medio? Hay varios puntos ahí. Primero, hay que reconocer que cada adulto está en una situación difícil. Hay gente que tiene más apoyo, hay gente que tiene más recursos, hay gente que vive en casa en vez de departamentos. Cada quien tiene una realidad diferente. La otra es que todos estamos haciendo lo mejor que podemos. Puede ser que no sea suficiente. Si yo tengo un trabajo de tiempo completo, muy probablemente no voy a poder estar sacando la tarea de mi hija al 100%. Esto es un momento más bien de estabilidad y como de supervivencia. No va a ser un momento en el que van a alcanzar su nivel académico más alto. No podemos tener todas las prioridades. Entender que cada uno está haciendo lo mejor que puede. Se puede tratar de establecer un vínculo con los maestros para que nos den todo el apoyo dentro de lo que necesitemos. Por ejemplo, un niño chico, un niño de 5, 6, 7, quizás tu único enfoque sea, por ejemplo, que pueda leer un poco más independientemente. Todo lo demás, si el niño no lo puede manejar, no va a ser la prioridad ahora. Ya después tendrá un tiempo de recuperar. Hay muchos veranos, hay mucho tiempo para recuperar, pero ahora es más que nada tener expectativas realísticas. Al final de cuentas, es mejor mantener la paz en la casa y mantener relaciones positivas que estarnos peleando todo el tiempo por si acabó en la hoja número 7 de la tarea o no acabó en la hoja número 7. Hay que tratar de usar refuerzos positivos. Todo el mundo ahorita está usando más los electrónicos, viendo más televisión porque simplemente no hay mucho más que hacer. Pero tratar siempre de primero el trabajo y después el juego. Si tú dejas que el niño vea la televisión antes de que haga la tarea, o antes de que haga lo que le pidió la maestra, va a ser muy difícil quitarle lo que le está dando mucha gratificación a lo que le causa esfuerzo. Tratar de usar todos los electrónicos como premios. Si acabas la tarea, por ejemplo, decirles puedes ver, cada familia es diferente, pero ponle media hora de televisión gratis, pero si haces tu tarea puedes ver 15 minutos más. Trabajarlo para que los electrónicos se vuelvan algo positivo y una manera de reforzar lo que necesitamos que los niños estudien o aprendan, en vez de que sea lo que hace todo el tiempo y se vuelva una cuestión de pelea. Pregunta: ¿cómo podemos hacer para no reflejar nuestras ansiedades ante el nuevo año? Yo creo que primero ser honesto. Si uno muestra que uno también es humano y también tiene vulnerabilidades, eso es una manera de crear una conexión con los niños. No es algo malo para ellos. Lo que los afecta es cuando estamos fuera de control. Si el niño siente que se tiene que ocupar de nosotros, que tiene que volverse nuestro padre o madre, ahí es cuando es un problema. Pero si uno muestra tristeza, frustración o desilusión, es normal, porque le creamos un espacio al niño para que él también diga, sí, yo también extraño a la abuela, o me encanta cuando íbamos a nuestro país y comíamos el helado de tal lugar. Eso está bien. Pregunta: ¿qué signos nos pueden indicar que los niños no están del todo bien y que necesitan un poquito más de apoyo? Ahí depende mucho de edad. Los niños muy pequeños, cuando no están bien, tienden a tener regresiones, como un retroceso en sus habilidades. Por ejemplo, si ya no tomaba biberón, ahora quiere biberón otra vez. Si ya no tenía miedo a la oscuridad, otra vez tiene miedo a la oscuridad. Se vuelven más apegados, no quieren estar solos, tienen más miedo. Los niños un poco más grandes en general presentan más miedos, pero no necesariamente al coronavirus. Presentan miedo en general a los fantasmas, a los monstruos, de nuevo a la oscuridad. Ves esa ansiedad, pero no siempre saben exactamente de dónde viene, sino que se sienten más ansiosos. En niños más grandes, en adolescentes, puedes verlos que se retraen, pueden volverse más rebeldes, más enojados. Si les entiendo en algo, es difícil con COVID medir el nivel académico, porque si un niño que estaba motivado de manera escolar o le interesaba la escuela y de repente ya no muestra ningún interés, si lo ves que ya no se está comunicando con sus amigos como se comunicaba antes, o cosas que le interesaban y ya no le interesan, todo eso son señales de alerta para nosotros. Ahí primero hay que tratar de establecer una recomendación, que el niño no se sienta juzgado. Tú estás ahí más que nada para escuchar. Muchas veces, lo que ellos quieren es que los escuchemos. Quieren la compañía. Es bien importante como padre a veces simplemente escuchar y quedarse callado para que el niño se abra y nos diga más. Si realmente queremos que se sienten bien, siempre tratar de primero escucharlos, que nos digan todo lo que nos quieren decir, y después tratar de pensar juntos cómo hacer sentir mejor. Y obviamente, si la preocupación es más alta, buscar ayuda. Este artículo fue publicado originalmente en la edición diciembre y enero 2021 de la revista Parents Latina. Esto es el Audio Information Network de Colorado. Gracias por unirse con nosotros para ser padres. Mi nombre es Nikki LaBeouf Little. Por favor, siguen escuchando para el programa que viene.
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0: Yo soy Doreen Salce, lectora voluntaria de Sun Sounds y Arizona. Bienvenidos al programa de cuentos. El precio del cielo y la lluvia de caramelos. Un cuento de México. Este era un muchacho que no tenía trabajo y además era muy flojo y no sabía hacer nada. Lo único que le gustaba era ir a los velorios. Y este un día salió de la ciudad rumbo a un pueblo donde ya llegando se encontró con una casa en donde estaba una muerta. Y este, como le gustaba mucho ir a los velorios, se metió a la casa a velar al muerto. Y los deudos de la muerta que estaban allí eran muy sencillos, muy inocentes. Y le preguntaron a uno de los que estaba ahí velando: ¿No sabe usted con cuánto entrará mi esposa al cielo? ¿Cuánto necesita para ir? Y el otro, que también era muy inocente, le dijo: Yo creo que con 100 pesos bien se ajusta. Entonces le pusieron los 100 pesos en la caja y la llevaron a enterrar. Todo esto lo había visto el muchacho. Y en la noche fue y sacó a la muerta y también los 100 pesos. Y después se llevó a la muerta a la casa y la puso junto a la puerta. Y al día siguiente, uno de los hijos fue a abrir la puerta. Y al abrirla, se le cayó el cadáver de su madre encima. Entonces él dijo: Mira a mi mamá, ya está aquí de vuelta. Pues seguro no le alcanzaron los 100 pesos que se llevó. Pues no los trae. Pues tenemos que darle otros 100 pesos. Pero en la noche siguiente fue el muchacho y se volvió a robar los 100 pesos y se volvió a llevar a la muerta. Y otra vez se la encontraron y la volvieron a enterrar con otros 100 pesos. Y esa noche pasó lo mismo que las dos anteriores. Entonces el esposo de la difunta le dijo al muchacho: Oye, tú sabes mucho. Dime, ¿cuánto necesitan los muertos para ir al cielo? Entonces este le dijo: Necesita 500 pesos. Válgame la pobre de tu madre. Pues, si lo que necesitas son 500 pesos y nosotros apenas le hemos dado 300, les dijo el padre a sus hijos. Y después le dijo al muchacho: Mira, ahora tú te vas a encargar de esto. Te llevas los 200 pesos junto con ella y la entierras para que ya pueda llegar a la gloria. Pues el muchacho enterró a la mujer y se llevó los 500 pesos que habían juntado y se fue a otro pueblo. Allá duró muchos años y ya estaba un poco grande cuando se casó. Pero le tocó mala suerte que se casó con una vieja muy regañona. Y una vez estaba él trabajando en el monte cuando pasaron por ahí unos arrieros que traían unas cargas de dinero. Entonces él se escondió y oyó lo que los arrieros estaban diciendo. Pues, dijeron los arrieros, es mejor que dejemos aquí escondidas estas cargas de dinero. Al cabo, nadie está ahorita que nos puede ver. Y después, volvemos por él en otra pasada que nos demos por aquí. Y cuando los tiempos estén mejor. Y así lo hicieron. Lo enterraron y se fueron. Entonces el muchacho fue y le dijo a su esposa: Mira, ahí en el monte unos arrieros dejaron unas cargas de dinero. Y es bueno ir a sacarlos. Y le dijo a la mujer: ¡Cállate, viejo embustero! Porque si no, te desgreño. ¿Quién puede dejar dinero enterrado? Pero la vieja, luego que estaba sola, fue y sacó el dinero de ahí y se lo llevó a su casa, donde entonces el esposo la vio, pero no dijo nada. Y ese mismo día le dijo la mujer al hombre que amarrara al perro con longaniza, porque el perro se quería salir. Y este fue y lo amarró. Después le dijo la mujer, ándale ya, vete a la escuela. Porque ha de saber usted que la mujer mandaba a la escuela al pobre viejo que ya estaba chocho. Y este, muy obediente, se fue. Pues hacía todo lo que la mujer le decía. Y luego ese día la mujer compró muchas colaciones, caramelos y bolitas. Y cuando ya se acostaron en la noche, se levantó y regó en todo el patio los caramelos y las bolitas y las colaciones. Y al día siguiente le dijo la mujer muy temprano, ¡levántate, viejo arrugado, pa' que barras, que ya es muy tarde! Entonces el viejo se levantó y agarró la escoba y comenzó a barrer. Pero vio que no había basura, sino puros caramelos, bolitas y colaciones. Entonces fue con la mujer y le dijo, mira, viejita, ¿cómo está el patio? De seguro que anoche llovió caramelos, bolitas y colaciones. Pues junta todo esto, le dijo la vieja. Y ya había pasado algún tiempo y los arrieros fueron por su dinero. Pero como no lo encontraron, fueron al pueblo a preguntarle a alguien para ver si no sabía quién se lo había robado. Y al primero que se encontraron fue el viejillo. Y entonces le preguntaron, oiga, ¿no sabe usted quién desenterró unas cargas de dinero que estaban en el monte? Sí, yo vi cuando ustedes los estaban enterrando y fui a decirle a mi mujer y ella fue y lo sacó. Pues vamos con tu mujer, le dijeron los arrieros. Y llegaron con la mujer y le dijeron que su esposo había dicho que ella tenía el dinero que ellos habían enterrado en el monte. Y les dijo ella, ¿y ustedes van a creer a este viejo embustero todo lo que dice? A ver, dime, ¿cuándo saqué yo ese dinero? Entonces el viejo les dijo a los arrieros, me acuerdo cuando fue, pues cuando mi mujer me mandaba a la escuela. Entonces los arrieros se dijeron, pues este viejo sí que está loco. Pues ¿cuándo lo mandarían a la escuela si ya está muy chocho? Entonces les dijo el viejo, ya tengo otra señal más. Mi mujer sacó el dinero cuando amarré al perro con longaniza. ¡Y no se lo comió! ¡Cállate, viejo! ¡No seas tan tarugo! ¿Cuándo has amarrado a perros con longaniza si todos los perros se las comen? Bueno, pa' mayor señal me acuerdo cuando llovió bolitas, caramelos y colaciones. Pues ese día mi mujer sacó el dinero. Entonces los arrieros se enfadaron de estar oyendo a aquel viejo y se fueron. Y ya los dos se quedaron muy ricos con todas las cargas de dinero. La historia de Juan Verdades, el hombre que no sabía mentir. Un día, a finales del verano, un grupo de rancheros estaba reunido en la plaza del pueblo, bromeando y riendo y hablando sobre las novedades de sus ranchos. Uno de ellos, que se llamaba Don Ignacio, tenía un manzano muy fino en su rancho. El ranchero lo llamaba el manzano real. Lo había plantado su bisabuelo, y la fruta que daba era más dulce y más sabrosa que la de cualquier otro manzano de la zona. Todos los rancheros de la comarca conocían el manzano real y cada año esperaban que don Ignacio les regalara un cestita de su dulce fruta. Así que ese día, cada uno le preguntó a don Ignacio cómo iba la fruta del árbol. A cada uno, don Ignacio respondió: «Va de maravilla, amigo. Mi capataz cuida perfectamente el árbol y cada tarde me avisa cómo va madurando la fruta». Cuando don Ignacio respondió de esta manera a su amigo don Arturo, el otro repuso: «Quiere decir que usted mismo no cuida su magnífico árbol. ¿Cómo puede confiar tanto en un trabajador? Quizá no haga todo lo que le dice. Mi capitás nunca me ha fallado de ninguna manera», insistió don Ignacio. «Nunca me ha mentido». «¿Está seguro?», preguntó don Arturo. «Absolutamente seguro. El hombre no sabe mentir. Se llama Juan Valdés, pero todos le dicen Juan Verdades, porque es tan honesto». «Yo no creo que exista un empleado que no le haya mentido al patrón. Estoy seguro que podré hacer que le mienta». Los dos amigos siguieron discutiendo de buen humor, pero poco a poco comenzaron a hablar más alto, llamando la atención de los otros hombres en la plaza. Al fin, don Arturo vociferó: «Yo le apuesto lo que quiera, que dentro de 15 días hago que este Juan Verdades le diga una mentira». «Está bien», respondió don Ignacio. «Apuesto mi rancho contra el suyo, que no puede hacerlo». Los otros rancheros se rieron al oír esto. «¡Ja, ja, ja, don Arturo!», dijeron. «Ya veremos si de verdad está seguro de que tiene razón». «Tan seguro como estoy de mi propio nombre», dijo don Arturo. «Trato hecho, don Ignacio, pero me tiene que dejar hacer lo que yo quiera». La junta terminó y don Arturo y don Ignacio cabalgaron con confianza hacia sus propios ranchos. Pero en el camino, don Arturo comenzó a preocuparse sobre lo que había hecho. Cuando llegó a casa y les contó a su esposa e hija lo de la apuesta, su mujer comenzó a llorar. Sollozó: «¿Qué será de nosotros si perdemos el rancho?». Pero su hija Araceli, que era una joven lista y muy viva, se rió y dijo: «No te preocupes, mamá. No vamos a perder el rancho». Araceli le sugirió a su padre que inventara un pretexto para que los tres pasaran los próximos 15 días en la casa de don Ignacio. «Si estamos en el rancho de don Ignacio, seguramente encontraremos la manera de salir ganando». Al otro día, don Arturo fue al rancho de don Ignacio y le dijo a su amigo: «Mis hombres están reparando las paredes de mi casa y dándoles una nueva capa de cal. ¿Podríamos mi familia y yo quedarnos en su rancho hasta que terminen el trabajo?». «Por supuesto, amigo», dijo don Ignacio. «Esta es su casa». Aquella tarde, don Arturo y su familia se instalaron en la casa de don Ignacio. Y a la mañana siguiente, Araceli se levantó al amanecer, como solía hacer en su casa, y fue a la cocina del rancho para preparar el café. Juan Verdades ya estaba allí, tomando un café que había hecho y desayunando con tortillas del día anterior. Ella le sonrió, y Juan se apresuró a terminar el desayuno e irse a trabajar. Aquella noche, don Arturo y su hija hicieron un plan. A la mañana siguiente, Araceli se levantó antes del amanecer y fue a la cocina para preparar café y tortillas frescas. Le sonrió con dulzura a Juan cuando se las ofreció. Él le devolvió la sonrisa y le dio las gracias. Cada mañana la joven hacía lo mismo. Y tal como ella y su padre esperaban, Juan Verdades empezó a enamorarse de Araceli. Lo que Araceli no esperaba era que ella empezó a enamorarse de Juan. Le daba gusto levantarse temprano cada mañana para poder estar a solas con él. Hasta empezó a ilusionarse con un matrimonio. Araceli continuaba con el plan que había hecho con su papá, pero ya tenía su propio plan también. Por su parte, Juan sabía que no era más que un trabajador. Ni siquiera soñaba con casarse con la hija de un ranchero rico. A pesar de eso, quería agradar a Araceli de alguna manera. Así que una mañana Juan le dijo, «Es muy amable de su parte preparar café y comida caliente para mí cada mañana. Pida lo que quiera de este rancho. Hablo con don Ignacio para que se lo conceda». Esto era exactamente lo que la joven y su padre esperaban. «Lo único que quiero en este rancho», le dijo Araceli, «es toda la fruta del manzano real». Juan quedó sorprendido y muy afligido. «Por favor, pida otra cosa», le dijo. «Ya sabe cómo don Ignacio aprecia las manzanas de ese árbol. Yo tendría que agarrarlas sin permiso y luego, ¿qué le diría a don Ignacio?». Con eso se terminó la conversación y se fueron cada uno por su lado. En la tarde, Juan hizo su informe a don Ignacio. Intercambiaron las mismas palabras que se decían todos los días. «Buenas tardes, mi capataz», dijo el ranchero. «Buenas tardes, mi patrón», respondió Juan. «¿Qué tal el terreno y mi ganado?». «Las vacas muy fuertes, muy verde el prado». «¿Y la fruta del manzano real?». «Hermosa, y pronto se va a madurar». A la mañana siguiente, mientras Juan y Araceli daban sorbos a su café, Juan dijo, «De verdad, quisiera corresponderle su bondad. Tiene que haber algo en este rancho que le guste. Me encargo de entregárselo». Araceli replicó, «Lo único que quiero es la fruta del manzano real». Cada día intercambiaban las mismas palabras y Juan le decía repetidas veces que no podía darle las manzanas. Pero con cada día Juan se enamoraba de Araceli más desesperadamente. Al fin, cuando faltaba tan solo un día para que se cumplieran los 15 días de la apuesta, el capataz se rindió. Dijo que enseguida recogería la fruta. Juan alistó una carreta y se dirigió al manzano. Cortó todas las manzanas y se las llevó a Araceli. Ella se lo agradeció calurosamente y por un momento a Juan se le subió el ánimo, pero se desanimó tan pronto como montó el caballo para partir. Araceli corrió a llevarle la noticia a su padre y después a buscar una oportunidad para hablar con don Ignacio. Juan cabalgó hasta llegar a un lugar donde había varios árboles muertos. Se quitó el sombrero y la chaqueta y los puso en un tronco seco como si fuera don Ignacio. Comenzó a hablar para ver si podía mentir. «Buenas tardes, mi capataz», se imaginó que el árbol le decía. «Buenas tardes, mi patrón», respondió. «¿Qué tal el terreno y mi ganado?»
1: «Las vacas muy fuertes, muy verde el prado».
0: «¿Y la fruta del manzano real?»
1: Los cuervos vinieron y se la llevaron y...»
0: Pero apenas le salieron las palabras de la boca cuando Juan se oyó decir, «No, eso no es cierto, patrón. Yo recogí la fruta y...» Se detuvo. Respiró fuerte y comenzó de nuevo. Intentó varias veces hasta que se convenció de que no era capaz de mentir. Pero tampoco pudo decir en seco lo que había hecho. Agarró el sombrero y el saco y regresó descorazonado al rancho. Todo el día Juan se preocupó sobre qué decirle a don Ignacio. Y todo el día don Ignacio se preocupó sobre qué iba a oír. Porque tan pronto como don Arturo vio la carga de manzanas, corrió a contarle lo sucedido a don Ignacio.
1: «Está por oír una mentira de Juan Verdades», dijo triunfante.
0: Don Ignacio quedó acongojado por la pérdida de todas las manzanas, pero suspiró y dijo, «Muy bien, ya veremos qué pasa esta tarde». Don Arturo se fue a buscar a los otros rancheros para que sirvieran de testigos. Y don Ignacio se puso a andar nervioso de un lado para el otro. Y después de que Araceli le pidió algo que a ella no le pudo negar, don Ignacio se puso aún más nervioso. Aquella tarde, el capataz fue como de costumbre a reportarse con don Ignacio. Caminó lentamente, con la cabeza baja. Los otros rancheros estaban escondidos detrás de unos arbustos. Araceli y su madre observaban desde una ventana de la casa. «Buenas tardes, mi capataz», dijo como siempre don Ignacio.
1: «Buenas tardes, mi patrón».
0: «¿Qué tal el terreno y mi ganado?»
1: «Las vacas muy fuertes, muy verde el prado».
0: «¿Y la fruta del manzano real?» Juan respiró muy hondo y dijo,
1: «Ay, patrón, algo muy malo les ha pasado.
0: Un tonto las piscó y las ha regalado».
1: Don Ignacio se mostró alarmado y perplejo.
0: «¿Un tonto las recogió?» dijo. «¿Quién sería capaz de hacer eso? ¿Conozco a esa persona?»
1: Juan vaciló y luego respondió,
0: «El abuelo del ladrón es papá de mi papá. No tiene hermano ni hermanito. Su hijo llamaría a mi padre abuelito. Lo que hizo vergüenza le da».
1: Don Ignacio se tomó un momento para pensar lo que había dicho Juan. Luego, para la sorpresa de Juan, don Ignacio le tomó la mano y la estrechó con gran emoción. Los otros rancheros salieron corriendo de sus escondites.
0: «¡Don Arturo!» gritaron a coro. «¡Usted perdió la apuesta! ¡Tiene que ceder su rancho a don Ignacio!»
2: «¡No!» dijo don Ignacio. «Pase su rancho a don Juan Verdades». ha comprobado que merece tal nombre y merece ser dueño de su propio rancho también. Todos vitorearon y se pusieron a felicitar a Juan. Don Arturo palideció, pero le dio la mano a Juan y luego se apartó lentamente del grupo. Pero Araceli salió corriendo de la casa y entrelazó su brazo con el de su padre. «¡Papá!» dijo bien fuerte. «¿Y si Juan se casara con un pariente tuyo? El rancho permanecería en la familia, ¿verdad?» Juan oyó lo que dijo y habló con confianza. «Señorita Araceli», dijo, «soy dueño de un rancho y mucho ganado. ¿Se casaría conmigo?» Claro que respondió que sí, y don Arturo dio un gran suspiro de alivio. «Don Juan Verdades», dijo, «sería un orgullo tener de yerno a un hombre tan honrado». Los otros rancheros fueron a traer a sus familias y se armó una fiesta. Duró toda la noche, con mucha música, mucho bailar y mucho brindar a la salud de Juan y Araceli. En la mañana, todos se fueron a casa, cada uno con una gran cesta de manzanas del manzano real. Y colorín colorado, este cuento se ha acabado. Yo soy Doreen Salce, lectora voluntaria de Sun Sounds de Arizona. Muchas gracias por haber escuchado el programa de cuentos.

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0: Yo soy Doreen Salce, lectora voluntaria de Sun Sounds de Arizona. Bienvenidos al programa de cuentos. El pájaro de mil colores, del libro Cuentos que contaban nuestras abuelas. El cuento que voy a contarles ahora ocurrió hace mucho, muchísimo tiempo y comienza así. Nunca nadie en el bosque había visto un pájaro tan hermoso. Era pequeño, pero sus plumas eran de color tornasol. Bajo el brillo del sol, algunas veces parecían verdes, otras azules. «Sus plumas son tan hermosas como las flores», decían las mariposas. «Sus plumas son tan hermosas como las mariposas», decían las flores. Los seres del bosque decían que las plumas reflejaban los mil colores de la luz, y el pajarillo cantaba feliz. Un día, todos los pájaros del bosque se reunieron. «El domingo nos encontraremos bajo el cerro y elegiremos rey», dijo el guacamayo. «Que todos los que se creen dignos de ser rey se presenten», dijo el quetzal. «Que se propague la noticia», dijo el ñandú. Y cacatúas y loros, papagayos y cotorras volaron por el bosque repitiendo el anuncio. Cuando el pavo oyó gritar a los loros, se puso muy contento. «Me elegirán a mí», pensaba. «Soy grande y fuerte. Sé hinchar el pecho y levantar la cabeza. Sí, yo seré el rey de los pájaros». Y caminó con mucha majestad. Pero pasado un rato, comenzó a lamentarse, un poco preocupado. «¿Por qué no tendré una cola larga y hermosa como la del quetzal?», murmuraba. «Tanta cola para un pájaro que no tiene ni la mitad de mi tamaño. ¿Y por qué no tengo plumas hermosas como las del ñandú? Lástima de cola para un pájaro tan sin gracia. Sí, de veras merezco plumas mejores».
1: «¿Quieres que te preste las mías?»,
0: le ofreció el pajarito tornasol que lo había oído farfullar.
1: «Solo quiero que me prometes devolvérmelas el lunes, después de la elección».
0: El domingo, el pavo apareció en la reunión con una cola espléndida. Las plumas que le había prestado el pajarito resplandecían. Y el pavo fue elegido como rey de las aves. Pero no le devolvió las plumas al pajarito. Varios días más tarde, el pajarillo fue a ver al pavo.
1: «Por favor, ¿me podrás devolver las plumas? Sin ellas paso frío por las noches».
0: Pero al pavo, ahora que era rey, no le hizo caso. «¿Para qué quieres tú estas plumas? No tienes ocasión de lucirlas, como yo», le dijo. Y el pavo se marchó con la cabeza muy erguida. Desde entonces, el triste pajarillo se escondió, porque le daba vergüenza que lo vieran sin sus plumas.
1: «¿Dónde está?»,
0: preguntaban las flores a las mariposas.

0: ¿Ha visto alguien al pajarito más bello del bosque? Le preguntaban a las hojas las mariposas. Pero hacía mucho tiempo que nadie había visto al pajarito tornasol. Una noche, mientras el pajarito se escurría de su escondite en el tronco de un árbol para buscar unas gotitas de agua que beber, lo vio un búho. A la mañana siguiente, haciendo grandes esfuerzos para mantenerse despierto, el búho convocó a todas las aves del bosque y les contó lo que había visto. ¡Qué cosa terrible!, dijo un guacamayo azul y amarillo. ¡Es inconcebible!, chilló un tucán. ¡Es una injusticia!, protestaron los colibríes. Tenemos que hacer algo, decidieron todos. Y cada uno eligió la más bonita de sus plumas. Esa noche, cuando el pajarito salió de su escondite, encontró el montón de plumas. Y creyendo que eran las suyas que el pavo le había devuelto, se cubrió el cuerpo con ellas. Al día siguiente, el pajarito se levantó con el sol. Y mientras volaba por el bosque, todos admiraban sus plumas. «Es más hermoso que las flores», decían las mariposas. «Es más hermoso que las mariposas», decían las flores. «Es el más bello de todos los pájaros», murmuró la fuente cuando el pajarillo se detuvo a tomar agua. Y mientras el pajarito, atónito, miraba su reflejo en el agua, por todo el bosque se oían los suspiros de sus amigos, felices de que el pajarillo hubiera redescubierto su belleza. Una vez más, sus plumas reflejaban los mil colores de la luz. Y este cuento es cierto, no sé mentir. Tal como me lo contaron, te lo cuento. Juan Bobo. Juan era un chico alegre. Vivía con su madre a las afueras del pueblo. Ella era una buena mujer que trabajaba duramente y quería mucho a su hijo, aunque Juan nunca hacía nada bien. «Juan, tráeme agua del río», le decía su madre, y Juan le traía agua en una cesta, razonándole que le pasaba más traerla en un cubo. Por supuesto que, cuando llegaba a casa, se había salido todo el agua y lo único que traía era una cesta mojada y vacía. «Juan, toma el burro y ve a la ciudad a comprar miel», le decía su madre. Juan caminaba hasta el pueblo tirando del burro con una soga, porque a su madre se le olvidó decirle que lo montara. Así, conforme fue pasando el tiempo, la madre comprendió que solo podía pedirle a Juan que hiciera algo si era fácil de hacer, tan fácil que no pudiera cometer un error. Un día lo despertó y le dijo, «Juan, toma el burro y ve a casa de mi hermana María. Te dará un cerdo que le he comprado. Tráelo a casa». Y no te olvides de montar en el burro. Juan hizo lo que su madre le pidió. Cuando estaba en el camino de regreso a su casa, montado en el burro y tirando del cerdo, pensó que le haría una visita a su tío Pedro. Miró al cerdo y le preguntó, ¿sabes dónde vive mi madre? A lo que el cerdo respondió, oink, oink, oink. Juan interpretó que decía, «¡Sí, sí, sí!», y dándole unas palmaditas en el lomo, lo soltó y lo vio correr camino adelante tan rápido como le permitían sus cortas patitas. Al atardecer, Juan regresó a casa. «¿Dónde está mi cerdo?», le preguntó su madre. «Oh, ¿aún no ha llegado?», dijo Juan. Y le contó a su madre cómo le había preguntado claramente al cerdo si sabía dónde estaba la casa y que el cerdo había dicho claramente que sí. No, Juan, no. Debías haber atado el cerdo al burro para que no se perdiera, dijo su madre tristemente mientras se sujetaba la cabeza con las manos. La próxima vez, ata el cerdo a la cola del burro. Pasaron muchos meses. La madre de Juan había olvidado el asunto del cerdo cuando le pidió que fuera a casa de su otra hermana, Elvira, y le pidiera una olla para hervir agua. —¡Y no te olvides de montar en el burro! —le dijo. Juan se montó en el burro y fue hasta la casa de su tía Elvira. De regreso, se acordó de lo que su madre le había dicho sobre el cerdo y ató la olla a la cola del burro antes de continuar su camino. Al oír el clata, clata, clata, pan, que iba haciendo la olla al pegar contra las piedras del camino, la madre de Juan salió a su encuentro. —¿Pero qué estás haciendo, Juan? —le preguntó. —Hice lo que me pediste, madre. Até la olla a la cola del burro para que no se perdiera. —Pero, Juan —dijo ella—, eso era para el cerdo. Mira cómo ha quedado la olla, llena de bolladuras y agujeros. —¡Ay, Juan, Juan! A partir de aquel día, la madre de Juan procuró no volver a pedirle ayuda con nada más. Pero un día, viendo que ya no quedaba mucha leña para el fuego, tuvo que decirle, «Mañana irás a buscar leña». Juan estaba contento. Por fin su madre le había pedido otra vez que le ayudara. Al fin y al cabo, él siempre quería hacer bien las cosas. —Mamá, despiértame temprano —le pidió con entusiasmo—. Haré lo que me pides. A la mañana siguiente, su madre lo despertó y le dijo, —Ve a buscar leña y no te olvides de montar en el burro. Al atardecer, la madre oyó al burro en el establo y fue a ver lo que Juan había traído. Juan estaba montado en el burro, pero no se veía leña por ningún sitio. —¿Qué estás haciendo, Juan? —preguntó la madre. —Estoy montado en el burro, como usted me pidió. —¿Y dónde está la leña? —dijo ella. —Pues mire, madre, yo creo que tenemos bastante —y señaló a las paredes que lo rodeaban. —Tienes razón —dijo la madre con todo desánimo—. Y ya que esta vez al menos no has hecho ningún daño, te mandaré a Dario a buscar leña. Lo cual hizo a Juan muy feliz. La túnica del hombre feliz. En uno de los soleados valles de Al-Andalus, que baña el río Guadalquivir, vivía un viejo califa a quien Alá le había dado la bendición de tener un hijo bondadoso y cariñoso. El califa se pasaba todo el tiempo muy ocupado gobernando sus tierras, pero aunque trataba de ser justo y generoso, siempre se sentía mal por no poder pasar más tiempo con su hijo, el príncipe. Día tras día se prometía, «Mañana pasaré más tiempo con mi hijo». Pero mañana no llegaba nunca. Por fin, el califa decidió que haría un largo viaje con su hijo para visitar la Meca y las tierras santas de sus antepasados. Lamentablemente, unas semanas antes de la partida, el joven príncipe se enfermó gravemente. Tuvo una fiebre alta por muchos días, y cuando por fin la fiebre cedió, se había quedado pálido y sin fuerzas, como si la fiebre le hubiera robado toda la energía. Para empeorar la situación, se negaba a comer y cada día estaba más delgado. Después que todos los médicos del califato hubieran examinado al príncipe sin lograr curarlo, El califa llamó a los médicos de los reinos lejanos. Ofreció una magnífica recompensa a cualquier médico que recetará la medicina que curará a su hijo. Pero nadie parecía tener un remedio. Y entonces el califa envió mensajeros por todas sus tierras diciendo que daría la mitad de su fortuna a cualquiera que encontrara una cura para el príncipe. Una mañana temprano apareció en el palacio del califa una anciana. Se arropaba con un largo manto negro y llevaba sobre el hombro un papagayo blanco. En su cara arrugada, sus ojos brillaban como luciérnagas a medianoche. Tan pronto les dijo a las guardas que sabía cuál era la medicina que curaría al príncipe, la llevaron al salón principal. El califa, vestido todavía con su ropa de dormir, se apresuró a recibirla.
1: «Todo lo que el príncipe necesita para sanar», dijo la anciana, «es usar la túnica de un hombre verdaderamente feliz».
0: Y el papagayo repitió,
1: «Feliz, feliz, feliz».
0: «¿La túnica de un hombre totalmente feliz?», preguntó el califa, muy sorprendido. «¿Y dónde la encontraré?».
1: «Y eso no puedo decirlo», replicó la anciana. «Pero tiene que pertenecer a alguien que está completamente contento, que no tiene un solo deseo sin cumplir. Alguien que, aun si usted le ofreciera lo mejor de su reino, lo rechazaría, porque ya tiene todo lo que puede desear».
0: Y mientras se marchaba, se podía oír repetir al papagayo,
1: «¡Feliz, feliz, feliz!».
0: El califa llamó de inmediato al emir y le dio órdenes que trajera a los cuatro jefes de su guarda. Cuando los oficiales se reunieron en el salón, el califa anunció, «Vayan por todo el califato y encuentren un hombre verdaderamente feliz. Para probar si es completamente feliz, ofrézcanle cumplirle su mayor deseo. Si no tiene ningún deseo, cómprenle la túnica a cualquier precio. Le daré una fortuna en tierras y en oro al primero que me traiga la túnica de un hombre verdaderamente feliz». El primero de los jefes cabalgó en su magnífico caballo hacia el norte, preguntando en todos los pueblos si alguien conocía a un hombre verdaderamente feliz. No era tarea fácil. En un primer momento, las gentes se señalaban unas a otras, pero una vez que el jefe empezaba a conversar con ellos, descubría que tenían tantos deseos como cualquier otro. Por fin, en el último pueblo antes de la frontera, las gentes le señalaron la casa de un rico mercader. El jefe tocó la puerta y cuando le abrieron, pensó que había encontrado lo que buscaba. La casa era soleada y agradable. En el patio central, el agua brotaba alegremente de una fuente. El aire tenía fragancia de rosas y los pájaros cantaban con entusiasmo. El mercader tenía un rostro placentero y recibió al jefe cordialmente. «Vengo de parte de su excelencia, nuestro bien amado califa, al quien Alá guarde», anunció el jefe. «Y debo preguntarle, ¿es usted un hombre feliz?». «Claro que sí», dijo el mercader mirando con gran satisfacción a su alrededor. «Claro que sí». «Su excelencia, el califa, quisiera concederle un deseo, su mayor deseo», dijo el jefe.
1: «¿Un deseo? ¿Mi mayor deseo?», repitió el mercader muy sorprendido.
0: «Bueno, vamos a ver. Siempre he querido ser un emir. Por otra parte, pudiera convertirme en el proveedor de su eminencia, a quien alaguarde. Y en ese caso, el título no importaría tanto. Pero también, verá usted, tengo una hija hermosísima. Y puesto que el príncipe no tiene esposa todavía... El jefe no quiso oír nada más. Montó en su caballo, dispuesto a regresar a decirle al califa que si iban a encontrar un hombre verdaderamente feliz, no sería en las tierras del norte. Los dos jefes que viajaron al este y al oeste llegaron a la misma conclusión. El joven jefe que viajó al sur le tenía un afecto especial al príncipe. La primera vez que le tocó hacer guardia a la puerta del palacio, había estado tan nervioso que se le olvidó la espada. El príncipe, que iba unos pasos delante de su padre mientras revisaba las tropas, se dio cuenta de la confusión del joven guarda y, quitándose su propia espada del cinto, se la ofreció al sorprendido joven. El jefe nunca había olvidado tal gesto de bondad. Ahora estaba dispuesto a viajar al último rincón del califato para encontrar a un hombre verdaderamente feliz. Primero visitó las ciudades, donde tuvo tan mala suerte como sus compañeros. Pero como se negaba a darse por vencido, se dispuso a visitar todas las fincas, sin reparar en cuán pequeñas o remotas fueran. Regresaba un día de una finca, descorazonado después de descubrir que los campesinos parecían estar tan llenos de deseos como los artesanos y los mercaderes de los pueblos, cuando oyó el sonido de una flauta. Era un sonido tan agradable que quiso saber de dónde procedía. Bajo la sombra de un roble, un joven pastor tocaba la flauta mientras las ovejas y borregos pastaban a su alrededor. Tenía un rostro tan sereno que el jefe decidió preguntarle: ¿Eres feliz? ¿Feliz? Repitió el joven, sorprendido por la pregunta. Mi rebaño tiene pasto fresco. Allí, junto a esas rocas, hay un arroyo en el que nado cada tarde. Acabo de hacerme una flauta. Pero sobre todo respiro, y cada vez que lo aspiro, el aire renueva mi vida. ¿Cómo pudiera no ser feliz? Bien, dijo el jefe, vengo de parte de su excelencia, el califa, que Alá proteja su nombre, y puedo cumplir cualquiera de tus deseos, tu mayor deseo. ¿Qué califa bondadoso? ¿Qué califa bondadoso? Respondió el pastor. Ni siquiera en los cuentos he oído hablar de un califa, ni siquiera un sultán, que cumple los deseos de sus... Bueno, basta, interrumpió el jefe. ¿Cuál es tu deseo? Pero, ¿no me ha entendido? Preguntó el pastor. Ya le he dicho que no necesito nada. Tengo todo lo que pudiera desear. Bien, bien, insistió el jefe, que quería asegurarse de cumplir la misión correctamente. Una oportunidad como esta no se da todos los días. El califa me ha autorizado a concederte cualquier cosa en el mundo que desees. Cualquier cosa, pero si ya tengo todo lo que necesito, el aire, el cielo, el sol, la lluvia, el agua fresca del río, los pájaros en las ramas. Dígale al califa que le agradezco mucho su ofrecimiento, pero que ya no deseo nada más que lo que tengo. Entonces, gritó el jefe, véndeme tu túnica. ¿Mi túnica? Sí, tu túnica. Pídeme cuanto quieras por ella. Lo siento, pero no puedo complacerlo. Es un orden del califa. Si no obedeces, estaré forzado a llevarte preso y quitártela a la fuerza. Puede llevarme preso, pero no podrá quitármela.
1: Vamos, trató de convencerlo el jefe. ¿Por qué eres tan obstinado?
0: Bueno, verá, contestó el pastor. Estoy tratando de decirle que no me puede quitar la túnica porque no tengo túnica. En el verano no la necesito. En el invierno me arropo con mi manta de lana. Nunca he tenido una túnica.
1: El jefe, no sabiendo qué decir, se llevó al joven con él al palacio. El califa estaba en el cuarto de su hijo enfermo cuando le avisaron que el último de sus jefes había regresado acompañado de un pastor. El califa indicó que debían pasar al cuarto del príncipe.
0: Cuando el jefe terminó su informe, el príncipe pidió desde el lecho con voz débil: ¿Tocarías la flauta para oírte? El pastor empezó a tocar. Y cuando el príncipe oyó la melodía de la flauta, se incorporó en el lecho y dijo, «Esta música me recuerda los días que pasé en el campo cuando era pequeño. Me gustaría tomar un vaso de jugo de granada, como hacía entonces». Por varias semanas el pastor continuó tocando la flauta para el príncipe todos los días. El príncipe escuchaba las melodías e, inspirado por los recuerdos que le traían, empezó a pedir leche fresca y queso, vegetales y fruta, y recobró las fuerzas. La alegría del califa era inmensa, pero no dejaba de darse cuenta de que la única persona verdaderamente feliz en todo el califato ni siquiera tenía una túnica. Y así, mientras el príncipe retornaba a la vida, el califa empezó a tomar medidas que cambiaron completamente su reino. Renunció a su mandato y propuso que las gentes se gobernaran a sí mismas, escuchando la opinión de todos. Con estas medidas, las gentes de esas tierras vivieran Con estas medidas, las gentes de esas tierras vivieron satisfechas en paz por muchos años. Y el califa y el príncipe no solo visitaron la Meca, sino que desde allí se fueron a ver todas las maravillas del mundo y le pidieron al pastor que los acompañara. Y a donde quiera que fueran, la música del pastor les recordaba lo que era la verdadera felicidad.
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Buenas tardes. Mi nombre es Daisy y soy una voluntaria para Sun Sounds de Arizona. Hoy les voy a leer un cuento maya. El título del cuento es De cómo cada cual recibió su morada. En el principio no había nada, ni cuevas, ni pájaros, ni barrancos, ni estrellas. No había luz, no soplaba el viento, no se oía ruido alguno. Había soledad, oscuridad, silencio. En el principio solo existían Tepeu y Gucumatz, ocultos bajo unas hermosas plumas verde-azul, ligerísimas. Eran los progenitores. Estaban solos, detenidos y flotantes, sin cosa alguna que ver, sin voces a su alrededor, sin nadie que los acompañara. Estaban envueltos en silencio. Fue por eso que, un buen día, tomaron una sola y misma determinación. Comenzarían al unísono la creación del mundo. Llenos de firmeza, los progenitores juntaron su pensamiento, reunieron sus voluntades y dijeron, ¡Tierra! Y al golpe de su voz contra el silencio, surgieron por primera vez cavernas, abismos, desiertos y montañas. Apareció la tierra ante sus ojos. Los progenitores sonrieron. En cuanto comprobaron que su creación, además de aparecer, permanecía, cuando vieron que su obra era duradera, volvieron a reunir su pensamiento y con viva voz dijeron, ¡Viento, fuego, agua, bosques, plantas, animales! El primero en aparecer fue el viento, que corrió sobre la tierra con toda la energía y el asombro de un recién nacido, y contempló en su carrera el surgimiento de la vida. Mares, milpas, venados, lava incandescente y arroyos de montaña. El campo se llenó de movimiento. Los árboles sacudieron orgullosos sus melenas con la ayuda del aire, y el océano se llenó de perlas y corales. El bullicio subió y alcanzó el corazón de los progenitores. «No es bueno que nuestras criaturas vaguen por la tierra», dijeron Tepeu y Gucumatz, cobijándose bajo sus maravillosas plumas de colores. «Tenemos que buscarles hogares para que vivan en familias». Y, con la creatividad que tienen todos los progenitores, fueron asignando a cada especie una vivienda diferente, confortable y alegre. Los árboles bullieron con el salto de pájaros y ardillas. Entre las aguas del lago asomaron los peces. Los puercoespines buscaron sus habitaciones entre los barrancos. Los pastos se regocijaron al ver llegar a los grillos. Los venados marcharon majestuosos, en parejas, por los senderos del bosque. ¡Qué inmensa fue la alegría de los progenitores! ¡Cuánta satisfacción sintieron al ver a sus criaturas acompañadas, seguras y contentas! Su creación era buena. Este cuento es un cuento de mujeres astutas y se titula El día que nevó tortillas. Este es un cuento de una mujer que estaba casada con un pobre leñador. El hombre era muy trabajador. Podía tumbar un árbol en poco tiempo. Lo rajaba y hacía leña que llevaba al pueblo para vender. Así se ganaba bien la vida. Pero tenía muy poca escuela. No sabía leer ni escribir. Además, era medio bobo. Siempre andaba haciendo tonterías. La esposa, por el contrario, era muy lista y siempre sabía cómo sacarlo de los líos en que se metía. Un día, el hombre estaba lejos en la sierra, cortando leña. Al atardecer, cuando regresaba a casa, vio tres talegones de cuero al lado de la vereda. Fue y abrió el primer talegón y vio que estaba lleno de oro. Abrió el segundo. Estaba lleno de oro también.

0: también el tercero. Llevó los tres talegones de oro a casa y se los mostró a su esposa. Ella les dijo, «No digas a nadie que hallaste este oro. Unos ladrones lo habrán escondido en la sierra. Si se enteran de que nosotros lo tenemos, nos pueden matar». Luego pensó, «¡Ay, mi marido! No puede guardar un secreto». Luego se le ocurrió un plan. Le dijo, «Antes que hagas ninguna otra cosa, quiero que vayas al pueblo y me compres harina. Tráeme 100 libras de harina». El hombre se fue para el pueblo quejándose. «He quedado todo el santo día trabajando en la sierra, y ahora mi mujer quiere que traiga a casa 100 libras de harina». Pero compró un costal de harina y se lo cargó a casa para su esposa. Le dijo su mujer, «Muchas gracias, pero ya has trabajado mucho. ¿Por qué no te acuestas a descansar un rato?». Al hombre le gustó la idea. Entró en la recámara y se acostó. Y se durmió. Y en cuanto se durmió, la mujer se puso a hacer tortillas. Hizo una tortilla tras otra. Hizo tantas tortillas que el montón llegó hasta el techo de la cocina. Luego las llevó afuera y las desparramó sobre la tierra. El hombre durmió toda la tarde y toda la noche. No se despertó hasta el día siguiente. Cuando se despertó y miró por la ventana, vio que la tierra estaba cubierta de tortillas. «¿Qué es esto?», le preguntó a su mujer. Su esposa se hizo la sorprendida. «¡Madre mía! ¡Ha de haber nevado tortillas anoche!». «¿Qué nevó tortillas? Yo nunca he oído hablar de tal cosa». «Pues eres ignorante si no sabes que puede nevar tortillas», le dijo la mujer. «Vale más que vayas a la escuela para aprender algo». Hizo que se vistiera con su traje de domingo, le preparó un bocadillo y lo mandó a la escuela. Como el leñador no sabía ni leer ni escribir, lo mandaron a la clase de los más chiquitos. La maestra hacía preguntas y los chiquillos alzaban las manos entusiasmados. Pero el leñador no sabía cómo contestar ninguna pregunta. Se ponía cada vez más avergonzado. Por fin, ya no pudo más. Se levantó y salió de la escuela a zancadas. Regresó a casa y agarró el hacha. Le dijo a su mujer, «Ya me cansé de la escuela. Me voy a cortar leña». «Está bien», le dijo su esposa, «vete a hacer tu trabajo». Y luego, al cabo de una semana, así como la mujer había anticipado, los ladrones llegaron a la casa. «¿Dónde está el oro que halló tu marido?», le preguntaron. La mujer se hizo la desentendida. «¿Oro?», les respondió. «Yo no sé nada de oro». «¡Vamos!», dijeron los ladrones. «Tu marido ha estado diciendo por todo el pueblo que halló 3 talegones de oro. Son nuestros. Más vale que no los devuelvas». «¿Mi marido ha dicho eso? ¡Ay, qué hombre! Las locuras que anda diciendo. Yo no sé nada de su oro». «Ya veremos», dijeron los ladrones. «Nos quedaremos aquí hasta que llegue a casa». Los ladrones se quedaron en la casa todo el día, afilando sus navajas y limpiando sus pistolas. En la tarde, vieron que el hombre venía de regreso a casa. Corrieron a él y le dijeron, «¿Dónde está el oro que hallaste?». El hombre se rascó la cabeza. «¿El oro? Mi mujer lo escondió». Y luego llamó, «¡Mujer! ¿Qué hiciste con el oro?». Ella le dijo, «No entiendo de qué hablas. Yo no sé nada de ningún oro», le dijo el hombre. «Seguro que lo sabes. ¿No te acuerdas? Fue el día antes de que nevó tortillas. Vine a casa con 3 talegones de oro y luego a la mañana siguiente me hiciste ir a la escuela». Los ladrones se miraron los unos a los otros. «¿Dice que nevó tortillas y que su mujer le hace ir a la escuela?». Movieron la cabeza. «Este pobrecito está loco». Y se fueron los ladrones pensando que el leñador estaba loco de verdad y que nada más decía un montón de tonterías. y no volvieron nunca más. Así que el leñador y su esposa tenían 3 talegones de oro, y como nunca lograron encontrar a los verdaderos dueños, no tuvieron más remedio que quedarse con todo. Este es otro cuento de mujeres astutas. Se titula Di no más, va. Hay un cuento de una mujer india que tenía un solo hijo. Vivían muy lejos del pueblo y de la escuela, y el muchacho había crecido sin aprender a leer y a escribir. Había pasado toda su juventud cuidando las pocas borregas que tenía su madre. Tenía muy poco conocimiento del mundo. Cuando el hijo tuvo la edad para buscar trabajo y ayudarle más a su mamá, dejó la casa. Se encaminó hacia el pueblo más cercano y poco antes de llegar al pueblo, vio la casa de un hacendado rico. El muchacho le pidió trabajo al señor y el rico le ofreció empleo como pastor. Perfecto, le dijo el muchacho. Cuidar borregas es el trabajo que más entiendo. El ranchero se sentó a un escritorio y se puso a escribir un contrato. Este papel te indica las condiciones de tu empleo. El ranchero le dijo al muchacho, te explica el trabajo que debes hacer y el sueldo que recibirás. Pero señor amo, dijo el muchacho, yo no sé leer. Eso era lo que el ranchero se imaginaba, le dijo al muchacho. ¿Te digo lo que dice el papel? Dice que tienes que cuidar a las borregas por un año. Debes llevarlas a la sierra en el verano y bajarlas al valle cuando llegue el invierno. Debes protegerlas de las fieras y ayudar con el parto de corderos en la primavera. Yo puedo hacer todo eso, le dijo el muchacho. Pero, ¿qué dice el papel que me va a pagar? El ranchero le dijo que recibiría el pago de la mitad de los corderos que nacieran en la primavera, lo cual era el pago corriente de aquel entonces. Pero eso no era lo que en realidad decía el papel. Decía que por todo el trabajo que hiciera, el muchacho solo recibiría comida y provisiones. No recibiría ningún otro pago. El muchacho puso su seña en el papel y empezó a trabajar para el ranchero. Durante todo el año trabajó muy duro, cuidando muy bien a las borregas del amo. Soñaba con tener su propio rebaño en poco tiempo. Sabía que su madre iba a sentirse orgullosa de él. ¿Se puede imaginar su pena al final del año cuando le pidió el pago al ranchero? ¿Cómo? Dijo el ranchero. ¿Es que quieres que te pague? La comida y el cobertizo que te di fueron tu pago. Pero el papel decía que recibiría la mitad de los corderos nacidos esta primavera, opuso el muchacho. El ranchero sacó el papel. Muéstrame dónde dice eso, insistió. Este papel no dice nada acerca de corderos. Claro que el muchacho no se lo podía mostrar. No sabía leer, pero se enojó. Apartó la mitad de los corderos del rebaño y los condujo a la casa de su madre. El ranchero fue al pueblo y denunció al muchacho por el robo de los corderos. Cuando el muchacho se enteró de que había que defenderse ante el juez, le preguntó a su madre qué debía hacer. Vete al pueblo y pide que te enseñen dónde vive un abogado, le dijo su madre. Tal vez un abogado te consiga justicia. Fue el muchacho al pueblo y pronto averiguó dónde vivía un abogado. Le explicó al abogado todo lo sucedido. El abogado vio que se habían aprovechado del muchacho, pero él también era un hombre muy avaro. Le dijo al muchacho, «Es un cargo muy grave que tu amo te ha puesto contra ti. Si no te ayudo, puedes ir a parar a la cárcel. Creo que puedo conseguir que el juez te deje en libertad y hasta que te conceda los corderos que te llevaste. Pero si lo logro, de cada 3 corderos tienes que darme 2». Eso no le pareció justo al muchacho. Saldría con muy poco por todo el trabajo que había hecho. Pero, a fin de cuentas, sería mejor que nada. «Dígame nomás qué debo hacer», le dijo al abogado. «Deja que solo hable yo», el abogado le dijo al muchacho. «Y si alguien te hace una pregunta, responde diciendo,
1: bah,
0: como una borrega. ¿Qué digo nomás?»,
1: bah,
0: le preguntó el muchacho. «Exactamente. No importa que te pregunte yo, ni que te pregunte el juez, Di nomás.
1: Bah.
0: El juez va a pensar que eres tan simple e inocente que no te juzgará responsable de las condiciones del contrato. El muchacho regresó a casa y le contó a su madre el plan del abogado. Tal vez dé resultado, dijo ella. Debe ser un hombre listo. ¿Y cuánto te pide que le pagues? 2/3 de los corderos. Es demasiado, dijo la madre. Pero los abogados no son las únicas personas listas en el mundo. Creo que podemos usar su propia astucia para ganarle. Y le explicó al hijo de su idea. El día del juicio, el muchacho se encontró con un abogado en la corte. El ranchero le dijo al juez, «Este muchacho es un ladrón. Firmó un contrato en que se comprometió a cuidar mis borregas a cambio de comida y casa. Aquí tengo el papel para comprobarlo. Y ahora se ha quedado con la mitad de los corderos nacidos en mi rebaño esta primavera». «Su señoría», dijo el abogado del muchacho, «este muchacho no sabía lo que firmaba. Le dieron a entender que recibiría la mitad de los corderos nuevos, lo cual, como todos sabemos, es el pago acostumbrado». «No estamos aquí para discutir costumbres», dijo el ranchero. «Se trata de un documento legal». Y dio el papel al juez. El juez revisó el papel. «Muchacho», dijo, «si pusiste tu marca en este papel, tienes que cumplir con las condiciones escritas en él». «¿Es esta tu seña?», respondió el muchacho.
1: «Bah».
0: El juez se sorprendió con la respuesta del muchacho. «Muchacho», dijo con firmeza, «no es hora de bromear. ¿Pusiste tu marca en el papel o no?», respondió el muchacho.
1: «Bah».
0: «Su señoría», dijo el ranchero, «este muchacho es un canalla. Rompió el contrato que hizo conmigo y ahora se burla de este tribunal». El abogado del muchacho interrumpió. «Nada de eso, su señoría. Es que este pobre muchacho ignorante ni siquiera sabe hablar bien. Ha pasado toda su vida con las borregas y piensa que es un borrego. ¿Cómo podría haber entendido lo que firmaba?». El juez miró al muchacho, luego al ranchero y luego al abogado. «Muchacho», intentó de nuevo, «debes contestar mi pregunta. ¿Firmaste el papel que este señor me ha mostrado?».
1: «Bah».
0: El juez se enfadó. «Es imposible», rugió, y le dijo al ranchero, «usted es un tonto por haber contratado a este muchacho en primer lugar. Deje que se quede con los corderos que le corresponden y que los cuide en paz. Y ahora, fuera de mi corte todos y déjenme a mí en paz». Mientras salían de la corte, el abogado le susurró al muchacho, «¿No te dije que ganaríamos? Ahora me debes 2/3 de los corderos. Mañana divide los corderos en grupos de 3. Toma 2 corderos de cada 3 y llévalos a mi casa». Pero el muchacho hizo lo que su madre le había aconsejado. Miró al abogado y le dijo nomás.
1: «Bah».
0: La madre del muchacho tenía razón. Esta vez el abogado se vio engañado por su propia astucia. El muchacho y la madre se quedaron con todos los corderos, y la única recompensa que recibió el abogado avaro fue una fuerte...
1: ¡Bah!
0: En los días del rey Adovín, había una viejita que vivía sola en su casita en las afueras del pueblo. Era muy pobre, y su comida era nada más que frijoles y tortillas y shakewe aguado. Por supuesto, comía también unas cuantas verduras de su huerta, pero llevaba la mayoría al pueblo los días del mercado para vender o cambiar por lo poco que necesitaba para su vida sencilla. Pero la viejita era muy ahorrativa y guardando dinero con empeño, 1 centavo hoy, 1 centavo mañana, juntó lo bastante para comprar un jamón grande. Lo tenía colgado de un gancho en la despensa detrás de la cocina. Y solo cortaba una rebanada delgada del jamón en los días muy especiales, o cuando le tocaba la buena suerte de compartir la comida con un invitado. Una tarde, un par de jóvenes que vagabundeaban por el país llegaron a la casa de la viejita y le pidieron posada para la noche. La viejita no tenía camas de sobra, pero les ofreció tender una cobija en el suelo para que durmieran en ella. Los jóvenes le dijeron que estaría bien y le agradecieron su bondad. «No es nada», les dijo la viejita. «Me alegra tener compañía. Ahora voy a preparar una cena sabrosa». Sacó las ollas y cacerolas y luego fue a la despensa y cortó 3 rebanadas de jamón, 2 rebanadas gruesas para los viajeros y 1 delgada para sí misma. Los jóvenes se alegraron de ver que la viejita les paraba jamón para la cena. Raras veces en sus viajes les habían dado tan buena comida. Pero estos 2 jóvenes eran un par de pillos y de inmediato se les ocurrió una idea pícara. Tramaron robarle el jamón a la viejilla aquella noche mientras durmiera. Después de que todos habían comido a su gusto, la viejita tendió una frazada en el suelo para los jóvenes. Les dio las buenas noches, deseándoles sueños felices, y luego fue a su alcoba a dormir. Claro que los jóvenes no se durmieron. Se quedaron echados en el suelo, bromeando y hablando de lo bueno que iba a ser su jamón entero para comer. Cuando estuvieron seguros de que la viejita se había dormido, se levantaron y fueron a puntillas a la despensa. Quitaron el jamón del gancho y lo envolvieron en una camisa. Uno de los jóvenes lo puso en su maleta. Luego se acostaron contentos. Tuvieron buenos sueños de veras. Pero la viejita no se había dormido. Durante los muchos años de su vida, había aprendido a juzgar bien a las personas y había notado el brillo mañoso en los ojos de los jóvenes. Bien sabía que debía vigilar. Cuando oyó levantarse a los jóvenes de su lecho en el piso, fue a la puerta y espió. Vio todo lo que hicieron. Más entrada la noche, cuando los jóvenes estaban bien dormidos, la viejita se deslizó de su cuarto, sacó el jamón de la maleta y lo escondió debajo de la cama. Luego, envolvió un adobe en la camisa y lo metió en la maleta. Cuando los jóvenes se despertaron en la mañana, se apresuraron para seguir su camino. Pero la viejita insistió en que se quedaran a desayunar. «Les dará fuerza», les dijo. «Tienen una larga jornada de caminar ante ustedes. Puede ser que no se encuentren nada más que comer en todo el día». Uno de los jóvenes le guiñó un ojo al otro, mientras que se sentaba a la mesa, y le dijo a la viejita, «Quizá tenga razón, abuelita». «Pero quién sabe. Anoche soñé que mi compañero y yo íbamos a pasar todo el día comiendo buena comida». «¿De veras?», replicó la viejita. «Cuéntame más de tu sueño». «Me fascinan los sueños. Creo que a veces se convierten en realidad». El joven pensó burlarse mucho de la viejita. Intercambió una sonrisa con su amigo y luego dijo, «Soñé que estábamos comiendo sentados bajo un árbol. Era en una hermosa tierra, y el rey de esa tierra se llamaba Jamoní, el primero». «Ajá», dijo el otro joven, «ya me acuerdo yo también. Yo también tuve el mismo sueño. Y recuerdo que esa tierra en que reinaba Jamoní el primero se llamaba Maletín». Los jóvenes se taparon la boca para no soltar a reír, pero la viejita no parecía darse cuenta. En realidad, parecía tomarles muy en serio. «Yo también tuve un sueño muy parecido anoche», dijo la viejita. «Estaba yo en la tierra de Maletín y Jamoní, el primero, era el rey del país. Pero luego la buena gente lo echó y se puso en su lugar un nuevo rey que se llamaba el gran Adobín. Y para algunos eso significaba que había empezado una temporada de hambre». «Muy interesante», dijeron los jóvenes mordiéndose los labios para contener la risa. «Bueno, era un sueño nada más». Se apresuraron a terminar con el desayuno y se fueron, riéndose de la tonta que era la viejita. Toda la mañana los 2 pícaros se divirtieron bromeando de la viejita. A eso del mediodía empezaron a cansarse. Se sentaron bajo la sombra de un árbol para descansar. «Ahora bien», dijo el joven, recostándose hacia atrás y cerrando los ojos. «¿No te parece que ya es tiempo de que los sueños se conviertan en realidad? Aquí estamos sentados bajo un árbol, tal como soñé. Abre la tierra de maletín. Mi estómago me dice que me gustaría visitar al rey de esa tierra. ¿Cómo no?, dijo el otro. A ver cómo andan las cosas con nuestro viejo amigo Jamoní el primero. El joven abrió la maleta y sacó el bulto envuelto en la camisa. Dando risitas, lo desenvolvió lentamente. De repente se le borró la sonrisa. ¡Oh, no!, gritó. La viejita entiende de sueños mejor de lo que pensábamos. ¿Qué quieres decir?, le preguntó el otro. Bueno, nos contó que a Jamoní el primero lo habían echado, ¿que no? Sí. ¿Acaso no te acuerdas a quién pusieron en su lugar? El joven se rió. ¡El gran Adobín! ¿De dónde supones que sacó tal nombre? Probablemente de aquí mismo, le dijo su amigo. ¡Mira! El primer joven abrió los ojos. Ya veo qué quieres decir, gimió. Y veo también lo que la viejita quería decir con eso de la gran temporada de hambre. ¡Estoy muriéndome de hambre! Después de varios días sin comer, los jóvenes se encontraron con otra viejita bondadosa que les dio una buena comida. Y esta vez ni pensaron en tratar de hacerle trampas. Mi nombre es Daisy y me dio mucho gusto leerles en su estación Sun Sounds de Arizona.

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1: Hola, están escuchando el Audio Information Network de Colorado. Gracias por unirse con nosotros para ser padres. Mi nombre es Nikki LaBeouf Little. Esta semana leemos unos artículos y consejos muy recientes por Bebés y Más, www.bebesymas.com. La curiosidad de los niños. Así evoluciona en los primeros años, y esto es lo que podemos hacer para potenciarla. Por Silvia Díaz. Los niños son curiosos por naturaleza. Y a medida que van creciendo, su curiosidad sobre el mundo que les rodea les lleva a investigar y hacer continuas preguntas para saber más. Es importante que los padres sepamos manejar y atender a esta curiosidad innata que se hace especialmente patente en la edad preescolar. Te contamos por qué es importante potenciar la curiosidad de nuestros hijos y cómo podemos hacerlo a través del juego y las actividades lúdicas. ¿Cómo evoluciona la curiosidad y las ganas de aprender en los primeros años de vida? En la guía sobre crianza, Mucho, Poquito o Nada, elaborada por el Fondo de las Naciones Unidas para la Infancia, UNICEF, se define la curiosidad como una enorme potencia motivadora normalmente intensa en los niños en edad preescolar. Y es que desde el primer momento en que el bebé se descubre sus manos y comienza a experimentar con ellas, mirándoselas, moviéndolas, intentando agarrar objetos, su curiosidad por todo lo que rodea comenzará a ir en aumento. Poco a poco irá avanzando en su desarrollo y alcanzando importantes hitos, hasta que a partir del primer año, con la conquista del movimiento, descubra ante él un nuevo mundo repleto de posibilidades. Así, entre los 12 meses y los 3 años, el niño experimenta un importante incremento de su curiosidad. El mundo y todo lo que le rodea llaman poderosamente su atención, como también su propio cuerpo y el de los demás. A partir de los 3 años aproximadamente, comienza la famosa etapa de los ¿por qué?, que alcanzará su máxima expresión en torno a los 5 o 6 años. A esta edad, el niño querrá saberlo todo, descubrir por su cuenta y experimentar al máximo para satisfacer esas ansias de saber que le llenan la cabeza. A medida que va creciendo, su curiosidad por conocer detalles del mundo que le rodea se vuelve cada vez más compleja, pues comienza a asimilar conceptos abstractos y profundos que le llevan a plantearse dudas que nunca antes se había planteado, como la muerte, el origen de la existencia del hombre o el sexo. ¿Cómo potenciar la curiosidad de los niños? Los padres debemos aprovechar la curiosidad innata de los niños para enseñarles a explorar, investigar y buscar respuestas mediante la experimentación y la observación causa-efecto. Potenciar su curiosidad repercutirá de forma positiva en su creatividad y en el desarrollo del pensamiento crítico. 2 de las habilidades fundamentales para su vida adulta. Pero ¿cómo podemos potenciar la curiosidad en el niño? Os dejamos algunos consejos. Dale libertad para explorar, sin limitar su movimiento ni condicionar su juego. Procura al máximo el contacto con la naturaleza, pues es una de las mejores formas de fomentar el aprendizaje, la creatividad y la curiosidad innata de los niños. Permanece siempre a su lado para guiarle de forma respetuosa cuando lo necesite, sin presionar. Responde a todas sus preguntas de forma sincera, adecuando tu explicación y vocabulario a su edad y entendimiento. Si en algún momento desconoces la respuesta o simplemente no tienes claro cómo abordarla, explícaselo con naturalidad. Ahora mismo mamá no sabe cómo responder a tu duda. Déjame que investigue sobre ello y hablamos después. Y abarca el tema más tarde, aunque el niño no vuelva a reclamarlo. Fomenta el espíritu crítico de tu hijo, animándole a encontrar algunas respuestas por sí mismo, a formarse una opinión sobre un tema o a buscar la solución a un determinado problema. En este sentido, los juegos de roles en el que el niño se tiene que poner en el papel de otro y actuar ante una situación, investigar algo que le interese especialmente, acudiendo a libros, documentales, preguntando a gente experta en ese tema, o hacerle preguntas de curiosidad que le invitan a pensar o experimentar. ¿Tú cómo solucionarías esto? ¿Qué color crees que se forma si mezclas el rojo con el amarillo? Son excelentes ejercicios. Interésate por sus gustos y observa sus habilidades, de cara a ofrecerle juegos y actividades especialmente acordes a sus intereses. Asimismo, también hay actividades que podemos hacer con nuestros hijos, siempre atendiendo a su edad, que permitirán potenciar su curiosidad innata y su creatividad, como por ejemplo, cocinar en familia, leer juntos, inventar historias, estimular sus sentidos con juegos sensoriales, visitar con frecuencia una biblioteca y animarle a investigar. Otros consejos por bebés y más. ¿Por qué los abrazos son mejor que los castigos para educar a tus hijos? Por Silvia Díaz. Abrazar es un gesto tan poderoso y con tantos beneficios que a veces dice más que cualquier palabra. Tanto es así que cuando lo estamos pasando mal y alguien nos abraza, nos sentimos un cierto modo reconfortados, acompañados y agradecidos. Los niños no son una excepción y también sienten el poder sanador de los abrazos en los momentos más vulnerables y delicados. Ningún padre dudaría en abrazar a su hijo cuando se cae o se lastima. Pero en cambio, ante una rabieta o un mal comportamiento, tendemos a enfadarnos, a dar la espalda o a ignorar esa actividad que no nos gusta. te explicamos por qué en esos precisos momentos de extrema vulnerabilidad para el niño, nuestro abrazo es más importante que nunca. Lo que hay detrás del mal comportamiento del niño. Lo que nosotros calificamos como mal comportamiento es realmente la forma que tiene nuestro hijo de decirnos que no está bien. Así, una agresión a otro niño, un comportamiento inadecuado en el colegio, una rabieta o una mala contestación no es más que la punta de un iceberg que esconde debajo mucho más que lo que simplemente están viendo nuestros ojos. Pero para averiguarlo, es necesario hacer un profundo ejercicio de empatía y conexión, que evidentemente no conseguiremos a través de los gritos, los castigos o la falta de atención por nuestra parte. Poner palabras a lo que sentimos y saber gestionar nuestras emociones no es fácil. No es ni siquiera para muchos adultos, por lo que mucho menos lo será para los niños, ya que carecen de la capacidad de comunicación y expresión que se va adquiriendo con la edad. Es por ello que cuando algo les preocupa, molesta o afecta, reaccionan con comportamientos inadecuados, a ojos del adulto. Es normal que a los padres no nos guste que nuestro hijo pegue, se porte mal o no obedezca. Además, cuando el comportamiento del niño está siendo irrespetuoso con quienes le rodean, no debe ser aprobado ni tolerado. Sin embargo, es importante hacer entender esto a nuestros hijos desde el respeto, el amor y el acompañamiento, y nunca desde los gritos y los castigos. Y es que la actitud que tengamos a la hora de educar será decisiva en su aprendizaje, su bienestar, su personalidad, su gestión emocional y su forma de relacionarse con los demás. En definitiva, nuestra forma de educar repercutirá en su futuro de una forma positiva o negativa. Esto es lo que sucede cuando pretendemos educar con castigos. Si ante un mal comportamiento de nuestro hijo decidimos quedarnos en la superficie, es decir, no averiguar las causas que le llevan a actuar así, y respondemos con castigos o gritos, es probable que consigamos de inmediato el efecto deseado, que el mal comportamiento cese, pero no porque el niño haya aprendido de lo sucedido, sino por miedo a nuestra reacción. Por ello, hemos insistido en varias ocasiones en los castigos, gritos, chantajes o amenazas no son la forma correcta de educar. Aparte de tener consecuencias muy negativas para los niños, tanto a corto como a largo plazo. Nuestra reacción producirá en el niño miedo e inseguridad, que bloqueará el cuerpo amigdaliano de su cerebro, impidiendo que pueda pensar en lo ocurrido desde la calma, sacar conclusiones y tratar de encontrar una solución que ayude a arreglar el problema. En definitiva, no aprenderá de lo sucedido, por lo que el mal comportamiento se repetirá. Ese miedo se traducirá en una amenaza que eleva los niveles de hormona cortisol, provocando un gran estrés y ansiedad. Si ese ocurre con frecuencia, es decir, si cuando nuestro hijo tiene un mal comportamiento, siempre encuentra en nosotros la misma respuesta en forma de gritos, castigos o falta de empatía, el niño acabará creciendo temeroso, desconfiado, asustadizo y con poca seguridad en sí mismo. Como consecuencia de todo ello, la autoestima del niño se verá seriamente mermada, pudiendo llegar a pensar que no es importante para nosotros, que sus sentimientos no cuentan, o incluso que no le queremos. A la larga, esto le afectará a la hora de gestionar de forma saludable sus emociones. Como es lógico, todo ello acabará afectando a su relación con nosotros y a nuestra comunicación, así como a su felicidad, personalidad y bienestar emocional. Y eso es lo que pasa cuando respondemos con un abrazo. Si pensamos realmente en todo lo que acabamos de mencionar, veremos que no tiene ninguna lógica tratar de educar de una forma que, lejos de resultar positiva y conectar con el niño, le dañe y haga sentir mal. En este sentido, la psicóloga y educadora en disciplina positiva, Jane Nelson, dijo una vez una frase que resumiría a la perfección la importancia que tienen los abrazos y el acompañamiento respetuoso en la educación de nuestros hijos. ¿De dónde sacamos la loca idea de que para que un niño se porte bien, primero tenemos que hacerlo sentir mal? Sin embargo, es habitual creer que si abrazamos a nuestro hijo cuando se ha portado mal, le estaremos transmitiendo el mensaje de que aprobamos sus actos. Pero realmente ocurre todo lo contrario. Al abrazar, estamos acompañando emocionalmente a nuestro hijo, ya que, como decíamos al inicio, el mal comportamiento esconde una serie de emociones que no estamos viendo. Recordemos que cualquier emoción que haya llevado al niño a actuar de la forma en que lo ha hecho es perfectamente válida y no debe ser reprimida ni castigada. De ahí la importancia de abrazar en esos momentos tan delicados. Ahora bien, cuando esa emoción provoca un comportamiento que lleva al niño a dañar o faltar al respecto a otros, es necesario enseñarle que debe cambiar su forma de actuar, no su emoción. Pero para educarle, ha de estar calmado y receptivo, algo que solo logrará si se siente arropado, querido y a salvo. Por eso, el estrés y la ansiedad provocados por las circunstancias que le han llevado a actuar así, es decir, el iceberg que no vemos, se mitigarán al sentir nuestro abrazo. A medida que ese estrés vaya disminuyendo, también lo hará el cortisol, logrando alcanzar el estado de calma que se necesita para pensar en lo ocurrido, buscar soluciones eficaces y aprender de los errores. Con nuestros abrazos estaremos diciéndole a nuestro hijo que le queremos, que nos importa lo que siente y que puede contar con nosotros para solucionarlo. Como consecuencia de ello, el niño verá reforzado su autoestima y su confianza en nosotros, de manera que nuestros brazos se convertirán en un refugio al que acudir cuando las cosas no vayan bien. ¿Pero qué ocurre si nuestro hijo no quiere que lo abracen. Hay padres que comentan que ante este tipo de situaciones sus hijos no quieren ser abrazados y prefieren estar solos. Pero aunque es fundamental respetar las necesidades del niño y jamás abrazar en contra de su voluntad, tampoco debemos dejarlo solo en su sentir. En estos casos, aunque no haya contacto físico en forma de abrazo, debemos permanecer a su lado, transmitiéndole con nuestra presencia y nuestro acompañamiento respetuoso y silencio que estamos ahí si nos necesita. También podemos probar darle la mano, acariciarle la cara o poner nuestra mano en su hombro, pues aunque en un primer momento el abrazo no guste, por lo general los niños aceptan de buen grado estas muestras de cariño. En cualquier caso, para que nos pille de sorpresa la reacción de nuestro hijo y sepamos cómo responder a ella, una buena idea es hablar de las emociones antes de que sucedan y contarnos cómo nos gustaría que nos trataran cuando estemos enfadados o hayamos hecho algo mal. Y ahora visitamos a guiainfantil.com para un cuento infantil. La estimulación del lenguaje de los niños pequeños es un asunto que preocupa y ocupa a los padres. Para llamar la atención de los bebés y estimular la adquisición del habla, Elena Barroso ha escrito un precioso cuento corto en verso especialmente pensado para los bebés que están aprendiendo a hablar. Se trata de un relato sencillo, protagonizados por un niño y unos animales, que invitará a tu hijo a aprender a hablar por imitación. No podrá dejar de mirar tu boca. Cuento corto para enseñar a hablar a los bebés. Dos ranas azules ruidosas inquietas croan al cielo sus historietas. Croan y croan volviéndose locas, y el niño pequeño que mira mi boca. El águila calva sobrevuela el lugar, chilla con su pico, amenaza con zampar. Las ranas ruidosos suben a la roca, y el niño pequeño que mira mi boca. Un bravo búfalo entra en acción, les echa una mano, tiene buen corazón. Con sus imponentes cuernos al águila apoca, y el niño pequeño que mira mi boca. Búfalo y ranas hacen buenas migas y pasean topan con una hilera de hormigas. Hormiga de la madera, hormiga loca. Y el niño pequeño que mira mi boca. Las ranas, qué listas, ahora quieren comer. Y la hilera de hormigas echa a correr. La hormiga de la madera corre y se sofoca. Y el niño pequeño que mira mi boca. Corre, se sofoca, se cuela en un agujero. ¡Oh, no! Este no es mi hormiguero. Camina despacito y en una habitación desemboca. Y el niño pequeño que mira mi boca. El insecto despistado levanta la vista y al otro lado la rana regista. El búfalo brama y a su manada convoca. Y el niño pequeño que mira mi boca. Llega la manada y retumba el suelo. Debajo la hormiga llora sin consuelo. En la oscuridad avanza el bicho y se choca. Y el niño pequeño que mira mi boca. Una barriga enorme se levanta ante sus antenas. ¿Viven en agujeros las ballenas? A la pequeña ya en la cima algo la trastoca. Y el niño pequeño que mira mi boca. Allá en lo alto hay un ombligo. ¿Es un humano el que está conmigo? ¿Es un niño humano el que ese miedo provoca? Y el niño pequeño que mira mi boca. Hormiguita, no me temas que yo te quiero, yo te llevo a tu hormiguero. Y el niño en el hormiguero a la hormiga coloca. Es el niño pequeño que mira mi boca. Bueno, esto es el Audio Information Network de Colorado. Gracias por unirse con nosotros para ser padres. Mi nombre es Nikki LaBeouf-Little. Por favor, sigan escuchando para el programa que viene.

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2: Bienvenidos a Temas sobre el Envejecimiento y la Salud. Los saluda el Dr. Jeffrey Nemhauser. ¿Sabían que la ansiedad y la depresión son comunes entre los adultos con artritis? Aproximadamente uno de cada cinco adultos con artritis tiene síntomas de ansiedad y uno de cada ocho síntomas de depresión. Hoy vamos a hablar con la doctora Louise Murphy, epidemióloga senior y experta en la materia del programa de los CDC contra la artritis. Ha venido a ayudarnos a entender la conexión entre la artritis y la salud mental. Bienvenida, doctora Murphy.
3: Hola, doctor Nemhauser. Estoy muy contenta de estar aquí para hablar sobre la artritis y la salud mental, en especial la ansiedad y la depresión.
2: Doctora Murphy, hablemos sobre la ansiedad y la depresión primero. ¿Cómo se comparan los niveles de ansiedad entre los adultos con artritis y sin artritis?
3: Los adultos con artritis tienen síntomas de ansiedad en mayor medida que los adultos sin artritis. Nuestro estudio halló que los adultos con artritis reportaron tener ansiedad el doble de veces que en los adultos sin artritis. Estamos aprendiendo más sobre el gran impacto que tiene la ansiedad en la vida diaria de los adultos con artritis.
2: ¿Cuáles son algunos de los síntomas comunes de ansiedad?
3: Las personas con ansiedad podrían tener dificultad para dormir, sentirse inquietas o tener los nervios de punta. Podrían tener dificultad para concentrarse, sentirse preocupadas o irritadas y a veces se les puede poner la mente completamente en blanco.
2: Interesante. Muchas gracias por compartir esos síntomas de ansiedad. Ahora sigamos con la artritis y la depresión. ¿Qué ha aprendido acerca de esa conexión?
3: En nuestro estudio hallamos que los síntomas de depresión eran dos veces más comunes entre los adultos con artritis que en aquellos sin artritis. Los síntomas de depresión pueden incluir sentirse triste, vacío, sin esperanzas o negativo, sentir culpa o que no vale nada. Las personas con depresión podrían perder el interés en sus pasatiempos y actividades. Podrían pensar en la muerte o el suicidio e incluso podrían sentir dolor físico como dolores, calambres, fatiga o problemas digestivos. Además, es importante notar que las personas con dolor crónico pueden tener niveles de ansiedad y depresión aún mayores que aquellas sin dolor crónico.
2: Tremendo. Así que no solo están manejando el dolor y otros desafíos de la artritis, sino que también deben manejar su salud mental.
3: Exactamente. Y de hecho, estar crónicamente ansioso puede efectivamente aumentar el riesgo de tener depresión.
2: Entonces, ¿cómo pueden los adultos con artritis manejar la ansiedad y la depresión?
3: Si se están sintiendo ansiosos o muy desanimados, lo mejor que pueden hacer es hablar con su proveedor de atención médica, porque hay muchas maneras de ayudarlos a sentirse mejor. Les pueden recetar medicamentos para reducir la ansiedad y la depresión. También pueden remitirlos a profesionales de salud mental, como a terapeutas que proveen consejería. Un tipo especial de terapia, que se llama terapia cognitivo-conductual, puede ayudarlos a aprender nuevas destrezas para sobrellevar su situación. Sabemos, a partir de estudios científicos, que cuando el estado de ánimo de las personas mejora, también pueden sentir menos dolor.
2: ¿Qué pasa si alguien duda en ir a su proveedor de atención médica porque le preocupa exponerse al COVID-19?
3: Primero que todo, no está solo. Un estudio de los CDC reportó que el 32% de las personas evitaban la atención médica de rutina por preocupaciones por el COVID. Y al no recibir la atención médica que necesitan, las afecciones físicas y mentales pueden empeorar. Afortunadamente, muchos proveedores de atención médica están ofreciendo visitas en tiempo real por teléfono o por video en vivo. Pero antes de programar una cita, es importante que contacte a su compañía de seguro para saber si su plan cubre telesalud, telemedicina o servicios de consultas a enfermeros.
2: Volvamos al manejo de los síntomas de la artritis, como el dolor. ¿Qué otra cosa puede aportarles beneficios a estas personas?
3: Cosa es la actividad física, que tiene tantos beneficios. Puede reducir el dolor de la artritis, mejorar su función física y estado de ánimo, y ayudarlas a sentirse mejor en general. Sabemos que cuando uno hace actividad física regularmente, puede sentirse menos ansioso y deprimido. En realidad, cualquier cantidad de actividad física puede ayudar, pero los adultos con artritis que hacen al menos 150 minutos de actividad física moderada a la semana, como caminar, son quienes más beneficios experimentan. Uno sabe que está haciendo actividad física moderada si, por ejemplo, puede hablar, pero no cantar mientras hace la actividad.
2: Si yo tuviera artritis y quisiera comenzar a hacer más actividad física, me preocuparía lesionarme.
3: Esa es una excelente observación. Algunas personas con artritis se resisten a hacer más actividad física porque tienen miedo de lesionarse o de que desencadene dolor. Afortunadamente, hay clases para adultos con artritis que pueden ayudarlas a hacer ejercicio de manera segura y a mantenerse activas, como Walk with Ease, Enhanced Fitness y Fit and Strong. Otra forma de comenzar a sentirse mejor es asistir a una clase de educación en automanejo, como el Programa de Automanejo de Enfermedades Crónicas. Al igual que con la actividad física, las personas que asisten a estas clases experimentan muchos beneficios, como mejor estado de ánimo y más confianza en su capacidad de manejar su enfermedad crónica.
2: ¿Hay algo más que quiera compartir sobre la artritis y la salud mental?
3: Sí, me gustaría concluir diciendo que hay buenas noticias para los adultos mayores. Muchos estudios muestran que los adultos mayores tienen menos probabilidades de tener ansiedad y depresión que los adultos menores y de mediana edad. En nuestro estudio de adultos con artritis, uno de cada 10 adultos de 65 años y mayores tenía ansiedad, y solo uno de cada 16 tenía síntomas de depresión. Los adultos mayores son capaces de hacer buen uso de las destrezas de superación que aprendieron a lo largo de la vida.
2: Doctora Murphy, muchas gracias por estar con nosotros hoy y por enseñarnos sobre la conexión entre la artritis y la salud mental y lo que la gente puede hacer para sentirse mejor.
3: Muchas gracias por invitarme.
2: Para obtener más información, visite cdc.gov/arthritis, A-R-T-H-R-I-T-I-S. Hemos estado hablando hoy con la doctora Louise Murphy, epidemióloga senior y experta en la materia del programa de los CDC contra la artritis.
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Gracias por sintonizarnos en oración semanal. Mi nombre es Waldemar Pérez. La grabación a continuación tiene la intención de ser utilizada para dar acceso a perciegas, a las que tienen algún impedimento visual y para aquellos que experimenten cualquier limitación para acceder a material impreso. Y ahora, después de tiempo fuera de audio información, comienzo otra vez esta oración semanal. Sabemos que muchas personas en los Estados Unidos, quizás con cierta conmoción, conocen que esta fiesta de los Reyes Magos no es más estimada que las Navidades. Iglesias del Este, en muchas de la Europa Oriental, de la mayoría de América Latina, esta fiesta es celebrada con más alegría que en otros lugares. En reconocimiento, Jesús no solo nació entre nosotros, sino que deseó compartir la revelación total con los gentiles o el mundo no judaico. Y en esta fiesta, que se hace el 6 de enero, 12 días después de Navidades, es el tiempo en que se dan regalos, en muchas partes, como una imitación de los Reyes Magos. Y ahora voy a leer un pasaje del Evangelio de San Mateo, capítulo 2, con solo 12 versículos. Versículos son parte de la narrativa del nacimiento de nuestro Jesús. Nació en Belén de Judá, en tiempos del rey Herodes. Unos magos de Oriente llegaron entonces a Jerusalén y dijeron: ¿dónde está el rey de los judíos que acaba de nacer? Que vimos surgir su estrella y hemos venido a adorarlo. De esto, el rey Herodes se sobresaltó y toda Jerusalén con él. O entonces a los sumos sacerdotes y a los escribas del pueblo: ¿dónde tenía que nacer el Mesías? Ellos le contestaron: en Belén de Judá. Y así lo ha escrito el profeta: y ven, tierra de Judá, no eres alguna la menor entre las ciudades ilustres de Judá, pues de ti saldrá un jefe, el pastor de mi pueblo Israel. Entonces Herodes llamó en secreto a los magos para que le precisaran el tiempo en que se les había aparecido la estrella, y los mandó a Belén, diciendo: vayan a averiguar cuidadosamente qué hay de este niño. Cuando lo encuentre, avísenme, para que yo también vaya. Después de oír al rey, los magos se pusieron en camino, y de pronto la estrella que habían visto surgir comenzó a guiarlos, hasta que se detuvo encima de donde estaba el niño. Ver de nuevo la estrella, se llenaron de inmensa alegría. Entraron en la casa y vieron al niño con María, su madre. Postrándose, lo adoraron. Viendo sus cofres, le ofrecieron regalos, oro, incienso y mirra. Advertidos durante el sueño de que no volvieran a Herodes, llegaron a su tierra por otro camino. Palabra de Dios. Estas palabras que acaban de oír nos revelan de San Mateo palabras del Antiguo Testamento. Gente que vienen de otros lugares foráneos de Jerusalén, ganos, pero que la mente de adorar a aquel llamado por ellos rey de los judíos. La aparición de una estrella que los guió directamente al lugar donde estaba el santo niño. Regalos de oro, incienso y mirra. Palabras honestas de ellos, seguidas por palabras furtivas del presente rey de los judíos, Herodes. Tenemos que pensar que esta narrativa de San Mateo, escrita por alrededor del año 85 de la era cristiana, ya incluía entre los que la oyeron

miembros gentiles, su comunidad. San Mateo, por supuesto, estuvo considerando las varias preocupaciones de esa audiencia que tenía, que eran judíos cristianos, que creyeron que Jesús fue en realidad el Mesías prometido a través de quien Dios inauguró el final de su salvación para todo el mundo. Había cierta tensión en esos 85 años, más o menos, del el Mesías que nació para ser un rey político, que ellos pensaban, rey político como Herodes. Es por eso que Mateo incluyó ciertos pasajes beta Miqueas, que lo oyeron. Para ti, Belén, Efrata, eres la más pequeña entre todos los pueblos de Judá. Tú me darás a aquel que debe gobernar a Israel. Virgen se pierde en el pasado. Palabras de Miqueas, para tratar de recordarles a ellos que la estaban oyendo de esas palabras, Dios le dio a Miqueas para ilustrarles, trajo esa salvación. Esta llegada de los magos simbolizó la puerta que Dios abrió para todas las naciones. Puerta que en tiempo o donde reyes y emperadores empezaron a adorar a Jesús. Y ahora, ¿qué de estos magos? Mateo los indicó grandemente para decir que ellos estaban buscando a Dios y en los cielos, con signos que dijeran una estrella que apareció, y ellos dejaron todo para seguirla con cierta esperanza. Ellos, paganos, conocían y aceptaban las palabras de las escrituras de esa encia y cultura judaica. Diles que San Mateo indica, hablando, tenemos que pensar, no hacemos nosotros tratar, encontrar, rezar, hablar con Dios. La importancia es que vinieron del este. Y así esto indicó, como ya les dijeran, gentiles, primeros y por supuesto, primeros paganos que le dieron honor y adoración al rey de los judíos. Ellos y muchos otros en ese tiempo creían que una gran estrella significaría el nacimiento de un gran gobernante. Polita eran las palabras de Miqueas, que Herodes dio porque había preguntado a los escribas. En la pequeña ciudad de Belén habría un gobernante mesiánico, donde nacería Belén, esa ciudad o aldea de el rey David había nacido un año atrás. Por lo que dicen estas palabras, ellos, sacerdotes, escribas y líderes, conocían las escrituras, puesto donde ese Mesías nacería. Pero saber mucho, como sabían ellos, indica también la realidad en corazones fríos. Como Herodes, no tuvieron el esfuerzo de encontrar ese niño personal. Belén, hoy en día cerca de 10 millas de Jerusalén. Para caminar esas 10 millas, por supuesto, era un gran esfuerzo. Por eso le dijeron a los magos que fueran y lo encontraran. Ese título de rey de los judíos, al principio del Evangelio de Mateo, que lo acabaron los paganos, los que lo buscaban,
realidad Herodes estaba considerando que ese niño, hablando de lo que él pensaba, un rey político, ese niño vendría a derrocarlo. Estaba preocupado acerca de la religiosidad, sino la política. El rey de los judíos también se encuentra al final de San Mateo. Mismo título, Jesús el Nazareno fue aplicado en la cruz. ¿Puede? Y ese título, irónicamente, fue dado por otro pagano, no más Poncio Pilatos. El procurador, ¿recuerdan? Pilatos le pregunta a Jesús si es el rey. Pero son los sacerdotes y los ancianos los que lo acusan. Por supuesto, esa algarabía que hacían la gente en favor de aplicar signo en la cruz, y lo hicieron dándolo por favor de Barrabás. Dije, esto es algo que Mateo utiliza al principio del Evangelio. Y la gente fallaron ambos nacimiento y también al final de su vida pública. Es el procurador Poncio Pilatos. Gano. Trata de salvarlo, de salvarse a sí mismo. Pero la algarabía hace que el pueblo diga que no, estaban tan agitados. Bien, en lo que leímos, hay sueños otra vez. Sueño que se les mandó magos y que se fueron al lado opuesto donde vivía Herodes, cerca del templo. Se fueron a donde ellos venían. De sueños aparece cuando, acuérdense, José, San José, decide, quería casarse con María. Pero fue un sueño que Dios le dice, y uno o dos versículos después de lo que acabamos de leer, hay otro sueño. Se recibe un sueño de Dios para que sea de Belén y que fuera a Egipto. Esto cortó el plan de Herodes de matar a ese santo niño. Desgraciadamente fueron los inocentes. Dios habla en sueños. Es bueno poner cierta atención a esos sueños. Bien, tenemos que pensar acerca de los regalos que los magos trajeron. Regalos, eran regalos preciosos que en ese tiempo eran dados a los reyes. Traían o buscaban al rey de los judíos. Incienso, un artículo muy precioso para dar honor a un rey. La mirra, un aceite de sanación, sina y también perfume para ayudar a los reyes también. Oro, un metal precioso. También ellos, por supuesto, realmente sabían que el santo niño, en realidad, regalos recibidos, el bebé, el rey de nuestra salvación. Regalos que nosotros bien damos a aquellos. El final de este pasaje es que Cristo lo podemos encontrar. Cualquiera lo puede encontrar. Cualquiera que lo busca con sinceridad. La palabra epifanía viene de la palabra griega que significa el mostrar, el verse, el hacer una presentación, el Dios hace que Jesús se aparezca, como él mismo menciona en la última cena, ¿quién me ve?
también ve al Padre. Sí, él mismo tuvo que dar una presencia humana. Y por eso así que hoy el Espíritu de Dios continúa llenándonos con su luz, verlo continuamente, eras nuevas y profundas. Oremos. Guiados por una estrella, los magos encontraron al Salvador de las naciones. Guiados por el gran amor de Dios, oremos por las necesidades de nosotros y del mundo, para que cada hijo e hija de Dios comparta el misterio de la Epifanía, la presencia de Dios entre nosotros. Para que este nuevo año 2020 vea el fin y la violencia, y que sea el principio de un reinado, todos los que encaran un nuevo comienzo, acaba de comenzar, para que pongan confianza y su valor en Dios, que los enfermos y los que sufren conozcan la sanación de nuestro Dios, realmente para que María ceda por todos ellos. Roguemos al Dios, permite que tu rostro de misericordia y amor. Palabras del libro. El Señor nos bendiga y nos proteja, y haga resplandecer su rostro sobre el Señor, nos mire con benevolencia. Roguemos. Esta es la audio información de Colorado. Gracias por escucharnos en Oración Semanal. Es Waldemar Pérez. Les invitamos a sintonizando. Hola, están escuchando audio información de Colorado. Gracias por sintonizarnos en Oración Semanal. Mi nombre es Waldemar Pérez. La grabación a continuación tiene la intención de ser utilizada para dar acceso a personas ciegas, a las que tienen algún impedimento visual y para aquellos que experimentan cualquier limitación para acceder a material impreso. Comencemos ahora con nuestra oración, con parte del Evangelio del Evangelista San Juan, el capítulo 1, los versículos 29 al 34. Oigamos. En aquel tiempo, vio Juan el Bautista a Jesús, venía hacia él, y exclamó: Este es el Cordero de Dios, el que quita el pecado del mundo. Este es aquel de quien yo he dicho: El que viene después de mí, tiene precedencia sobre mí, porque ya existía antes que yo. Yo no lo conocía, pero he venido a bautizar con agua, para que él sea dado. Juan dio este testimonio: Vi al Espíritu del cielo, en forma de paloma. Yo no lo conocía, pero el que me envió a bautizar con él, sobre quien veas que baja, se posa el Espíritu Santo, es el que ha de bautizar con el Espíritu Santo. Bien, yo lo vi, y doy testimonio que este es el Hijo de Dios. Palabra de Dios. Bueno, en estas palabras que hemos oído, simplemente mostramos que Juan el Bautista encuentra a Jesús y le exclama: Miren el Cordero de Dios. ¿Qué quiere decir con esto? Primero, a su audiencia, en su comunidad, también a nosotros, 2000 años de lo que pasó. No, Juan habla a los judíos considerándolos a ellos
en esta pequeña oración que dice el Cordero, que ellos conocían primero por su cena pascual, bien que es la fiesta más importante del calendario judío. Durante esa Pascua, que oían las palabras del libro de Éxodo, algo que tenían que continuar y que continuó hasta hoy, para recordar que Dios los ayudó durante su viaje de Egipto. Puede decir que este Cordero Pascual salvaría a su pueblo, y lo hizo dando su sangre y dando su vida, cruz, para salvarnos del pecado. También tenemos ese, bueno, los corderos del templo. En aquel tiempo, por supuesto, esos corderos eran sacrificados. Sacrificados con un sacrificio, un rito de expiación de sus pecados. Acuérdense que era un sacrificio en la mañana y tenían otro. Los judíos simplemente trataban de ofrecer a Dios algo que era muy importante para ellos. Subsistencia que tenían no era muy buena. Era muy difícil, como lo mismo que hoy en día. Y para ellos era un sacrificio real, porque daban de lo que era su propia comida y se la daban a Dios. Eso era algo muy precioso e importante, su propia subsistencia. Como Cordero de Dios, Jesús ofreció su vida como expiación por nuestros pecados. Otra manera que podemos observar lo que es el Cordero de Dios es el sirviente o profeta. Normalmente se sabía que los profetas eran sirvientes de Dios. Tenemos al profeta Jeremías, que en su capítulo 11, versículo 19, yo estaba tranquilo como un cordero que llevan al matadero, ver que estaban haciendo planes o algo que nos parece a lo que Jesús pasó durante esos días. Es decir, que Jesús fue y es el sirviente Dios. Y por supuesto, también podemos pensar acerca del Cordero de Dios como el Mesías. Cuarto de los cantos del sirviente sufriente, sirviente que sufre, que aparece en el profeta Isaías, capítulo 53, versículos 6 al 7, que nos dice: todos nosotros vivimos como ovejas, siguiendo cada uno el Señor cargó sobre él la maldad de todos nosotros. O sea que oímos como el sirviente toma los pecados en silencio y humildad. San Juan el Bautista quizás vio a Jesús como el Mesías. Quizás sabía que Jesús era el Mesías que nos salvaría sufrimiento, ese sufrimiento personalmente por nosotros. Bien, una quinta imagen, esa imagen
de el león conquistador de Dios. Algo poco diferente de las otras que he mencionado. Era la imagen de un cordero humilde. Y se ve que es un cordero conquistador. Alguien que, a pesar de ser dócil, conquista a aquellas personas, a sus superiores, aquellas personas que trataban de esta imagen de conquistador. Fue usada por Judas Macabeo, un judío piadoso que llevó a su gente a guiarlos a una revuelta contra la dinastía cruel de los Selúcidos. También usada por Samuel, David, Salomón, en otros pasajes, en otros libros. La más familiar y un conquistador es la que se ha usado en el arte, la que un cordero aparece con un pequeño estandarte, bien en el Apocalipsis. Esa idea o imagen del cordero conquistador es usada o escrita casi 40 veces. Un cordero con poder, pero gentil. O sea que la idea del cordero de Dios, cordero pascual, cordero del templo, como sirviente o profeta, como Mesías, como conquistador, son muy perfectas para Jesús. En realidad, ilustran las diferentes fases de su misión. Pero lo que pasa desde que Él apareció en Galilea a través de Jerusalén. Simplemente 3 años nada más en que utiliza todas esas cosas. Y podemos decir que cada una de las imágenes adecuadas para Jesucristo. San Juan el Bautista nos dice 2 veces en lo que leímos que no reconoció a Jesús. Vio al Espíritu. El Espíritu que descendió y se posó en Jesús. Y es así que Juan vio que Jesús era el prometido de su pueblo. El Espíritu fue asociado con poder, asociado con la idea, era el aliento, el signo de vida. Bien, la iluminación, porque el Espíritu inspiraba sabiduría y ayudaba a la gente. El Espíritu es la presencia de Dios. O la presencia en un profeta o en una persona, la presencia a Jesucristo mismo. Lo distingue o distinguió su bautizo un poco diferente a Juan. Porque Juan hacía el bautizo por el agua, solamente como reparación de los pecados. Pero el bautismo de Jesús fue bautizado y por el mérito de su pasión y su muerte, Jesús tiene el poder de perdonar pecados, llevarlos a la gracia, hacernos hijos e hijas de Dios otra vez. Bautizar con el Espíritu es el distintivo del Mesías, algo que nos hace solamente entender, pero guiarnos mejor, escrituras. Y lo importante es que ese Cordero Dios nos permite librarnos. Palabras que oímos.
cada domingo. El Cordero de Dios, que quitas el pecado. Cordero de Dios, que quitas el pecado del mundo, piedad de nosotros. Ten piedad de nosotros, Cordero de Dios, que quitas el pecado del mundo. Ten piedad de nosotros, ten piedad de nosotros, Cordero de Dios, que quitas el pecado del mundo. Danos la paz, danos la paz. Amén. Oremos, uniendo nuestras voces como creyentes en todo el mundo. Oremos por quienes buscan ayuda en tiempos difíciles, por la paz del mundo, especialmente en aquellos lugares donde ha imperado el conflicto por muchos años. Roguemos al Señor por todos los cristianos, especialmente durante esta semana dedicada a orar por la unidad de los cristianos, para que podamos reconocer nuestro bautismo común y trabajemos conjuntamente por la salvación del mundo. Roguemos al Señor por los enfermos y los que sufren, sanación de Dios. El Cordero interceda por todos ellos y lleve sus oraciones hacia Dios. Roguemos al Señor por los que se han ido antes de que nosotros, que disfruten la vida eterna en la presencia. Roguemos al Señor. Una oración en silencio. Los Estados Unidos, ser testigos por tercera vez en nuestro juicio de impeachment de un presidente. Roguemos al Señor por todas las oraciones que llevamos en nuestro corazón. Siempre busquemos una solución pacífica a toda confrontación y problemas. Roguemos al Señor. Permítanos que podamos ver como Juan Bautista, el Cordero de Dios, que nos ilumine y que tenga piedad de nosotros. Oh Dios de misericordia y amor, concédenos tu paz en este día. Escucha las oraciones que hemos elevado a tu Hijo, Jesús, Hijo de María, Dios de los siglos de los siglos. Amén. 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Hola. Están escuchando Audio Información de Colorado. Gracias por sintonizarnos en oración. Mi nombre es Waldemar Pérez. La grabación a continuación tiene la intención de ser utilizada para a personas ciegas, a las que tienen algún impedimento visual y para aquellos que experimentan cualquier limitación para acceder a material impreso. Leprosía. Una enfermedad horrorosa que el oírla nos da miedo. Es una enfermedad prevalente en climas cálidos y en el tiempo de Jesús se encontraba en todo el Levante, Palestina.
interesante que no se conocía en Europa. Ellos, que eran leprosos, eran segregados y vivían en colonias de leprosos. Afuera de las ellos dependían en las limosnas que recibían para vivir. Y cada vez que veían a alguien, por supuesto lo hacían porque necesitaban dinero, pues tenían que gritar y decirle lo que eran, que eran leprosos. Tocaban una campanita y le decía, estamos sucios. El tiempo, la enfermedad era muy contagiosa. Por supuesto, en aquel tiempo también no era solamente leprosía, era algo que nosotros conocemos hoy en día como el acné. Eso que los muchachos jóvenes tienen en la adolescencia. Como era contagiosa en aquel tiempo, es por eso que se mantenían a cierta distancia. ¿Han visto personas con esa enfermedad? Varios años atrás tuvimos la oportunidad de ir a ver un leprosario que se encuentra en la isla de Molokai, una de las islas. Es difícil ir, ya que hay que caminar por unos burros. Es difícil, pero la manera que fuimos por medio de una avioneta. Sí, vimos a muchos de los leprosos, pero que ya estaban no sanados completamente, pero que habían mejorado, aunque con ciertos lugares que ellos tenían en su cuerpo, indicaba que había ciertos lugares de sus cuerpos que habían tenido lepra. Pero, por supuesto, que estaban muy mejorados, casi completamente sanados, porque podíamos hablar con ellos. Estoy seguro que conocen al santo San Damián de Molokai. Ese sacerdote vino a la isla de Molokai desde su tierra en Bélgica, para así poder ayudar a los lepros. En su tiempo, le dio la lepra. Murió en aquel tiempo, que fue en los años de 1800, al principio del 1800. Así que sabiendo un poco de la lepra, oigamos ahora los 8 versos del evangelista San Lucas, el capítulo 17 y versículos del 11 al 19. En aquel tiempo, cuando Jesús iba de camino a Jerusalén, pasó entre Samaria y Galilea. Estaba cerca de un pueblo cuando le salieron al encuentro 10, cuales se detuvieron a lo lejos y a gritos decían, Jesús, Maestro, ten compasión de nosotros. Al verlos, Jesús les dijo, vayan a presentarse a los sacerdotes. Mientras iban de camino, quedaron limpios de la lepra. Uno de ellos, al ver que estaba curado, regresó, alabando a Dios en voz alta. Entró a los pies de Jesús y le dio las gracias. Era un samaritano. Entonces, ¿no eran 10 los que quedaron limpios? ¿No ha habido nadie fuera de este extranjero que volviera para dar gloria a Dios? Pues le dijo al samaritano, levántate, ve, te ha salvado. En este pasaje vemos que 10 leprosos encuentran a Jesús. Entre ellos, uno era un samaritano, que para ellos, puesto era un extranjero. Ellos, los judíos de ese tiempo, estaban completamente a los samaritanos. Los despreciaban. Y el hacer esto, era como si fuera un tipo de leprosía. Podemos decir que los 10 leprosos
eran notables, porque considerando su enfermedad, vinieron a Jesús, lejos de él, para que Jesús los sanara, dando dos dones espirituales, fe y esperanza. Cuando Jesús les dijo que reportaran esto al sacerdote, ahí tuvieron otro don, otro regalo, don de la obediencia. Y se apresuraron para ir a hacer lo que Jesús. En el libro de la ley, los cinco libros de el Pentateuco, un leproso limpio tenía que ser inspectado por el sacerdote del templo para poder pronunciarlo que estaba limpio. Jesús, sin tocarlos, les ordenó que actuaran y se fueran como si la sanación había ocurrido. Estos notables leprosos se prepararon a que habían sido curados, aún sin haberlo visto. Estaban limpios. Uno de ellos, el samaritano, fue un tremendo ejemplar de ser humano que los otros nueve, porque fue él el que volvió a darle gracias. Fue a Jesús, uno solo, algo que le importó más que la sanación. Que Jesús se lo dice, la aseguranza de su salvación. Podemos decir que en la algarabía de lo que pasó, los otros nueve se olvidaron del benefactor. Era algo común, por supuesto, a nosotros nos pasaría lo mismo. Estos estaban alegres, pero fue el único, el samaritano, que creyó que tenía que volver y darle gracias al hombre que había hecho tal. Jesús les dio a todos el regalo de la salud física. Una física buena, que quizás continuaría por 30, 40 y aún 60 años. Sabemos que Jesucristo vino para darnos una vida eterna, una vida que duraría por siempre. Una vida sin preocupaciones, donde las lágrimas serían limpiadas. Y que no, y sabemos con conocimiento lo que Jesucristo significa para nosotros, lo que nos ha dado esa libertad eterna. Como cristianos, podríamos no darle gracias constantemente. Sin embargo, y desgraciadamente, no estamos hablando de solo uno, los otros que no tienen gratitud. Pero hoy podemos decir que hay millones más. Y me pregunto, ¿soy yo uno de esos millones? A veces no soy agradecido. No podemos pensar de Dios cuando todas nuestras vidas también. Cuando no tenemos edades, en nuestras casas, en viajes, cuando quizás tenemos yo que prospera, cuando hay paz alrededor de nosotros, pero podemos tiempo, 2, 3, 5, 20 veces cada semana y decir, gracias, Dios, tú eres tan bueno para mí. Sin embargo, cuando nos pasa un problema, entonces, diferente, ¿verdad? Yo lo conozco personal. Vamos a la iglesia y de rodillas imploramos a Dios.
que tenga piedad. Y también a veces hacemos una novena a nuestros. Por supuesto, no hay nada mal acerca de esto. A veces me doy cuenta que lo malo, lo peor, es que yo me olvido de dar gracias a Dios todo lo que he recibido. Algo espiritual o algo como favores temporales. También he pensado que los otros 9 pronto tienen otra enfermedad o vuelven otra vez a Jesucristo para tener una sanación. Podríamos decir que lo que ellos están bien. Si Jesucristo dice no. Pero si fuéramos nosotros, esto es lo que haríamos. No hay problema, ¿verdad? Tenemos que ser más agradecidos a Dios cada día de nuestra vida. No ser como los 9 que fueron un poco desagradecidos. Por supuesto, por cualquier razón que se lo olvidaron y se fueron. Pero hay que recordar que fue el otro que vino a agradecer a Jesucristo. 9 probablemente se emocionaron tanto haber sido curados. Cuando fueron a sus casas, besaron a sus esposas, a sus hijos, algo que no habían podido hacer. Estoy seguro que estuvieron agradecidos, pero no de la manera deberían hacerlo. Uno de los beneficios es de dar gratitud todo lo que hemos recibido. Fe, viene el amor y le damos gracias por la salud recibida, por la familia que tenemos, por los amigos que hemos encontrado, por nuestro trabajo. No olvidemos que todos estos grandes beneficios obtenidos tienen que generar alabanza. Esto es lo que Jesucristo elogia. La tarea de la comunidad cristiana, y en eso digo todos, consiste en obedecer la palabra de Dios de tal manera todos los beneficios que reciben. La salud que Dios ofrece en Cristo, esto estriba la hora, roguemos. Para nosotros, para que tengamos el valor de renunciar a todo por los líderes de esta nación. Para que use la sabiduría y el buen juicio. Recordemos a las víctimas de abuso y los responsables por proteger a otra gente vulnerable. Roguemos al Señor, escucha por los enfermos, no solo por los que tienen lepra, pero aquellos que conocemos bien, por lo que solo espiritualmente, sino pedimos que conozcan el pucha nuestra oración. Recordemos a aquellos que han fallecido, familiares, amigos, para que vivan siempre con Cristo, gloria de la resurrección. Escucha nuestra oración. Oh Dios de amor y generosidad, llamas a ser discípulos de tu Hijo Jesucristo y también ser corresponsales de todos los dones que nos has dado. Abre nuestras mentes y corazones a ser más conscientes y agradecidos de tus pedimos
que podamos ser transformados por el poder de tu Santo Espíritu, vida de corresponsabilidad, de servicio al prójimo, compartir con generosidad. Enséñanos a ser fieles siervos de tu con la ayuda de la Santa Virgen María. Podamos redoblar los dones que nos has dado. Esto te lo pedimos por Jesucristo. 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

0: Nunca nadie en el bosque había visto un pájaro tan hermoso. Era pequeño, pero sus plumas eran de color tornasol. Bajo el brillo del sol, algunas veces parecían verdes, otras azules. «Sus plumas son tan hermosas como las flores», decían las mariposas. «Sus plumas son tan hermosas como las mariposas», decían las flores. Los seres del bosque decían que las plumas reflejaban los mil colores de la luz. Y el pajarillo cantaba feliz. Un día, todos los pájaros del bosque se reunieron. «El domingo nos encontraremos bajo el cerro y elegiremos rey», dijo el guacamayo. «Que todos los que se creen dignos de ser rey se presenten», dijo el quetzal. «Que se propague la noticia», dijo el ñandú. Y cacatúas y loros, papagayos y cotorras volaron por el bosque repitiendo el anuncio. Cuando el pavo oyó gritar a los loros, se puso muy contento. «Me elegirán a mí», pensaba. «Soy grande y fuerte. Sé hinchar el pecho y levantar la cabeza. Sí, yo seré el rey de los pájaros». Y caminó con mucha majestad. Pero pasado un rato, comenzó a lamentarse, un poco preocupado. «¿Por qué no tendré una cola larga y hermosa como la del quetzal?», murmuraba. «Tanta cola para un pájaro que no tiene ni la mitad de mi tamaño. ¿Y por qué no tengo plumas hermosas como las del ñandú? Lástima de cola para un pájaro tan sin gracia. Sí, de veras merezco plumas mejores».
1: «¿Quieres que te preste las mías?»,
0: le ofreció el pajarito tornasol que lo había oído farfullar.
1: «Solo quiero que me prometes devolvérmelas el lunes, después de la elección».
0: El domingo, el pavo apareció en la reunión con una cola espléndida. Las plumas que le había prestado el pajarito resplandecían. Y el pavo fue elegido como rey de las aves. Pero no le devolvió las plumas al pajarito. Varios días más tarde, el pajarillo fue a ver al pavo.
1: «Por favor, ¿me podrás devolver las plumas? Sin ellas paso frío por las noches».
0: Pero el pavo, ahora que era rey, no le hizo caso. «¿Para qué quieres tú estas plumas? No tienes ocasión de lucirlas, como yo», le dijo. Y el pavo se marchó con la cabeza muy erguida. Desde entonces, el triste pajarillo se escondió, porque le daba vergüenza que lo vieran sin sus plumas.
1: «¿Dónde está?»,
0: preguntaban las flores a las mariposas.
1: «¿Ha visto a alguien al pajarito más bello del bosque?»,
0: le preguntaban a las hojas las mariposas. Pero hacía mucho tiempo que nadie había visto al pajarito tornasol. Una noche, mientras el pajarito se escurría de su escondite en el tronco de un árbol para buscar unas gotitas de agua que beber, lo vio un búho. A la mañana siguiente, haciendo grandes esfuerzos para mantenerse despierto, el búho convocó a todas las aves del bosque y les contó lo que había visto.
1: «¡Qué cosa terrible!»,
0: dijo un guacamayo azul y amarillo.
2: «Es inconcebible», chilló un tucán.
1: «Es una injusticia»,
0: protestaron los colibríes.
2: «Tenemos que hacer algo», decidieron todos. Y cada uno eligió la más bonita de sus plumas. Esa noche, cuando el pajarito salió de su escondite, encontró el montón de plumas.

0: y creyendo que eran las suyas que el pavo le había devuelto, se cubrió el cuerpo con ellas. Al día siguiente, el pajarito se levantó con el sol, y mientras volaba por el bosque, todos admiraban sus plumas. «Es más hermoso que las flores», decían las mariposas. «Es más hermoso que las mariposas», decían las flores. «Es el más bello de todos los pájaros», murmuró la fuente cuando el pajarillo se detuvo a tomar agua. Y mientras el pajarito, atónito, miraba su reflejo en el agua, por todo el bosque se oían los suspiros de sus amigos, felices de que el pajarillo hubiera redescubierto su belleza. Una vez más, sus plumas reflejaban los mil colores de la luz. «Y este cuento es cierto, no sé mentir. Tal como me lo contaron, te lo cuento». Juan Bobo. Juan era un chico alegre. Vivía con su madre a las afueras del pueblo. Ella era una buena mujer que trabajaba duramente y quería mucho a su hijo, aunque Juan nunca hacía nada bien. «Juan, tráeme agua del río», le decía su madre, y Juan le traía agua en una cesta, razonándole que le pasaba más traerla en un cubo. Por supuesto que, cuando llegaba a casa, se había salido todo el agua y lo único que traía era una cesta mojada y vacía. «Juan, toma el burro y ve a la ciudad a comprar miel», le decía su madre. Juan caminaba hasta el pueblo tirando del burro con una soga, porque a su madre se le olvidó decirle que lo montara. Así, conforme fue pasando el tiempo, la madre comprendió que solo podía pedirle a Juan que hiciera algo si era fácil de hacer, tan fácil que no pudiera cometer un error. Un día lo despertó y le dijo: «Juan, toma el burro y ve a casa de mi hermana María. Te dará un cerdo que le he comprado. Tráelo a casa y no te olvides de montar en el burro». Juan hizo lo que su madre le pidió. Cuando estaba en el camino de regreso a su casa, montado en el burro y tirando del cerdo, pensó que le haría una visita a su tío Pedro. Miró al cerdo y le preguntó: «¿Sabes dónde vive mi madre?». A lo que el cerdo respondió: «Oink, oink, oink». Juan interpretó que decía: «Sí, sí, sí», y dándole unas palmaditas en el lomo, lo soltó y lo vio correr camino adelante tan rápido como le permitían sus cortas patitas. Al atardecer, Juan regresó a casa. «¿Dónde está mi cerdo?», le preguntó su madre. «Oh, ¿aún no ha llegado?», dijo Juan, y le contó a su madre cómo le había preguntado claramente al cerdo si sabía dónde estaba la casa, y que el cerdo había dicho claramente que sí. «No, Juan, no. Debías haber atado el cerdo al burro para que no se perdiera», dijo su madre tristemente mientras se sujetaba la cabeza con las manos. «La próxima vez, ata el cerdo a la cola del burro». Pasaron muchos meses. La madre de Juan había olvidado el asunto del cerdo cuando le pidió que fuera a casa de su otra hermana, Elvira, y le pidiera una olla para hervir agua. «Y no te olvides de montar en el burro», le dijo. Juan se montó en el burro y fue hasta la casa de su tía Elvira. De regreso, se acordó de lo que su madre le había dicho sobre el cerdo y ató la olla a la cola del burro antes de continuar su camino. Al oír el clata, clata, clata, pan, que iba haciendo la olla al pegar contra las piedras del camino, la madre de Juan salió a su encuentro. «¿Pero qué estás haciendo, Juan?», le preguntó. «Hice lo que me pediste, madre. Até la olla a la cola del burro para que no se perdiera». «Pero, Juan», dijo ella, «eso era para el cerdo. Mira cómo ha quedado la olla, llena de bolladuras y agujeros». «¡Ay, Juan! Juan!». A partir de aquel día, la madre de Juan procuró no volver a pedirle ayuda con nada más. Pero un día, viendo que ya no quedaba mucha leña para el fuego, tuvo que decirle: «Mañana irás a buscar leña». Juan estaba contento. Por fin su madre le había pedido otra vez que le ayudara. Al fin y al cabo, él siempre quería hacer bien las cosas. «Mamá, despiértame temprano», le pidió con entusiasmo. «Haré lo que me pides». A la mañana siguiente, su madre lo despertó y le dijo: «Ve a buscar leña y no te olvides de montar en el burro». Al atardecer, la madre oyó al burro en el establo y fue a ver lo que Juan había traído. Juan estaba montado en el burro, pero no se veía leña por ningún sitio. «¿Qué estás haciendo, Juan?», preguntó la madre. «Estoy montado en el burro, como usted me pidió». «¿Y dónde está la leña?», dijo ella. «Pues mire, madre, yo creo que tenemos bastante», y señaló a las paredes que lo rodeaban. «Tienes razón», dijo la madre con todo desánimo. «Y ya que esta vez al menos no has hecho ningún daño, te mandaré a Darío a buscar leña». Lo cual hizo a Juan muy feliz. La túnica del hombre feliz. En uno de los soleados valles de Al-Andalus, que baña el río Guadalquivir, vivía un viejo califa a quien Alá le había dado la bendición de tener un hijo bondadoso y cariñoso. El califa se pasaba todo el tiempo muy ocupado gobernando sus tierras, pero aunque trataba de ser justo y generoso, siempre se sentía mal por no poder pasar más tiempo con su hijo, el príncipe. Día tras día se prometía: «Mañana pasaré más tiempo con mi hijo». Pero mañana no llegaba nunca. Por fin, el califa decidió que haría un largo viaje con su hijo para visitar la Meca y las tierras santas de sus antepasados. Lamentablemente, unas semanas antes de la partida, el joven príncipe se enfermó gravemente. Tuvo una fiebre alta por muchos días, y cuando por fin la fiebre cedió, se había quedado pálido y sin fuerzas, como si la fiebre le hubiera robado toda la energía. Para empeorar la situación, se negaba a comer y cada día estaba más delgado. Después que todos los médicos del califato hubieran examinado al príncipe sin lograr curarlo, el califa llamó a los médicos de los reinos lejanos. Ofreció una magnífica recompensa a cualquier médico que recetará la medicina que curará a su hijo. Pero nadie parecía tener un remedio. Y entonces el califa envió mensajeros por todas sus tierras diciendo que daría la mitad de su fortuna a cualquiera que encontrara una cura para el príncipe. Una mañana temprano apareció en el palacio del califa una anciana. Se arropaba con un largo manto negro y llevaba sobre el hombro un papagayo blanco. En su cara arrugada, sus ojos brillaban como luciérnagas a medianoche. Tan pronto les dijo a las guardas que sabía cuál era la medicina que curaría al príncipe, las llevaron al salón principal. El califa, vestido todavía con su ropa de dormir, se apresuró a recibirla. «Todo lo que el príncipe necesita para sanar», dijo la anciana, «es usar la túnica de un hombre verdaderamente feliz». Y el papagayo repitió, «¡Feliz, feliz, feliz!». «¿La túnica de un hombre totalmente feliz?», preguntó el califa, muy sorprendido. «¿Y dónde la encontraré?».
1: «Y eso no puedo decirlo», replicó la anciana. «Pero tiene que pertenecer a alguien que está completamente contento, que no tiene un solo deseo sin cumplir. Alguien que, aun si usted le ofreciera lo mejor de su reino, lo rechazaría, porque ya tiene todo lo que puede desear».
0: Y mientras se marchaba, se podía oír repetir al papagayo, «¡Feliz, feliz, feliz!». El califa llamó de inmediato al emir y le dio órdenes que trajera a los cuatro jefes de su guarda. Cuando los oficiales se reunieron en el salón, el califa anunció, «Vayan por todo el califato y encuentren un hombre verdaderamente feliz. Para probar si es completamente feliz, ofrézcanle cumplirle su mayor deseo. Si no tiene ningún deseo, cómprenle la túnica a cualquier precio. Le daré una fortuna en tierras y en oro al primero que me traiga la túnica de un hombre verdaderamente feliz». El primero de los jefes cabalgó en su magnífico caballo hacia el norte, preguntando en todos los pueblos si alguien conocía a un hombre verdaderamente feliz. No era tarea fácil. En un primer momento las gentes se señalaban unas a otras, pero una vez que el jefe empezaba a conversar con ellos, descubría que tenían tantos deseos como cualquier otro. Por fin, en el último pueblo antes de la frontera, las gentes le señalaron la casa de un rico mercader. El jefe tocó la puerta y cuando le abrieron, pensó que había encontrado lo que buscaba. La casa era soleada y agradable. En el patio central, el agua brotaba alegremente de una fuente. El aire tenía fragancia de rosas y los pájaros cantaban con entusiasmo. El mercader tenía un rostro placentero y recibió al jefe cordialmente. «Vengo de parte de su excelencia, nuestro bien amado califa, al quien Alá guarde», anunció el jefe, «y debo preguntarle, ¿es usted un hombre feliz?».
1: «Claro que sí», dijo el mercader mirando con gran satisfacción a su alrededor. «Claro que sí».
0: «Su excelencia, el califa, quisiera concederle un deseo, su mayor deseo», dijo el jefe.
1: «¿Un deseo? ¿Mi mayor deseo?», repitió el mercader muy sorprendido.
0: «Bueno, vamos a ver.
1: Siempre he querido ser un emir. Por otra parte, pudiera convertirme en el proveedor de su eminencia, a quien Alá guarde. Y en ese caso, el título no importaría tanto.
0: Pero también, verá usted, tengo una hija hermosísima. Y puesto que el príncipe no tiene esposa todavía...» El jefe no quiso oír nada más. Montó en su caballo, dispuesto a regresar a decirle al califa que, Si iban a encontrar un hombre verdaderamente feliz, no sería en las tierras del norte. Los dos jefes que viajaron al este y al oeste llegaron a la misma conclusión. El joven jefe que viajó al sur le tenía un afecto especial al príncipe. La primera vez que le tocó hacer guardia a la puerta del palacio, había estado tan nervioso que se le olvidó la espada. El príncipe, que iba unos pasos delante de su padre mientras revisaba las tropas, se dio cuenta de la confusión del joven guarda y, quitándose su propia espada del cinto, se la ofreció al sorprendido joven. El jefe nunca había olvidado tal gesto de bondad. Ahora estaba dispuesto a viajar al último rincón del califato para encontrar a un hombre verdaderamente feliz. Primero visitó las ciudades, donde tuvo tan mala suerte como sus compañeros. Pero como se negaba a darse por vencido, se dispuso a visitar todas las fincas, sin reparar en cuán pequeñas o remotas fueran. Regresaba un día de una finca, descorazonado después de descubrir que los campesinos parecían estar tan llenos de deseos como los artesanos y los mercaderes de los pueblos, cuando oyó el sonido de una flauta. Era un sonido tan agradable que quiso saber de dónde procedía. Bajo la sombra de un roble, un joven pastor tocaba la flauta mientras las ovejas y borregos pastaban a su alrededor. Tenía un rostro tan sereno que el jefe decidió preguntarle: ¿Eres feliz? ¿Feliz? Repitió el joven, sorprendido por la pregunta. Mi rebaño tiene pasto fresco. Allí, junto a esas rocas, hay un arroyo en el que nado cada tarde. Acabo de hacerme una flauta. Pero sobre todo respiro, y cada vez que lo aspiro, el aire renueva mi vida. ¿Cómo pudiera no ser feliz? Bien, dijo el jefe. Vengo de parte de su excelencia, el califa, que Alá proteja su nombre. Y puedo cumplir cualquiera de tus deseos, tu mayor deseo. ¿Qué califa bondadoso? Respondió el pastor. Ni siquiera en los cuentos he oído hablar de un califa, ni siquiera un sultán, que cumple los deseos de sus... Bueno, basta, interrumpió el jefe. ¿Cuál es tu deseo? Pero, ¿no me ha entendido? Preguntó el pastor. Ya le he dicho que no necesito nada. Tengo todo lo que pudiera desear. Bien, bien, insistió el jefe, que quería asegurarse de cumplir la misión correctamente. Una oportunidad como esta no se da todos los días. El califa me ha autorizado a concederte cualquier cosa en el mundo que desees. Cualquier cosa, pero si ya tengo todo lo que necesito, el aire, el cielo, el sol, la lluvia, el agua fresca del río, los pájaros en las ramas. Dígale al califa que le agradezco mucho su ofrecimiento, pero que ya no deseo nada más que lo que tengo. Entonces, gritó el jefe, véndeme tu túnica.
1: ¿Mi túnica?
0: Sí, tu túnica. Pídeme cuanto quieras por ella.
1: Lo siento, pero no puedo complacerlo.
0: Es un orden del califa. Si no obedeces, estaré forzado a llevarte preso y quitártela a la fuerza.
1: Puede llevarme preso, pero no podrá quitármela.
0: Vamos, trató de convencerlo el jefe. ¿Por qué eres tan obstinado?
1: Bueno, verá, contestó el pastor.
0: Estoy tratando de decirle que no me puede quitar la túnica porque no tengo túnica. En el verano no la necesito. En el invierno me arropo con mi manta de lana. Nunca he tenido una túnica. El jefe, no sabiendo qué decir, se llevó al joven con él al palacio. El califa estaba en el cuarto de su hijo enfermo cuando le avisaron que el último de sus jefes había regresado acompañado de un pastor. El califa indicó que debían pasar al cuarto del príncipe. Cuando el jefe terminó su informe, el príncipe pidió desde el lecho con voz débil: ¿Tocarías la flauta para oírte? El pastor empezó a tocar. Y cuando el príncipe oyó la melodía de la flauta, se incorporó en el lecho y dijo: Esta música me recuerda los días que pasé en el campo cuando era pequeño. Me gustaría tomar un vaso de jugo de granada, como hacía entonces. Por varias semanas el pastor continuó tocando la flauta para el príncipe todos los días. El príncipe escuchaba las melodías e, inspirado por los recuerdos que le traían, empezó a pedir leche fresca y queso, vegetales y fruta, y recobró las fuerzas. La alegría del califa era inmensa, pero no dejaba de darse cuenta de que la única persona verdaderamente feliz en todo el califato ni siquiera tenía una túnica. Y así, mientras el príncipe retornaba a la vida, el califa empezó a tomar medidas que cambiaron completamente su reino. Renunció a su mandato y propuso que las gentes se gobernaran a sí mismas, escuchando la opinión de todos. Con estas medidas, las gentes de esas tierras vivieran. Con estas medidas, las gentes de esas tierras vivieron satisfechas en paz por muchos años. Y el califa y el príncipe no solo visitaron la Meca, sino que desde allí se fueron a ver todas las maravillas del mundo y le pidieron al pastor que los acompañara. Y a donde quiera que fueran, la música del pastor les recordaba lo que era la verdadera felicidad. Yo soy Doreen Salce, lectora voluntaria de Sun Sounds de Arizona.

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1: Hola, están escuchando la Red Auditiva de Información de Colorado. Gracias por acompañarnos en oración semanal. Mi nombre es Waldemar Pérez. Oremos. Señor, ayúdame con tu poder al preparar nuestros mensajes. Que el conocimiento de lo que leeré y lo que hablaré me ayude a hacerlo no solo con mis palabras, sino también que Espíritu me llene al abrir estas palabras. La oración de hoy es en relación a un pasaje de la lectura del Santo Evangelio según San capítulo 12, versículos 49. En aquel tiempo, Jesús dijo a sus discípulos: He venido a traer fuego a la tierra. ¿Y cuándo tengo que recibir un bautismo? ¿Y cómo piensan acaso que he venido a traer paz? No he venido a traer la paz, sino la división. Y en adelante, de cinco que haya familia, estarán divididos. Tres contra dos y dos contra tres. Dividido el padre contra el hijo contra la hija y la hija contra la suegra contra la nuera. Y la nuera contra la suegra. Palabra de Dios. En estos cuatro versículos, Cristo le da a sus discípulos y a nosotros también un patrón del trabajo que ha venido a cómo sufrirá al poder llevar, por supuesto, esa división que pasará entre. Estoy seguro que al oír estas palabras nos da la idea de que solo oírlo es lo mejor y continuar nuestras vidas atadas y muy acomodadas. No nos gusta el cambio, Jesús nos dice. El cambio es muy difícil. Igual que los que oyeron, unos lo aceptarán y muchos serán opuestos. Simplemente lo ignorarán. Nosotros somos cuál de los dos. Vemos que su evangelio purificará oro y que los separará gloria. Juan el Bautista nos dice que Jesús tendrá el Espíritu Santo y los que lo acepten estarán con él. ¿Conocían ustedes que el cirio pascual es bendecido el día de la vigilia, que es el sábado en la noche, antes y en que el cirio es usado durante los bautizos y los funerales? Ese cirio pascual significa el Espíritu Santo. Velas o veladoras pueden ser altas, bajas, gruesas o estrechas. No importa. Lo que hay que recordar es esa llama. Siguiendo con este pasaje, vemos que Jesús va camino de Jerusalén e instruye no solo a los discípulos, otros, sino al resto también, pueblo de Dios. Los instruye para que entiendan su vida profética y vemos que con su venida, algo que nos dice, viene un feroz incendio que purificará la tierra. Imagen del Espíritu Santo. También Jesús habla del bautismo, alude a su final en la cruz, una muerte violenta. Y esa angustia que él dice que deja ver su destino profético, que es muy parte del. Y en este caso vemos que Jesús imaginando lo que le va a pasar cuando llegue a Jerusalén. Jesús espera que los discípulos sean conscientes de que el Evangelio causa odio por lo que el mensaje del Evangelio desajusta el status quo, o sea, la posición o la teoría de las personas en seno más sagrado de la comunidad. Hemos oído en esos versículos. El aceptar el Evangelio provoca disrupciones. Algo que pasó durante los primeros tiempos fue la disrupción entre los judíos y los llamados de la vía. Poco más tarde, la disrupción con los gentiles. Y podemos pensar que lo que ha pasado durante estos siglos, templos muy pobres de la guerra entre naciones, entre ciudadanos, ellos de la misma nación y raza, por rechazar o no rechazar a Cristo. Esto por las interpretaciones de que este mensaje nos da. Como dije, especialmente, hija contra madre, madre contra hijo, nuera contra la suegra, etc. Dolor y sufrimiento, por supuesto, nos viene así. Somos buenos, malos o indiferentes. Aún si vivimos buenas vidas, a veces tenemos que sufrir por ellos. A veces aquellos que son perfectamente fieles a Dios tienen que sufrir. Lo vimos en este mensaje que acabamos de recibir. Estoy seguro que hemos oído la frase que dice, la vida es difícil. Algo que es muy profundo, ¿verdad? Pero lo profundo es que cuando aceptamos la vida como difícil, entonces, mente, cuando vemos y conocemos la dificultad de la vida de otros, tenemos que pensar que es más difícil cuando aquellos dicen que no deberían ser. Conozco un amigo que empujaba a otro amigo con una silla de ruedas. Y mientras lo hacía, le pasó un accidente cerebrovascular. Pues con cinismo, un poco después de recuperar, un mal hecho siempre es castigado. Esto lo hemos oído mucho, ¿verdad? Y es algo que a veces, no sé por qué, lo decimos. Especialmente pensar acerca de lo que nos pasa o les pasa a otras personas. Puesto que a veces no nos sentimos así. Pero que la vida no es justa. Creo que todos tenemos esa expectación de que si hacemos lo que Dios quiere, Dios debería ser lo que queremos, o que oímos constantemente, ¿verdad? En realidad, Dios lo hace. A veces, no. Quizás un poco después, vemos algo que queremos que se haga, algo que necesitamos con mucha necesidad, y no sucede. Causan dolor y sufrimiento, y la actitud que hacemos. Podemos imaginarnos dos trabajadores, y alguien les pregunta a cada uno, ¿qué estás? ¿Cómo te va? Y ambos responden, uno, trabajador, no estoy bien pagado, tengo tanto trabajo, estoy haciendo algo. No da la pena y algo que no me interesa. Entonces el otro dice, todo está bien. Soy una persona con mucha suerte, la mejor del mundo. Estoy trabajando en un gran proyecto. Y lo que hago, que es muy simple, pero es una gran cosa cuando uno sigue sobre otra para hacer un trabajo maravilloso. Ambos pueden decir, ellos ven la vida de lo que quieren ver. ¿Creen? Si encontramos fealdad, lo contrario es verdad también. A veces cuando hacemos nuestro trabajo, nuestro ministerio, nos estamos agradecidos de esta posición que tenemos y que por supuesto con este trabajo otros que lo necesitan. Pero del otro lado, otras veces sentimos que estamos en el lodo, ¿no es verdad? Vemos todo oscuro, vemos todo sin esperanza. Es la fe lo que nos ayuda, la fe que nos dice que Dios no somos fiel a nuestro Dios. Y muy posible, Dios tiene un plan para nosotros. That si pensamos que última semana de la vida de Jesús, por para Él, ¿verdad? Cuando lo que nos pasa es parecido a lo que encontramos en el pasaje de hoy. Y tenemos que concentrarnos a ser más fuertes. Puesto es más fácil decirlo que hacerlo. Pero esta esperanza es lo que nos ayuda a todos, familias, a nuestros amigos, para no crecer ofensivos, cínicos, pero simplemente mantenernos con la esperanza de que la alegría eterna de Dios nos llegará, especialmente si seguimos siendo fieles. Y Dios nos mandará la gracia para reconocer lo que Cristo nos ha enseñado. Quizás nuestro tiempo no nos llegará inmediatamente, o a lo mejor sí. Así que tenemos que dar un paso, paso a paso, para poder llegar al cielo. Ahí veremos la presencia de la divinidad por siempre. Tenemos un momento para rezar por todos nosotros. Que Dios valore los diversos dones para que todas las naciones, todos, y en especial, roguemos al Señor. Todos nosotros que formamos pueblo de Dios, que reconozcamos el ejemplo del vínculo familiar, hermosos, aquellos también, por todos los fallecidos, fijen por siempre en Cristo, Dios de generosidad y amor. Nos llamas a ser discípulos de tu Hijo Jesús, también ser corresponsables de todos tus dones, de nuestras mentes y corazones, ser más conscientes y agradecidos. Fórmanos por el poder de tu Espíritu, vida llevada por un oricio al prójimo y de compartir con generosidad. Enséñanos a ser fieles siervos de tus dones. Te lo pedimos por nuestro. 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
1: Hola, están escuchando la Red Auditiva de Información de Colorado. Gracias por acompañarnos en ARP en Español. Soy Diana Navarrete. Comenzamos. Salud, medicamentos y suplementos. Si naciste antes de mediados de la década de 1950, probablemente recuerdes que hubo niños en tu pueblo que quedaron paralíticos por la polio o sordos por la meningitis. Estas enfermedades se han convertido en recuerdos lejanos, pero a medida que la COVID-19 hace estragos en el mundo, nos trae recuerdos dolorosos de aquellos veranos que pasamos escondiéndonos de virus invisibles pero mortales. Muchas de estas enfermedades, como las paperas,

Había más de 13.000 casos de poliomielitis paralítica, en inglés, en Estados Unidos cada año. La enfermedad, que se transmite principalmente en piscinas, también podía ser asintomática en otros miles de niños. En 1960, el número de casos había disminuido a 2.525 y en 1965 se redujo a 61. Miles de boomers se salvaron de la enfermedad y de sus devastadoras consecuencias, dice Nájera. Las vacunas no solo han marcado la diferencia para los afectados por enfermedades en la infancia, sino que también han salvado la vida de los adultos mayores de esta generación. De particular importancia es la vacuna contra la gripe, que fue aprobada por primera vez en 1946 para la población civil. Ese fue también el primer año de la explosión de nacimientos que dio nombre a la generación de los boomers. Los expertos dicen que la vacuna, en algunas temporadas, salva la vida de decenas de miles de adultos mayores y evita aún más hospitalizaciones. Según un estudio presentado en la Asamblea Anual del 2019 de la Infectious Diseases Society of America, los adultos mayores de 65 años que recibieron la vacuna tuvieron un riesgo un 28% menor de necesitar cuidados intensivos y un 46% menor de necesitar un respirador artificial. Sin embargo, la vacuna se podría beneficiar de mejores relaciones públicas entre los escépticos de 60 y 70 años, ya que su eficacia puede variar de un año a otro y de una cepa de gripe a otra. Durante la temporada de gripe de 2018 a 2019, casi un tercio de los adultos mayores de 65 años no se vacunaron. Un mayor conocimiento de la vacuna de alta dosis contra la gripe, Fluzone, cuyo uso se aprobó hace 10 años para los adultos mayores en particular, podría ayudar a cerrar la brecha entre las expectativas y la realidad. La vacuna, dice L.J. Tan, director de estrategias de Immunize.org, ayuda a compensar el efecto doble que los adultos mayores enfrentan con la gripe. No solo son más propensos a las complicaciones de la gripe si se enferman, sino que su cuerpo no responde tan robustamente a la vacuna contra la gripe cuando se les inocula, explica. Las dosis más altas contienen 4 veces los antígenos de la vacuna común, según los Centros para el Control y la Prevención de Enfermedades. Otras vacunas para adultos que se están aprovechando menos que los expertos desearían son la vacuna antineumocócica, autorizada por primera vez en 1977, que previene la complicación más común de la gripe en los adultos mayores, y la nueva vacuna contra el herpes zóster, que es especialmente importante para los boomers, quienes probablemente tuvieron varicela cuando eran niños. La primera vacuna contra el herpes Zostavax fue aprobada por la Administración de Alimentos y Medicamentos de Estados Unidos, por sus siglas en inglés, FDA, en el 2006, más o menos cuando los boomers, que se enfrentaban a la edad de jubilación, realmente empezaron a necesitarla, ya que sus sistemas inmunitarios envejecidos eran más propensos a que el virus de la varicela se reactivara como un sarpullido doloroso y con ampollas, con el potencial de causar fuertes dolores neurálgicos. Pero aunque la eficacia de Zostavax en una lucha contra el herpes era solo del 50%, en el 2017 surgió Shingrix, una vacuna con una eficacia superior al 90%. Es como la vacuna contra la varicela con esteroides, y la esperanza es que mantenga el virus bajo control otros 30 o 40 años, dice Nájera. Ahora el mundo espera una vacuna segura y eficaz contra la COVID-19, que es especialmente crítica para la población de 65 años o más, a la que corresponden 8 de cada 10 muertes durante la pandemia. Pero los expertos dicen que con esa inoculación, como con otras, puede ser necesario manejar las expectativas. Puede tener un 50% de eficacia para enfermedades moderadas a severas como la gripe, y durar un par de años, si no un poco más, dice el

Dr. Paul Offit, director del Vaccine Education Centers del Children's Hospital de Filadelfia. Mientras tanto, es importante que te asegures de estar al día con todas las vacunas necesarias, señala Tan. No quieres contraer ninguna de estas enfermedades y terminar en el hospital al mismo tiempo que la COVID-19 está causando estragos a tu alrededor, dice. Nuestra guía de todas las vacunas que necesitas después de los 50 años puede ayudarte a verificar que estás al día y ayudar también a que tú y tu generación se mantengan sanos a largo plazo. Trabajo, éxito laboral. La gran mayoría dice que trabajar desde casa ha sido muy beneficioso. El equilibrio entre la vida personal y laboral, no tener que viajar y la comodidad del lugar de trabajo se mencionaron como beneficios. En una encuesta a 4.000 trabajadores a distancia, un sitio de empleos halló que el 95% de los encuestados dijeron que su productividad es igual o mayor que antes de la pandemia. En la encuesta realizada por FlexJobs, los trabajadores ofrecieron varias razones para las noticias favorables en cuanto a la productividad. Entre ellas, mencionaron una menor cantidad de interrupciones, el 68% dijeron que esto era así para ellos, un entorno de trabajo más tranquilo, 68%, un lugar de trabajo más cómodo, el 66%, y más tiempo para enfocarse en el trabajo, 63%, y poder evitar las intrigas de oficina, 55%. Además, la mayoría de los encuestados dijeron que su vida personal había mejorado al trabajar desde casa. En general, el 73% dijeron que tuvieron un mejor equilibrio entre la vida personal y laboral, específicamente más tiempo con la familia, 46%, más tiempo con su pareja, 42%, y la oportunidad de cuidar a las mascotas, 37%. Sobre todo, el grupo que trabajaba desde casa estaba feliz de no tener que viajar al trabajo, un 79%, y no tener gastos de viajes, un 72%. En una encuesta aparte, los adultos mencionaron específicamente no tener que viajar al trabajo como un beneficio clave del trabajo a distancia. Cerca de 2/3 de los encuestados por FlexJobs dijeron que cuando finalice la pandemia, quieren trabajar a distancia todo el tiempo. El 31% dijeron que les gustaría tener un horario de trabajo híbrido, que combine el trabajo desde casa con trabajo en la oficina. Cerca del 30% dijeron que ya le han solicitado a su empleador que les permita trabajar a distancia cuando haya pasado la crisis de salud. Política, gobierno y elecciones. Trump y Biden se enfrentan sobre el cuidado de la salud en el último debate. El presidente ataca a la ley ACA y Biden está a favor de añadir una opción pública. En el segundo y último debate presidencial realizado en Nashville, los candidatos presentaron ideas opuestas. El presidente Donald Trump reafirmó su oposición a la ley del cuidado de la salud a bajo precio, en español ley ACA, y el ex vicepresidente Joe Biden prometió ampliar la ley, cuya aprobación la promovió él con la inclusión de una opción pública. El encuentro de 90 minutos que tuvo lugar en Belmont University cubrió una amplia variedad de temas: COVID-19, la economía, las relaciones raciales, la inmigración, la seguridad nacional y el cambio climático. A 11 días de las elecciones generales del 3 de noviembre, ya han votado más de 50 millones de personas por correo o personalmente en los centros de votación anticipada. El 10 de noviembre, la Corte Suprema de Estados Unidos oirá argumentos sobre la inconstitucionalidad de la ley ACA. El asunto está a esta consideración de la Corte, dijo Trump, porque Obamacare no es bueno. La demanda judicial contra la ley del cuidado de la salud fue presentada originalmente por Texas y otros 19 estados.
La administración de Trump está a favor de la demanda. AARP ha presentado un escrito amicus curiae en el que urge al Tribunal Supremo a mantener la ley. Trump prometió que cualquiera sea la decisión del tribunal, las protecciones para las personas con problemas de salud preexistentes se mantendrán siempre. Quiero terminar con Obamacare y diseñar un cuidado de la salud completamente nuevo y hermoso. El presidente no ofreció detalles sobre qué tipo de plan propondría si se invalida la ley ACA. Cuando la moderadora Kristen Welker de NBC News le preguntó qué haría si la Corte Suprema decidiera que la ley ACA es inconstitucional, Biden dijo: "Lo que voy a hacer es aprobar Obamacare con una opción pública", y agregó que la ley se convertiría en Bidencare. El exvicepresidente dijo que, con su plan, las personas de bajos ingresos que no reúnen los requisitos para participar en Medicaid en su estado serían inscritas automáticamente en la opción pública, cobertura de seguro médico operado por el gobierno que serviría como alternativa a los planes privados. Además, Biden dijo que su plan reduciría los precios de los medicamentos, garantizando una competencia que actualmente no existe por medio del otorgamiento a Medicare de la autoridad para negociar los precios de los medicamentos con las compañías de seguro. Permitir que Medicare negocie los precios de los medicamentos es una de las principales prioridades del activismo de AARP. Los dos candidatos también discutieron sobre qué sucedería con el seguro privado en la propuesta de Biden. Tenemos 180 millones de personas allá afuera que tienen muy buen cuidado privado de la salud, dijo Trump. Joe Biden va a cancelar todas esas pólizas. Dijo que el plan de Biden básicamente será medicina socializada. Biden respondió que ni una sola persona con seguro privado perdería la cobertura con su plan y señaló que el seguro comercial de salud permanece vigente con la ley ACA. También dijo que las protecciones de cobertura para enfermedades preexistentes continuarían con su plan y desafió a Trump a que explicara en detalle cómo continuaría él esa protección. Los dos candidatos tuvieron un breve intercambio de opiniones sobre el futuro del seguro social. Trump dijo que Biden está hablando de destruir el seguro social, pero no dijo qué plan de su oponente haría tal cosa. Biden respondió que la posición de Trump a favor de eliminar el impuesto sobre la nómina, que es la principal fuente de financiación del seguro social, llevaría el programa a la quiebra. Según el director actuario de la Administración del Seguro Social, si se eliminara ese impuesto y no se estableciera otro mecanismo de financiación para reemplazarlo, a partir de mediados del 2023, el gobierno federal no podría pagar los beneficios del Seguro Social. Hogar, familia y bienestar. La pandemia ha creado una epidemia de soledad, según un nuevo informe. Una encuesta de AARP Foundation y United Health reveló que los adultos mayores corren mayor riesgo. La pandemia del coronavirus ha generado una epidemia de soledad y aislamiento social entre los adultos, lo que conlleva importantes riesgos emocionales y de salud, según un nuevo informe de AARP Foundation y United Health Foundation. Dos terceras partes de los adultos encuestados dijeron que sienten aislamiento social y el 66% dijo que el nivel de ansiedad aumentó durante la pandemia. Son conclusiones basadas en los resultados de la encuesta que publicaron las fundaciones esta semana en The Pandemic Effect, a Social Isolation Report, en inglés. Según la encuesta, el impacto generalizado de la COVID-19 y las medidas de distanciamiento social para prevenir el contagio profundizan los sentimientos de soledad que ya existían. En algunos casos, el impacto es más marcado entre los adultos mayores, en particular entre las mujeres y las personas de bajos ingresos. Más de la mitad de los adultos de 50 años o más
dijeron que durante la pandemia han sentido aislamiento social definido como la ausencia de relaciones sociales significativas. Esta es una crisis de salud pública muy real, dice Lisa Marsh Rison, presidenta de ARP Foundation. Décadas de investigaciones sobre el aislamiento social y la soledad prolongados demostraron que son peores para la salud que la obesidad e igual de perjudiciales que fumar 15 cigarrillos al día. El astronauta Scott Kelly, quien pasó 340 días aislado en el espacio, se encuentra trabajando con la Fundación para crear conciencia acerca de los hallazgos. Según Kelly, mientras los astronautas están en el espacio, la NASA les proporciona apoyo y asesoramiento, pero la encuesta demuestra que muchas personas que se sienten aisladas no aprovechan los recursos disponibles. Solo el 11% de los encuestados recurrió a un profesional médico cuando se sintieron tristes o deprimidos, y casi un tercio de las personas de 50 años o más dijo que no buscó apoyo de nadie durante la pandemia. Cuando pasé un año en el espacio, no solo tuve ayuda disponible, dice Kelly, era obligatoria. Sin embargo, en la Tierra, la gente no sabe que la ayuda está ampliamente disponible. Pero existen maneras de conseguir ayuda, entre estas el sitio web connecttoaffect.org de ARP Foundation en inglés, que contiene recursos para abordar el aislamiento social, incluida la evaluación para determinar el riesgo. En el sitio web también hay un chatbot diseñado para mantener conversaciones amigables y guiar a quienes buscan reconstruir sus conexiones sociales. Mantener sanas las relaciones sociales. En la encuesta de 2010 adultos de 18 años o más, realizada en Internet entre el 21 y el 25 de agosto, se descubrió que desde que empezó la pandemia, los adultos en general han sentido principalmente emociones negativas. Los sentimientos más comunes que indicaron los encuestados fueron frustración, estrés, ansiedad, aislamiento, cansancio y tristeza. Entre los participantes de 50 años o más, las mujeres fueron más propensas a decir que sintieron estas emociones negativas desde el inicio de la crisis del coronavirus. Los adultos de bajos ingresos y los encuestados de altos ingresos mayores de 50 años dijeron que se sentían más estresados en comparación con los adultos de ingresos medios. Más de 7 de cada 10 adultos dijeron que la pandemia ha hecho que les sea más difícil conectarse con amigos y casi un tercio dijeron que el periodo más prolongado que han pasado sin interactuar con personas fuera de su hogar o lugar de trabajo fue de entre 1 y 3 meses. Entre los participantes de 50 años o más, eso afectó más a las mujeres, pues casi 3 de cada 10 dijeron que pasaron entre 1 y 3 meses sin interactuar con personas fuera de su hogar o lugar de trabajo. Muchos cuidadores son mujeres y se concentran tanto en cuidar a sus seres queridos que a menudo no reservan tiempo durante la semana para mantener sanas y saludables sus conexiones sociales, afirma Ryerson. Catherine Lang, quien tiene 77 años y vive sola en Beaufort, California, Carolina del Sur, luchó contra la soledad durante la pandemia, sobre todo durante los meses calurosos del verano, cuando pasó la mayoría de su tiempo adentro. Preocupada por exponerse a la COVID-19, Lang renunció a su empleo a tiempo parcial en una librería local y pasó periodos prolongados sin ver a nadie en persona. Desde luego que impacta nuestro estado de ánimo. Me he sentido muy sola, dice. Por un tiempo fue horrible. Este tipo de aislamiento tiene un efecto directo en la vida cotidiana. De hecho, según la encuesta, de quienes dijeron que habían sentido aislamiento social, el 50% dijeron que habían tenido falta de motivación, el 41% se sintieron más ansiosos de lo usual, el 37% estuvieron deprimidos y el 36% se sintieron más tristes de lo habitual. Cuando la temperatura se volvió más agradable y en su zona se ordenó el uso obligatorio de mascarillas, Lang dice que se sintió más cómoda saliendo de su hogar, lo que ayudó enormemente.
Kelly cuenta que implementó las estrategias que usó mientras estaba en el espacio para ayudar a combatir su sensación de aislamiento durante la pandemia. Esas estrategias incluyen seguir un cronograma bien planificado para el tiempo de trabajo y de inactividad. Kelly programa periodos para hacer ejercicio y para dedicarse a pasatiempos y otras distracciones no relacionadas con la pandemia. Comparado con muchas personas, me ha sido fácil, pero los días se confunden, dice. Nos vemos frente a ese desafío y hay cosas que debemos hacer para superarlo de la manera más eficaz y segura posible. La salud puede deteriorarse. Sentirse aislado no solo afecta nuestro bienestar mental, también impacta nuestra salud física y puede ocasionar enfermedades del corazón, presión alta y trastornos del sueño. Sin embargo, la gente no está hablando de estos problemas con los profesionales de la salud. En la encuesta se descubrió que durante las consultas de atención de la salud, desde el principio de la pandemia, las personas hablaron de su salud en general, los síntomas de la COVID-19 y los medicamentos recetados mucho más que sobre la ansiedad, el estrés y el aislamiento social. Para evitar algo del estrés y la tristeza que sienten, en vez de eso los adultos tienden a recurrir a familiares y amigos para obtener apoyo, según el informe. El 53% dijeron que recurrieron a la familia y el 47% a los amigos. El 14% obtuvieron apoyo de líderes espirituales y el 12% acudieron a sus vecinos. Sin embargo, los hallazgos del informe no son un buen augurio para el futuro, a medida que se prolonga la pandemia. Más de la mitad de los adultos encuestados dijeron que si las pautas de distanciamiento social se mantienen vigentes durante la temporada de fiestas del invierno, eso aumentará el impacto negativo sobre su bienestar. Lang dice que está tratando de participar en actividades con las que se siente cómoda y le ayudan a aliviar su ansiedad y soledad. Hace poco se reunió con dos amigos en el porche de uno de ellos para compartir una copa de vino mientras mantenían la distancia física. Además, sus hijos y nietos la visitarán después de aplazarlo mucho. También, Lang cambió su automóvil viejo por un modelo más nuevo y siente que si quiere puede conducir de manera segura para ver a la familia en Nashville, Tennessee. Solo poder tomar el control sobre eso me hizo sentir mejor, dice. Salud, vida sana. Un delicioso batido excelente para la inmunidad. Refuerza tus defensas con una bebida repleta de nutrientes. Los pasillos de los supermercados y farmacias están llenos de vitaminas y suplementos que prometen mejorar el sistema inmune. Y en este año, el año del coronavirus, es posible que hayas considerado abastecerte de tales ofertas. La función inmunológica, particularmente en los adultos mayores, es de gran medida una función de una buena nutrición, dice Charles Muller, profesor asociado de nutrición clínica en la Universidad de Nueva York. Pero Muller señala que a diferencia de los alimentos, los suplementos no están regulados en gran medida y que una forma más segura, probada y eficaz de apoyar la salud en general es comer alimentos reales que brinden nutrientes clave. Una excelente manera de comenzar. Prepara un batido matutino rico en nutrientes. Ingredientes: una taza de kefir natural fortificado con vitamina D, o media taza de yogur natural y media taza de leche fortificada. Media banana fresca o congelada para obtener dulzura y cremosidad. Una taza de fresas, mango o piña congelados. Una cucharada de mantequilla de almendras. Una taza de hojas de espinaca fresca. Una cucharadita de semillas de chía. Una cucharada de polvo de proteína, opcional. Licúa los ingredientes juntos alrededor de un minuto hasta que estén uniformes. Añade agua o hielo para cambiar la consistencia o la temperatura a tu preferencia. 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Por favor, continúen escuchando nuestra programación.

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1: Hola, están escuchando Audio Información de Colorado. Gracias por acompañarnos en nuestro programa sobre salud y nutrición. Mi nombre es Jennifer Shopland. Nuestra fuente de información hoy es People Magazine en español. La grabación a continuación tiene la intención de ser utilizada para dar acceso a los ciegos, a los que tienen algún impedimento visual y para todos aquellos que experimentan cualquier limitación para acceder a material impreso. Este primer artículo se llama Tips para recuperarse del exceso de comida en el Día de Acción de Gracias. Dale una mirada a estos 5 consejos para que te recuperes del llamado Thanksgiving coma. Las festividades del fin del año muchas veces nos llevan a comer un poco de más y nos vemos en el exceso del consumo de calorías, grasa, azúcar y sal. A esto se suma que es una época en la que casi siempre hacemos muy poco ejercicio por los compromisos, las celebraciones y las vacaciones. Desde luego, el estar compartiendo en familia y saboreando deliciosos platillos irresistibles puede pasarnos factura al día siguiente de celebraciones como Acción de Gracias. Así que nos dimos a la tarea de compartir algunos consejos muy sencillos que te ayudarán a recuperar tu forma y a sentirte mejor si comiste de más. Recuerda que todos podemos tener días en los que disfrutamos y estamos más relajados en cuanto a la dieta. Así que no te culpes, lo importante es que esto no se convierta en un hábito para que tu salud y figura sigan intactos. Todos queremos sentirnos con la vitalidad y la energía necesaria para celebrar las fiestas de fin de año. Incorpora estas recomendaciones el día después de Thanksgiving para sentirte mejor y seguir festejando en familia esta esperada época del año. Primero, elimina carbohidratos y azúcares. La cena de Thanksgiving tiene ese poder de dejarte satisfecho por su variedad de sabores y platillos. Al día siguiente de la velada es importante eliminar el consumo de carbohidratos y azúcares. Desde luego, es primordial darle un descanso al cuerpo de estos alimentos que elevan los niveles de azúcar en tu sangre. Opta por opciones altas en fibra y proteína. 2. Movimiento. No esperes hasta que empiece el nuevo año para comenzar tus resoluciones de ejercicio. Estar en movimiento durante las fiestas es ideal para ayudar a tu cuerpo y quemar calorías y eliminar toxinas por medio del sudor. Ejercitarse después de cada celebración te ayudará física y mentalmente a eliminar ese bocadito de más. Tres, jugos de vegetales. Combina vegetales como el pepino, el apio y la col rizada para hacerte un batido, preferiblemente en un extractor lleno de vitaminas y minerales. El reconocido jugo verde puede ayudar a darle un balance a tu organismo, además de desintoxicarlo de los excesos de azúcares y carbohidratos que consumimos. 4. Infusiones de té. El té es una excelente opción para darle un poco de amor a tu digestión. El té verde, por ejemplo, está lleno de antioxidantes y te ayuda a eliminar excesos de grasas ingeridas. Por su parte, el té de manzanilla o limoncillo té ayudará en caso de que tengas incomodidad en tu digestión por haberte sobrepasado en las cantidades de comida. No te culpes. Por fin, este es número 5, no te culpes. Preocupación o culparse excesivamente después de una noche de comida, familia y diversión no es la mejor opción. Esto puede hacer que empeore cómo te sientes. Recuerda que compartir alrededor de la mesa en familia y el descanso de la rutina son también positivos para la salud. El próximo artículo se llama Tips para sacarle el mejor provecho a los leftovers de las fiestas de fin de año. Ahora hablamos darle una mirada a estas sencillas soluciones para reusar los leftovers de Thanksgiving. Aprender a utilizar los leftovers es todo un arte, ya que en muchas ocasiones no sabemos cómo usarlos o reinventarlos para darle un nuevo aire a nuestra mesa. La clave está en despertar la imaginación para compartir, disfrutar y almacenar adecuadamente los alimentos que se prepararon con tanto amor para las celebraciones. Aquí te compartimos algunas ideas que puedes implementar durante las festividades para aprovechar hasta el último bocadito de esos deliciosos platos que preparaste para tu familia. Los llamados leftovers son la mejor opción para que la cocina del hogar se cierre por un día. Cocinar para la familia en una ocasión especial como Día de Acción de Gracias no es tarea fácil. ¿Por qué no darle un merecido descanso a los encargados de la cocina en casa? Los leftovers serán el aliado perfecto para darle a mamá o papá un día libre en la cocina para que simplemente puedan disfrutar de la compañía de su familia. Compartiendo amor y sabor. Una linda forma de aprovechar aquellos alimentos que nos quedan es compartiéndolos con otros. Un plato de comida hecho con amor puede transformar el día de un amigo, vecino, compañero o persona en necesidad. Sin duda alguna, compartir con aquellos que nos rodean es una opción que te hará sentir el verdadero significado de las festividades de fin del año. Creatividad en la cocina. La creatividad siempre será tu mejor amigo cuando de leftovers se trata. Puedes reinventar platos y crear nuevas opciones con los diferentes ingredientes que quedaron en tu cena. Una opción ideal es la de preparar sopas y cremas con los vegetales y legumbres que sobraron. Las ensaladas también pueden ser las reinas para aprovechar los leftovers. Usa lechuga fresca, espinaca y añade trocitos de pavo, frutas y vegetales que quedaron en tu cena. Así tendrás una ensalada con mucho sabor y que le encantará a todos. El mejor aliado. El congelador es el aliado perfecto para conservar y aprovechar los leftovers. Allí puedes conservar los alimentos por más tiempo y reinventarlos días después. Es importante que tengas en cuenta las mejores prácticas a la hora de congelar ciertos alimentos. Estos te permitirá saber cómo y qué almacenar en tu refrigerador. 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La hora de desayuno es un momento ideal para usar los leftovers. Puedes preparar un desayuno especial estilo brunch en el que puedes combinar los diferentes ingredientes que sobraron de tu cena. Los revoltillos de huevo van muy bien con una variedad de carnes y vegetales. Además, puedes preparar unas tostadas, arepas o tortillas para acompañarlas con los deliciosos toppings que te sobraron como pavo, carne o queso. Ahora hablamos del pavo y cuánto tiempo puede permanecer refrigerado después de su preparación. Y hay muchas opiniones diferentes, pero este dice que un documento de la Universidad de Connecticut explica que el pavo cocinado dura en el refrigerador de 3 a 4 días. El relleno y la salsa de 1 a 2 días. Además, agrega que el pavo sin aderezar durará hasta 4 meses a 0 grados o a menor temperatura en el congelador. Otras recomendaciones a tomar en cuenta es el espacio y calidad del pavo. Los congeladores funcionan mejor cuando están llenos y existe poco espacio entre los alimentos. Además que se aconseja abrir la puerta del congelador la menor cantidad de veces posible para evitar que la temperatura varíe. Y para congelar alimentos preparados en casa, es recomendable dejarlo enfriar un par de horas antes de ingresarlos a la congeladora. Además, se deben congelar por porciones. Evite volver a congelar alimentos que han sido previamente descongelados debido a que acelera el proceso de maduración y descomposición del alimento, reactiva los microorganismos que han sobrevivido a las bajas temperaturas y se pierden características como textura, sabor y color. Y por fin hablamos de comer por ansiedad y cómo manejarlo. La ingesta de alimentos no solo responde a la satisfacción del hambre, muchas veces comemos por el disfrute que ello nos causa y porque nos encontramos en situaciones sociales en las que compartimos la comida con otros. En esto podemos deducir una fuerte ligazón entre las emociones y la comida. La ingesta de alimentos, muchas veces comemos por el disfrute de ella, nos causa. ¿Quién no recuerda acaso alguna tía cariñosa ofreciéndonos diversos manjares como muestra de cariño o el ser recompensado si comíamos toda la comida durante un encuentro familiar? Pues bien, ese es un punto clave que debemos analizar, ya que debajo de la supuesta ansiedad puede haber muchas causas involucradas en esa compulsión de comer que tanto afecta nuestra salud física y emocional. Uno de los principales motivos que suelen estar asociados a esta conducta es el hecho de que exista una conexión entre el alimento y la sensación de calma y satisfacción. ¿Por qué pasa esto? Porque tenemos ciertas fijaciones muy primarias asociadas a nuestras primeras vivencias infantiles. El biberón o pecho materno nos calmaba y actualmente en nuestra vida adulta y de manera inconsciente lo repetimos. Además, recreamos un circuito que implica la liberación de endorfinas por la ingesta de ciertos alimentos que nos da placer, y eso podría dificultar la ruptura de ese círculo vicioso. Otros ejemplos vinculados al campo emocional tienen que ver con conductas aprendidas respecto a nuestra relación con la comida. En muchas familias, el alimento tiene una función apaciguadora, así como existen las personas que beben para olvidar. Están las que olvidan comiendo, o acaso no es una recurrente escena hollywoodense el mostrar a las personas

manejar la ansiedad por comer. Pregunta que se torna más útil en este contexto de pandemia. 1. Detente y piensa en qué es lo que te está afectando. 2. Conecta con tus emociones. ¿Es hambre o es ansiedad? 3. Intenta visualizar el motivo que te empuja a comer. 4. Piensa en alternativas más saludables, tanto para sortear el momento como para resolver los problemas que se presentan. Y 5. Busca coartadas creativas para desviar tu atención de la comida. Intenta hablar con alguien, escuchar música, dibujar, hacer deporte. Si sientes que se sostiene el síntoma, busca ayuda profesional, nutricional y psicológica. Por última, es importante comprender que comer saludable y cuidar nuestro organismo son conductas que favorecen nuestro bienestar físico y emocional. Atención también con los vínculos que favorecen este tipo de conducta compulsiva y adictiva. Es importante conectarnos con nuestras emociones y hacer una autorreflexión respecto a cómo nos comportamos frente a la comida. Tomar conciencia es clave. Y de otras noticias, dijo algunos días antes que Estados Unidos podría empezar a distribuir la vacuna del COVID-19 poco después del 10 de diciembre, dice Azar. Los Estados Unidos podría comenzar a distribuir dosis de una vacuna poco, entre poco, dice Alex Azar, secretario del Departamento de Salud y Servicios Humanos. Él dice, si todo va bien, podríamos estar distribuyendo la vacuna poco después del 10 de diciembre. Creemos que podemos distribuir la vacuna a las 64 jurisdicciones dentro de las 24 horas posteriores a la autorización de la FDA. Luego, esperamos que la administración pueda comenzar tan pronto como llegue el producto. Uno de los socios del sector privado que hemos contratado, CVS Health, ha dicho que esperan vacunar a los residentes de hogares de ancianos, uno de los grupos de máxima prioridad dentro de las 24 horas o dentro de las 48 horas posteriores a la autorización de la FDA. Esta es Audio Información de Colorado. Gracias por habernos acompañado en Salud y Nutrición. Me llamo Jennifer Shoplin. Por favor, continúen escuchando nuestra programación. Gracias.

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1: Hola, están escuchando Audio Información de Colorado. Gracias por acompañarnos en nuestro programa National Geographic en Español. Mi nombre es Jennifer. La grabación a continuación tiene la intención de ser utilizada para dar acceso a los ciegos, a los que tienen algún impedimento visual y para todos aquellos que experimentan cualquier limitación para acceder a material impreso. El primer artículo se llama Trombosis y vacunas. ¿Existe alguna relación? La aparición de casos de trombos en la población vacunada arroja una sombra de duda sobre estos fármacos, en concreto el desarrollado por AstraZeneca. Con el mundo en emergencia sanitaria desde hace más de un año, los datos avalan los beneficios de las vacunas contra el coronavirus. La vacunación es la única estrategia posible ante un virus contra el que no tenemos fármacos eficientes. Vacunar consiste en enseñar al sistema inmunitario ¿qué es lo que debe detectar y atacar? El objetivo es hacer que el sistema inmunitario aprenda a detectar a los patógenos sin tener que sufrir la enfermedad que estos producen. Sin embargo, las vacunas son de largo la terapia clínica que más recelos produce en la población. Uno de los principales recelos contra las vacunas contra el SARS-CoV-2-19 se basa en que se han desarrollado en tiempo récord. Este motivo no tiene sentido si se tiene en cuenta que las condiciones tecnológicas actuales en los ensayos clínicos que se han podido realizar al encontrarnos en una situación de pandemia lo han permitido así. Si las vacunas fuesen coches, sería como comparar el proceso de fabricación de un Ford T modelo de 1908 con el de cualquier coche actual. Todo fármaco aceptado por los organismos reguladores y ya en el mercado pasa a lo que se llama fase 4 o farmacovigilancia. En esta situación se encuentran todas las vacunas aceptadas por la Agencia Europea o Estados Unidos de medicamento. Debido a eso, se origina la presión sobre la vacuna de AstraZeneca, que es muy popular en Europa, por la posibilidad de que cause trombos en una proporción enferma de la población, tan solo de 2 y 3 casos entre 1 millón de personas vacunadas. ¿Debemos bloquear una vacuna por esta posibilidad? Muchas voces tienen claro que no. ¿Qué es una trombosis y cuáles son sus causas? La trombosis consiste en la formación de coágulas en el sistema circulatorio que cuando se mueven bloquean el flujo sanguíneo y origen ictus y infartos cerebrales o de miocardio. La formación de coágulos es un proceso natural que impide que nos desangremos cuando el sistema circulatorio se ve dañado. El problema surge cuando la coagulación se produce sin que haya daño en los tejidos. La vacuna de AstraZeneca ha sido asociada a ciertos casos, 222 por el momento, de trombosis venosos profundas. Estas trombosis se producen por anomalías que afectan el flujo sanguíneo en venas centrales del sistema circulatorio. Se pueden deber al sedentarismo o la obesidad, a pasar demasiado tiempo en un avión, síndrome de la clase turista, reposo en cama, factores genéticos, fracturas, embarazos o haber dado a luz, tomar anticonceptivos, etc. Es decir, múltiples actividades cotidianas. ¿Puede la activación del sistema inmunitario originar trombosis? Sí, es posible. La producción de coágulos con bajada del número de plaquetas es un fenómeno raro, pero puede darse de la forma natural. De hecho, en enfermos de COVID-19 es el tipo de trombosis más habitual, es decir, la infección vírica ya de por sí produce fenómenos de trombosis con reducción de plaquetas. Dentro de esta categoría encontramos la inmunotrombocitopenia con descenso de plaquetas, una respuesta autoinmune, es decir, la causa de los trombos y la bajada de plaquetas es el propio sistema inmunológico que, por alguna razón, genera anticuerpos que activan las plaquetas, originando trombos. Y la pregunta es, ¿beneficio, riesgo, la balanza normal en la medicina actual? El organismo humano es un conjunto de células y factores que actúan de manera armónica durante la mayor parte del tiempo. Los problemas surgen cuando este equilibrio se rompe por cualquier factor. En condiciones normales, sin vacunas, ni pandemia, ni por medio, la incidencia de la inmunotrombocitopenia es de 3 o 4 casos entre 100,000 habitantes por año. Es lo que se suele considerar, por lo general, una enfermedad rara. ¿En qué lo que llevamos de vacunación en la EMA le han llegado 222 casos de trombosis entre 34 millones de vacunados, un total de 0.65 casos por 100,000 vacunadas. Esto indica 4.61 casos menos de lo esperado de esta enfermedad en la población adulta. ¿Hay, por tanto, motivo para preocuparse? No, estos son los argumentos. Las vacunas están formadas por los antígenos contra los que queremos que el sistema inmunitario actúe y los coadyuvantes que ayudan a activar el sistema inmunitario. Si la producción de trombos dependiese de lo adyuvantes, mucho más personas habrían sufrido el mismo problema, pero no ha sido así. Se puede, por tanto, descartar un efecto de las adyuvantes de las vacunas. De alguna manera, los antígenos del virus harían que el sistema inmunitario generase anticuerpos que activarían las plaquetas. Si esto no fuese así, estas personas sufrirían coágulos igualmente al infectarse con el virus natural. Por tanto, no vacunarse no sería una opción válida, ya que su respuesta inmunológica sería más grave frente al virus natural. Sea como fuere, la relación causa-efecto es tan difícil de establecer y puede que dependa de tantos factores que nunca podamos llegar a una relación clara. Dejar de vacunarse es ponerse en riesgo y poner en riesgo a los demás. Las alarmas han provocado que muchas personas tengan miedo a vacunarse con esta vacuna en especial. Y esta vacuna AstraZeneca no está en los Estados Unidos, solo en Europa y el resto del mundo. Pero eso pone en peligro a estas personas a quienes se relacionan con ellas, no solo por contraer la COVID-19, sino por las secuelas que pueden producir de las que bastante se ha hablado. Se han realizado estudios de riesgo con la vacuna de AstraZeneca y todos ellos han indicado el alto beneficio de la vacunación, especialmente en situaciones de alto riesgo de contagio. Es decir, la posibilidad de enfermar y morir por el contagio con el SARS-19, el COVID-19, es entre 1,000 y 10,000 veces mayor que la de sufrir una trombosis, que puede ser solucionada clínicamente por la vacuna. Y por fin, pese a eso, el alarmismo se ha extendido. Es más, pacientes con inmunotrombocitopenia ya diagnosticada antes de la pandemia han sufrido carencias en la asistencia sanitaria adecuada durante esta, que han puesto en peligro su vida aún sin contagiarse ni vacunarse. Está claro que la vacunación es la única estrategia posible ante un virus contra el que no hay fármacos eficientes. El próximo artículo se llama Radon, el gas doméstico invisible que provoca cáncer. La exposición a este gas incoloro es un factor clave en la aparición de cáncer de pulmón. Buena parte de las viviendas del oeste peninsular están expuestas a este gas, y también aquí en Colorado, del que la OMS ha establecido que el segundo factor de riesgo de cáncer de pulmón en fumadores y el más importante entre los nunca fumadores. El gas radón es un gas radioactivo que produce de la descomposición del radio 226. A Carmen le diagnosticaron un cáncer pulmonar hace 2 años, cuando acaba de cumplir 63 años. recibió sorprendida el diagnóstico, pues ni ella ni su marido Pepe habían fumado nunca. Indagando acerca de las posibles causas, encontró que en la zona donde vivía, que en la Sierra de Guadarrama, había elevadas concentraciones de un gas denominado radón. Encargó una medición a un laboratorio acreditado. Descubrió sorprendida que en su vivienda había una concentración de 1,200 becquerelios por metro cúbico. Aquello superaba en 4 veces la concentración máxima establecida por una directiva europea publicada en el año 2014. Carmen se quedó más impactada, se cabe, cuando se enteró de que el gobierno de España no ha traspuesto esa directiva 3 años después que haya vencido el plazo obligatorio para ello. Rápidamente contactó con una empresa especializada que logró disminuir la concentración de radón de forma significativa. El gas radón, un gran desconocido para la población, es un gas radioactivo que está presente en todas las rocas de la corteza terrestre. Este gas penetra en las viviendas por grietas, fisuras o juntas más mal selladas y puede alcanzar concentraciones peligrosas en viviendas y lugares de trabajo situados en zonas de riesgo. ¿Y cuándo es peligroso? En 2009 se publicó un informe que concluía que

idealmente no se deben superar los 100 BQM3 y en ningún caso los 300. Esta recomendación se basa en evidencia científica sólida publicada en el estudio más citado sobre radón y cáncer de pulmón, que incluyó más de 21.000 participantes observando un riesgo lineal entre la exposición a radón y el riesgo de cáncer de pulmón. Llegados a este punto, es importante también subrayar que existe una importante interacción entre el radón y el consumo de tabaco. Concretamente, los fumadores expuestos a concentraciones elevadas de gas radón multiplican las posibilidades de desarrollar este cáncer. Buscando al enemigo invisible. Del mismo modo que el radón puede concentrarse en las viviendas, también se acumula en puestos de trabajo ubicados en zonas de riesgo. Y también hemos hablado que existe mucho aquí en Colorado, y antes de vender una casa, es necesario hacer un test de radón si existe en la casa. Y ahora voy a leer un artículo más feliz que se llama "Descubren anticuerpos efectivos para neutralizar el COVID-19 y sus variantes en alpacas". Podría ser que las alpacas de la cordillera de los Andes tengan un anticuerpo que neutraliza las variantes más peligrosas del COVID-19 registradas hasta hoy. En 2020, un equipo de investigadores en Chile encontró un anticuerpo en el organismo de las alpacas que resultó ser efectivo para combatir las infecciones por COVID-19. Hoy, a un año de realizado el hallazgo en la Universidad Austral de Chile, el remedio es efectivo para combatir las mutaciones brasileña, británica y sudafricana del virus, las más difíciles de tratar registrada hasta la fecha. Las alpacas son oriundas de la cordillera de los Andes que se extiende desde Perú hasta Chile. Son animales resistentes a la crudeza de los inviernos andinos, así como a la precariedad de alimentos y recursos que se vive en ese ecosistema montañoso durante largos meses en el año. La diferencia de sus primos arábicos, los camellos, las alpacas son animales muy sociales que suelen pastar en comunidades numerosas y disfrutan de la compañía humana. En abril de 2020 se logró identificar y reproducir el anticuerpo W25 que puede neutralizar diversas cepas de COVID-19. La sorpresa fue que está disponible en el sistema inmune de las alpacas latinoamericanas. El tipo de alpaca del que se extrajo en estos entonces es la subespecie Buda, que resulta ser uno de los mejores neutralizantes que existe, muy estable a la nebulización y a condiciones extremas de temperaturas,
lo que la convierte en una excelente opción terapéutica. Los resultados obtenidos en esta universidad, también en Australia, mostraron que el anticuerpo W25 puede neutralizar las variantes más peligrosas de COVID-19, pero lamenta severamente que el proyecto de investigación no haya recibido el apoyo económico necesario. El equipo espera completar los ensayos de eficacia y toxicidad para presentar los antecedentes ante el Instituto de Salud Pública para la implementación de un estudio clínico de fase 1 que pruebe la seguridad del antiviral en pacientes y posteriormente realizarlo en fase 2 con pacientes infectados por COVID-19. Y no solo eso, los investigadores chilenos encontraron propiedades muy estables en la expresión del anticuerpo que permiten bloquear la transmisión del virus. Esto facilitaría su producción para ponerse a disposición de la población en todo el mundo. Además de todo, promete ser una terapia de bajo costo. Esta es Audio Información de Colorado. Gracias por habernos acompañado en National Geographic en español. Me llamo Jennifer. Por favor, continúen escuchando nuestro programa.

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0: Buenas tardes, doctor.
1: Buenas tardes. Adelante. Sí, en el sofá, por favor. Ponte cómodo. Recuéstate, sí. Vas a pensar que ha sido un ave que ha estado enjaulada durante toda su vida. Y que hoy está a punto de abrir esa puerta. La puerta de esa jaula. Vamos, con confianza. Cuéntame qué te pasa.

0: Yo soy Doreen Salce, lectora voluntaria de Sun Sounds de Arizona. Bienvenidos al programa de cuentos. El pájaro de mil colores, del libro Cuentos que contaban nuestras abuelas. El cuento que voy a contarles ahora ocurrió hace mucho, muchísimo tiempo y comienza así. Nunca nadie en el bosque había visto un pájaro tan hermoso. Era pequeño, pero sus plumas eran de color tornasol. Bajo el brillo del sol, algunas veces parecían verdes, otras azules. «Sus plumas son tan hermosas como las flores», decían las mariposas. «Sus plumas son tan hermosas como las mariposas», decían las flores. Los seres del bosque decían que las plumas reflejaban los mil colores de la luz, y el pajarillo cantaba feliz. Un día, todos los pájaros del bosque se reunieron. «El domingo nos encontraremos bajo el cerro y elegiremos rey», dijo el guacamayo. «Que todos los que se creen dignos de ser rey se presenten», dijo el quetzal. «Que se propague la noticia», dijo el ñandú. Y cacatúas y loros, papagayos y cotorras volaron por el bosque repitiendo el anuncio. Cuando el pavo oyó gritar a los loros, se puso muy contento. «Me elegirán a mí», pensaba. «Soy grande y fuerte. Sé hinchar el pecho y levantar la cabeza. Sí, yo seré el rey de los pájaros». Y caminó con mucha majestad. Pero pasado un rato, comenzó a lamentarse, un poco preocupado. «¿Por qué no tendré una cola larga y hermosa como la del quetzal?», murmuraba. «Tanta cola para un pájaro que no tiene ni la mitad de mi tamaño». «¿Y por qué no tengo plumas hermosas como las del ñandú? Lástima de cola para un pájaro tan sin gracia». «Sí, de veras merezco plumas mejores».
1: «¿Quieres que te preste las mías?»,
0: le ofreció el pajarito tornasol que lo había oído farfullar.
1: «Solo quiero que me prometas

0: Por favor, ¿me podrás devolver las plumas? Sin ellas paso frío por las noches.
1: Pero al pavo, ahora que era rey, no le hizo caso. ¿Para qué quieres tú estas plumas? No tienes ocasión de lucirlas, como yo, le dijo. Y el pavo se marchó con la cabeza muy erguida. Desde entonces, el triste pajarillo se escondió porque le daba vergüenza que lo vieran sin sus plumas.
0: ¿Dónde está?
1: Preguntaban las flores a las mariposas. ¿Ha visto a alguien al pajarito más bello del bosque? Le preguntaban a las hojas las mariposas. Pero hacía mucho tiempo que nadie había visto al pajarito tornasol. Una noche, mientras el pajarito se escurría de su escondite en el tronco de un árbol para buscar unas gotitas de agua que beber, lo vio un búho. A la mañana siguiente, haciendo grandes esfuerzos para mantenerse despierto, el búho convocó a todas las aves del bosque y les contó lo que había visto.
0: ¡Qué cosa terrible!,
1: dijo un guacamayo azul y amarillo. ¡Es inconcebible!, chilló un tucán.
0: ¡Es una injusticia!,
1: protestaron los colibríes. Tenemos que hacer algo, decidieron todos. Y cada uno eligió la más bonita de sus plumas. Esa noche, cuando el pajarito salió de su escondite, encontró el montón de plumas. Y creyendo que eran las suyas que el pavo le había devuelto, se cubrió el cuerpo con ellas. Al día siguiente, el pajarito se levantó con el sol. Y mientras volaba por el bosque, todos admiraban sus plumas. «Es más hermoso que las flores», decían las mariposas. «Es más hermoso que las mariposas», decían las flores. «Es el más bello de todos los pájaros», murmuró la fuente cuando el pajarillo se detuvo a tomar agua. Y mientras el pajarito, atónito, miraba su reflejo en el agua, por todo el bosque se oían los suspiros de sus amigos, felices de que el pajarillo hubiera redescubierto su belleza. Una vez más, sus plumas reflejaban los mil colores de la luz. Y este cuento es cierto, no sé mentir. Tal como me lo contaron, te lo cuento. Juan Bobo. Juan era un chico alegre. Vivía con su madre a las afueras del pueblo. Ella era una buena mujer que trabajaba duramente y quería mucho a su hijo, aunque Juan nunca hacía nada bien.
0: «Juan, tráeme agua del río», le decía su madre, y Juan le traía agua en una cesta, razonándole que le pasaba más traerla en un cubo.
1: Por supuesto que, cuando llegaba a casa, se había salido todo el agua y lo único que traía era una cesta mojada y vacía.
0: «Juan, toma el burro y ve a la ciudad a comprar miel», le decía su madre.
1: Juan caminaba hasta el pueblo tirando del burro con una soga, porque a su madre se le olvidó decirle que lo montara. Así, conforme fue pasando el tiempo, la madre comprendió que solo podía pedirle a Juan que hiciera algo si era fácil de hacer, tan fácil que no pudiera cometer un error. Un día lo despertó y le dijo, «Juan, toma el burro y ve a casa de mi hermana María. Te dará un cerdo que le he comprado. Tráelo a casa». Y no te olvides de montar en el burro. Juan hizo lo que su madre le pidió. Cuando estaba en el camino de regreso a su casa, montado en el burro y tirando del cerdo, pensó que le haría una visita a su tío Pedro. Miró al cerdo y le preguntó, ¿sabes dónde vive mi madre? A lo que el cerdo respondió, oink, oink, oink.

0: Interpretó que decía sí, sí, sí, y dándole unas palmaditas en el lomo, lo soltó y lo vio correr camino adelante tan rápido como le permitían sus cortas patitas. Al atardecer, Juan regresó a casa. «¿Dónde está mi cerdo?», le preguntó su madre. «Oh, ¿aún no ha llegado?», dijo Juan, y le contó a su madre cómo le había preguntado claramente al cerdo si sabía dónde estaba la casa, y que el cerdo había dicho claramente que sí. «No, Juan, no. Debías haber atado el cerdo al burro para que no se perdiera», dijo su madre tristemente mientras se sujetaba la cabeza con las manos. «La próxima vez, ata el cerdo a la cola del burro». Pasaron muchos meses. La madre de Juan había olvidado el asunto del cerdo cuando le pidió que fuera a casa de su otra hermana, Elvira, y le pidiera una olla para hervir agua. «Y no te olvides de montar en el burro», le dijo. Juan se montó en el burro y fue hasta la casa de su tía Elvira. De regreso, se acordó de lo que su madre le había dicho sobre el cerdo y ató la olla a la cola del burro antes de continuar su camino. Al oír el clata, clata, clata, pan, que iba haciendo la olla al pegar contra las piedras del camino, la madre de Juan salió a su encuentro. «¿Pero qué estás haciendo, Juan?», le preguntó. «Hice lo que me pediste, madre. Até la olla a la cola del burro para que no se perdiera». «Pero, Juan», dijo ella, «eso era para el cerdo. Mira cómo ha quedado la olla, llena de bolladuras y agujeros». «Ay, Juan, Juan». A partir de aquel día, la madre de Juan procuró no volver a pedirle ayuda con nada más. Pero un día, viendo que ya no quedaba mucha leña para el fuego, tuvo que decirle: «Mañana irás a buscar leña». Juan estaba contento. Por fin su madre le había pedido otra vez que le ayudara. Al fin y al cabo, él siempre quería hacer bien las cosas. «Mamá, despiértame temprano», le pidió con entusiasmo. «Haré lo que me pides». A la mañana siguiente, su madre lo despertó y le dijo: «Ve a buscar leña y no te olvides de montar en el burro». Al atardecer, la madre oyó al burro en el establo y fue a ver lo que Juan había traído. Juan estaba montado en el burro, pero no se veía leña por ningún sitio. «¿Qué estás haciendo, Juan?», preguntó la madre. «Estoy montado en el burro, como usted me pidió». «¿Y dónde está la leña?», dijo ella. «Pues mire, madre, yo creo que tenemos bastante», y señaló a las paredes que lo rodeaban. «Tienes razón», dijo la madre con todo desánimo. «Y ya que esta vez al menos no has hecho ningún daño, te mandaré a Darío a buscar leña». Lo cual hizo a Juan muy feliz. La túnica del hombre feliz. En uno de los soleados valles de Al-Andalus, que baña el río Guadalquivir, vivía un viejo califa a quien Alá le había dado la bendición de tener un hijo bondadoso y cariñoso. El califa se pasaba todo el tiempo muy ocupado gobernando sus tierras, pero aunque trataba de ser justo y generoso, siempre se sentía mal por no poder pasar más tiempo con su hijo, el príncipe. Día tras día se prometía: «Mañana pasaré más tiempo con mi hijo». Pero mañana no llegaba nunca. Por fin, el califa decidió que haría un largo viaje con su hijo para visitar la Meca y las tierras santas de sus antepasados. Lamentablemente, unas semanas antes de la partida, el joven príncipe se enfermó gravemente. Tuvo una fiebre alta por muchos días, y cuando por fin la fiebre cedió, se había quedado pálido y sin fuerzas, como si la fiebre le hubiera robado toda la energía. Para empeorar la situación, se negaba a comer y cada día estaba más delgado. Después que todos los médicos del califato hubieran examinado al príncipe sin lograr curarlo, el califa llamó a los médicos de los reinos lejanos. Ofreció una magnífica recompensa a cualquier médico que recetará la medicina que curará a su hijo. Pero nadie parecía tener un remedio. Y entonces el califa envió mensajeros por todas sus tierras diciendo que daría la mitad de su fortuna a cualquiera que encontrara una cura para el príncipe. Una mañana temprano apareció en el palacio del califa una anciana. Se arropaba con un largo manto negro y llevaba sobre el hombro un papagayo blanco. En su cara arrugada, sus ojos brillaban como luciérnagas a medianoche. Tan pronto les dijo a las guardas que sabía cuál era la medicina que curaría al príncipe, la llevaron al salón principal. El califa, vestido todavía con su ropa de dormir, se apresuró a recibirla.
1: «Todo lo que el príncipe necesita para sanar», dijo la anciana, «es usar la túnica de un hombre verdaderamente feliz».
0: Y el papagayo repitió,
1: «¡Feliz, feliz, feliz!».
0: «¿La túnica de un hombre totalmente feliz?», preguntó el califa, muy sorprendido. «¿Y dónde la encontraré?».
1: «Y eso no puedo decirlo», replicó la anciana. «Pero tiene que pertenecer a alguien que está completamente contento, que no tiene un solo deseo sin cumplir. Alguien que, aun si usted le ofreciera lo mejor de su reino, lo rechazaría, porque ya tiene todo lo que puede desear».
0: Y mientras se marchaba, se podía oír repetir al papagayo,
1: «¡Feliz, feliz, feliz!».
0: El califa llamó de inmediato al emir y le dio órdenes que trajera a los cuatro jefes de su guarda. Cuando los oficiales se reunieron en el salón, el califa anunció, «Vayan por todo el califato y encuentren un hombre verdaderamente feliz. Para probar si es completamente feliz, ofrézcanle cumplirle su mayor deseo. Si no tiene ningún deseo, cómprenle la túnica a cualquier precio. Le daré una fortuna en tierras y en oro al primero que me traiga la túnica de un hombre verdaderamente feliz». El primero de los jefes cabalgó en su magnífico caballo hacia el norte, preguntando en todos los pueblos si alguien conocía a un hombre verdaderamente feliz. No era tarea fácil. En un primer momento, las gentes se señalaban unas a otras, pero una vez que el jefe empezaba a conversar con ellos, descubría que tenían tantos deseos como cualquier otro. Por fin, en el último pueblo antes de la frontera, las gentes le señalaron la casa de un rico mercader. El jefe tocó la puerta y cuando le abrieron, pensó que había encontrado lo que buscaba. La casa era soleada y agradable. En el patio central, el agua brotaba alegremente de una fuente. El aire tenía fragancia de rosas y los pájaros cantaban con entusiasmo. El mercader tenía un rostro placentero y recibió al jefe cordialmente. «Vengo de parte de su excelencia, nuestro bien amado califa, al quien Alá guarde», anunció el jefe, y debo preguntarle, ¿es usted un hombre feliz?
1: Claro que sí, dijo el mercador mirando con gran satisfacción a su alrededor.
0: Claro que sí. Su excelencia, el califa, quisiera concederle un deseo, su mayor deseo, dijo el jefe.
1: ¿Un deseo? ¿Mi mayor deseo? Repitió el mercader muy sorprendido.
0: Bueno, vamos a ver.
1: Siempre he querido ser un emir. Por otra parte, pudiera convertirme en el proveedor de su eminencia, a quien alaguarde. Y en ese caso, el título no importaría tanto.
0: Pero también, verá usted, tengo una hija hermosísima. Y puesto que el príncipe no tiene esposa todavía,
1: el jefe no quiso oír nada más. Montó en su caballo, dispuesto a regresar a decirle al califa que, si iban a encontrar un hombre verdaderamente feliz, no sería en las tierras del norte.
0: Los dos jefes que viajaron al este y al oeste llegaron a la misma conclusión. El joven jefe, que viajó al sur, le tenía un afecto especial al príncipe. La primera vez que le tocó hacer guardia a la puerta del palacio, había estado tan nervioso que se le olvidó la espada. El príncipe, que iba unos pasos delante de su padre mientras revisaba las tropas, se dio cuenta de la confusión del joven guarda y, quitándose su propia espada del cinto, se la ofreció al sorprendido joven. El jefe nunca había olvidado tal gesto de bondad. Ahora estaba dispuesto a viajar al último rincón del califato para encontrar a un hombre verdaderamente feliz. Primero visitó las ciudades, donde tuvo tan mala suerte como sus compañeros. Pero como se negaba a darse por vencido, se dispuso a visitar todas las fincas, sin reparar en cuán pequeñas o remotas fueran. Regresaba un día de una finca, descorazonado después de descubrir que los campesinos parecían estar tan llenos de deseos como los artesanos y los mercaderes de los pueblos, cuando oyó el sonido de una flauta. Era un sonido tan agradable que quiso saber de dónde procedía. Bajo la sombra de un roble, un joven pastor tocaba la flauta mientras las ovejas y borregos pastaban a su alrededor. Tenía un rostro tan sereno que el jefe decidió preguntarle, ¿eres feliz?
1: ¿Feliz? Repitió el joven, sorprendido por la pregunta. Mi rebaño tiene pasto fresco. Allí, junto a esas rocas, hay un arroyo en el que nado cada tarde. Acabo de hacerme una flauta. Pero sobre todo respiro, y cada vez que lo aspiro, el aire renueva mi vida. ¿Cómo pudiera no ser feliz?
0: Bien, dijo el jefe, vengo de parte de su excelencia, el califa, que Alá proteja su nombre, y puedo cumplir cualquiera de tus deseos, tu mayor deseo.
1: ¡Qué califa bondadoso!
0: ¡Qué califa bondadoso! Respondió el pastor. Ni siquiera en los cuentos he oído hablar de un califa, ni siquiera un sultán, que cumple los deseos de sus...
1: Bueno, basta,
0: interrumpió el jefe. ¿Cuál es tu deseo?
1: Pero, ¿no me ha entendido? Preguntó el pastor. Ya le he dicho que no necesito nada. Tengo todo lo que pudiera desear.
0: Bien, bien, insistió el jefe, que quería asegurarse de cumplir la misión correctamente. Una oportunidad como esta no se da todos los días. El califa me ha autorizado a concederte cualquier cosa en el mundo que desees.
1: Cualquier cosa. Pero si ya tengo todo lo que necesito, el aire, el cielo, el sol, la lluvia, el agua fresca del río, los pájaros en las ramas. Dígale al
0: califa que le agradezco mucho su ofrecimiento, pero que ya no deseo nada más que lo que tengo. —¡Entonces! —gritó el jefe—, véndeme tu túnica.
1: —¿Mi túnica?
0: —Sí, tu túnica. Pídeme cuanto quieras por ella.
1: —Lo siento, pero no puedo complacerlo.
0: —Es un orden del califa. Si no obedeces, estaré forzado a llevarte preso y quitártela a la fuerza.
1: —Puede llevarme preso, pero no podrá quitármela.
0: —Vamos —trató de convencerlo el jefe—, ¿por qué eres tan obstinado?
1: —Bueno, verá —contestó el pastor—, estoy tratando de decirle que no me puede quitar la túnica porque no tengo túnica. En el verano no la necesito. En el invierno me arropo con mi manta de lana. Nunca he tenido una túnica.
0: El jefe, no sabiendo qué decir, se llevó al joven con él al palacio. El califa estaba en el cuarto de su hijo enfermo cuando le avisaron que el último de sus jefes había regresado acompañado de un pastor. El califa indicó que debían pasar al cuarto del príncipe. Cuando el jefe terminó su informe, el príncipe pidió desde el lecho con voz débil:
1: —¿Tocarías la flauta para oírte?
0: El pastor empezó a tocar, y cuando el príncipe oyó la melodía de la flauta, se incorporó en el lecho y dijo:
1: —Esta música me recuerda los días que pasé en el campo cuando era pequeño. Me gustaría tomar un vaso de jugo de granada, como hacía entonces.
0: Por varias semanas el pastor continuó tocando la flauta para el príncipe todos los días. El príncipe escuchaba las melodías e, inspirado por los recuerdos que le traían, empezó a pedir leche fresca y queso, vegetales y fruta, y recobró las fuerzas. La alegría del califa era inmensa, pero no dejaba de darse cuenta de que la única persona verdaderamente feliz en todo el califato ni siquiera tenía una túnica. Y así, mientras el príncipe retornaba a la vida, el califa empezó a tomar medidas que cambiaron completamente su reino. Renunció a su mandato y propuso que las gentes se gobernaran a sí mismas, escuchando la opinión de todos. Con estas medidas, las gentes de esas tierras vivieran. Con estas medidas, las gentes de esas tierras vivieron satisfechas en paz por muchos años. Y el califa y el príncipe no solo visitaron la Meca, sino que desde allí se fueron a ver todas las maravillas del mundo y le pidieron al pastor que los acompañara. Y a donde quiera que fueran, la música del pastor les recordaba lo que era la verdadera felicidad. Yo soy Doreen Salce, lectora voluntaria de Sun Sounds, Arizona.

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1: Hola, están escuchando Audio Información de Colorado. Gracias por acompañarnos en nuestro programa Salud y Nutrición. Mi nombre es Jennifer Shopland. Nuestra fuente de información hoy es Saber Vivir. La grabación a continuación tiene la intención de ser utilizada para dar acceso a los ciegos, a los que tienen algún impedimento visual y para todos aquellos que experimentan cualquier limitación para acceder a material impreso. Este artículo es bueno para los días de fiestas y se llama 22 maneras efectivas de vencer la ansiedad por comer. Existen prestigiosas investigaciones científicas que han encontrado fórmulas eficaces para que no sintamos a todas horas un apetito voraz. En este artículo te revelamos los mejores consejos para olvidarte de la ansiedad por comer. Quizá después de varias semanas de confinamientos, como otras muchas mujeres, sientas el impulso de comer lo que no necesitas. Más aún si te pones a dieta, tu cuerpo y tu mente perciben menos suministro calórico y reacciona segregando mayor cantidad de la hormona del hambre para obligarte a darle las calorías habituales. Y encima, la crisis económica te lo pone más difícil. ¿Qué tendrá que ver? Estarás pensando. El Instituto Médico Europeo de Obesidad asegura que las incertidumbres que genera el presente contexto social hacen que casi todos segreguemos menor cantidad de unos neurotransmisores, que es serotonina, dopamina y noradrenalina, cuya carencia nos genera ansiedad y un apetito incontrolable como forma de calmar el estrés. ¿Qué hacer ante todo esto? En cualquier tienda de alimentación natural, incluso en supermercados, encontrarás preparados que prometen vencer esa ansiedad por la comida y modificar tu silueta. Pero en estas cuestiones, la magia

1. Mastica chicle. Un estudio realizado en el Reino Unido por el Wrigley Science Institute muestra que hacerlo a diario puede reducir unas 1000 calorías de la dieta mensual. Sucede porque su dulzor aplaca la ansiedad por comer. Y el acto físico de mascar nos tranquiliza al aumentar el flujo sanguíneo al cerebro. 2. Stevia en lugar de azúcar. Este endulzante natural, mucho más dulce que el azúcar, pero con 0 calorías, regula los niveles de glucosa en sangre y la presión, reduce la ansiedad por comer y evita la acumulación de grasas. Lo corroboran varios estudios de la Universidad Aarhus de Dinamarca. Número 3. Cacahuetes crudos o nueces. Los cacahuetes crudos, toma un puñado al día, son de los alimentos más ricos en niacina. La carencia de esta vitamina B3 conlleva ansiedad y insomnio. Buena parte de esa niacina se pierde si los cacahuetes se cuecen. Y en cuanto a las nueces, la Universidad Estatal de Pensilvania ha demostrado que son buenas contra el nerviosismo. Aseguran que se debe a sus ácidos grasos omega 3 que ayudan, o basta con tomar 3 o 4, a bajar la presión cuando hay un punto de estrés. También son efectivas, tomándolas a diario, si la ansiedad se cronifica y la fibra que contiene sacia. Número 4. Regaliz 3.5 gramos al día. Elimina la ansiedad por comer y reduce el hambre y la grasa acumulada en el organismo. Su abuso puede provocar arritmia y hipertensión. 5. Menos bebidas excitantes. Café, té, bebidas gaseosas, azucaradas, las tomas y te sientes activada. Pero luego esa activación se convierte en más ansiedad. En cambio, tomar un vaso de leche la aplaca. Y el zumo de tomate natural calma el hambre a deshoras. 6. Un poco de picante. Según la Universidad de Purdue de Indiana, la sustancia que hace picante al chile, llamada capsaicina, reduce la sensación de hambre y aumenta el gasto calórico. Es por la termogénesis. Ese ingrediente hace liberar más calor al cuerpo, empleando energía extra en ello, lo que también nos hace sentir más saciados. 7. Pero no a diario. Otros estudios apuntan que el mismo efecto puede atribuirse a cualquier picante, como la pimienta, añadido a la comida. Pero si se agregan a todas, el cuerpo se acostumbra y no reacciona igual. Necesitarías tomar más picante, lo que podría dañar tu estómago. 8. Comer cada 3 horas te resta kilos. Investigadores de la Universidad de Scranton, Pensilvania, han controlado durante un año a 250 personas divididas en dos grupos.

uno con sujetos obesos o con sobrepeso y otro formado por personas de peso normal, de los cuales la mitad había adelgazado a menos 13.6 kilos, que es como 25 pounds, y mantenido ese descenso durante más de 5 años. Han descubierto que los sujetos del segundo grupo realizan de media 3 comidas principales al día, entre las que toman por lo menos 2 refrigerios. En cambio, las personas obesas se limitan en su mayoría a las 3 comidas grandes diarias. Como no pican nada entre horas, lleguen a esas tomas principales con más ansiedad y ingieren en ellas mayor cantidad de alimento. Por tanto, comer frecuentemente cosas ligeras ayuda. Número 9. Algo de soja todos los días. Científicos malagueños del Centro de Investigación Biomédica en Red Fisiopatología engordarán a unos ratones hasta que presentaran obesidad y diabetes. Después les dieron isoflavonas, una sustancia de la soya, 2 semanas. Los que tomarán más tenían menos peso y grasa hepática, así como menos resistencia a la insulina y más leptina, la hormona quita hambre. 10. Los colores del hambre evita el rojo y el amarillo. Los colores venden y los colores acertados venden más. Es el eslogan del Color Marketing Group, una organización americana que trabaja para que quienes creen productos sepan de qué colores deben vestirlos para impulsarnos a comprar. Consecuencia de sus investigaciones es que muchos restaurantes, sobre todo de comida rápida, se decoran en rojo y o amarillo, al parecer, cuando el cerebro los procesa, pone en marcha los mecanismos que nos hacen sentir hambre. Evita esos tonos en tu comedor y en tu cocina. Número 11. Encurtidos, pocas calorías para picar. Se trata de vegetales marinados en sal y después conservados en vinagre que queden crujientes y requieren una masticación contundente. Dos circunstancias que, según diversos estudios, aumentan la sensación de saciedad. 12. Come con tenedor grande y plato pequeño. Según profesores de la Universidad de Utah, hay un desfase entre el instante en que una persona ha comido y ya bastante y el momento en que su estómago se siente lleno. Para determinar eso último, el cerebro se fija en elementos externos y recibe la indicación visual de haber comido más si los cubiertos son grandes o el plato queda vacío. Por tanto, mejor que este sea pequeño. 13. Alimentos que suben la serotonina. Está comprobado que la falta de serotonina, un neurotransmisor, genera angustia, irritabilidad,
y ansiedad que puede manifestarse hacia la comida. Hay alimentos que aumentan sus niveles. Son los ricos en un aminoácido esencial, el triptófano. Piña, plátanos, espinacas, espargos, tofu. 14. Y otros con la fibra inulina. Todos los alimentos ricos en fibra sacian, sobre todo si aportan fibras solubles que absorben más agua, en especial si esas fibras contienen un carbohidrato llamado inulina, perdón. Ocurre con la achicoria, el puerro, la cebolla, el cardo, la alcachofa y el ajo. 15. Infusiones antikilos que aplacan el apetito voraz. Primero, pasiflora, mezcla una cucharada con dos de tila y dos de manzanilla. Toma 4 tazas al día. Flor de azahar, vierte una cucharada de pétalos secos en una taza de agua, hirviendo, deja enfriar y cuela. Valeriana es la más calmante. Si no te gusta su fuerte olor, puedes optar por los comprimidos. Y 4, melisa, tomada 1 hora antes de las comidas principales, evita comer con ansiedad o ansia. Número 16. El pan con aceite de toda la vida. El ácido oleico, un ácido graso abundante en el aceite de oliva, ayuda a saciar el estómago. Así concluye el estudio de la Universidad de California en Irvine, que revela que una vez que ese ácido alcanza el intestino, se convierte en un compuesto, la oleotenalamida, que frena el hambre. Así que no está de más incluir pan, mejor integral y de centeno, con aceite en el desayuno o los tentempiés. Número 17. Dormir bien te sacia. Dormir menos de 7 o 8 horas aumenta las hormonas que estimulan el apetito. 18. Come algo cuando notes esa inquietud sospechosa. Para evitar el posterior atracón, por eso, si pese a realizar las 5 tomas al día, te asaltan entre ellas ganas de comer, lo inteligente es picar algo ligero. Rodéate de buenas opciones. Barritas de cereales, caldos desgrasados, de los que puedes beber un vaso de cualquier momento, palitos de verduras o puedes tener hasta chocolate. O un puñado de frutos secos es ideal para picar. Eso sí, también el chocolate con más de 75% de cacao. Su amargor impide comer mucho de golpe. 19. El aroma a menta ayuda a hacer dieta. Los olores activan las células nerviosas de la nariz, que envían distintas señales al cerebro. La Fundación para el Tratamiento y la Investigación del Olfato y el Gusto de Chicago demostró que las personas que inhalan el aroma a menta, puedes tener a mano un aceite esencial con ese olor.
Cada 2 horas comen unas 2.700 calorías menos a la semana. 20. Un único color llena antes el estómago. La variedad de colores en un plato asegura más aporte de nutrientes, pero en épocas de especial ansiedad, evítala. El Laboratorio de Alimento y Marca de la Universidad de Illinois ofreció un plato con gominolos de distintos colores a unas personas y uno con gominolas de un único color a otros. Las primeras comieron el doble buscando probar todos los sabores. 21. Sal a caminar o. Investigadores de la Universidad de Exeter simularon un ambiente laboral para 78 personas que consumían chocolate con regularidad. Parte de ellas caminaron a paso vivo 15 minutos en una cinta y luego se les dio una tarea que debían completar en un escritorio. Los otros descansaron antes de recibir la misma tarea. Todos tenían un bol de chocolate cerca. Los que hicieron ejercicio consumieron la mitad de chocolate que los que descansaron. Y por fin, número 22. Apúntate a aeróbic. La realización de cualquier ejercicio contribuye a reducir la sensación de hambre, pero científicos de la Universidad de Británica de Loughborough han comprobado que mientras al practicar deporte aeróbico se estimulan dos de las principales hormonas que regulan el apetito. El resto de ejercicio solo estimula una. La consecuencia es que con la actividad aeróbica el hambre se reduce más y esa reducción dura más tiempo. Por tanto, si te cuesta controlarte con la comida, la natación, la bici o caminar te ayudarán más que hacer ejercicios de musculación. Tengo como 2 o 3 minutos y voy a hablar de la vacuna. Y Reino Unido, el primer país de Europa en vacunar del coronavirus. El Reino Unido se ha adelantado a la UE y ha autorizado la administración de las primeras vacunas. A partir de la próxima semana, se empezará a administrar la vacuna de Pfizer. En España, la autorización se espera para el 29 de diciembre y en enero las primeras dosis. La fecha es el 7 de diciembre que la Reina Unido empieza a vacunar. Y hay un documento oficial que recomienda vacunar primero a las residencias, a los mayores de 80 años y personal sanitarios. Sin embargo, es probable que por las características de la vacuna se varíe y empiecen los sanitarios. La vacuna de Pfizer tiene un sistema difícil de distribución, pues ha de conservarse a 70 grados menos cero. Se habla de hospitales en primer lugar porque ya
Hay ultracongeladores de este tipo, lo que no ocurre en atención primaria. Este es Audio Información de Colorado. Gracias por habernos acompañado en Salud y Nutrición. Me llamo Jennifer Shopland. Por favor, continúen escuchando nuestra programación.

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1: Hola, están escuchando Audio Información de Colorado. Gracias por sintonizarnos en Oración Semanal. Mi nombre es Waldemar Pérez. La grabación a continuación tiene la intención de ser utilizada para dar acceso a personas ciegas a las que tienen algún impedimento visual y para aquellos o aquellas que experimentan cualquier limitación para acceder a material impreso. El pasaje de hoy, que es el de la última cena, se encuentra en cada uno de los cuatro evangelios y por una parte de la carta de San Pablo a los Corintios. Muy importante. Es un pasaje que es importante para recordar en nuestra fe cristiana. El cuerpo y la sangre de Cristo, o como sabíamos, Corpus Christi. Antes de leerlo, es importante notar algo. ¿Sabían ustedes que hay varios pasajes en que Jesús se encuentra celebrando una cena o un almuerzo? Bueno, pues hay 10 lugares en cada uno de los evangelios, especialmente el de San Lucas. El primero es la cena en la casa de Leví, que era un recaudador de impuestos. El segundo es en la casa de Simón el fariseo. Tercero es la gran cena de Betsaida, en la cual hay casi 5,000 personas. Y Jesús manda a los discípulos que hagan la comida con solo 2 panes y 3 peces. El cuarto es en la casa de Marta, la que tiene una hermana llamada María y, por supuesto, un hermano Lázaro. Esta cena no aparece en el Evangelio de San Marcos, pero sí en los demás. El quinto es otro en la casa de unos fariseos en que aparece un almuerzo. El sexto es una cena en el día del sábado y también con los fariseos. La séptima es en la casa del chaparrito Zaqueo en Jericó. La octava es la que leeremos hoy en la última cena, antes de que Jesús, sabiendo que iba a morir, da sus oraciones al Padre para que Él se quede con ellos. Por eso es que tenemos su cuerpo y su sangre. La novena cena es la famosa que aparece en Emaús. Y por último, la décima es una cena con todos sus discípulos. Estas dos aparecen después de la resurrección del Señor. Obviamente, podemos decir que a Jesús le encantaba comer mucho. Algo que nos pasa a nosotros también, que tenemos una cena o almuerzo en donde todas las familias se pueden juntar, hablar y desear lo mejor que tienen y además partir el pan. Bueno, ahora oigamos este pasaje de Marcos en el capítulo 14 con los versículos 12 al 16 y después los versículos 22 al 26. Oigamos un momento. Lectura del Santo Evangelio según San Marcos. El primer día de la fiesta de los panes ázimos, cuando se sacrificaba el Cordero Pascual, le preguntaron a Jesús sus discípulos: ¿dónde quieres que vayamos a preparar la cena de Pascua? Él le dijo a dos de ellos: vayan a la ciudad, encontrarán a un hombre que lleva un cántaro de agua. Síganlo y díganle al dueño de la casa en donde entré. El maestro manda preguntar, ¿dónde está la habitación en que voy a comer la Pascua con mis discípulos? Él les enseñará una sala en el segundo piso, arreglada con divanes. Prepárennos allí las cenas. Los discípulos se fueron, llegaron a la ciudad, encontraron lo que Jesús les había dicho y prepararon la cena de Pascua. Mientras cenaban, Jesús tomó un pan, pronunció la bendición, lo partió y se lo dio a sus discípulos, diciendo, «Tomen, este es mi cuerpo». Y tomando en sus manos una copa de vino, pronunció la acción de gracias, se la dio, todos bebieron y les dijo, «Esta es mi sangre, sangre de la alianza que se derrama por todos. Yo les aseguro que no volveré a beber del fruto de la vid hasta el día en que beba el vino nuevo en el reino de Dios». Después de cantar el himno, salieron hacia el monte de los olivos. Palabra de Dios. Esta celebración es sin duda una de las más familiares y más cercanas a nuestra vida cristiana, ya que la celebramos cada domingo y a veces cada día, en que nos reunimos como hermanos y hermanas alrededor de la mesa de la Eucaristía. Este, precisamente, es el misterio de nuestra fe, misterio presente. Es algo en que anunciamos al mundo lo que verdaderamente significa el ser cristiano. En este pasaje de hoy, podemos ver que los seguidores de Jesús, sus discípulos, se reúnen y hacen vínculo con Él en este rito del pan y de la copa. De ahora en adelante, se repitan las palabras y los gestos del Señor. Elementos singulares de pan y vino, transformados para consumirse. Es un pan bendecido y es una copa de acción de gracias de lo que reconocemos a nuestro Creador, que nos da el sostén de la vida y la alegría de la presencia de Jesús de Nazaret. Lo mismo desde hace 2000 años. 2 milenios hasta hoy en día. Con las palabras, «Este es mi cuerpo, esta es mi sangre», es una comunión, algo nueva y real, algo que hacemos. Es una condición de solidaridad y, por supuesto, de apoyo mutuo. Porque ellos y nosotros nos congregamos en virtud de estas palabras y de estas acciones de nuestro Señor Jesucristo. Es un memorial, queriendo decir que no pasó solamente, sino que está sucediendo ahora mismo. esta comunión es en realidad la alianza nueva. La realización de lo que pasó en el Éxodo y ahora nos pasa en el siglo XXI. Hay que realizar que este evento no es un festejo carnavalero, no es un club social, sino una comunidad de vida. Ese es el culmen de la historia que comienza desde Galilea y termina en Jerusalén, donde aparece este pasaje. Algo que no concluyó, sino que continúa y exige que no solo que lo recordemos, sino que lo hagamos hoy en día. Sin embargo, nos podríamos preguntar si estamos experimentándolo personalmente. Esta realidad, este memorial, cada vez que celebramos la Eucaristía. Pensémoslo. En realidad, nuestra participación continua en estas celebraciones no es garantía de ser algo auténtico en nuestra parte. O que quizás podemos caer en la rutina, esa repetición ritual que quite esa autenticidad a nuestra celebración. Hay que realmente profundizarlo más y más para que sea en verdad la celebración auténtica de nuestra fe. Primero, ¿por qué celebramos? No se trata simplemente de ir a la iglesia porque es mandada. En verdad, debemos ir si tenemos una buena razón para celebrar, para así poder celebrarlo de verdad. En ese día del Corpus Christi, el cuerpo y la sangre de Cristo, la palabra de Dios nos presenta esta Eucaristía en el marco de la nueva alianza. Alianza que nos comienza a poder tener una nueva vida. En el libro de Éxodo se nos presenta a Moisés como el mediador entre Dios y su pueblo. Ese conocimiento mutuo entre Dios y su pueblo exige ahora un compromiso mutuo. Ahora, entre Dios y nosotros. Dios le prometió protección a su pueblo. Pero, por supuesto, dio exigencias. Que el pueblo sea fiel a sus mandamientos. Es decir, realizar que ese Dios es el único Señor. Y ahora, en este pasaje, convierte esa alianza a una nueva. Esta Eucaristía es la celebración del misterio de la muerte y resurrección de nuestro Señor Jesucristo. Antes de su muerte, cuando Jesús dice: "Este es mi cuerpo, que será entregado por ustedes", y esta es mi sangre, sangre de la nueva alianza, nueva y eterna, que se derramará por ustedes y por todos por la remisión de los pecados. Y es en esas palabras que les dice, que nos dice, hagan esto en conmemoración mía. Es así como el Padre le da el permiso a Cristo para que esté con nosotros en su cuerpo y su sangre. Cristo se nos ofrece otra vez y otra vez y otra vez y otra vez. Y este compromiso no es nada más que un compromiso de amor. Amor a Dios, que es una fidelidad a sus mandatos. Es así como nuestra respuesta entonces será auténtica. Cuando hacemos visible en el amor entre nosotros. Es así como vivimos cada día en nuestro servicio y nuestra entrega a los demás. Entonces, vivimos el amor, lo celebramos para poder amarnos mejor y mejor. Que en realidad sea una fiesta de amor, esa fiesta del cuerpo y la sangre de Cristo. Ahora tenemos una secuencia que es en realidad un orden particular en la cual relativos eventos, movimientos o ciertas cosas siguen las unas a las otras. En este caso es lo que oímos del Corpus Christi. Hoy celebramos con gozo la gloriosa institución de este banquete divino, el banquete del Señor. Esta es la nueva Pascua, Pascua del único Rey, que termina con la alianza tan pesada de la ley. Esto nuevo, siempre nuevo, es la luz de la verdad que sustituye a lo viejo con reciente claridad. En aquella última cena, Cristo hizo la maravilla de dejar a sus amigos el memorial de su vida. Enseñados por todos, consagramos pan y vino que a los hombres nos redimen y dan fuerza en el camino. Un dogma cristiano en que el pan se convierte en carne y lo que antes era vino queda convertido en sangre. Su sangre es nuestra bebida, su carne nuestro alimento, pero en el pan o en el vino, Cristo está completo, vivo en quien lo recibe. El pan del cielo baja, es la comida de viajeros, es un pan para los hijos y las hijas. Te pedimos, Señor, tener compasión, oh buen pastor, oh pan verdadero. Apaciéntanos y cuídanos y condúcenos al cielo. Todo lo puedes y sabes, pastor de ovejas divino. Concédenos en el cielo gozar la herencia contigo. Amén. Y ahora oremos. Guiados por la fe, sin ver todavía, invoquemos con confianza a Dios, cuyo reino crece en medio de nosotros. Por el pueblo santo de Dios, para que el testimonio que damos ante el mundo haga que el reino de Dios crezca y florezca, de manera que todo ser viviente viva en paz y armonía. Roguemos al Señor. Por aquellos que son maestros, catequistas, padres y madres, y todos los que enseñan a nuestros hijos e hijas la fe, para que las semillas que siembran y cuidan florezcan y crezcan aún más allá del tiempo que pasamos con ello. Roguemos al Señor. Oremos por aquellos enfermos y confinados en casa, con quienes recordamos en nuestra mente. Para aquellos, confortados por el amor y misericordia de nuestro Dios, roguemos al Señor. Recordemos a nuestros fieles difuntos, para que ellos vivan en la eternidad con Cristo, en la gloria de la resurrección. Roguemos al Señor. Oh Dios de generosidad y amor, nos llamas a ser discípulos de tu Hijo Jesús y también ser corresponsales de todos tus dones. Abre nuestras mentes y corazones a ser más conscientes y agradecidos de tus incontables bendiciones. Transfórmanos por el poder de tu Espíritu a una vida de corresponsabilidad, llevada por una oración llena de fe, de servicio al prójimo y de compartir con generosidad. Enséñanos a ser fiel siervos de tus dones y que podamos redoblar los dones que nos has dado. Esto te lo pedimos, oh Dios, por Cristo nuestro Señor. Amén. 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

Saludos. Les habla Lloyd Hulse, lector voluntario para Sun Sounds de Arizona. Les voy a leer un cuento de Emilia Pardo Bazán, española. El cuento se llama El revólver. En un acceso de confianza, de esos que provoca la familiaridad y convivencia de los balnearios, la enferma del corazón me refirió su mal, con todos los detalles de sofocaciones, violentas palpitaciones, vértigos, síncopes, colapsos, en que se ve llegar la última hora. Mientras hablaba, la miraba yo atentamente. Era una mujer como de 35 a 36 años, estropeada por el padecimiento, al menos tal creí, aunque prolongado el examen, empecé a suponer que hubiese algo más allá de lo físico en su ruina. Hablaba y se expresaba, en efecto, como quien ha sufrido mucho, y yo sé que los males del cuerpo, generalmente, cuando no son de inminente gravedad, no bastan para producir ese marasmo, ese radical abatimiento. Y notando cómo las anchas hojas de los plátanos, tocadas de carmín por la mano artística del otoño, caían a tierra majestuosamente y quedaban extendidas cual manos cortadas, la hice observar, para arrancar confidencias, lo pasajero de todo, la melancolía del tránsito de las cosas. «Nada es nada», me contestó, comprendiendo instantáneamente que no una curiosidad, sino una compasión llamaba a las puertas de su espíritu. «Nada es nada, a no ser que nosotros mismos convirtamos ese nada en algo. Ojalá lo viésemos todo, siempre, con el sentimiento ligero, aunque triste, que nos produce la caída de ese follaje sobre la arena». El encendimiento enfermo de sus mejillas se avivó, y entonces me di cuenta de que habría sido muy hermosa, aunque estuviese su hermosura borrada y barrida, lo mismo que las tintas de un cuadro fino al cual se le pasa el algodón impregnado de alcohol. Su pelo rubio y sedeño mostraba rastros de ceniza, canas precoces, sus facciones se habían marchitado, la tez sobre todo, revelaba esas alteraciones de la sangre que son envenenamientos lentos, descomposiciones del organismo. Los ojos, de un azul amante con vetas negras, debieron de atraer en otro tiempo, pero ahora los afeaba algo peor que los años, una especie de extravío que por momentos les prestaba relucir de locura. Callábamos, pero mi modo de contemplarla decía tan expresivamente mi piedad que ella, suspirando por ensanchar un poco el siempre oprimido pecho, se decidió, y no sin detenerse de vez en cuando a respirar y rehacerse, me contó la extraña historia. Me casé muy enamorada,

empecé a notar que el carácter de Renaldo cambiaba. Su humor era sombrío muchas veces, y sin que yo adivinase el porqué, me hablaba duramente, tenía accesos de enojo. No tardé, sin embargo, en comprender el origen de su transformación. En Renaldo se habían desarrollado los celos, unos celos violentos, irrazonados, sin objeto ni causa, y por lo mismo doblemente crueles y difíciles de curar. Si salíamos juntos, se celaba de que la gente me mirase o me dijese, al paso, cualquier tontería de estas que se les dicen a las mujeres jóvenes. Si salía él solo, se celaba de lo que yo quedase haciendo en casa, de las personas que venían a verme. Si salía sola yo, los recelos, las suposiciones eran todavía más infamantes. Si le proponía, suplicando, que nos quedásemos en casa juntos, se celaba de mi semblante entristecido, de mi supuesto aburrimiento, de mi labor, de un instante en que, pasando frente a la ventana, me ocurría esparcir la vista hacia afuera. Se celaba, sobre todo, al percibir que mi genio de pájaro, mi buen humor de chiquilla, habían desaparecido, y que muchas tardes, al encender luz, se veía brillar sobre mi tez el rastro húmedo y ardiente del llanto. Privada de mis inocentes distracciones, separada ya de mis amigas, de mi parentela, de mi propia familia, porque Renaldo interpretaba como ardides de traición el deseo de comunicarme y mirar otras caras que la suya, yo lloraba a menudo, y no correspondía a los transportes de pasión de Renaldo con el dulce abandono de los primeros tiempos. Cierto día, después de una de las amargas escenas de costumbre, mi marido me advirtió: Flora, yo podré ser un loco, pero no soy un necio. Me ha enajenado tu cariño, y aunque tal vez tú no hubieses pensado en engañarme, en lo sucesivo, sin poderlo remediar, pensarías. Ya nunca más seré para ti el amor. Las golondrinas que se fueron no vuelven. Pero como yo te quiero, por desgracia, más cada día, y te quiero sin tranquilidad, con ansia y fiebre, te advierto que he pensado el modo de que no haya entre nosotros ni cuestiones, ni quimeras, ni lágrimas. Y una vez por todas sepas cuál va a ser nuestro porvenir. Hablando así, me cogió del brazo y me llevó hacia la alcoba. Yo iba temblando. Presentimientos crueles me helaban. Renaldo abrió el cajón del mueblecito incrustado donde guardaba el tabaco, el reloj, pañuelos, y me enseñó un revólver grande, un arma siniestra. «Aquí tienes», me dijo, «la garantía de que tu vida va a ser en lo sucesivo tranquila y dulce. No volveré a exigirte cuentas ni de cómo empleas tu tiempo, ni de tus amistades, ni de tus distracciones. Libre eres, como el aire libre. Pero el día que yo note algo que me hiera en el alma, ese día, por mi madre te lo juro, sin quejas, sin escenas, sin la menor señal de que estoy disgustado, me levanto de noche calladamente, cojo el arma, te la aplico a la sien, y te despiertas en la eternidad. Ya estás avisada. Lo que yo estaba era desmayada sin conocimiento. Fue preciso llamar al médico, por lo que duraba el síncope. Cuando recobré el sentido y recordé, sobrevino la convulsión. Hay que advertir que les tengo un miedo cerval a las armas de fuego. De un casual disparo murió un hermanito mío. Mis ojos, con fijeza locada, no se apartaban del cajón del mueble que encerraba el revólver. No podía yo dudar, por el tono y el gesto de Renaldo, que estaba dispuesto a ejecutar su amenaza, y como además sabía la facilidad con que se ofuscaba su imaginación, empecé a darme por muerta. En efecto, Renaldo,

0: cumpliendo su promesa, me dejaba completamente dueña de mí, sin dirigirme la menor censura, sin mostrar ni en el gesto que se opusiese a ninguno de mis deseos o desaprobase mis actos. Pero esto mismo me espantaba, porque indicaba la fuerza y la tirantez de una voluntad que descansa en una resolución. Y víctima de un terror cada día más hondo, permanecía inmóvil, no atreviéndome a dar un paso. Siempre veí el reflejo de acero del cañón del revólver. De noche, el insomnio me tenía con los ojos abiertos, creyendo percibir sobre la sien el metálico frío de un círculo de hierro, o si conciliaba el sueño, despertaba sobresaltada, con palpitaciones en que parecía que el corazón iba a salírseme del pecho, porque soñaba que un estampido atroz me deshacía los huesos del cráneo y me volaba el cerebro estrellándolo contra la pared. Y esto duró 4 años, 4 años en que no tuve minuto tranquilo, en que no di un paso sin recelar que ese paso provocase la tragedia. ¿Y cómo terminó esta situación tan horrible?, pregunté para abreviar, porque la veía asfixiarse. Terminó con Renaldo, que fue despedido por un caballo y se rompió algo dentro, quedando allí mismo difunto. Entonces, solo entonces, comprendí que le quería aún, y le lloré muy de veras, aunque fue mi verdugo, y verdugo sistemático. ¿Y recogió usted el revólver para tirarlo por la ventana? Verá usted, murmuró ella, sucedió una cosa bastante singular. Mandé al criado de Renaldo que quitase de mi habitación el revólver, porque yo continuaba viendo en sueños el disparo y sintiendo el frío en la sien. Y después de cumplir la orden, el criado vino a decirme, «Señora, no había por qué tener miedo. Este revólver no estaba cargado». «¿Que no estaba cargado?» «No, señora, ni me parece que lo ha estado nunca, como que el pobre señorito ni llegó a comprar las cápsulas. Si hasta le pregunté, a veces, si quería que me pasase por casa del armero y las trajese. Y no me respondió, y luego no se volvió a hablar más del asunto. De modo, añadió la cardíaca, que un revólver sin carga me pegó el tiro, no en la cabeza, pero en mitad del corazón. Y crea usted que a pesar de digital y baños y todos los remedios, la bala no perdona. Ahora les voy a leer un cuento de Arturo A. Fox. Se llama Una profesión para Agapito. En el pueblo todo el mundo conocía a Agapito. Era un muchacho joven, como de 25 años, simpático, casi exageradamente cortés. Siempre tenía una sonrisa en los labios y una anécdota, un chiste, un cuento para cada ocasión. Sabía tocar el piano como un virtuoso y tenía una discreta voz de barítono y un repertorio de canciones internacionales, desde tangos argentinos hasta porros colombianos, desde corridos mexicanos hasta zambas brasileñas. Las zarzuelas españolas eran su especialidad, y como la timidez no era uno de sus vicios, no era necesario insistirle 2 veces para que empezara a cantar con burlona entonación. Yo, señorita, que soy soltero, enamorado, la veo tan bonita, que soy sincero, estoy pasmado de que un soltero no lleve a usted a su lado. Ricos y pobres le invitaban a sus fiestas, no por su posición social, pues Agapito era de familia humilde, sino porque el muchacho era capaz de transformar la fiesta más aburrida en un prodigio de animación. Bebía con moderación, bailaba con elegancia y no le importaba pasar todo el tiempo con la muchacha menos atractiva del baile. Era el invitado perfecto. El lugar favorito de Agapito era la barbería de Paco Morales, Era un sitio ideal durante las tardes calurosas de agosto, con sus grandes ventiladores colgados del techo y la enorme ventana de cristales que ofrecía una vista magnífica de la plaza principal del pueblo. Allí, entre ruidos de tijeras, nube de talco y olor a agua de colonia barata, Agapito deleitaba a la clientela de Paco con su charla inagotable. Podía hablar con autoridad de historia romana, deportes, gramática, estrellas de cine, motores diésel, literatura francesa. Oiga, Agapito, ¿dónde ha aprendido usted tantas cosas? En la Universidad de la Vida, mi hermano. En cuestión de mujeres, la política de Agapito era más bien conservadora. Con todas y con ninguna, era su lema. Y aunque nunca huyó de la compañía femenina, nunca tuvo novia formal. Las muchachas, por su parte, no le tomaban muy en serio tampoco. Era un hombre libre. Así, sin mayores problemas, transcurría la vida de Agapito. Entonces, un día, sucedió lo que tarde o temprano tenía que suceder. Era la tarde de un sábado, el día favorito de Agapito porque la barbería se llenaba y podía contar con un público variado y de buen humor. Uno de los clientes que aguardaba su turno, un campesino viejo y quemado por el sol, después de reírse del último chiste de Agapito, le dijo: «Es verdad que usted sabe contar un cuento muy bien, joven. Gracias, caballero. ¿Es usted de aquí, del pueblo?» «Sí, señor. Aquí he vivido toda mi vida». «¿Y a qué se dedica usted?» Agapito dejó de sonreír. «¿Cómo?» «Sí. ¿En qué trabaja usted?» Agapito se puso pálido. «¿Yo? Pues hago distintas cosas». «¿Qué clase de cosas?» «Papeles». «¿Papeles?» «Sí, papeles, documentos, comprende». «Ah, trabaja usted con un abogado». «Ah». Esta explicación fue suficiente para el viejo campesino, pero no para el resto del auditorio. Poco después, cuando Agapito se marchó, los comentarios empezaron. «Ese es el mejor chiste que le he oído a Agapito, que trabaja con un abogado». «Bueno, yo a veces lo he visto en el bufete del licenciado Muñiz». «Sí», dijo otro. «Va por ahí cuando Muñiz necesita un testigo y le paga un par de pesos por firmar». Paco Morales dejó quietas las tijeras un momento y se rascó la cabeza. «Pero, ¿y de qué vive Agapito?», preguntó. Hubo un silencio, hasta que Belarmino, el dueño de la panadería, saltó. «Hombre, pues es muy sencillo. Vive de nosotros». «¿De nosotros?» «No digas eso, Belarmino. Agapito nunca me ha pedido un centavo». «No, él nunca pide dinero, no le hace falta». «¿No se dan cuenta? Vive en casa de su tía Amalia y no paga alquiler, come en el restaurante de su padrino, que no le cobra por la comida, y lo demás se lo damos los amigos. Por ejemplo, Ernestico Sánchez, que todos los años se compra 6 o 7 trajes, le regala casi siempre a Agapito los del año anterior. ¿Resultado? Agapito viste mejor que todos nosotros, y sus trajes no solo son de buena calidad, sino que siempre están limpios y bien planchados». «¿Por qué?» «Porque Agapito es muy amigo de Sun Li, la hija del chino de la lavandería. Y tú, Paco, le das el agua de colonia para el pañuelo, ¿sí o no? ¿Y no usa también tu navaja, tu jabón y tu loción de afeitar?» «Pues es verdad». «Y todos los días llega a mi panadería, ¿y qué hace? Pues me cuenta un cuento, y mientras yo me río, él se come 2 o 3 dulces, y a mí, claro, me da pena cobrarle. ¿Cómo voy a cobrarle si él también está detrás del mostrador, como yo?» Belarmino continuó citando nombres y servicios, hasta que todos quedaron convencidos del hecho evidente. Agapito era ni más ni menos que un parásito social. Y como aquel era un pueblo pequeño, muy pronto todo el mundo empezó a hacerse las mismas preguntas que la gente de la barbería, y el chiste del día consistió en preguntar: «Dime, ¿y tú qué le has dado a Agapito?» Era sábado por la tarde. La barbería de Paco Morales, como de costumbre, estaba llena, pero no había gran animación. Los clientes leían el periódico, conversaban o miraban por la ventana las muchachas que pasaban por la acera. Paco, al parecer, no tenía ganas de hablar aquella tarde. Solo se oía el clip-clip de su tijera incansable. Buenas tardes, Paco.
1: Buenas tardes, don Matías. ¿Cómo le va?
0: Regular. ¿Saben la última noticia? Agapito se va del pueblo.
1: Sí, ya nos enteramos, murmuró Paco.
0: Es lo mejor, ¿verdad?
1: Claro.
0: Por supuesto.
1: Sin duda.
0: Todos asintieron. Todos menos Capdevila, el maestro de la escuela superior.
1: Pues yo no estoy de acuerdo con ustedes, dijo. Yo creo que es deplorable que Agapito tenga que irse del pueblo.
0: Los otros le miraron con asombro. ¿Deplorable? ¿Ese payaso que ha vivido todos estos años de nosotros sin trabajar?
1: Ese es el error de ustedes, replicó el maestro. Agapito es un juglar y de los buenos. Ese es su oficio. El problema es que él mismo no lo sabe.
0: ¿Un juglar? ¿Y qué es eso?
1: Un poeta. Todos rieron.
0: ¿Y dónde están los poemas de Agapito?
1: Los juglares son unos poetas muy especiales. No escriben sus poemas. Los cantan y los dicen. Inventan historias y después no les importa que otros las repitan como si fueran originales. Algunas son historias serias, otras son cómicas, otras son tristes, pero siempre entretienen. En los tiempos pasados, los reyes y los nobles traían a los juglares a sus cortes y les daban techo, comida y oro si eran buenos. Después, la profesión entró en decadencia desgraciadamente. La culpa, sin embargo, no fue de los juglares.
0: Silencio.
1: Los demás miraban a Capdevila con desconfianza. Se preguntaban si el maestro les estaba tomando el pelo. Paco Morales había interrumpido su labor.
0: Es decir que, según usted, contar cuentos es una profesión.
1: Usted es un hombre de intuición, replicó Capdevila.
0: Sí, contar cuentos es, en ciertos casos, una profesión mal pagada. Pero
1: Paco cayó de pronto y los demás limitaron.
0: La campanita de la puerta había sonado y una figura conocida acababa de entrar.
1: Buenas tardes a todos.
2: Hola, hola, Agapito, ¿qué tal?
1: Pues ya me ve, saludable y contento como siempre.
0: Paco le miró con atención a través del largo espejo de la barbería, como si le viese por primera vez.
1: He oído que te vas del pueblo, Agapito.
2: Sí, señor, vine precisamente a despedirme.
1: Yo tengo un amigo en Piedra Blanca que me ha pedido que le ayude a empezar un negocio nuevo, un negocio que promete mucho.
2: Oye, ¿tú no te has afeitado hoy?
1: Agapito tosió.
2: No, la verdad es que no he tenido tiempo.
1: Seguro. Mira, ahí están la navaja y el jabón. ¿Por qué no aprovechas y te afeitas ahora? Luego no vas a tener tiempo.
2: Bueno, si usted insiste.
1: Claro, hombre.
0: Silencio. Mientras Agapito empezaba a afeitarse, la voz de Belarmino, el dueño de la panadería, se oyó desde un rincón.
1: ¿Has oído algún cuento nuevo últimamente, Agapito?
0: Agapito le miró con incredulidad. A su alrededor las sonrisas empezaron a encenderse con cierta embarazada timidez.
1: Vamos, hombre, ¿tenemos que rogarte?
0: Bueno, ¿han oído ustedes la historia del burro que quería ser senador?
1: No, no.
0: Y el clip-clip de la tijera de Paco formó un coro alegre para la voz de Agapito. Este era una vez un burro no muy inteligente.
3: El último cuento es del escritor argentino Jorge Luis Borges. Se llama Los dos reyes y los dos laberintos. Cuentan los hombres dignos de fe, pero Alá sabe más, que en los primeros días hubo un rey de las islas de Babilonia que congregó a sus arquitectos y magos y les mandó construir un laberinto tan perplejo y sutil que los varones más prudentes no se aventuraban a entrar, y los que entraban se perdían.
1: Esa obra era un escándalo, porque la confusión y la maravilla son operaciones propias de Dios y no de los hombres. Con el andar del tiempo vino a su corte un rey de los árabes y el rey de Babilonia, para hacer burla de la simplicidad de su huésped, lo hizo penetrar en el laberinto, donde vagó afrentado y confundido hasta la declinación de la tarde. Entonces imploró socorro divino y dio con la puerta. Sus labios no profirieron queja alguna, pero le dijo al rey de Babilonia que él en Arabia tenía un laberinto mejor y que, si Dios era servido, se lo daría a conocer algún día. Luego regresó a Arabia, juntó a sus capitanes y sus alcaides y estragó los reinos de Babilonia con tan venturosa fortuna que derribó sus castillos, rompió sus gentes e hizo cautivo al mismo rey. Lo amarró encima de un camello veloz y lo llevó al desierto. Cabalgaron 3 días y le dijo, «Oh rey del tiempo y sustancia y cifra del siglo, en Babilonia me quisiste perder en un laberinto de bronce con muchas escaleras, puertas y muros. Ahora el poderoso ha tenido a bien que te muestre el mío, donde no hay escaleras que subir, ni puertas que forzar, ni fatigosas galerías que recorrer, ni muros que te veden el paso». Luego le desató las ligaduras y lo abandonó en mitad del desierto, donde murió de hambre y de sed. La gloria sea con aquel que no muere. Les habló Lloyd Hulse, lector voluntario para Sun Sounds de Arizona.

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Buenas tardes. Mi nombre es Daisy y soy una voluntaria para Sun Sounds de Arizona. Hoy les voy a leer un cuento maya. El título del cuento es De cómo cada cual recibió su morada. En el principio no había nada, ni cuevas, ni pájaros, ni barrancos, ni estrellas. No había luz, no soplaba el viento, no se oía ruido alguno. Había soledad, oscuridad, silencio. En el principio solo existían Tepeu y Cucumatz, ocultos bajo unas hermosas plumas verde-azul, ligerísimas. Eran los progenitores. Estaban solos, detenidos y flotantes, sin cosa alguna que ver, sin voces a su alrededor, sin nadie que los acompañara. Estaban envueltos en silencio. Fue por eso que, un buen día, tomaron una sola y misma determinación. Comenzarían al unísono la creación del mundo. Llenos de firmeza, los progenitores juntaron su pensamiento, reunieron sus voluntades y dijeron, ¡Tierra! Y al golpe de su voz contra el silencio, surgieron por primera vez cavernas, abismos, desiertos y montañas. Apareció la tierra ante sus ojos. Los progenitores sonrieron. En cuanto comprobaron que su creación, además de aparecer, permanecía, cuando vieron que su obra era duradera, volvieron a reunir su pensamiento y con viva voz dijeron, ¡Viento, fuego, agua, bosques, plantas, animales! El primero en aparecer fue el viento, que corrió sobre la tierra con toda la energía y el asombro de un recién nacido, y contempló en su carrera el surgimiento de la vida, mares, milpas, venados, lava incandescente y arroyos de montaña. El campo se llenó de movimiento. Los árboles sacudieron orgullosos sus melenas con la ayuda del aire, y el océano se llenó de perlas y corales. El bullicio subió y alcanzó el corazón de los progenitores. «No es bueno que nuestras criaturas vaguen por la tierra», dijeron Tepeu y Cucumatz, cobijándose bajo sus maravillosas plumas de colores. Tenemos que buscarles hogares para que vivan en familias. Y, con la creatividad que tienen todos los progenitores, fueron asignando a cada especie una vivienda diferente, confortable y alegre. Los árboles bullieron con el salto de pájaros y ardillas. Entre las aguas del lago asomaron los peces. Los puercoespines buscaron sus habitaciones entre los barrancos. Los pastos se regocijaron al ver llegar a los grillos. Los venados marcharon majestuosos, en parejas, por los senderos del bosque. ¡Qué inmensa fue la alegría de los progenitores! ¡Cuánta satisfacción sintieron al ver a sus criaturas, acompañadas, seguras y contentas! Su creación era buena. Este cuento es un cuento de mujeres astutas y se titula El día que nevó tortillas. Este es un cuento de una mujer que estaba casada con un pobre leñador. El hombre era muy trabajador. Podía tumbar un árbol en poco tiempo. Lo rajaba y hacía leña que llevaba al pueblo para vender. Así se ganaba bien la vida, pero tenía muy poca escuela. No sabía leer ni escribir. Además, era medio bobo. Siempre andaba haciendo tonterías. La esposa, por el contrario, era muy lista y siempre sabía cómo sacarlo de los líos en que se metía. Un día, el hombre estaba lejos en la sierra, cortando leña. Al atardecer, cuando regresaba a casa, vio tres talegones de cuero al lado de la vereda. Fue y abrió el primer talegón y vio que estaba lleno de oro. Abrió el segundo, estaba lleno de oro también, y también el tercero. Llevó los tres

me compres harina. Tráeme 100 libras de harina. El hombre se fue para el pueblo quejándose. He quedado todo el santo día trabajando en la sierra. Y ahora mi mujer quiere que traiga a casa 100 libras de harina. Pero compró un costal de harina y se lo cargó a casa para su esposa. Le dijo su mujer, «Muchas gracias, pero ya has trabajado mucho. ¿Por qué no te acuestas a descansar un rato?» Al hombre le gustó la idea. Entró en la recámara y se acostó. Y se durmió. Y en cuanto se durmió, la mujer se puso a hacer tortillas. Hizo una tortilla tras otra. Hizo tantas tortillas que el montón llegó hasta el techo de la cocina. Luego las llevó afuera y las desparramó sobre la tierra. El hombre durmió toda la tarde y toda la noche. No se despertó hasta el día siguiente. Cuando se despertó y miró por la ventana, vio que la tierra estaba cubierta de tortillas. «¿Qué es esto?» le preguntó a su mujer. Su esposa se hizo la sorprendida. «¡Madre mía! ¡Ha de haber nevado tortillas anoche!» «¿Qué nevó tortillas? Yo nunca he oído hablar de tal cosa». «Pues eres ignorante si no sabes que puede nevar tortillas», le dijo la mujer. «Vale más que vayas a la escuela para aprender algo». Hizo que se vistiera con su traje de domingo. Le preparó un bocadillo y lo mandó a la escuela. Como el leñador no sabía ni leer ni escribir, lo mandaron a la clase de los más chiquitos. La maestra hacía preguntas y los chiquillos alzaban las manos entusiasmados. Pero el leñador no sabía cómo contestar ninguna pregunta. Se ponía cada vez más avergonzado. Por fin, ya no pudo más. Se levantó y salió de la escuela a zancadas. Regresó a casa y agarró el hacha. Le dijo a su mujer, «Ya me cansé de la escuela. Me voy a cortar leña». «Está bien», le dijo su esposa, «vete a hacer tu trabajo». Y luego, al cabo de una semana, así como la mujer había anticipado, los ladrones llegaron a la casa. «¿Dónde está el oro que halló tu marido?» le preguntaron. La mujer se hizo la desentendida. «¿Oro?» les respondió. «Yo no sé nada de oro». «¡Vamos!» dijeron los ladrones. «Tu marido ha estado diciendo por todo el pueblo que halló 3 talegones de oro. Son nuestros. Más vale que no los devuelvas». «¿Mi marido ha dicho eso? ¡Ay, qué hombre! Las locuras que anda diciendo. Yo no sé nada de su oro». «Ya veremos», dijeron los ladrones. «Nos quedaremos aquí hasta que llegue a casa». Los ladrones se quedaron en la casa todo el día, afilando sus navajas y limpiando sus pistolas. En la tarde, vieron que el hombre venía de regreso a casa. Corrieron a él y le dijeron, «¿Dónde está el oro que hallaste?» El hombre se rascó la cabeza. «¿El oro? Mi mujer lo escondió». Y luego llamó, «¡Mujer! ¿Qué hiciste con el oro?» Ella le dijo, «No entiendo de qué hablas. Yo no sé nada de ningún oro». Le dijo el hombre, «Seguro que lo sabes. ¿No te acuerdas? Fue el día antes de que nevó tortillas. Vine a casa con 3 talegones de oro y luego a la mañana siguiente me hiciste ir a la escuela». Los ladrones se miraron los unos a los otros. «¿Dice que nevó tortillas y que su mujer le hace ir a la escuela?» Movieron la cabeza. «Este pobrecito está loco». Y se fueron los ladrones pensando que el leñador estaba loco de verdad y que nada más decía un montón de tonterías, y no volvieron nunca más. Así que el leñador y su esposa tenían 3 talegones de oro y como nunca lograron encontrar a los verdaderos dueños, no tuvieron más remedio que quedarse con todo. Este es otro cuento de mujeres astutas. Se titula Di no más va. Hay un cuento de una mujer india que tenía un solo hijo. Vivían muy lejos del pueblo y de la escuela, y el muchacho había crecido sin aprender a leer y a escribir. Había pasado toda su juventud cuidando las pocas borregas que tenía su madre.

0: tenía muy poco conocimiento del mundo. Cuando el hijo tuvo la edad para buscar trabajo y ayudarle más a su mamá, dejó la casa. Se encaminó hacia el pueblo más cercano y poco antes de llegar al pueblo, vio la casa de un hacendado rico. El muchacho le pidió trabajo al señor y el rico le ofreció empleo como pastor. «Perfecto», le dijo el muchacho. «Cuidar borregas es el trabajo que más entiendo». El ranchero se sentó a un escritorio y se puso a escribir un contrato. «Este papel te indica las condiciones de tu empleo». El ranchero le dijo al muchacho, «Te explica el trabajo que debes hacer y el sueldo que recibirás». «Pero señor amo», dijo el muchacho, «yo no sé leer». Eso era lo que el ranchero se imaginaba, le dijo al muchacho. «¿Te digo lo que dice el papel? Dice que tienes que cuidar a las borregas por un año. Debes llevarlas a la sierra en el verano y bajarlas al valle cuando llegue el invierno. Debes protegerlas de las fieras y ayudar con el parto de corderos en la primavera». «Yo puedo hacer todo eso», le dijo el muchacho. «Pero, ¿qué dice el papel que me va a pagar?» El ranchero le dijo que recibiría el pago de la mitad de los corderos que nacieran en la primavera, lo cual era el pago corriente de aquel entonces. Pero eso no era lo que en realidad decía el papel. Decía que por todo el trabajo que hiciera, el muchacho solo recibiría comida y provisiones. No recibiría ningún otro pago. El muchacho puso su seña en el papel y empezó a trabajar para el ranchero. Durante todo el año trabajó muy duro, cuidando muy bien a las borregas del amo. Soñaba con tener su propio rebaño en poco tiempo. Sabía que su madre iba a sentirse orgullosa de él. ¿Se puede imaginar su pena al final del año cuando le pidió el pago al ranchero? «¿Cómo?», dijo el ranchero. «¿Es que quieres que te pague? La comida y el cobertizo que te di fueron tu pago. Pero el papel decía que recibiría la mitad de los corderos nacidos esta primavera», opuso el muchacho. El ranchero sacó el papel. «Muéstrame dónde dice eso», insistió. «Este papel no dice nada acerca de corderos». Claro que el muchacho no se lo podía mostrar. No sabía leer, pero se enojó. Apartó la mitad de los corderos del rebaño y los condujo a la casa de su madre. El ranchero fue al pueblo y denunció al muchacho por el robo de los corderos. Cuando el muchacho se enteró de que había que defenderse ante el juez, le preguntó a su madre qué debía hacer. «Vete al pueblo y pide que te enseñen dónde vive un abogado», le dijo su madre. «Tal vez un abogado te consiga justicia». Fue el muchacho al pueblo y pronto averiguó dónde vivía un abogado. Le explicó al abogado todo lo sucedido. El abogado vio que se habían aprovechado del muchacho, pero él también era un hombre muy avaro. Le dijo al muchacho, «Es un cargo muy grave que tu amo te ha puesto contra ti. Si no te ayudo, puedes ir a parar a la cárcel. Creo que puedo conseguir que el juez te deje en libertad y hasta que te conceda los corderos que te llevaste. Pero si lo logro, de cada 3 corderos tienes que darme 2. Eso no le pareció justo al muchacho. Saldría con muy poco por todo el trabajo que había hecho. Pero, a fin de cuentas, sería mejor que nada. «Dígame nomás qué debo hacer», le dijo al abogado. «Deja que solo hable yo», el abogado le dijo al muchacho. «Y si alguien te hace una pregunta, responde diciendo,
1: bah,
0: como una borrega. ¿Qué digo nomás?»,
1: bah,
0: le preguntó el muchacho. «Exactamente. No importa que te pregunte yo, ni que te pregunte el juez. Di nomás,
1: bah.
0: El juez va a pensar que eres tan simple e inocente que no te juzgará responsable de las condiciones del contrato». El muchacho regresó a casa y le contó a su madre el plan del abogado. «Tal vez dé resultado», dijo ella. «Debe ser un hombre listo. ¿Y cuánto te pide que le pagues?» 2/3 de los corderos. «Es demasiado», dijo la madre. «Pero los abogados no son las únicas personas listas en el mundo. Creo que podemos usar su propia astucia para ganarle». Y le explicó al hijo de su idea. El día del juicio, el muchacho se encontró con un abogado en la corte. El ranchero le dijo al juez, «Este muchacho es un ladrón. Firmó un contrato en que se comprometió a cuidar mis borregas a cambio de comida y casa. Aquí tengo el papel para comprobarlo. Y ahora se ha quedado con la mitad de los corderos nacidos en mi rebaño esta primavera». «Su señoría», dijo el abogado del muchacho, «este muchacho no sabía lo que firmaba. Le dieron a entender que recibiría la mitad de los corderos nuevos, lo cual, como todos sabemos, es el pago acostumbrado». «No estamos aquí para discutir costumbres», dijo el ranchero. «Se trata de un documento legal». Y dio el papel al juez. El juez revisó el papel. «Muchacho», dijo, «si pusiste tu marca en este papel, tienes que cumplir con las condiciones escritas en él». «¿Es esta tu seña?», respondió el muchacho.
1: «Bah».
0: El juez se sorprendió con la respuesta del muchacho. «Muchacho», dijo con firmeza, «no es hora de bromear. ¿Pusiste tu marca en el papel o no?», respondió el muchacho.
1: «Bah».
0: «Su señoría», dijo el ranchero, «este muchacho es un canalla. Rompió el contrato que hizo conmigo y ahora se burla de este tribunal». El abogado del muchacho interrumpió. «Nada de eso, su señoría. Es que este pobre muchacho ignorante ni siquiera sabe hablar bien. Ha pasado toda su vida con las borregas y piensa que es un borrego. ¿Cómo podría haber entendido lo que firmaba?». El juez miró al muchacho, luego al ranchero y luego al abogado. «Muchacho», intentó de nuevo, «debes contestar mi pregunta. ¿Firmaste el papel que este señor me ha mostrado?».
1: «Bah».
0: El juez se enfadó. «Es imposible», rugió, y le dijo al ranchero, «usted es un tonto por haber contratado a este muchacho en primer lugar. Deje que se quede con los corderos que le corresponden y que los cuide en paz. Y ahora, fuera de mi corte todos y déjenme a mí en paz». Mientras salían de la corte, el abogado le susurró al muchacho, «¿No te dije que ganaríamos? Ahora me debes 2/3 de los corderos. Mañana divide los corderos en grupos de 3. Toma 2 corderos de cada 3 y llévalos a mi casa». Pero el muchacho hizo lo que su madre le había aconsejado. Miró al abogado y le dijo nomás,
1: «¡Bah!».
0: La madre del muchacho tenía razón. Esta vez el abogado se vio engañado por su propia astucia. El muchacho y la madre se quedaron con todos los corderos, y la única recompensa que recibió el abogado avaro fue una fuerte
1: ¡bah!
0: En los días del rey Adovín, había una viejita que vivía sola en su casita en las afueras del pueblo. Era muy pobre, y su comida era nada más que frijoles y tortillas y shakewe aguado. Por supuesto, comía también unas cuantas verduras de su huerta, pero llevaba la mayoría al pueblo los días del mercado para vender o cambiar por lo poco que necesitaba para su vida sencilla. Pero la viejita era muy ahorrativa, y guardando dinero con empeño, 1 centavo hoy, 1 centavo mañana, juntó lo bastante para comprar un jamón grande. Lo tenía colgado de un gancho en la despensa detrás de la cocina, y solo cortaba una rebanada delgada del jamón en los días muy especiales, o cuando le tocaba la buena suerte de compartir la comida con un invitado. Una tarde, un par de jóvenes que vagabundeaban por el país llegaron a la casa de la viejita y le pidieron posada para la noche. La viejita no tenía camas de sobra, pero les ofreció tender una cobija en el suelo para que durmieran en ella. Los jóvenes le dijeron que estaría bien y le agradecieron su bondad. «No es nada», les dijo la viejita. «Me alegra tener compañía. Ahora voy a preparar una cena sabrosa». Sacó las ollas y cacerolas y luego fue a la despensa y cortó 3 rebanadas de jamón, 2 rebanadas gruesas para los viajeros y 1 delgada para sí misma. Los jóvenes se alegraron de ver que la viejita les paraba jamón para la cena. Raras veces en sus viajes les habían dado tan buena comida. Pero estos dos jóvenes eran un par de pillos y de inmediato se les ocurrió una idea pícara. Tramaron robarle el jamón a la viejilla aquella noche mientras durmiera. Después de que todos habían comido a su gusto, la viejita tendió una frazada en el suelo para los jóvenes. Les dio las buenas noches, deseándoles sueños felices, y luego fue a su alcoba a dormir. Claro que los jóvenes no se durmieron, se quedaron echados en el suelo, bromeando y hablando de lo bueno que iba a ser su jamón entero para comer. Cuando estuvieron seguros de que la viejita se había dormido, se levantaron y fueron a puntillas a la despensa. Quitaron el jamón del gancho y lo envolvieron en una camisa. Uno de los jóvenes lo puso en su maleta. Luego se acostaron contentos. Tuvieron buenos sueños de veras. Pero la viejita no se había dormido. Durante los muchos años de su vida, había aprendido a juzgar bien a las personas y había notado el brillo mañoso en los ojos de los jóvenes. Bien sabía que debía vigilar. Cuando oyó levantarse a los jóvenes de su lecho en el piso, fue a la puerta y espió. Vio todo lo que hicieron. Más entrada la noche, cuando los jóvenes estaban bien dormidos, la viejita se deslizó de su cuarto, sacó el jamón de la maleta y lo escondió debajo de la cama. Luego, envolvió un adobe en la camisa y lo metió en la maleta. Cuando los jóvenes se despertaron en la mañana, se apresuraron para seguir su camino. Pero la viejita insistió en que se quedaran a desayunar. «Les dará fuerza», les dijo. «Tienen una larga jornada de caminar ante ustedes. Puede ser que no se encuentren nada más que comer en todo el día». Uno de los jóvenes le guiñó un ojo al otro, mientras que se sentaba a la mesa, y le dijo a la viejita, «Quizá tenga razón, abuelita». «Pero quién sabe. Anoche soñé que mi compañero y yo íbamos a pasar todo el día comiendo buena comida». «¿De veras?», replicó la viejita. «Cuéntame más de tu sueño». «Me fascinan los sueños. Creo que a veces se convierten en realidad». El joven pensó burlarse mucho de la viejita. Intercambió una sonrisa con su amigo y luego dijo, «Soñé que estábamos comiendo sentados bajo un árbol. Era en una hermosa tierra, y el rey de esa tierra se llamaba Jamoní, el primero». «Ajá», dijo el otro joven, «ya me acuerdo yo también. Yo también tuve el mismo sueño. Y recuerdo que esa tierra en que reinaba Jamoní el primero se llamaba Maletín». Los jóvenes se taparon la boca para no soltar a reír, pero la viejita no parecía darse cuenta. En realidad, parecía tomarles muy en serio. «Yo también tuve un sueño muy parecido anoche», dijo la viejita. «Estaba yo en la tierra de Maletín y Jamoní, el primero, era el rey del país. Pero luego la buena gente lo echó y se puso en su lugar un nuevo rey que se llamaba el gran Adobín. Y para algunos, eso significaba que había empezado una temporada de hambre». «Muy interesante», dijeron los jóvenes, mordiéndose los labios para contener la risa. «Bueno, era un sueño nada más». Se apresuraron a terminar con el desayuno y se fueron, riéndose de la tonta que era la viejita. Toda la mañana, los dos pícaros se divirtieron bromeando de la viejita. A eso del mediodía, empezaron a cansarse. Se sentaron bajo la sombra de un árbol para descansar. «Ahora bien», dijo el joven, recostándose hacia atrás y cerrando los ojos. «¿No te parece que ya es tiempo de que los sueños se conviertan en realidad? Aquí estamos sentados bajo un árbol, tal como soñé. Abre la tierra de Maletín. Mi estómago me dice que me gustaría visitar al rey de esa tierra». «¿Cómo no?», dijo el otro. «A ver cómo andan las cosas con nuestro viejo amigo Jamoní, el primero». El joven abrió la maleta y sacó el bulto envuelto en la camisa. Dando risitas, lo desenvolvió lentamente. De repente se le borró la sonrisa. «¡Oh, no!», gritó. «La viejita entiende de sueños mejor de lo que pensábamos». «¿Qué quieres decir?», le preguntó el otro. «Bueno, Nos contó que a Jamoní el primero lo habían echado, ¿que no?
2: Sí.
0: ¿Acaso no te acuerdas a quién pusieron en su lugar?
2: El joven se rió.
0: ¡El gran Adovín! ¿De dónde supones que sacó tal nombre?
2: Probablemente de aquí mismo, le dijo su amigo.
0: ¡Mira!
2: El primer joven abrió los ojos.
0: Ya veo qué quieres decir,
2: gimió. Y veo también lo que la viejita quería decir con eso de la gran temporada de hambre.
0: ¡Estoy muriéndome de hambre!
2: Después de varios días sin comer, los jóvenes se encontraron con otra viejita bondadosa que les dio una buena comida. Y esta vez ni pensaron en tratar de hacerle trampas. Mi nombre es Daisy y me dio mucho gusto leerles en su estación Sun Sounds de Arizona.

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1: Hola. Están escuchando el Audio Information Network de Colorado. Gracias por unirse con nosotros para ser padres. Mi nombre es Nikki LaBeouf-Little. Esta semana leemos unos consejos recientes por Dr. Alisa en Vida y Salud. Abril es el mes del autismo. Lo que debes saber acerca de tus hijos. El trastorno del espectro autista, al que frecuentemente llamamos autismo, es un grupo de discapacidades en el desarrollo que pueden variar en severidad. Frecuentemente, alteran el desarrollo social, la comunicación y el comportamiento. Los niños latinos tienden a diagnosticarse más tarde. El diagnóstico y la intervención tempranas tienden a asociarse con mejores resultados a largo plazo. No dejes que la falta de información afecte negativamente a tu familia. Recuerdo perfectamente cuando uno de mis pacientes me decía con angustia que ella estaba segura que uno de sus nietecitos tenía algo. No estaba segura qué, pero tenía un problema. Ella me decía que no era normal. Le había mencionado varias veces a su hija que le dijera a la pediatra, pero si su hija no quería darse cuenta, lo veía perfecto. Su corazón de madre le ponía un velo en los ojos y en su objetividad. O quizá no quería aceptarlo. Mi paciente le decía, hijita, te lo digo porque te quiero. Yo tuve 3 hijos. Compara a Javier con Asunción. Y su hija le decía, lo que pasa es que Asunción es una niña demasiado inteligente y tú estás pidiendo demasiado de Javier. Dale tiempo a Javier a desarrollarse. Ya pasó mucho tiempo desde que tú nos tuviste a nosotros. Desgraciadamente, mi paciente tenía razón. Y no fue hasta que Javier empezó a ir a preescolar y Asunción lo comparó con otros niños de su edad que se dio cuenta que su madre tenía razón. Para entonces, Javier tenía 3 años y medio. En ese momento en el que Javier empezó a tener que comunicarse con personas fuera de la familia directa, fue que su madre se dio cuenta que tenía problemas de comunicación y para socializar. Obviamente, ese mismo día llamó a la pediatra y le explicó lo que notó. La pediatra la refirió con un especialista que diagnosticó a Javier con el trastorno del espectro autista, TEA. Afortunadamente, su caso no es muy severo. Desde luego, lo que siempre se recomienda es el tratamiento temprano para disminuir las dificultades que tengan que enfrentar, para ayudar a que aprendan a desarrollar habilidades nuevas lo antes posible y a que logren su mejor potencial basado en sus fortalezas. El doctor Hans Asperger, un médico austriaco que describió el síndrome de Asperger, que es una de las definiciones del autismo, en 1944, dijo que con el cariño y los cuidados adecuados, las personas con este trastorno pueden encontrar su lugar en esta sociedad. Curiosamente, esta definición se había publicado previamente por un neurólogo ruso llamado Grunya Sukarev en 1926. Estamos en 2016 y muchas personas aún no conocen el trastorno del espectro autista, TEA, o autismo, o no saben qué tan importante es la detección temprana para ayudar a la persona afectada y a la familia con un miembro con autismo a ayudar a esa persona. El mes de abril es el mes de la concientización sobre el autismo. El doctor Sturar K. Shapira, director médico del Centro Nacional de Malformaciones Congénitas y Discapacidades del Desarrollo, enfatiza la importancia de proporcionarle a estos niños los servicios y el apoyo que necesitan para que lleguen a la adolescencia y a la adultez. Y me imagino que no hay nadie que no esté de acuerdo. Te recuerdo las señales que sugieren la presencia de autismo. Si te has dado cuenta de que tu hijo o hija no hace ciertas cosas que corresponden a su edad, y crees que es demasiado tímido, presta atención a la siguiente lista de señales que podrían indicar la presencia de autismo. Tu hijo o hija habla muy poco o nada en absoluto. No presta atención cuando alguien le habla, como si no escuchara. No responde cuando lo llaman por su nombre. No entiende gestos ni señales corporales. No puede mirar a los ojos. No le gusta que lo toquen o que se le acerquen. No comparte con los demás. Muy pocas cosas o actividades le llaman la atención. Repite comportamientos y movimientos una y otra vez, como golpearse la cabeza, levantar los brazos, golpear las manos, etc. Repite rutinas de forma dedicada y a veces obsesiva. Por ejemplo, comer siempre del mismo lado o seguir siempre el mismo proceso para vestirse. Mira fijamente objetos por un rato largo. Le cuesta trabajo aceptar los cambios como mudarse de casa, de jardín infantil, o simplemente cambiar una rutina diaria. No muestra temor real a los peligros y puede ser o insensible o demasiado sensible al dolor. Es hiperactivo o demasiado pasivo. No se sobresalta ante los ruidos fuertes o, por el contrario, los ruidos normales le pueden parecer demasiado agudos y se lleva las manos a los oídos. Responde de manera agresiva cuando un desconocido intenta acercársele, cuando lo acarician o cuando interrumpen su rutina. La Red del Autismo y Discapacidades del Desarrollo, Autism and Development Disabilities Network, o la Red ADDM por sus siglas en inglés, es un grupo de programas fundado por los Centros para el Control y Prevención de Enfermedades, CDC por sus siglas en inglés, que colecta información con el fin de describir la población de niños con el trastorno del espectro autista, TEA. Comparar qué tan común es el TEA en diferentes áreas de Estados Unidos. Identificar los cambios del TEA a través del tiempo. Y entender el impacto del TEA y las condiciones relacionadas en las comunidades en Estados Unidos. Entre los más sobresalientes, los CDCs calculan que uno en cada 68 niños se ha identificado con el TEA, lo que equivale a 14.6 por cada 1000 niños de 8 años. Estiman, basados en estudios previos, que para los 8 años, la mayoría de los niños con el TEA se han identificado. También calculan que la prevalencia ha permanecido igual entre el 2010 y el 2012. Los hallazgos del último reporte de la Red del Autismo y Discapacidades del Desarrollo son los siguientes. El porcentaje de niños con el trastorno del espectro autista, TEA, varía mucho de un área geográfica a otra en Estados Unidos. Por ejemplo, en áreas en donde la red ADDM revisó los expedientes tanto de salud como de educación especial, el porcentaje de niños que se identificaran con el TEA varió desde 1 en 81 o 1.2% en áreas del sur de Carolina hasta 1 en 41 o 2.5% en áreas de Nueva Jersey. Los varones eran 4.5 veces más propensos a ser identificados con el TEA que las niñas. Los niños blancos eran más propensos a ser identificados con el TEA que los afroamericanos o los hispanos. Los niños afroamericanos eran más propensos a ser identificados con el TEA que los hispanos. Entre los niños identificados con el TEA, en los que se tenían calificaciones de IQ, coeficiente intelectual, disponible, aproximadamente una tercera parte tenía incapacidad intelectual. Para los 3 años, el 43% de los niños a los que se identificó con el TEA fueron al médico para descartar problemas de desarrollo. Los niños afroamericanos e hispanos tendían a ser evaluados con menor frecuencia para descartar problemas de desarrollo antes de los 3 años, comparado con los niños blancos. Aunque el TEA se puede diagnosticar tan temprano como los 2 años de edad, la mayoría de los niños no se diagnosticaron con el trastorno del espectro autista, TEA, por un proveedor de salud, hasta después de los 4 años. No existe un tratamiento que sea mejor que otros para el trastorno del espectro autista. Cada niño es diferente. Es muy importante procurar diagnosticar al niño o niña lo antes posible e idealmente colaborar con un médico o un profesional calificado. Hay varios programas que incluyen servicios sociales, algunos departamentos de salud y algunas escuelas tienen grupos de apoyo y abogacía para autismo. En algunos casos, se podrían utilizar medicamentos para el tratamiento de hiperactividad, agresión, depresión, problemas de atención o ansiedad, comportamiento repetitivo y/o irritabilidad. Hay mucho que aún desconocemos acerca del trastorno del espectro autista, y cada día aprendemos un poco más. Si te interesa aprender acerca de algunos de los estudios que se están realizando en los Institutos Nacionales de Salud Mental, National Institutes of Mental Health o NIMH, tanto para niños como para adultos en Estados Unidos, puedes ir a www.nimh.org. punto NIH punto GOV / health / trials / index punto SHTML. La información en este sitio está en inglés. Yo sé que quieres lo mejor para tu hijo o hija. Si crees que podría tener autismo, consulta a un especialista para que crezca y se desarrolle con el apoyo que necesita. Una buena noticia para las personas con autismo y o los familiares de personas con autismo es que en base a las reformas de salud en los Estados Unidos, los seguros médicos, incluyendo Medicaid, deben cubrir el tratamiento de autismo. Si vives en este país y no tienes cobertura médica, quizá califiques en las opciones de cobertura médica para personas de bajos ingresos para Medi-Cal en California o Medicaid en el resto del país. Puedes obtener información en una agencia de departamentos humanos de tu localidad. Si vives en California, puedes obtener información en www.coveredcalifornia.com/es. En el resto del país, visita www.cuidadodesalud.gov/es. También puedes visitar el intercambio de seguros médicos de tu estado. En California, puedes ir a www.coveredca.com/español o llamar al 1-800-300-0213. Los centros comunitarios de salud en tu comunidad podrían ayudarte a tener acceso a servicios médicos si no calificas para un programa de cobertura de salud. En California podrías encontrar un centro de salud en www.californiahealthplus.org. Y una noticia maravillosa para los padres de los niños indocumentados en California específicamente es que el gobierno del estado ha ampliado la cobertura médica para los niños indocumentados de bajos recursos y menores de 19 años. Esta nueva cobertura comienza el 16 de mayo y se estima que cubrirá alrededor de 170 mil niños elegibles. Si vives en California y calificas, no esperes más. Puedes llamar al 1-855-899-7587. Para inscribir a tus hijos en tu oficina local de servicios humanos del condado en el que residen o en una clínica comunitaria. Para encontrar una clínica local, visita la página www.clinicalocal.net. La información que proporciones para inscribir a tus hijos es estrictamente confidencial y no se compartirá con las autoridades de migración. También, reciente publicado en vidaysalud.com, sentirse agradecidos es clave para la salud mental de los adolescentes. Más allá de decir la palabra gracias cuando alguien hace algo por ellos, el sentirse agradecidos por las cosas buenas que tienen en la vida puede hacer que los adolescentes sufren menos de depresión y otros problemas emocionales. Así que si tienes hijos o hijas que están en plena adolescencia, háblales de la importancia de reconocer y agradecer las pequeñas cosas que alegran la existencia. no nos digamos mentiras. Los adolescentes pueden llegar a ser bastante crueles y antipáticos. Algunos se la pasan con mala cara. Otros no hablan ni expresan su cariño. Y están los que a todo le sacan el lado negativo. Si bien es una etapa difícil de la vida en la que estas actitudes acompañan el impacto de ciertos cambios en el cuerpo y en su entorno, hay que recordarles a los adolescentes una simple pero sana costumbre: sentirse agradecidos y practicar decir gracias. Puede parecer una misión imposible, lo sé. Pero tal vez, si les cuentas que el hecho de apreciar y valorar las cosas buenas que tienen en la vida puede evitarles problemas de salud mental, como la depresión, los motive a ser más agradecidos. Según un estudio realizado por un profesor de psicología de la Universidad Estatal de California en Dominguez Hills, en Estados Unidos, a medida que la gratitud aumenta, también lo hacen la felicidad, la actitud positiva ante la vida, la esperanza, la satisfacción e incluso el rendimiento académico. Pero ¿cómo llegó a esta conclusión el psicólogo que lideró el estudio? Primero, partió de la base de definir a los adolescentes agradecidos como aquellos con buena disposición y buen estado de ánimo que les permite responder de manera positiva a las personas que les rodean y a las cosas buenas de sus vidas. Para analizar si tenían esta actitud ante la vida, los expertos evaluaron a 700 estudiantes de Nueva York de entre 10 y 14 años. Los investigadores tomaron en cuenta las circunstancias socioeconómicas de dichos adolescentes y el nivel educativo de sus padres, pero no sus creencias religiosas. Al inicio del estudio, se les pidió que respondieran a unos cuestionarios, y esto se repitió 4 años más tarde. Los investigadores compararon los resultados de aquellos adolescentes agradecidos con los menos agradecidos y encontraron que los que dijeron sentirse agradecidos estaban 15% más satisfechos con sus vidas y tuvieron una sensación 15% mayor de tener un propósito en la vida. También experimentaron 17% más felicidad y esperanza. Además, este grupo de adolescentes agradecidos redujo 14% sus emociones negativas y 15% sus síntomas de depresión. A diferencia de lo que muchos pensarían, el nivel socioeconómico no estuvo muy relacionado con el nivel de gratitud. El tener dinero no determinó si se sentían más felices y satisfechos. Por el contrario, los niños de más bajos recursos tenían una mayor capacidad de sentirse agradecidos en sus vidas y con las personas que los ayudan. De la misma manera, se vio una fuerte relación entre sentirse satisfecho con la vida y ser agradecido. La pregunta que surge es cómo inculcar el agradecimiento en estos jóvenes adolescentes que viven en un mundo materialista y dominado por los medios de comunicación. Lo mejor que puedes hacer como padre o madre es, primero que todo, analizar qué tan agradecido te sientes tú con la vida. De esa manera puedes hablarles a tus hijos sobre dar las gracias e inculcarles el hecho de estar agradecidos. Predica con el ejemplo. Apreciar las pequeñas y grandes cosas del día a día, como estar en familia compartiendo una comida caliente, tener una casa en donde vivir, amigos para charlar, salud para practicar un deporte y para rendir en la escuela. Por citar algunos ejemplos, es clave para darles ejemplo. El simple hecho de levantarse y ver el sol puede ser un motivo de agradecimiento. También lo son, por supuesto, los logros a mayor nivel, como tener un buen trabajo o contar con el apoyo de alguien querido en un momento crítico. Según los expertos, hablar sobre la gratitud e inculcar la guía a los adolescentes para que sepan identificar las cosas que realmente importan. Los datos y conclusiones de este estudio se consideran preliminares, pero nos recuerdan la importancia de tener una actitud positiva ante la vida para así tener una buena salud mental. Y todo comienza por algo tan sencillo como decir gracias. Esto es el Audio Information Network de Colorado. Gracias por unirse con nosotros para ser padres. Mi nombre es Nikki LaBeouf Little. Por favor, sigan escuchando para el programa que viene.
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Buen día. Les habla Daisy, una lectora voluntaria para Sun Sounds de Arizona. Hoy les voy a leer historias de distinguidos hispanos que han sido escritas por Al Martínez, un distinguido también columnista de

periódico Los Angeles Times, Linda Alvarado. En 1976, cuando Linda Alvarado pensó en comenzar su propia compañía de construcciones, casi todos le pronosticaron el fracaso. Era un campo para hombres y decían, las mujeres simplemente no tenían cabida en él. Al principio se vio frenada por la resistencia de los bancos a financiar su sueño, pero encontró uno que le prestó $20,000 y ya estaba en camino. Hoy, Alvarado Construcción es una de las compañías más grandes y de más éxito de Colorado. Lo explica así. No me paraliza que me digan que no se pueden hacer ciertas cosas. Nacida en Albuquerque, Nuevo México, y educada en el sur de California, a los 42 años, Alvarado se ha convertido en defensora pública del derecho y de la capacidad de la mujer para hacer lo mismo que el hombre. Alta y delgada, es figura conocida en las grandes construcciones de Denver. En 1985, solo 9 años después de fundar su compañía, ocupaba el lugar 94 de Hispanic Business 500, con ventas de $14 millones. Jamás temía los lunes, dice, y lo demuestra todos los días. Como si no bastara, la compañía constructora también es propietaria de varios restaurantes de comida rápida y está en el grupo de propietarios del nuevo equipo de béisbol de la ciudad. Su amor al béisbol se remonta a la secundaria de Albuquerque, donde jugó a softball y le ayudaron mucho sus 5 hermanos para quienes no era capaz de hacer lo que quisiera. El béisbol también alimentó el romance. Fue en una primera cita, en un partido de los Dodgers de Los Ángeles, donde conoció al que iba a ser su esposo, Robert Alvarado. Esa noche decidió, y dice él, casarse con ella, porque fue la primera mujer a la que vio poner cebolla en su perrito caliente. Alvarado se graduó de la Universidad Claremont de Pomona, sin saber exactamente qué iba a hacer en el futuro. Entró a trabajar en una compañía urbanizadora que ofrecía a los clientes servicios de administración de la construcción. Se sintió intrigada por su afinidad con el negocio de la construcción y regresó a clases para estudiar técnicas de administración de construcciones, inclusive el uso de computadoras para estimar los costos y licitar por los trabajos. Se mudó a Denver a trabajar por su cuenta y tras ser rechazada por varios bancos, obtuvo un préstamo de un pequeño banco suburbano para poner en marcha su compañía. No sé si las dificultades encontradas se debieron necesariamente a que soy mujer, explicó en una entrevista. Quizás es porque fuera muy joven, pero también tuve dificultades al principio para obtener contratos. La gente no estaba acostumbrada a ver a las mujeres en la construcción. Ninguna mujer había competido antes por obras en Denver. Las mujeres que entran en campos dominados por los hombres son más escrutadas, dice. Sus calificaciones para hacer la obra son examinadas con microscopio antes de que siquiera considerarlas en la competencia. Alvarado no está segura de si se tomó o no se tomó en cuenta su género al ingresar en el negocio de las franquicias. Cuando habló con Taco Bell, le dijeron que sus franquicias solo se concedían a compañías, no a personas. Como es normal en ella, Alvarado perseveró. Voló a la sede central de la compañía en Irvine, California, para hablar con sus ejecutivos. Quedó impresionada por los ejecutivos y por su operación, y ellos obviamente quedaron impresionados con ella. Al concluir la reunión, Alvarado tenía la única franquicia no corporativa de Taco Bell en Denver. Incluso eso no le bastaba. En marzo de 1991 se hizo socia limitada de la Sociedad de Béisbol de Colorado, a la que pertenecían 15 empresarios que cabildeaban para llevar a vender uno de los nuevos equipos de béisbol. El esfuerzo tuvo éxito y Denver

ni siquiera conozco, me escriben y se firman como fanáticos del béisbol. Y me dan las gracias por entrar en el campo con un compromiso financiero reconocido. Mientras Denver vive el béisbol, Alvarado continúa ocupada no solo con su compañía constructora y franquicia de comida rápida, sino también con juntas ejecutivas de una compañía minera, de un banco y una compañía de equipos empresariales. También participa activamente en asuntos comunitarios que abarcan una gama variada, desde los exploradores hasta el foro de líderes hispanos. La revista Caminos le otorgó su premio hispano del año. La revista Hispanic Business la nombró una de las 100 hispanos más influyentes de América. Y el Denver Business Journal la contó como las 10 mujeres más influyentes de Denver, para mencionar solo algunos honores y premios. ¿Qué aguarda a la dama del casco protector? Creo que las mujeres estamos analizando de nuevo qué somos, dice. Hemos realizado grandes progresos en un periodo de tiempo muy corto, pero ahora, ¿hacia dónde iremos? Necesitamos éxitos masivos. Es un proceso lento. Desafortunadamente, más lento de lo que la mayoría de nosotras estamos dispuestas a esperar. Y algunas, como Linda Alvarado, no están dispuestas a esperar en absoluto. Andy García. No muchos actores pueden darse el lujo de rechazar papeles por dignidad. Andy García es uno de ellos. El apuesto e inteligente protagonista comenzó su carrera rechazando papeles careantes de elegancia literaria, de prestancia, y continúa haciéndolo. Un segundo factor entra en la consideración de qué papeles aceptar. No hará nada que ofenda a su familia, en especial a sus tres hijos, a quien estoy sacrificando. Se pregunta, no vale la pena. ¿Por qué iba yo a ofender a mis hijos? García toma su trabajo de la misma forma en que asume sus responsabilidades familiares, con una sensibilidad única en un ambiente que se coloca a la fama y no a la familia en los niveles más altos del éxito. Esto es especialmente raro entre actores que se cuentan entre los más buscados como García y que son considerados símbolos sexuales por sus simpatizantes femeninas. Él desecha la etiqueta. No puedo desempeñar el papel de ser símbolo sexual, afirma. No sé qué significa eso. ¿Cómo se representa un símbolo sexual? Yo hago un papel. Represento a un personaje. Si tengo que llevar una nariz que haga reír, llevo una nariz que haga reír. Si bien reconocer su herencia cubana como la fuente de mi fortaleza, igualmente descarta el título de gran actor hispano por considerarlo ridículo. Eso es racismo, dice. No llaman a Dustin Hoffman el gran actor judío americano. Nuevamente, la familia es lo que significa algo. García se casó con su novia de universidad, María Victoria. De ella García dice, mi esposa se quedó en casa por elección. Desea estar en casa porque eso es lo que está haciendo en este momento. El trabajo más difícil del mundo es ser madre. El mundo exterior es fácil comparado con criar niños. Se debería elogiar a las madres. Cuando las madres ingresan en una habitación, se les debería servir café. Se debería tender la alfombra roja para ellas. Andrés Arturo García Menéndez nació en La Habana, Cuba, hace muchos años, donde su padre practicaba la abogacía. La familia vino a los Estados Unidos cuando tenía 5 años y se estableció en Miami Beach. Uno de los tres hijos que creció en una familia en donde el orgullo étnico y la ética laboral eran importantes. Ambos iban a servirle en el futuro. Amaba los deportes, especialmente el baloncesto. Años más tarde,
diría en una entrevista dada a

LA Valley Magazine. Si hubiera podido ganarme la vida como jugador de baloncesto, lo habría hecho. El baloncesto se parece en mucho a la actuación. En todo momento hay lugar para la espontaneidad. Uno no sabe qué va a suceder. Lo único que puede hacer es prepararse, calentar y entonces empieza el juego. Pero fue el drama y no los deportes lo que en última instancia satisfizo el interés de García. Empezó a tomar clases de actuación en su primer año de estudios en la Universidad Internacional de la Florida, motivado a ser actor por la película El Padrino, en cuya segunda secuela pudo actuar y ganar una nominación al Oscar. El baloncesto era divertido, pero no rentable. García lo puso de esa forma. Sabía que era hora de crecer y ganarme la vida. Trabajar en el teatro regional durante varios años en Miami, se trasladó a Los Ángeles en 1978, pero las puertas a la actuación en películas no se abren con facilidad, incluso para los dotados. Realizó varios trabajos, cargó camiones y fue mozo de banquetes en el Hotel Beverly Hilton, mientras buscaba una carrera como actor haciendo teatro improvisado, haciendo comedia y presentándose a toda serie interminable de audiciones. Fueron años de rechazo, pero la pasión de García por la actuación no le permitía admitir el fracaso. Él atribuye al ejemplo del duro trabajo de su padre haber soportado las épocas difíciles. Aprendí, dice, que no hay sustituto para la perseverancia, que ésta lo supera todo. Y demostró ser cierto. A principios de los 80, obtuvo un papel en el episodio piloto de la serie de televisión aclamada por la crítica Hill Street Blues, el primer trabajo remunerado, y su carrera despegó. Después de años de hacer partes en televisión, su primer papel de verdadera importancia llegó en 1985 en The Mean Season, en donde coprotagonizaba con Kurt Russell y Meryl Hemingway. 8 Million Ways to Die siguió sin atraer mucho la atención. Luego vino The Untouchables, del director Brian De Palma. García se destacó y despertó elogios por su papel del pistolero George Stone y se convirtió, según el argot de Hollywood, en una propiedad caliente. Sin embargo, a diferencia de otros que golpean cuando el hierro está caliente, García se dio tiempo para seleccionar los papeles que creía dignos. Es muy afortunado estar en la posición de tener alternativa creadora como actor, en donde uno puede escoger entre las pocas cosas bien escritas cada año, afirma. Pasó de The Untouchables a su primer papel protagónico en la película American Roulette, y ese mismo año coprotagonizó con Ellen Barkin la película para televisión Clinton y Nadine. Pero quizá el papel más importante que ha representado hasta el momento es el de Vincent Mancini, el hijo ilegítimo del personaje Sonny Corleone en El Padrino III. El papel le ganó nominaciones al Premio de la Academia y al Globo de Oro como mejor actor del reparto. Ese mismo año fue nombrado Estrella del Año por la Asociación Nacional de Propietarios de Teatro, por El Padrino y por Internal Affairs. Sobre el papel de Vincent Mancini, en la primera de ellas, un crítico del periódico Los Angeles Times elogió a la película, a la estrella de la película, Al Pacino, y luego escribió: los espectadores también recordarán al personaje más delgado, corrioso y lobuno de Andy García como un nuevo padrino del futuro. García se apodera de la pantalla y ofrece una actuación explosiva, terriblemente seguro de sí mismo.
Tengo tendencia a sentirme poseído por las cosas que hago, dijo García a un entrevistador. Si no me apasiono por algo, creo que no puedo representar el papel. Preferiría no trabajar si no tengo ninguna conexión emocional con el papel. Actualmente, Andy García se encuentra produciendo y dirigiendo una película documental sobre el legendario contrabajo cubano Israel Cachao López. Al buscar un mensaje motivador que compartir con nuestra juventud, García seleccionó esta cita de una conversación con Cachao sobre música y cultura. Lo único que pido es que la juventud conserve la tradición. María Elena Salinas. María Elena Salinas no es el tipo de periodista que acepta un no por respuesta. A pesar de lo que le parecieron ser miles de llamadas telefónicas, se le había negado una entrevista con el presidente mexicano Carlos Salinas de Gortari en su país por razones nunca aclaradas. Así que, en la cumbre iberoamericana realizada en Madrid, cuando el presidente Salinas de Gortari posaba para los fotógrafos con el cubano Fidel Castro, Salinas gritó: «Presidente Salinas, he estado tratando de conseguir una entrevista con usted durante 3 años. ¿Cuándo me dará la entrevista?». El sorprendido jefe del Ejecutivo parpadeó y le respondió: «Hoy». Y fue hoy. La planilla presidencial se sintió ofendida por lo que consideró falta de respeto de la valiente periodista hacia su jefe del Estado. Pero ya nadie podía hacer nada. Ella quería una entrevista y la consiguió. Lo que ilustra la actitud que Salinas lleva a su trabajo como copresentadora nacional de la cadena de televisión en español, Univisión. Y también ilustra el grado en el que se siente su responsabilidad hacia 9 millones de personas que la sintonizan en sus noticieros nocturnos en los Estados Unidos y millones más en América Latina. Les debe la noticia. Hija de inmigrantes mexicanos, Salinas nació en Los Ángeles y sus inicios no translucían que iba a ser la presentadora latina de noticias más conocidas en este país y en el extranjero. No asistió a la universidad y ni siquiera estudió periodismo, hasta después de conseguir su primer trabajo en el medio. La idea de ser diseñadora de modas parecía ser la meta perseguida. En la secundaria trabajaba con su madre en un taller de diseño de modas, recortando los pequeños hilos de las prendas de vestir terminadas. Luego, a los 21 años, regresó al mundo de la moda para tomar órdenes, llenarlas e incluso modelar la ropa. Poco después, contrajo matrimonio con un disc jockey de radio, y fue entonces cuando su vida dio un abrupto giro. Salinas también empezó a trabajar en la estación, cortando los cables de noticias de las máquinas y leyéndolos en el aire. Le gustaba el trabajo y se dedicó a él con el vigor que la caracteriza. Y en solo 2 años, KMEX, una estación de televisión en idioma español con sede en Los Ángeles, contrató a la atractiva latina para ser la anfitriona de un programa de asuntos políticos, Los Ángeles Ahora. La estación, de propiedad y gestión de Univisión, andaba escasa de personal, así que también se asignó a Salinas la realización de los reportajes y labor de copresentadora. Recuerda haberse sentido aterrorizada con el trabajo porque involucraba una labor con la que en esencia no estaba familiarizada. Fue entonces cuando decidió que debía aprender algo de todo eso y empezó a estudiar periodismo en UCLA Extension. Aún así, su primer trabajo como presentadora le significó 2 semanas de una laringitis probablemente provocada por la tensión y un constante ataque de nervios que nunca olvidará.
Pero 6 años después, sus conocimientos le dieron el puesto de copresentadora nacional de Univisión en Miami. Desde entonces, Salinas se ha labrado una distinguida carrera como persona cuya búsqueda de la verdad es igualada solo por su búsqueda de las fuentes. Además de esa entrevista con Carlos Salinas de Gortari, consiguió una entrevista exclusiva en 1989 con el dictador chileno General Augusto Pinochet, la víspera de las primeras elecciones domésticas democráticas en Chile. La suya fue solo la sexta entrevista concedida por Pinochet en 16 años. Salinas cree que su entrevista más memorable fue la hecha a Joaquín Villalobos, que estaba considerado como una de las fuerzas fundamentales tras el movimiento de liberación de El Salvador. Salinas ha cubierto eventos importantes en todo el mundo como copresentadora nacional para Univisión. Estos incluyen la reunión entre el Papa Juan Pablo II y el entonces presidente soviético Gorbachev. Su reto más grande, afirma, consiste en llevar la verdad a millones de personas que la sintonizan por la noche. En los medios hispanos de comunicación, cubrimos los acontecimientos, pero también tratamos de buscar el ángulo que ilustre cómo los acontecimientos que tocan las vidas de los latinos en los Estados Unidos y América Latina. Nuestra audiencia necesita estar informada, pero también necesita que se le diga qué información le afecta. Salinas agrega que la verdad es importante porque para muchos habitantes de América Latina puede ser la única verdad sin censura que consigan. Ven la cobertura noticiosa del mismo acontecimiento en los medios de comunicación de sus países y en los nuestros, y ven que el contenido es muy diferente. Creo que llevo una carga especialmente pesada, porque muchas personas de otros países dependen de nuestras noticias para que les digamos la verdad acerca de algo que puede estar sucediendo en sus países. En Los Ángeles, Salinas formó parte de la Junta de la Asociación de Medios Noticiosos Chicanos en California, organización clave para ayudar a los universitarios latinos a obtener periodos de prácticas en periodismo. Salinas cree haber contribuido en algo al bienestar de las comunidades donde se escucha su voz y se siente orgullosa de su capacidad de seguirlo haciendo. Dice, me gustaría que todos vieran que una latina hija de padres inmigrantes que no tuvieron ningún acceso a los privilegios del dinero o a la universidad y que trabajó arduamente para tener una carrera exitosa, pudo cambiar las cosas. Me siento orgullosa de ser ardiente luchadora para llevar las noticias nacionales e internacionales a la televisión, de manera que se revele la importancia para las vidas de la gente real. Espero que les hayan gustado estas historias de el conocido columnista de Los Angeles Times, Al Martínez, quien también es autor de 5 libros, creador de 3 series de televisión nacional para horas de mayor audiencia, escritor de 2 películas y de 12 de episodios de televisión, y autor de ensayos y artículos para innumerables publicaciones de los Estados Unidos y del extranjero. Les habló Daisy, lectora voluntaria de Sun Sounds de Arizona. Hasta pronto.

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Hola, están escuchando el Audio Information Network de Colorado. Gracias por unirse con nosotros para ser padres. Mi nombre es Nikki LaBeouf Little. Leemos esta semana unos artículos recientes en serpadres.com. Los científicos confirman que el olor a bebé recién nacido es adictivo. Por Karina Cortés. ¿Alguna vez te preguntaste por qué las nuevas mamás no pueden dejar de oler a sus bebés recién nacidos? Para ellas, ese delicioso aroma es lo que una rebanada de cheesecake es para un amante de azúcar. Dulce, embriagador y un poco adictivo. Ahora, una investigación ha confirmado que el olor a bebé es algo real y existe una razón científica por la que no nos cansamos de oler a nuestros pequeñitos. Y es que el olor de un recién nacido estimula el centro de placer y recompensa del cerebro. Es lo mismo que sucede cuando te estás muriendo de hambre y finalmente obtienes tu hamburguesa con queso. También es lo que le sucede a los drogadictos cuando finalmente logran consumir la sustancia de su elección. ¿Cómo se hizo el estudio? Investigadores de la Universidad de Montreal observaron las diferentes formas en que el olor afecta nuestro cerebro. El estudio se realizó utilizando pijamas que usaba un bebé durante unos días y luego se congelaba para retener el olor. En el estudio participaron 15 mujeres sin hijos y 15 que habían sido madres recientemente. A todas se les dio a oler el pijama de bebés recién nacidos y se examinó la reacción que se producía en su cerebro. La exploración reveló que en todas se activaba el sistema dopaminérgico, un circuito neurobiológico que está relacionado con la obtención de recompensas y con los comportamientos adictivos. Cabe destacar que la respuesta de las mujeres que habían tenido hijos fue mucho más fuerte que las que aún no eran mamás. Los investigadores creen que la forma en que el olor activa nuestros centros de recompensa indica por qué la nueva maternidad puede hacer que las mamás estén tan delirantemente felices. Esto explica en gran medida por qué, a pesar del sueño mínimo, los pezones que se parecen a las frambuesas trituradas y la incapacidad para sentarse durante más de 5 minutos, seguimos intoxicados por nuestros recién nacidos. Estamos literalmente adictas a ellos. Lamentablemente, los hombres no fueron incluidos en el estudio, por lo que no se sabe si los bebés tienen el mismo efecto sobre ellos o si este fenómeno es exclusivo de las mujeres. Los investigadores tampoco saben si el hecho de que las madres tengan una reacción elevada se aprende al pasar tiempo con sus bebés o si es solo una química natural. También en serpadres.com, los niños van a volver a estar bien, por Julia Tortorello. Entrevista con la doctora Natalie Wather, MD, psiquiatra senior de niños y adolescentes del Child Mind Institute de Nueva York sobre la salud mental en los niños. En línea,
childmind.org. Pregunta. Luego de la pandemia, ¿van a volver a estar bien nuestros niños? Dice doctora Weather. Nuestros niños definitivamente van a volver a estar bien. Este es un momento de estrés que afecta a cada persona de manera diferente. No solo por sus circunstancias, sino también por su fase de desarrollo. Pero lo más importante en general, para que los niños se mantengan bien, es que los papás estén bien. Si los niños no pueden ir a la escuela, no pueden ver a la familia o no pueden tener sus actividades diarias, es una causa de estrés. Pero mientras el niño vea que su rutina y estructura en la casa se mantiene con todas las variaciones que hemos tenido que hacer, pero que los papás siguen atendiendo

el calendario y hasta el día que lleven del año por todos lados. En la mañana la maestra les repite el programa del día. Eso demuestra que necesitan muchísima estructura para mantenerse tranquilos. Dentro de lo que cabe, si los papás pueden recrear algo parecido en la casa, obviamente nadie puede convertir una escuela en la casa, pero al niño le dará mucha tranquilidad conocer las expectativas del día y tener una rutina, y hasta se pueden poner en papel. Ahí se puede poner, por ejemplo, en qué momento se va a hacer cierta actividad, cuándo va a haber descansos, los horarios en que mamá o papá tienen que trabajar y si van a estar accesibles. Otra cosa que pueden hacer los papás es mantener un diálogo y una conversación honesta. Algo que es muy difícil en esta situación es que hay mucha incertidumbre. Nadie sabe cuándo se va a acabar. Nadie sabe si va a haber otro tipo de coronavirus. Entonces, todo eso a todos nos genera mucha, mucha ansiedad. Pero si los niños sienten que pueden seguir con sus preguntas y que las vamos a contestar, o que no hay pregunta que sea mala o pregunta que mamá, papá o el adulto en su vida no puede escuchar, se sienten mucho más tranquilos. El problema es cuando los niños tienen miedo de hacer la pregunta, o cuando, como no los queremos asustar, les ocultamos la verdad. Los niños se dan cuenta, y eso les genera mucha ansiedad. Mantener un diálogo en la casa es muy importante, sobre todo con los niños. No es tanto lo que les decimos, sino que los dejemos hacer preguntas. Otro punto que pueden hacer los papás es, dentro de las limitaciones que todos tenemos de espacio y económicas, tratar de crear momentos en donde estamos todavía presentes. Puede ser que el domingo se mire una película o el jueves en la tarde le hablamos a la abuela o cocinamos juntos el lunes. Que los niños tengan algo que los emocione, porque mucho de lo que en general los emociona, que es ir a buscar a los amiguitos o ir al parque, mucho de esto no lo pueden hacer. Por eso es importante que todavía tengan algo que los mantenga animados, aunque sea chiquito, no tiene que ser algo grande. Simplemente la noche de película y cada semana escoge la película uno diferente. Le puede dar mucha emoción a los niños. O sea, tratar de mantener un poco este entusiasmo dentro de la realidad y dentro de lo que todos podemos. También los padres deben entender que entre mejor estén ellos, mejor van a estar los niños. Hay que reconocer que la situación en que estamos como padres es extrema. Tenemos que trabajar, ser padres, no tenemos breaks como adultos, tenemos que ser maestros, muchos tenemos presiones económicas. No tenemos el apoyo social tan cercano que en general tenemos. Entonces, también dentro de lo que podamos, debemos darnos nuestro tiempo para nosotros mismos. Reconocer cuando estamos demasiado ansiosos. Reconocer cuando necesitamos una hora con la puerta cerrada y ver nuestro programa favorito de televisión. O instalarnos en el baño y tomar un baño caliente. Hay que reconocer que como adultos también necesitamos apoyo. Necesitamos ocuparnos de nuestro bienestar para poder estar más presentes con nuestros hijos. Otro punto es crear momentos de interacción con familia.

0: familia o amigos. Una rutina en donde, por ejemplo, todos los lunes en la tarde le hablamos a tal tía, o los martes los primos juegan juntos un juego de internet para que se mantenga el contacto con la familia y los niños no se sienten tan aislados. O se puede hacer con el mejor amiguito de la escuela, con el vecino. Dentro de lo que se puede, mantener esta rutina de contacto para que no seamos nosotros los padres la única forma de apoyo social y de conexión que sienten nuestros niños. ¿Cómo se hace para ser honesto con ellos, pero no dar información de más o transmitir preocupación? Ahí hay que considerar muchísimo la edad. Por ejemplo, con niños muy pequeños, les das información muy básica. Hay un virus, y el virus es algo que es como... Muchos niños lo pueden relacionar a que han tenido una gripa o han tenido una enfermedad y hay que cuidarnos. Se les da información muy concreta. ¿Cómo nos cuidamos? Nos lavamos las manos, la mascarilla, y limitamos mucho la información en la televisión. Cosas que los niños no lo van a poder procesar. A los niños nosotros elegimos qué información les damos. Les damos información muy concreta y sobre todo escuchamos sus preguntas. Por ejemplo, yo tengo pacientes que me llegan y su pregunta más importante es, ¿le puedo dar esto a mi perro? Para él es una pregunta importantísima y hay que contestársela hasta donde sabemos a los perros no les da coronavirus, o sea, algo muy específico. Con niños más grandes, no adolescentes, pero la mitad, hay que compartir más información porque se dan cuenta. ¿Se puede uno morir de coronavirus? Sí, uno se puede morir de coronavirus. Pero la gran mayoría de la gente que le da coronavirus va a estar bien. Lo que te puede pasar es que te puede dar dentro de lo que sabemos fiebre, esto, lo otro, pero la gran mayoría de la gente va a estar bien. Ahora, también, es importante dar una sensación de seguridad y esperanza que son reales. Finalmente, esto es una situación muy difícil, pero es un virus. Sabemos qué podemos hacer. Si alguien mantiene medidas de seguridad, si alguien usa el cubrebocas, se lavan las manos y mantienen el distanciamiento social, hay una gran posibilidad de que van a estar bien, de que no les va a pasar nada. No es algo que esté completamente fuera de control del cual no sabemos ni de dónde viene ni qué hacer al respecto. Pero es importante que los niños también sienten como que ellos están jugando un papel importante al tomar estas medidas y que esto, dentro de lo que cabe, se puede controlar. También, el hecho de que nadie sabe justo cuándo se va a acabar, pero se va a acabar. Nosotros sabemos que los virus responden a vacunas y la humanidad tiene años haciendo vacunas. Sabemos cómo se hacen, tardan tiempo, pero de que esto se va a arreglar, se va a acabar arreglando. También validar el que sí es muy difícil no tener una fecha exacta. Es muy difícil para todos, y lo entendemos. La otra es con adolescentes. Con adolescentes hay que tener una plática mucho más como de adultos. Si ellos sienten que los tratamos como niños, se rebelan y ya no nos quieren escuchar. Ahí es mucho más como crear un diálogo, escuchar su punto de vista y tratar, sobre todo, de razonar con ellos, porque esta es la etapa más difícil. entre más pasa el tiempo, los adolescentes que son tan impulsivos se desesperan. Ya quieren volver a ver a los amigos, ya no quieren seguir las medidas y como que tratar de crear conciencia que ya pueden entender lo que está sucediendo. Pregunta. Hablábamos de la importancia de la rutina, pero pareciera como que este virus y esta situación hizo que para todos sea importante ser flexibles. ¿Cuál es el punto medio? Hay varios puntos ahí. Primero, hay que reconocer que cada adulto está en una situación difícil. Hay gente que tiene más apoyo, hay gente que tiene más recursos, hay gente que vive en casa en vez de departamentos. Cada quien tiene una realidad diferente. La otra es que todos estamos haciendo lo mejor que podemos. Puede ser que no sea suficiente. Si yo tengo un trabajo de tiempo completo, muy probablemente no voy a poder estar sacando la tarea de mi hija al 100%. Esto es un momento más bien de estabilidad y como de supervivencia. No va a ser un momento en el que van a alcanzar su nivel académico más alto. No podemos tener todas las prioridades. Entender que cada uno está haciendo lo mejor que puede. Se puede tratar de establecer un vínculo con los maestros para que nos den todo el apoyo dentro de lo necesitemos. Por ejemplo, un niño chico, un niño de 5, 6, 7, quizás tu único enfoque sea, por ejemplo, que pueda leer un poco más independientemente. Todo lo demás, si el niño no lo puedo manejar, no va a ser la prioridad ahora. Ya después tendrá un tiempo de recuperar. Hay muchos veranos, hay mucho tiempo para recuperar, pero ahora es más que nada tener expectativas realísticas. Al final de cuentas, es mejor mantener la paz en la casa y mantener relaciones positivas que estarnos peleando todo el tiempo por si acabó en la hoja número 7 de la tarea o no acabó en la hoja número 7. Hay que tratar de usar refuerzos positivos. Todo el mundo ahorita está usando más los electrónicos, viendo más televisión porque simplemente no hay mucho más que hacer. Pero tratar siempre de primero el trabajo y después el juego. Si tú dejas que el niño vea la televisión antes de que haga la tarea o antes de que haga lo que le pidió la maestra, va a ser muy difícil quitarle lo que le está dando mucha gratificación a lo que le causa esfuerzo. Tratar de usar todos los electrónicos como premios. Si acabas la tarea, por ejemplo, decirles puedes ver, cada familia es diferente, pero ponle media hora de televisión gratis, pero si haces tu tarea puedes ver 15 minutos más. Trabajarlo para que los electrónicos se vuelvan algo positivo y una manera de reforzar lo que necesitamos que los niños estudien o aprendan, en vez de que sea lo que hace todo el tiempo y se vuelva una cuestión de pelea. Pregunta. ¿Cómo podemos hacer para no reflejar nuestras ansiedades ante el nuevo año? Yo creo que primero, ser honesto. Si uno muestra que uno también es humano y también tiene vulnerabilidades, eso es una manera de crear una conexión con los niños. No es algo malo para ellos. Lo que los afecta es cuando estamos fuera de control. Si el niño siente que se tiene que ocupar de nosotros, que tiene que volverse nuestro padre o madre, ahí es cuando es un problema. Pero si uno muestra tristeza, frustración o desilusión, es normal, porque le creamos un espacio al niño para que él también diga, sí, yo también extraño a la abuela, o me encanta cuando íbamos a nuestro país y comíamos el helado de tal lugar. Eso está bien. Pregunta. ¿Qué signos nos pueden indicar que los niños no están del todo bien y que necesitan un poquito más de apoyo? Ahí depende mucho de edad. Los niños muy pequeños, cuando no están bien, tienden a tener regresiones, como un retroceso en sus habilidades. Por ejemplo, si ya no tomaba biberón, ahora quiere biberón otra vez. Si ya no tenía miedo a la oscuridad, otra vez tiene miedo a la oscuridad. Se vuelven más apegados, no quieren estar solos, tienen más miedo. Los niños un poco más grandes en general presentan más miedos, pero no necesariamente al coronavirus. Presentan miedo en general a los fantasmas, a los monstruos, de nuevo a la oscuridad. Ves esa ansiedad, pero no siempre saben exactamente de dónde viene, sino que se sienten más ansiosos. En niños más grandes, en adolescentes, puedes verlos que se retraen, pueden volverse más rebeldes, más enojados. Si les entiendo en algo, es difícil con COVID medir el nivel académico. Porque si un niño que estaba motivado de manera escolar o le interesaba la escuela y de repente ya no muestra ningún interés, si lo ves que ya no se está comunicando con sus amigos como se comunicaba antes, o cosas que le interesaban ya no le interesan, todo eso son señales de alerta para nosotros. Ahí primero hay que tratar de establecer una recomendación. Que el niño no se sienta juzgado. Tú estás ahí más que nada para escuchar. Muchas veces lo que ellos quieren es que los escuchemos. Quieren la compañía. Es bien importante como padre a veces simplemente escuchar y quedarse callado para que el niño se abra y nos diga más. Si realmente queremos que se sienten bien, siempre tratar de primero escucharlos, que nos digan todo lo que nos quieren decir y después tratar de pensar juntos cómo hacer sentir mejor. Y obviamente, si la preocupación es más alta, buscar ayuda. Este artículo fue publicado originalmente en la edición diciembre y enero 2021 de la revista Parents Latina. Esto es el Audio Information Network de Colorado. Gracias por unirse con nosotros para ser padres. Mi nombre es Nikki LaBeouf Little. Por favor, siguen escuchando. Para el programa que viene. Hola, están escuchando al Audio Information Network de Colorado. Gracias por unirse con nosotros para ser padres. Mi nombre es Nikki LaBeouf Little. Esta semana leemos unos consejos por serpadres.com, empezando con esto. ¿Cómo criar a niños con espíritu aventurero? Por Karina Cortés. Trepar árboles, hacer nuevos amigos, probar nuevos alimentos, participar en los juegos de las fiestas. Todas esas experiencias pueden ser muy gratificantes. Sin embargo, muchos niños son naturalmente más reservados y a veces temerosos cuando se enfrentan a nuevas experiencias. Para motivar a los niños a desarrollar un espíritu aventurero, algunos padres a veces dicen cosas como, vamos, solo hazlo, o bromean un poco diciendo, ¿eres un gato malhumorado? O les hacen preguntas como, ¿qué te pasa? ¿No quieres divertirte? ¿El problema? Tales comentarios no motivan ni alientan y pueden hacer que los más pequeños de la casa se sienten más inseguros, más reservados y menos dispuestos a probar cosas nuevas. Al contrario, brindar una motivación positiva, apoyo y aliento realmente puede ayudarlos a sentirse confiados y listos para enfrentar nuevos desafíos. Para lograrlo, aquí te presentamos 6 ideas a poner en práctica. Abraza la aventura. Sí, tú. ¿Qué has hecho últimamente que te ha sacado de tu zona de confort? ¿Has probado algo nuevo? Tú eres un modelo de muchas cosas para tus hijos, incluyendo la curiosidad y la aventura. Lo que sea que represente un desafío para ti, empréndelo y muéstrales a tus niños cómo te has animado a hacerlo. Incluso dejará una marca en ellos si les cuentas aventuras de tu pasado, como aquella vez que te fuiste de campamento a la montaña o cuando decidiste mudarte para buscar un futuro mejor. Bríndales afirmaciones positivas y hazles preguntas. Las palabras tienen un efecto muy grande en los niños. Así que intenta decirles frases positivas como puedes intentarlo nuevamente o puedes hacerlo. Esto puede ser particularmente bueno para un niño que se tambalea entre confiado y asustado por un evento o actividad venidera. De igual forma, en lugar de dar elogios y evaluaciones, trata de centrarte en preguntas u observaciones que generan confianza interna, como ¿viste cómo lo hiciste? ¿O cómo fue eso? Y eso parecía complicado, pero no te rendiste. Deja que exploren. Cuando los niños tienen aproximadamente 2 años, a menudo escuchan la palabra no. En lugar de apresurarte o limitar la exploración de tus niños, debes alentarlos activamente a explorar el entorno que los rodea, como la casa o el parque. Por supuesto, tomando en cuenta que el ambiente sea a prueba de riesgos. Si bien puedes estar atento a ellos, debes tratar de no decir no tan a menudo. Incorpora la lectura en su día a día. Las ideas de aventuras abundan en libros, desde lugares en los que los niños nunca han estado, pero que les encantaría explorar, hasta interesantes personajes que animan a imitar. Por esto, tus niños pueden beneficiarse de una lectura diaria en voz alta. Para los más pequeños, una historia antes de la siesta o antes de acostarse es el momento perfecto para leerles. Los niños mayores pueden disfrutar de un libro por la mañana si es su escuela en casa o por la tarde, pero algunos solo pueden acomodarlo a la hora de acostarse. Exponlos a las cosas que los asusten. Si deseas criar a niños aventureros, asegúrate de presentarles de manera segura las cosas que los asusten. Eso significa que si tu niño tiene miedo, por ejemplo, a los animales grandes, puedes llevarlo a un centro de adopción de mascotas y asegurarte de que al menos camine por la jaula de perritos que esperan ser adoptados. Esto crea resiliencia, un rasgo clave en los niños aventureros, Y también le ayuda a darse cuenta de que sus temores pueden no ser tan aterradores como pensaba. Permite que exploren a través de un lente. Vayan al jardín de la casa o al parque y entrégales una cámara o tu teléfono inteligente. Deja que tus hijos exploren por medio de imágenes en el exterior. Lo más probable es que hagan zoom a insectos, plantas y cualquier otra cosa que les llame la atención. Verás cómo observan el mundo de una manera única y original. También por Karina Cortés. Cinco formas de decir no sin decir no. Según los expertos, un niño promedio escucha la palabra no 400 veces al día. El problema con la palabra no es que cuando se usa con demasiada frecuencia, los niños pequeños tienden a desconectarse después de un tiempo. Es decir, un no por sí solo no ayuda a tu niño a aprender qué hacer. Además, decir no con una voz cada vez más fuerte no va a ayudarlo a escuchar mejor tu mensaje. Por lo que los expertos recomiendan mejor usar frases positivas de disciplina y reservar los no para emergencias, como cuando tu hijo está en peligro. Aquí te presentamos algunas de estas alternativas positivas al no para que te puedas comunicar más efectivamente con tu pequeño. Brinda explicaciones simples. A los niños pequeños les cuesta seguir órdenes muy complicadas. Pero las explicaciones simples los ayuda a comprender mejor. Por ejemplo, golpear la TV podría romperla. Eso es de mamá, no para niños. Juega aquí, nombre de tu hijo. El fuego de la estufa es peligroso. Utiliza detente o para. Cuando decimos no a un niño, lo que a menudo queremos que haga es que deje de hacer lo que sea que esté haciendo. Por eso, las palabras detente o para serían más apropiadas. Por ejemplo, ¿qué tal si nos detenemos y pensamos en lo que debemos hacer para que todo esté bien? Detente y piensa por un momento. ¿Es eso una buena idea? Haz de las figuras de autoridad tus aliados. Dependiendo de lo que se trate, puedes mencionar a su médico, dentista, maestros, etc. Por ejemplo, si tu niño quiere comer M&Ms antes de la cena, puedes decirle, no creo que podamos comer M&Ms antes de la cena, amor. ¿Sabes que la próxima vez que veamos al doctor X podemos preguntarle al respecto? Recuérdamelo, ¿vale? Ofrece una alternativa. Si tu pequeña te pregunta si pueden quedarse más tiempo en el parque, puedes decirle algo como, ya llevamos una hora aquí. ¿Qué tal si vamos a casa y pintamos un poco? Me di cuenta de que realmente te encanta usar esas nuevas pinturas. O si te dice que quiere dulces. Intenta con esta frase. Ya comimos algunos dulces esta tarde. Tomemos algunas fresas en su lugar. Tal vez podamos hacer un rico batido y triturar algunos cubitos de hielo también. Reformula lo que dices de una manera positiva. En lugar de decirle a tu pequeño, no, no toques eso, intenta, sé que deseas tocar la lámpara, pero puede caerse y romperse. Por favor, solo mírala. O en lugar de, no, no toques al gato, intenta, recuerda tocar al gato suavemente. Caries en bebés. ¿Cómo evitarlas? Por Solis Kababi. Aunque tu bebé apenas tenga uno que otro dientecito, las caries podrían aparecer si no tomas tus precauciones. De acuerdo con expertos, las caries a temprana edad, antes del año, por ejemplo, suelen aparecer por los malos hábitos de limpieza. Sin embargo, el principal culpable es el azúcar. Y no hablamos de postres o caramelos. A veces las caries hacen su entrada gracias al biberón. Más de una vez, hemos puesto a dormir a nuestras criaturas con el tetero en la boca. Y a pesar de ser un truco efectivo para que logren conciliar el sueño, el azúcar propia de la leche, sea la que utilices, va penetrando en el diente de tu bebé, haciendo más probable el desarrollo de las caries. Algunos dentistas de niños también señalan que las bacterias que causan las caries pueden pasarse de la mamá al hijo. Por ejemplo, cuando comes de la misma cuchara de tu bebé o limpias el chupete con tu saliva. Por supuesto que la dieta del pequeño influye. Si toma jugos o consume frutas con frecuencia, si prefiere los cereales dulces o la típica galletita diaria para convencerlo de comer sus vegetales. Todas estas mañas conllevan a desmineralizar los dientes si no se mantiene una buena higiene bucal. Bien sea que tu bebé tenga solo un par de dientes, es importante cuidarlos. Los dientes de leche, aunque eventualmente se caen, abren paso a la dentadura adulta. Si se atrofian o se dañan, o incluso si se mudan antes de tiempo, tu hijo o hija estará más propenso a una vida de malestares en su desarrollo físico, mental y emocional. ¿Cómo identificar las caries en bebés? Usualmente, los primeros dientecitos tienen un tono puro, es decir, un tanto blanco. Pudiera ser caries si notas que los dientes cambian a un color manchado, marrón o amarillento. Si ves que llora, o empieza a gritar al consumir alimentos bastante dulces, calientes o fríos, por el impacto del azúcar o la temperatura en el huequito dejado por la carie. Lo más obvio, puntitos oscuros u orificios en los dientes. A veces resultan perceptibles a simple vista. ¿Se puede prevenir o tratar? Sí, al igual que en los adultos. Los caries tienen solución. De hecho, es más fácil prevenir las caries que tratarlas. Si sospechas que tu bebé tiene caries, lo mejor es llevarlo con un dentista pediátrico. Un profesional será el único que podrá determinar si es una carie superficial, si tu niño necesita más flúor o si es un daño más profundo. Mientras tanto, puedes limpiar con gasa las encías si tu bebé aún no tiene dientes. Una vez que los dientes empiezan a brotar, cepíllalos dos veces al día, al despertar y antes de dormir, y después de consumir alimentos dulces. Evita ponerlos a dormir con el biberón en la boca. De ser posible, y si pasa de los 6 meses, quítale la costumbre de lactar o tomar leche durante la noche. No coloques leche condensada, azúcar o sirope en su chupete. Increíblemente, es una práctica que todavía se usa para calmar al niño. Si tienes caries, no utilices las cucharillas de tu bebé o limpies el biberón o chupete con tu saliva. Lo más esencial. Limita o elimina el consumo de azúcar. Un jugo natural en las mañanas o un plato con frutas no le causará problemas. Pero si su dieta consiste en jugos comerciales, galletas o barritas de cereal, chocolate o caramelos, estás dándole paso a un camino de malos hábitos. ¿Por qué tu hijo pequeño puede beneficiarse con las siestas? Por Karina Cortés. El sueño nocturno es importante, por supuesto, pero las siestas durante el día pueden ser muy vitales. Y es que son la clave para asegurarse de que los niños descansen las horas que necesitan todos los días. Además, hacen maravillas con la salud física y el estado de ánimo de los niños. Eso es bueno para ellos y para ti. Pero echemos el tiempo para atrás. En 2015, los investigadores revisaron los datos y no sugirieron ningún beneficio real para persuadir a los niños de que no dejaran de eliminar sus siestas a medida que crecen. Pero más recientemente, la investigación en curso financiada por la Fundación Nacional del Sueño sugiere que al quitar una siesta de la tarde de los niños en edad preescolar y en el jardín de infantes, también podríamos estar limitando su capacidad de recordar lo que aprenden a largo plazo. En el estudio, los investigadores dieron a los estudiantes de preescolar de 6 escuelas una tarea de aprendizaje de la memoria por la mañana. Esos estudiantes tomaron siestas por la tarde todos los días durante una semana, pero se saltaron las siestas la próxima semana, Luego los investigadores examinaron el desempeño en la tarea de memoria más tarde en el día para ver cuánto se retenía. Los estudiantes se desempeñan mejor si han dormido una siesta que si los mantenemos despiertos, dijo en un comunicado Rebecca Spencer, profesora asociada de ciencias psicológicas y cerebrales en la Universidad de Massachusetts Amherst y coautora del estudio. En las tareas de memoria declarativa, cuando los estudiantes no tomaban una siesta, olvidaron el 12% de los elementos aprendidos en la mañana. Después de otro día sin una siesta, la brecha de la memoria creció al 18%. Si bien es posible que no haya un enfoque único para determinar el horario de siestas de un niño, vale la pena considerar que la Academia Americana de Pediatría recomienda entre 10 y 13 horas de sueño, incluidas las siestas, para niños de 3 o 5 años. Y finalmente, visitamos guiainfantil.com para Los Mellizos, un cuento corto muy optimista para niños pesimistas, por Marisa Alonso Santamaría. Oliver y Miriam eran hermanos mellizos. Físicamente tenían un gran parecido, pero en la manera de ser eran totalmente opuestos. Oliver era muy optimista y su hermana todo lo contrario. Oliver siempre buscaba una salida a todos los problemas y Miriam siempre se daba por vencida ante el menor contratiempo. Una mañana salieron los dos hermanos de casa jugando y bromeando entre ellos. Iban a casa de sus abuelos que vivían a la vuelta de la esquina. Era un día muy frío y lluvioso. Los dos iban felices con sus botas de agua nuevas. Se pararon ante un semáforo en rojo y al pasar un coche por un charco, a pesar de llevar impermeables, les caló totalmente. Los hermanos se miraron y Oliver, al ver a su hermana empapada y con cara de susto, soltó una sonora carcajada. «¡Eres bobo! No tiene ninguna gracia», dijo Miriam a punto de llorar. «¡Vamos, no te enfades!», dijo Oliver, tirando de la mano de su hermana. «¿Pero qué os ha pasado? ¡Pasad, pasad!», dijo su abuela al verlos mojados. Les mandó quitarse la ropa y se secaron con unas toallas. «¡Qué gustito estar seco!», exclamó Oliver, mientras miraba a su hermana que aún seguía disgustada. «Para que entréis en calor, os voy a preparar un chocolate caliente», dijo el abuelo desde la cocina. «Bien», gritó Oliver, que le encantaba el chocolate que hacía su abuelo. «¿Ves? No hay mal que por bien no venga. El abuelo no hubiera hecho el chocolate si no nos hubiéramos mojado», le dijo a su hermana, guiñándole un ojo. Tomaban el chocolate mientras veían en la televisión sus dibujos animados preferidos. De repente, la pantalla se quedó en negro y dejó de funcionar. «¡Se ha roto! ¡Se acabó! ¡Tendrán que comprar un televisor nuevo!», dijo Miriam haciendo una mueca. Oliver se levantó a dar de la luz de la habitación justo cuando oyó el abuelo gritar desde la entrada. «¡Se ha ido la luz! Seguramente será un momento. Voy a ver el cuadro eléctrico». Y en 2 minutos subió un interruptor y lo arregló enseguida. El televisor se encendió automáticamente y Oliver miró a su hermana haciendo con sus dedos la V de Victoria. «¿Ves? ¡Arreglado! No hay que ser tan pesimista»,
1: dijo, dispuesto a seguir saboreando el rico chocolate.
2: A lo mejor se vuelve a ir la luz, fue la respuesta de Miriam.
1: Pues si ocurre eso, el abuelo lo volverá a arreglar, le dijo, acercando su cara a la de ella, poniéndose bizco. Y Miriam soltó una gran carcajada.
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4: Gracias por unirse con nosotros para ser padres. Mi nombre es Nikki LaBeouf Little. Por favor, sigan escuchando para el programa que viene.

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2: Bienvenidos a Temas sobre el Envejecimiento y la Salud. Los saluda Montrese Ransom. La actividad física es una de las mejores cosas que las personas pueden hacer para mejorar su salud y calidad de vida. Es lo más cercano que tenemos a un medicamento mágico. Hacer actividad física con regularidad está asociado a un menor riesgo de presentar muchas enfermedades crónicas, como las enfermedades cardíacas, algunos cánceres e incluso la enfermedad de Alzheimer. Es posible que las personas se sientan mejor cada vez que están activas. Hoy me acompaña en el estudio David Brown, un científico senior dedicado a investigaciones del comportamiento que trabaja en la División de Nutrición, Actividad Física y Obesidad de los CDC. Estamos conversando acerca de las últimas directrices de actividad física para las personas de los Estados Unidos. ¿Cuánta actividad deberían hacer y el tipo de actividades que se recomiendan para los adultos mayores? Bienvenido, David.
3: Gracias por invitarme, Montrese.
2: David, la actividad física está vinculada a muchos beneficios para la salud, como lo destacan las directrices de actividad física para las personas en los Estados Unidos. ¿Por qué es especialmente importante que los adultos mayores hagan actividad física?
3: La actividad física nos puede ayudar a sentirnos mejor, a envejecer mejor y a mejorar nuestra calidad de vida para que podamos seguir haciendo las cosas que disfrutamos. Los beneficios incluyen mejor fuerza muscular, salud de los huesos y función física, que son especialmente importantes para ayudar a las personas mayores a prevenir las caídas y mantener su independencia por el mayor tiempo posible.
2: Han pasado 10 años desde la última actualización de las directrices de actividad física. ¿Qué hay de nuevo?
3: En el caso de los adultos mayores, las directrices actualizadas tratan sobre los beneficios adicionales de la actividad física para la salud. Estos beneficios incluyen un riesgo más bajo de presentar la enfermedad de Alzheimer y las demencias relacionadas, un menor riesgo de caídas, tener menos ansiedad, dormir mejor y una mejora general en la calidad de vida. Existe ahora una mayor evidencia de que todos los adultos deberían simplemente moverse más y sentarse menos a lo largo del día. Los adultos que hacen alguna actividad física de intensidad moderada a vigorosa, como caminar, pueden lograr beneficios para su salud. Los nuevos hallazgos destacan que una simple sesión de actividad física puede llevar a algunos beneficios inmediatos. Las personas tienen menos ansiedad, su presión arterial es más baja y puede que duerman mejor. La actividad física puede ser tan simple como una caminata rápida alrededor del parque con sus nietos.
2: ¿Qué tipos de actividad física deberían hacer los adultos mayores para beneficiar su salud?
3: Los adultos de 65 años en adelante deberían hacer diferentes tipos de actividad física que incluyan ejercicios aeróbicos, de fortalecimiento muscular y para el equilibrio. Las actividades aeróbicas incluyen caminar, bailar, nadar y ejercicios aeróbicos en el agua. Las actividades para fortalecer los músculos incluyen los ejercicios que se hacen con pesas y con bandas de resistencia, como también la jardinería. Y las actividades para el equilibrio incluyen caminar apoyando primero los talones y luego los dedos de los pies, ponerse de pie desde una posición de sentado y pararse en una pierna. A las personas mayores que tengan afecciones crónicas, les recomendamos que hablen con sus proveedores de atención médica antes de comenzar un programa de actividad física.
2: ¿Cuánta actividad deberían hacer los adultos?
3: Para conseguir los mayores beneficios, todos los adultos deberían hacer como mínimo 150 a 300 minutos a la semana de actividades de intensidad moderada, como caminar o andar en bicicleta, o de intensidad vigorosa por 75 a 150 minutos a la semana. Por ejemplo, caminar al menos 22 minutos cada día o correr por 15 minutos al día, 5 veces por semana. Todos los adultos deberían hacer actividades de fortalecimiento muscular 2 o 3 veces por semana y los adultos mayores deberían agregar ejercicios para el equilibrio. Si alguien no puede hacer la cantidad de actividad física recomendada debido a una afección crónica o por una discapacidad, debe hacer lo que más pueda.
2: Gracias, David. Estas son muy buenas noticias para los adultos mayores. Hoy estuve hablando con David Brown, de los CDC, sobre las directrices de actividad física para las personas en los Estados Unidos y acerca de la cantidad y los tipos de actividad física que los adultos mayores necesitan hacer para lograr numerosos beneficios para la salud. Para obtener más información, los oyentes pueden dirigirse a bit.ly/CDC Older Adults, es decir, CDC Older Adults.
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4: 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Si está en el trabajo, pregunte al agente si está libre para salir o si el agente dice que sí, váyase. 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No firme nada sin hablar con un abogado. 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
7: Hola. Están escuchando el Audio Information Network de Colorado. Gracias por unirse con nosotros para ser padres. Mi nombre es Nikki LaBeouf Little. Esta semana leemos unas noticias y consejos publicados en serpadres.com. LinkedIn agrega madre que se quede en casa a sus categorías laborales. Por Karina Cortés. Las horas que has pasado en casa criando a tus hijos probablemente hayan sido las más largas y emocionalmente más intensas de tu vida. Tú eres la chef de la familia, la organizadora de eventos, la ama de llaves, el servicio de transporte, el árbitro, la enfermera, la animadora, la educadora y la persona a la que todos miran cuando falta algo. La presión aumenta por todos lados. Incluso si tienes una pareja que comparte muchas de las funciones, la mayoría de las veces, la mayor parte de la carga aún recae en ti. Esto se conoce como la carga invisible de la maternidad. El tiempo dedicado al trabajo de cuidado no remunerado suele infravalorarse en el mundo profesional. Y la falta de reconocimiento formal de la importancia de ese trabajo pone a los cuidadores en desventaja cuando buscan ocupar puestos formales remunerados. No en vano. Muchas personas, mujeres y madres en particular, se quejaron durante la pandemia de que la lista de títulos disponibles en el sitio de redes profesionales, LinkedIn, era restrictiva, sesgada y no brindaba opciones que les permitieran mostrar sus habilidades o abarcar en los tipos de carreras en las que trabajaban. Para abordar el problema, LinkedIn ha anunciado nuevos títulos para padres que incluyen madre que se quede en casa y padre que se quede en casa. La red social también habilitó como trabajos oficiales cuidador, ama de casa, mamá y papá. Además, el sitio eliminó una configuración que requiere que los títulos de trabajo estén vinculados a una empresa o empleador. De modo que si tomaste o tuvieras que tomarte un tiempo fuera del trabajo, puedes representar con precisión lo que de otro modo sería un vacío poco atractivo en tu currículum. Si bien los títulos para padres son los únicos nuevos disponibles ahora, LinkedIn continúa trabajando en una revisión más completa de sus currículums digitales y tiene planes de agregar títulos adicionales en el futuro para eventos de la vida más comunes. Estos ayudarán a capturar en detalle por qué se optó por no trabajar e incluyen año sabático, licencia personal, licencia por cuidado familiar o licencia por paternidad. Cambios como estos marcan la diferencia y muchos agradecen la rápida respuesta de LinkedIn. Los padres deben sentirse orgullosos del tiempo que han pasado fuera de sus carreras para cuidar a un niño o un ser querido. Esto equivale a una barrera menos en el proceso de volver al trabajo. Y es que estos títulos no solo permiten una mayor representación de todos los tipos variados de trabajo que se realizan actualmente en el mundo, independientemente de la pandemia, sino que también podrían servir como modelo para otras empresas y organizaciones a la hora de contratar y definir su planilla. ¿Se recuperarán los niños de la crisis del COVID-19? Por el Child Mind Institute. Texto por Hannah Sheldon Dean. Tras varios meses de la crisis del coronavirus y con más incertidumbre y estrés por delante, la vida es difícil en estos momentos para los niños de cualquier edad. Muchos padres, al ver que sus hijos experimentan ansiedad, tristeza y desafíos de comportamiento, se preguntan cómo los afectará todo a largo plazo. ¿Pueden los niños estar traumatizados por la crisis del coronavirus? Y si lo están, ¿cómo podría saberlo? Si bien esta situación es difícil para todos, la buena noticia es que los niños son resilientes y los padres pueden ayudar a fomentar esa resiliencia. A pesar de que la crisis del coronavirus es estresante y podría causar dificultades a largo plazo para algunos niños, lo que tú hagas ahora puede marcar una gran diferencia en el futuro. A continuación encontrarás información esencial sobre el estrés, el trauma y la resiliencia, además de estrategias para ayudar a los niños a recuperarse y saber cuándo buscar apoyo profesional. ¿Qué es

¿Se ve amenazado físicamente? ¿O es testigo de que algo así le sucede a otra persona? Dice la doctora Jamie Howard, psicóloga clínica del Child Mind Institute. En un verdadero evento traumático, hay daño físico y peligro involucrados. Ejemplos de eventos que potencialmente podrían ser traumáticos incluyen accidentes graves, desastres naturales y experimentar violencia. El estrés a largo plazo, así como el abandono de forma persistente, el abuso o la discriminación, también pueden ser traumáticos. Sin embargo, es importante tener en cuenta que el evento en sí mismo no determina si algo es traumático o no. El trauma se trata en realidad de la reacción del individuo ante un evento perturbador. El hecho de que un niño pase por algo que pueda ser traumático no significa necesariamente que esto ocasionará un trauma. Dos niños pueden estar en el mismo accidente de auto y uno puede experimentar como un trauma, mientras que el otro no, dice la doctora Howard. Realmente depende de la interpretación que el niño haga de la amenaza. Un niño podría sentir que casi se mueren, mientras que el otro podría decir, ¡wow! Fue muy loco como dimos vueltas. Y luego simplemente seguir adelante. ¿Quedará traumatizado mi hijo por la crisis del coronavirus? No hay una manera fácil de predecir si un niño en particular quedará traumatizado. Para muchas personas, la pandemia es sin duda un factor estresante importante, pero no necesariamente un trauma, dice la doctora Howard. Y para algunas personas es un verdadero evento traumático. A los niños que les ha tocado tener la experiencia de la muerte o la hospitalización de un ser querido a causa de COVID, o que han estado muy enfermos, pueden sentir estos eventos como traumáticos. Los niños que han vivido la cuarentena en una situación violenta o abusiva también corren un alto riesgo de experimentar trauma en este momento. Si tu hijo no ha pasado por ninguna de esas experiencias, especialmente estresantes, durante la crisis, es menos probable que muestre signos de trauma. Por lo tanto, el estrés que los niños han estado experimentando en los últimos meses podría tener otras consecuencias significativas que no se ajusten a la definición clínica de trauma. Aquí es donde entra en juego la idea de adaptación. Trauma versus trastornos de adaptación. A veces, un evento o situación que no es una amenaza física inmediata puede de todas maneras desencadenar cambios emocionales o de comportamiento en un niño. Cuando un niño tiene problemas para adaptarse a un nuevo factor estresante, a menudo se dice que tiene un trastorno de adaptación. Los acontecimientos estresantes de la vida, como un divorcio o una mudanza a una nueva casa, pueden causar a veces trastornos de adaptación en los niños.

0: No es lo mismo que experimentar un evento traumático porque el niño no está en peligro. Pero aún así, puede conducir a desafíos como ansiedad, depresión o comportamiento disruptivo. Entonces, aunque la crisis del coronavirus puede que no sea exactamente traumática para muchos niños, aún así puede ocasionar problemas de adaptación. Hay una pérdida crónica en estos momentos, dice la doctora Howard. Mucho de lo que los niños han perdido recientemente, el fin del año escolar, las celebraciones, el campamento, está relacionado con hitos del desarrollo. Estas cosas pueden parecer detalles para los padres, pero realmente importan mucho a los niños. ¿Qué puedo hacer para ayudar a mi hijo a recuperarse del estrés por la crisis del coronavirus? Como madres y padres, no podemos proteger completamente a nuestros hijos del estrés de esta situación. Pero hay estrategias que podemos usar para apoyar su salud mental ahora y a medida que los retos siguen presentándose. Ajusta tus expectativas. Es normal no ser tú mismo cuando te quitan tantas cosas, dice la doctora Howard. Muchos niños no se recuperarán del todo hasta que la crisis haya pasado. Empatiza con sus sentimientos. Validar claramente las emociones de tu hijo puede hacer una gran diferencia, incluso cuando tú no puedes resolver el problema. Podrías decirle: parece que estás muy triste por lo que está pasando este verano. Sé cuánto significa el campamento para ti. Da espacio a tu hijo para hablar sobre lo que le molesta y no te apresures a arreglar las emociones confusas. Da un paso atrás. La doctora Howard recomienda identificar un par de hitos en el desarrollo que son realmente importantes para tu hijo en ese momento. Esto podría ser, por ejemplo, completar tareas de forma independiente o ser más respetuosos con los hermanos. Cualquier cosa que tu hijo necesite dominar a medida que sigue creciendo y aprendiendo. Encuentra oportunidades para practicar. Una vez que sepas qué áreas de crecimiento priorizar, ve si puedes encontrar maneras simples de que tu hijo trabaje en estas habilidades. Tal vez sea jugar un juego cooperativo entre hermanos, dedicar 20 minutos a leer de manera independiente, o practicar la realización de alguna tarea sin ayuda. No te preocupes por el resto. En estos momentos, mantenerse al día con estas habilidades prioritarias es suficiente para la mayoría de los niños y las familias. Resiliencia significa poner un pie delante del otro y cumplir con los hitos del desarrollo, dice la doctora Howard. No significa aprender nuevos idiomas y reorganizar toda la casa. Y no significa tampoco que tus hijos tengan que hacer todo lo que tal vez tú esperabas de ellos antes de la crisis del coronavirus. Dejar de lado la idea de que todos deberían comportarse perfectamente puede hacer que las cosas sean un poco más fáciles tanto para ti como para tus hijos. ¿Cómo sé si mi hijo necesita ayuda? Ya sea que tu hijo haya experimentado un evento traumático o muestre signos de trastornos de adaptación, podría tener sentido buscar ayuda profesional. Cuando se trata de trauma, es importante estar atento a los signos del trastorno de estrés postraumático o TEPT, PTSD por sus siglas en inglés. Algunos signos comunes del TEPT incluyen estar preocupado pensando en el evento traumático y tener emociones extremas de manera constante o falta de emociones que perduran mucho tiempo después del evento. La gran diferencia con los trastornos de adaptación es que los niños generalmente no muestran signos exagerados de miedo. En lugar de estar nervioso o temeroso, tu hijo puede experimentar ansiedad, tristeza, inquietud o irritabilidad persistentes. Independientemente de que se trate de un trauma clínico, lo principal es estar atento a cambios significativos en los sentimientos o el comportamiento de tu hijo, que no desaparecen con el tiempo. Si un niño se aísla de la familia o han dejado de importarle los intereses y actividades que solía disfrutar, estas son señales de alerta de que algo está pasando, dice la doctora Howard. Podría tratarse de un trastorno de adaptación o podría ser un trauma. Si tú crees que tu hijo se beneficiaría de apoyo en salud mental, la doctora Howard recomienda buscar un profesional que ofrezca terapia cognitivo-conductual centrada en el trauma, TFCBT, por sus siglos en inglés. La TFCBT es un tratamiento basado en la evidencia, diseñado especialmente para niños y adolescentes, y a menudo puede ser proporcionado de manera efectiva a través de la telemedicina, para que tu hijo pueda recibir tratamiento mientras cumple con las normas de distanciamiento social. Este artículo fue creado y publicado por el Child Mind Institute en su website childmind.org. Más artículos del Child Mind Institute en español aquí, childmind.org. /recursos-en-español. Y finalmente visitamos guiainfantil.com para 21 chistes para niños de 4 años que harán reír a toda la familia. Por Adriana Méndez, redactora y psicóloga. ¿A quién no le gusta escuchar un buen chiste o un chiste malo pero divertido? Estos nos ayudan a pasar un buen rato en familia compartiendo risas. Reírnos todos los días debe ser una parte fundamental de la vida cotidiana, y los padres debemos asegurarnos de que nuestros hijos se rían muy a menudo. Para ayudarte, a continuación hemos recopilado algunos chistes para niños de 4 años. Son chistes cortos y sencillos de entender que harán disfrutar a los más pequeños, pero también a los mayores. 1. ¿Qué le dice un gusano a otro? Me voy a dar una vuelta a la manzana. 2. En el colegio, la profesora pregunta, María, dime una palabra que tenga muchas O. Y María responde, goloso, profesora. Muy bien, María, ahora tú, Jaimito. El niño se queda pensando y dice, ¡Gol! 3. Van dos mosquitos en una moto y el de atrás le dice al primero, para, que se me ha metido una mosca en el ojo. 4. Mamá, en el colegio me llaman distraído. Pepito, tú vives en la casa de enfrente. 5. ¿Por qué está feliz la escoba? Porque barriendo. 6. Un gato caminaba por un tejado maullando miau, miau. En eso se le acerca otro gato. ¡Guau, guau! Entonces el primer gato le dice, oye, ¿por qué ladras si tú eres gato? Y el otro le contesta, ¿es que uno no puede aprender idiomas? 7. Dos niños intercambian experiencias. ¿A ti se te escapa la caca? No, la mía se queda donde la hago. 8. Se acerca un elefante a un autobús y pregunta, ¿cuánto cuesta? 2 euros. Pues que se bajen todos, que me lo quedo. 9. Papá, ¿qué se siente tener un hijo tan guapo? No sé, hijo, pregúntale a tu abuelo. 10. Doctor, doctor, ¿qué puedo hacer para que mi hijo no se haga pis en la cama? Que duerma en el baño. 11. ¿Cuál es la última letra del abecedario?
1: La O.
0: ¿No es la Z?
1: Claro que no, si no sería abecedarios.
0: 12. La madre de Jaimito está hablando con una amiga y le dice, pues a mi hijo Jaimito le gusta mucho bailar y cantar. Y de mayor quiere dedicarse a una de esas dos cosas, pero no sabe cuál elegir. A lo que la amiga le contesta, pues yo creo que debería elegir el baile. ¿Por qué? ¿Le viste bailar?
1: No, pero le he oído cantar.
0: Bueno, no tenemos tiempo para el resto. Esto es el Audio Information Network de Colorado. Gracias por unirse con nosotros para ser padres. Mi nombre es Nikki LaBeouf Little. Por favor, sigan escuchando para el programa que viene.
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5: 1, 2, 3, es el precalentamiento. 1, 2, 3, el ritmo del movimiento.

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0: Bienvenidos a Temas sobre el Envejecimiento y la Salud. Los saluda el Dr. Jeffrey Nemhauser. ¿Sabían que la ansiedad y la depresión son comunes entre los adultos con artritis? Aproximadamente 1 de cada 5 adultos con artritis tiene síntomas de ansiedad y 1 de cada 8 síntomas de depresión. Hoy vamos a hablar con la doctora Louise Murphy, epidemióloga senior y experta en la materia del programa de los CDC contra la artritis. Ha venido a ayudarnos a entender la conexión entre la artritis y la salud mental. Bienvenida, doctora Murphy.
4: Hola, doctor Nemhauser. Estoy muy contenta de estar aquí para hablar sobre la artritis y la salud mental, en especial la ansiedad y la depresión.
0: Doctora Murphy, hablemos sobre la ansiedad y la depresión primero. ¿Cómo se comparan los niveles de ansiedad entre los adultos con artritis y sin artritis?
4: Los adultos con artritis tienen síntomas de ansiedad en mayor medida que los adultos sin artritis. Nuestro estudio halló que los adultos con artritis reportaron tener ansiedad el doble de veces que los adultos sin artritis. Estamos aprendiendo más sobre el gran impacto que tiene la ansiedad en la vida diaria de los adultos con artritis.
0: ¿Cuáles son algunos de los síntomas comunes de ansiedad?
4: Las personas con ansiedad podrían tener dificultad para dormir, sentirse inquietas o tener los nervios de punta. Podrían tener dificultad para concentrarse, sentirse preocupadas o irritadas y a veces se les puede poner la mente completamente en blanco.
0: Interesante. Muchas gracias por compartir esos síntomas de ansiedad. Ahora sigamos con la artritis y la depresión. ¿Qué ha aprendido acerca de esa conexión?
4: En nuestro estudio hallamos que los síntomas de depresión eran 2 veces más comunes entre los adultos con artritis que en aquellos sin artritis. Los síntomas de depresión pueden incluir sentirse triste, vacío, sin esperanzas o negativo, sentir culpa o que no vale nada. las personas con depresión podrían perder el interés en sus pasatiempos y actividades. Podrían pensar en la muerte o el suicidio, e incluso podrían sentir dolor físico como dolores, calambres, fatiga o problemas digestivos. Además, es importante notar que las personas con dolor crónico pueden tener niveles de ansiedad y depresión aún mayores que aquellas sin dolor crónico.
0: Tremendo. Así que no solo están manejando el dolor y otros desafíos de la artritis, sino que también deben manejar su salud mental.
4: Sí, exactamente. Y de hecho, estar crónicamente ansioso puede efectivamente aumentar el riesgo de tener depresión.
0: Entonces, ¿cómo pueden los adultos con artritis manejar la ansiedad y la depresión?
4: Si se están sintiendo ansiosos o muy desanimados, lo mejor que pueden hacer es hablar con su proveedor de atención médica, porque hay muchas maneras de ayudarlos a sentirse mejor. Les pueden recetar medicamentos para reducir la ansiedad y la depresión. También pueden remitirlos a profesionales de salud mental, como a terapeutas que proveen consejería. Un tipo especial de terapia, que se llama terapia cognitivo-conductual, puede ayudarlos a aprender nuevas destrezas para sobrellevar su situación. Sabemos a partir de estudios científicos que cuando el estado de ánimo de las personas mejora, también pueden sentir menos dolor.
0: ¿Qué pasa si alguien duda en ir a su proveedor de atención médica porque le preocupa exponerse al COVID-19?
4: Primero que todo, no está solo. Un estudio de los CDC reportó que el 32% de las personas evitaban la atención médica de rutina por preocupaciones por el COVID. Y al no recibir la atención médica que necesitan, las afecciones físicas y mentales pueden empeorar. Afortunadamente, muchos proveedores de atención médica están ofreciendo visitas en tiempo real por teléfono o por video en vivo. Pero antes de programar una cita, es importante que contacte a su compañía de seguro para saber si su plan cubre telesalud, telemedicina o servicios de consultas a enfermeros.
0: Volvamos al manejo de los síntomas de la artritis, como el dolor. ¿Qué otra cosa puede aportarles beneficios a estas personas?
4: Otra cosa es la actividad física, que tiene tantos beneficios. Puede reducir el dolor de la artritis, mejorar su función física y estado de ánimo, y ayudarlas a sentirse mejor en general. Sabemos que cuando uno hace actividad física regularmente, puede sentirse menos ansioso y deprimido. En realidad, cualquier cantidad de actividad física puede ayudar, pero los adultos con artritis que hacen al menos 150 minutos de actividad física moderada a la semana, como caminar, son quienes más beneficios experimentan. Uno sabe que está haciendo actividad física moderada si, por ejemplo, puede hablar pero no cantar mientras hace la actividad.
0: Si yo tuviera artritis y quisiera comenzar a hacer más actividad física, ¿me preocuparía lesionarme?
4: Esa es una excelente observación. Algunas personas con artritis se resisten a hacer más actividad física porque tienen miedo de lesionarse o de que desencadene dolor. Afortunadamente, hay clases para adultos con artritis que pueden ayudarlas a hacer ejercicio de manera segura y a mantenerse activas, como Walk with Ease, Enhanced Fitness y Fit and Strong. Otra forma de comenzar a sentirse mejor es asistir a una clase de educación en automanejo, como el programa de automanejo de enfermedades crónicas. Al igual que con la actividad física, las personas que asisten a estas clases experimentan muchos beneficios, como mejor estado de ánimo y más confianza en su capacidad de manejar su enfermedad crónica.
0: ¿Hay algo más que quiera compartir sobre la artritis y la salud mental?
4: Me gustaría concluir diciendo que hay buenas noticias para los adultos mayores. Muchos estudios muestran que los adultos mayores tienen menos probabilidades de tener ansiedad y depresión que los adultos menores y de mediana edad. En nuestro estudio de adultos con artritis, uno de cada 10 adultos de 65 años y mayores tenía ansiedad y solo uno de cada 16 tenía síntomas de depresión. Los adultos mayores son capaces de hacer buen uso de las destrezas de superación que aprendieron a lo largo de la vida.
0: Doctora Murphy, muchas gracias por estar con nosotros hoy y por enseñarnos sobre la conexión entre la artritis y la salud mental y lo que la gente puede hacer para sentirse mejor.
4: Muchas gracias por invitarme.
0: Para obtener más información, visite cdc.gov/arthritis, A-R-T-H-R-I-T-I-S. Hemos estado hablando hoy con la doctora Louise Murphy, epidemióloga senior y experta en la materia del programa de los CDC contra la artritis.
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5: Hola, están escuchando audio información de Colorado. Gracias por sintonizarnos en oración semanal. Mi nombre es Waldemar Pérez. La grabación a continuación tiene la intención de ser utilizada para dar acceso a perciegas, a las que tienen algún impedimento visual y para aquellos que experimenten cualquier limitación para acceder a material impreso. Y ahora, después de tiempo fuera de audio información, comienzo otra vez esta oración semanal. Sabemos que muchas personas en los Estados Unidos, quizás con cierta conmoción, conocen que esta fiesta de los Reyes Magos no es más estimada que las Navidades. Iglesias del Este, en muchas de la Europa Oriental, de la mayoría de América Latina, esta fiesta es celebrada con más alegría que en otros lugares. En reconocimiento, Jesús no solo nació entre nosotros, sino que deseó compartir la revelación total con los gentiles o el mundo no judaico. Y en esta fiesta, que se hace el 6 de enero, 12 días después de Navidades, es el tiempo en que se dan regalos, en muchas partes, como una imitación de los Reyes Magos. Y ahora voy a leer un pasaje del Evangelio de San Mateo, capítulo 2, con solo 12 versículos. Versículos son parte de la narrativa del nacimiento de nuestro Jesús. Nació en Belén de Judá, en tiempos del rey Herodes. Unos magos de Oriente llegaron entonces a Jerusalén y dijeron: ¿dónde está el rey de los judíos que acaba de nacer? Que vimos surgir su estrella y hemos venido a adorarlo. Al enterarse de esto, el rey Herodes se sobresaltó y toda Jerusalén con él. Llamó entonces a los sumos sacerdotes y a los escribas del pueblo. ¿Dónde tenía que nacer el Mesías? Ellos le contestaron: en Belén de Judá. Y así lo ha escrito el profeta: y ven, tierra de Judá, no eres alguna la menor entre las ciudades ilustres de Judá, pues de ti saldrá un jefe, será el pastor de mi pueblo Israel. Entonces Herodes llamó en secreto a los magos para que le precisaran el tiempo en que se les había aparecido la estrella, y los mandó a Belén, diciendo: vayan a averiguar cuidadosamente qué hay de este niño. Cuando lo encuentre, avísenme, para que yo también vaya. Después de oír al rey, los magos se pusieron en camino, y de pronto la estrella que habían visto surgir comenzó a guiarlos hasta que se detuvo encima de donde estaba el niño. Ver de nuevo la estrella, se llenaron de inmensa alegría. Entraron en la casa y vieron al niño con María, su madre. Entrándose, lo adoraron. Viendo sus cofres, le ofrecieron regalos, oro, incienso y mirra. Advertidos durante el sueño de que no volvieran a Herodes, llegaron a su tierra por otro camino. Palabra de Dios. Estas palabras que acaban de oír nos revelan de San Mateo palabras del Antiguo Testamento. Gente que vienen de otros lugares foráneos de Jerusalén, ganos, pero que la mente de adorar a aquel llamado por ellos rey de los judíos. La aparición de una estrella que los guió directamente al lugar donde estaba el Santo Niño. Regalos de oro, incienso y mirra. Palabras honestas de ellos, seguidas por palabras furtivas del presente rey de los judíos, Herodes. Tenemos que pensar que esta narrativa de San Mateo, escrita por alrededor del año 85 de la era cristiana, ya incluía, entre los que la oyeron, miembros gentiles, su comunidad. San Mateo, por supuesto, estuvo considerando las varias preocupaciones de esa audiencia que tenía, que eran judíos cristianos, que creyeron que Jesús fue en realidad el Mesías prometido a través de quien Dios inauguró el final de su salvación para todo el mundo. Había cierta tensión en esos 85 años, más o menos, del el Mesías que nació para ser un rey político, que ellos pensaban, rey político como Herodes. Es por eso que Mateo incluyó ciertos pasajes beta Miqueas, que lo oyeron. Para ti, Belén, Efrata, eres la más pequeña entre todos los pueblos de Judá. Tú me darás a aquel que debe gobernar a Israel. Virgen se pierde en el pasado. Palabras de Miqueas. Para tratar de recordarles a ellos que la estaban oyendo, de esas palabras, Dios le dio a Miqueas para ilustrarles, trajo esa salvación. Esta llegada de los magos simbolizó la puerta que Dios abrió para todas las naciones. Puerta que en tiempo fue donde reyes y emperadores empezaron a adorar a Jesús. Y ahora, ¿qué de estos magos? Mateo los indicó grandemente para decir que ellos estaban buscando a Dios y en los cielos, con signos que dijeran una estrella que apareció, y ellos dejaron todo para seguirla con cierta esperanza. Ellos, paganos, conocían y aceptaban las palabras de las escrituras de esa encia y cultura judaica. Diles que San Mateo indica, hablando, tenemos que pensar, no hacemos nosotros tratar, encontrar, rezar, hablar con Dios. La importancia es que vinieron del este. Y así esto indicó, como ya les dijeran, gentiles, primeros y por supuesto, primeros paganos que le dieron honor y adoración, rey de los judíos. Como ellos y muchos otros en ese tiempo, creían que una gran estrella significaría el nacimiento de un gran gobernante. Polita eran las palabras de Miqueas, que Herodes vio porque había preguntado a los escribas. En la pequeña ciudad de Belén había un gobernante mesiánico, donde nacería Belén, esa ciudad o aldea de el rey David había nacido año atrás. Por lo que dicen estas palabras, ellos, sacerdotes, escribas y líderes, conocían las escrituras, puesto donde ese Mesías nacería. Pero saber mucho, como sabían ellos, indica también la realidad en corazones fríos. Herodes no tuvieron el esfuerzo de encontrar ese niño personal. Belén, hoy en día cerca de 10 millas de Jerusalén. Para caminar esas 10 millas, por supuesto, era un gran esfuerzo. Por eso le dijeron a los magos que fueran y lo encontraran. Ese título de rey de los judíos, al principio del Evangelio de Mateo, que lo acabaron los paganos, los que lo buscaban. En realidad, Herodes estaba considerando que ese niño, hablando de lo que él pensaba, un rey político, ese niño vendría a derrocarlo. Estaba preocupado acerca de la religiosidad, sino la política. El rey de los judíos también se encuentra al final de San Mateo. Mismo título, Jesús el Nazareno fue aplicado en la cruz. ¿Puede? Y ese título, irónicamente, fue dado por otro pagano, no más Poncio Pilatos. El procurador, ¿recuerdan? Pilatos le pregunta a Jesús si es el rey. Pero son los sacerdotes y los ancianos los que lo acusan. Por supuesto, esa algarabía que hacían la gente en favor de aplicar signo en la cruz, y lo hicieron dándolo por favor de Barrabás. Dije, esto es algo que Mateo utiliza al principio del Evangelio. Y la gente fallaron ambos nacimiento y también al final de su vida pública. Es el procurador Poncio Pilatos. Gano. Trata de salvarlo, de salvarse a sí mismo. Pero la algarabía hace que el pueblo diga que no, estaban tan agitados. Bien, en lo que leímos, hay sueños otra vez. Sueño que se les mandó magos. Y que se fueron al lado opuesto donde vivía Herodes, cerca del templo. Se fueron a donde ellos venían. De sueños aparece cuando, acuérdense, José, San José, decide, quería casarse con María. Pero fue un sueño que Dios le dice, y uno o dos versículos después de lo que acabamos de leer, hay otro sueño. Se recibe un sueño de Dios para que sea de Belén y que fuera a Egipto. Esto cortó el plan de Herodes de matar a ese santo niño. Desgraciadamente fueron los inocentes. Dios habla en sueños. Es bueno poner cierta atención a esos sueños. Bien, tenemos que pensar acerca de los regalos que los magos trajeron. Regalos, eran regalos preciosos que en ese tiempo eran dados a los reyes. Traían o buscaban al rey de los judíos. Incienso, un artículo muy precioso para dar honor a un rey. La mirra, un aceite de sanación, sina y también perfume para ayudar a los reyes también. Oro, un metal precioso. También ellos, por supuesto, realmente sabían que el santo niño, en realidad, regalos recibidos, el bebé, el rey de nuestra salvación. Regalos que nosotros damos a aquellos. El final de este pasaje es que Cristo lo podemos encontrar Cualquiera lo puede encontrar. Cualquiera que lo busca con sinceridad. La palabra epifanía viene de la palabra griega que significa el mostrar, el verse, el hacer una presentación. El Dios hace que Jesús se aparezca, como él mismo menciona en la última cena. Quien me ve, también ve al Padre. Sí, él mismo tuvo que tomar una presencia humana. Y por eso así que hoy, el Espíritu de Dios continúa llenándonos con su luz, verlo continuamente. Eras nuevas y profundas. Oremos. Guiados por una estrella, los magos encontraron al Salvador de las naciones. Guiados por el gran amor de Dios, oremos por las necesidades de nosotros y del mundo, para que cada hijo e hija de Dios comparta el misterio de la Epifanía, la presencia de Dios entre nosotros. Para que este nuevo año 2020 vea el fin y la violencia, y que sea el principio de un reinado. Todos los que encaran un nuevo comienzo acaba de comenzar, para que pongan confianza y su valor en Dios. Que los enfermos y los que sufren conozcan la sanación de nuestro Dios. Especialmente para que María ceda por todos ellos, roguemos al Dios, permite que tu rostro de misericordia y amor. Palabras del libro del Señor, nos bendiga y nos proteja, y haga resplandecer su rostro sobre el Señor, nos mire con benevolencia. Roguemos. 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Gracias por escucharnos en Oración Semanal. Es Waldemar Pérez. Les invitamos a no en sintonizando.
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2: Hola, están escuchando Audio Información de Colorado. Gracias por acompañarnos en nuestro programa National Geographic en Español. Mi nombre es Jennifer. La grabación a continuación tiene la intención de ser utilizada para dar acceso a los ciegos, a los que tienen algún impedimento visual y para todos aquellos que experimentan cualquier limitación para acceder a material impreso. El primer artículo se llama ¿Por qué es imposible hundirse en el mar muerto? Desde tiempos inmemoriales, la salinidad del mar muerto ha imposibilitado que quienes se sumerjan en sus aguas en medio del desierto se hundan en ellas. Cuando se trata del mar muerto, hay una sola garantía. Quien se adentre en sus aguas no se podrá ahogar. ¿Por qué? Le será imposible hundirse en ellas. Situada en la frontera de Israel con Jordania del Este, este es el lago más salino que existe debido a un accidente geográfico que todavía no se repite en ningún otro lugar del mundo. Cuando se trata del mar muerto, se tienen varias ideas erróneas. En primer lugar, no se trata propiamente de un mar, sino de un lago kilométrico. En la antigüedad, debido a su extensión, se le nombró así, haciendo alusión a que en sus profundidades no hay posibilidad de vida. Las condiciones salinas de las aguas son consecuencia de varios procesos geológicos. El primero de ellos es el movimiento de las placas tectónicas de Arabia y África. El segundo corresponde a la fuerza del agua que emana desde el río Jordán, cuya delta desemboca hasta el mar muerto. Además de ser una atracción turística en sí misma, el Estado de Israel se beneficia de la extracción de la sal con fines culinarios y curativos. Dada su ubicación, ha sido escenario de hallazgos fundamentales para el judaísmo, el cristianismo y el islam. El ejemplo más claro de ellos es sin duda los rollos de Mar Muerto que dan fe sobre acontecimientos bíblicos que datan de hace 2000 años. El Mar Muerto es el punto más bajo en todo el planeta. Debido a la actividad humana de Jordania y Israel, el volumen de este cuerpo de agua se ha reducido significativamente con creciente celeridad, ya sea por la extracción de las sales y o por la explotación turística que aumenta en el sitio. Año con año, sus aguas están desapareciendo. Atraídos por la idea de que sus aguas curan ciertos malestares relativos a la piel y a los órganos vitales, turistas de todo el mundo buscan llegar a este punto. debido al ingreso indiscriminado y irresponsable de personas desde hace un par de décadas, su estado de conservación se ha deteriorado progresivamente. Aunque la UNESCO lo declaró Patrimonio de la Humanidad, así como a los sitios arqueológicos que lo circundan, el desvío de agua para el consumo humano y la extracción de minerales están provocando que el agua más salina del mundo deje de existir. La situación alarma a ambientalistas y conservacionistas por igual, ya que el Mar Muerto es un paraje natural irrepetible. Ante la situación, EcoPeace Middle East, una ONG que reúne a ambientalistas israelíes, palestinos y jordanos, declaró que esto es un desastre ecológico en curso generado por la actividad humana. El segundo artículo se llama Francia tala robles de más de 200 años de edad para reconstruir Notre Dame. A 2 años del incendio inexorable de la Catedral de Notre Dame, la tala de 2,000 robles centenarios para la reconstrucción generó revuelo en todo el mundo. Victor Hugo fue profético al apuntar que las torres góticas de Notre Dame han sido destruidas muchas veces en la historia. No puede uno por menos de indignarse ante las degradaciones y mutilaciones de todo tipo de que los hombres y el paso

nero mal formado podría haber apaciguado. Aunque el incendio se apagó, la construcción quedó gravemente dañada. Hoy, el Estado francés piensa talar árboles con 200 años de vida para reestablecer las estructuras quemadas. La pregunta es, ¿Notre Dame o los bosques de Bercy? La Catedral de Notre Dame en París es un símbolo de Occidente. Después de más de 850 años de historia, un debate profundo sobre lo que significa ser francés se desató con la quema de la agua del templo, que databa de la Baja Edad Media. Desde entonces había coronado la estructura como un ícono del movimiento gótico de la arquitectura europea. Campañas masivas de recolección de fondos se orquestaron para conseguir todo lo necesario para iniciar la reconstrucción, impulsada por empresas transnacionales que donaron millones de euros para comenzar los esfuerzos para restaurar las estructuras dañadas. Con ellos, el gobierno francés diseñó un plan para administrar los recursos de la obra. Entre las materias primas está la madera de árboles de los bosques de Bercy, que a exactamente 2 años de ocurrido el incendio del 2019, serán talados en favor de la estructura. El lugar está a unos 200 kilómetros de París y desde ahí la madera será transportada a pesar de la oposición de grupos conservacionistas nacionales y internacionales. 2.000 árboles y una aguja de madera. Hasta hoy, cerca de 2.000 árboles han sido talados para conseguir la materia prima suficiente que requiere la obra, específicamente robles que formaron parte de la aguja de Notre Dame. La decisión, sin embargo, no pasó sin generar amplia controversia en Francia y en el mundo. Son escasas las veces en las que los árboles son seleccionados de manera tan pomposa, según la sección de cultura de Duchuel. Al día de hoy, se han recolectado más de 800 millones de euros para la reconstrucción del templo. Según el ministro de Agricultura de Francia, este es un esfuerzo necesario para Francia. Creo que Notre Dame, que es un símbolo de nuestro pasado, muestra hasta qué punto los bosques hacen historia contemporánea, dijo el mandatario con respecto a la reconstrucción de la torre y la estructura del techo de Notre Dame. En 2019, el presidente francés Emmanuel Macron prometió reconstruir el monumento en los próximos 5 años. Más de 40.000 franceses, en contraste, expresaron su descontento al megaproyecto al firmar la petición para detener la tala de robles. Aunque se plantearon otras opciones, no sé
que no involucrasen

0: la tala indiscriminada de robles centenarios, el gobierno francés fue rígido en sus resoluciones. Incluso desde el siglo XIX, Victor Hugo se cuestionó quién estaba detrás realmente de los monumentos históricos. ¿Los hombres, los arquitectos, los artistas de nuestros días? Señala el autor de Nuestra Señora de París. Sus palabras resuenan hasta la actualidad entre las bóvedas oscuras de la catedral en reconstrucción. El próximo artículo es sobre la ecología también y se llama Muere un buitre intoxicado por diclofenaco al comer restos de animales tratados con el fármaco. Los restos de un buitre muerto en una reserva ecológica europea demuestran las trágicas consecuencias de la contaminación farmacéutica en el medio ambiente. Nunca antes en Europa se había detectado un caso así, menos aún en una reserva natural protegida cerca de los Pirineos. Por esta razón, cuando los cuidadores se dieron cuenta de que un buitre se había intoxicado en colonia de la Reserva Nacional de Caza de Beaumont, la noticia fue escandalosa. El ave había muerto por una sobredosis de diclofenaco sódico. ¿Y qué es diclofenaco? Tal como se comercializa en las farmacias de todo el mundo, el diclofenaco sódico es un antiinflamatorio que ayuda a los músculos y órganos a combatir el dolor. De manera general, se emplea para tratar enfermedades agudas, así como padecimientos que inflaman las articulaciones y las cadenas musculares del organismo. A pesar de que es un método efectivo para aliviar malestares en los seres humanos, las dosis recomendadas varían de especie en especie. Para algunas, la ingesta puede ser altamente tóxica. En dosis contraindicadas, la sustancia puede causar úlceras, sangrados internos y agujeros en los intestinos. ¿Y cómo es que la sustancia llegó al buitre? El caso del buitre que falleció por ingesta de diclofenaco alarmó a los encargados de Reserva Nacional de Caza de Beaumont. Fue el primer caso registrado de una especie alada que perdía la vida como consecuencia de comer un medicamento humano. Según los registros del Parque Nacional, es la primera víctima de sobredosis por un medicamento así. De acuerdo con la autopsia realizada, el fármaco fue mal administrado de una manera casual al animal. No se trató de una dosificación demasiado elevada, como podría haberse pensado originalmente. Por el contrario, tras comer carroña infestada con la sustancia, su organismo dejó de funcionar a las pocas horas. Este fenómeno no es nuevo en el mundo. Por el contrario, disminuciones significativas en las poblaciones de buitres en Asia han sido consecuencia de la contaminación farmacéutica de este tipo. Sin embargo, la noticia le dio la vuelta al mundo al haberse presentado por primera vez en una reserva ecológica europea. De acuerdo con Ernesto Álvarez, autor de la investigación, pueden haber ocurrido casos previos que no hayan sido detectados. Según el experto, los esfuerzos de conservación no podrán dejar de lado esta problemática de ahora en adelante. El próximo artículo se llama El misterio de los perros azules encontrados en Rusia. Una jauría de perros azules fue avistada la semana pasada a varios kilómetros de Moscú, generando controversia en medios locales sobre su origen. Un nuevo espectro ronda sobre el antiguo país rojo, y esta vez no es el del comunismo. Por primera vez en la historia, una jauría de perros azules se encontró rondando las inmediaciones de Nizhny Novgorod. Entre la nieve, tenían el pelo completamente azul o revestido en totalidades de verde esmeralda. Esto fue lo que pasó. Siete perros pintados de azul fueron localizados por primera vez en áreas industriales a 37 kilómetros de distancia de Moscú. Estaban vagando afuera de una fábrica de vidrio abandonada en Dehersk y llamaron inmediatamente la atención de los medios de comunicaciones locales. Dado que la fábrica había estado produciendo vidrio acrílico y azul Prusia, es probable que los animales se hayan teñido sin querer de ese tono en diversos matices que se encuentra en polvo al interior de la planta. Fueron avistados el 11 de febrero y 2 días después fueron llevados a una clínica veterinaria para ser evaluadas. Fuertes y saludables. Según la cobertura de los medios rusos, los perros parecen estar fuertes, saludables y con mucha hambre. Sin embargo, los médicos que se encargaron de atenderlos temen que el tinte pueda tener repercusiones en sus cuerpos, ya que es tóxico incluso para el contacto directo con la piel humana. Otra jauría pintada de un verde brillante fue avistada en Podolsk, una ciudad industrial a 37 kilómetros al sur de la capital. Sin embargo, parece ser que en ese caso fueron pintados a propósito, como parte de una broma cruel de alguien. Los veterinarios que cuidaron a los perros azules también se están encargando de los verdes, pero todavía no tiene resultados concluyentes para ninguno de los casos. Y también aquí hay fotos de los perros azules. Y por fin, no tengo tiempo de leerlo, pero la policía italiana desmantela un banquete donde se comían 65 pájaros cantores en peligro de extinción. Y que esto ocurrió algunos días en abril de este año, y dice en Brescia, un pueblo al norte de Italia. Y también la gente se sigue reuniendo sin estar vacunada en esta zona. Pero la caza de diversas especies de aves es ilegal, por lo cual los invitados a la reunión recibirán penalizaciones según los cargos que presenten. Mientras tanto, la multa impuesta por el gobierno asciende a 2.000 euros por cada participante del evento. Y esta es Audio Información de Colorado. Gracias por habernos acompañado en National Geographic en Español. Me llamo Jennifer. Por favor, continúen escuchando nuestra programación.
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0: Hola, bienvenidos a Sun Sounds de Arizona. Me llamo Laura Rochowski y estoy aquí para leerles unos cuentos. Voy a leer del libro Final del Juego, escrito por Julio Cortázar. Continuidad de los parques. Había empezado a leer la novela unos días antes. La abandonó por negocios urgentes. Volvió a abrirla cuando regresaba en tren a la finca. Se dejaba interesar lentamente por la trama, por el dibujo de los personajes. Esa tarde, después de escribir una carta a su apoderado y discutir con el mayordomo una cuestión de aparcerías, volvió al libro en la tranquilidad del estudio que miraba hacia el parque de los robles. Arrellanado en su sillón favorito, de espaldas a la puerta que le hubiera molestado como una irritante posibilidad de intrusiones, dejó que su mano izquierda acariciara una y otra vez el terciopelo verde y se puso a leer los últimos capítulos. Su memoria retenía sin esfuerzo los nombres y las imágenes de los protagonistas. La ilusión novelesca lo ganó casi enseguida. Gozaba del placer casi perverso de irse desgajando línea a línea de lo que lo rodeaba, y sentir a la vez que su cabeza descansaba cómodamente en el terciopelo del alto respaldo, que los cigarrillos seguían al alcance de la mano, que más allá de los ventanales danzaba el aire del atardecer bajo los robles, palabra a palabra absorbido por la sórdida disyuntiva de los héroes, dejándose ir hacia las imágenes que se concertaban y adquirían color y movimiento, fue testigo del último encuentro en la cabaña del monte. Primero entraba la mujer, recelosa. Ahora llegaba el amante, lastimada la cara por el chicotazo de una rama. Admirablemente restañaba ella la sangre con sus besos, pero él rechazaba las caricias. No había venido para repetir las ceremonias de una pasión secreta, protegida por un mundo de hojas secas y senderos furtivos. El puñal se entibiaba contra su pecho y debajo latía la libertad agazapada. Un diálogo anhelante corría por las páginas como un arroyo de serpientes y se sentía que todo está decidido desde siempre, hasta esas caricias que enredaban el cuerpo del amante como queriendo retenerlo y disuadirlo, dibujaban abominablemente la figura de otro cuerpo que era necesario destruir. Nada había sido olvidado, coartadas, azares, posibles errores. A partir de esa hora, cada instante tenía su empleo municiosamente atribuido. El doble repaso despiadado se interrumpía apenas para que una mano acariciara una mejilla. Empezaba a anochecer. Sin mirarse ya, atados rígidamente a la tarea que los esperaba, se separaron en la puerta de la cabaña. Ella debía seguir por la senda que iba al norte. Desde la senda opuesta, él se volvió un instante para verla correr con el pelo suelto. Corrió a su vez, parapetándose en los árboles y los setos, hasta distinguir en la bruma malva del crepúsculo la alameda que llevaba a la casa. Los perros no debían ladrar y no ladraron. El mayordomo no estaría a esa hora, y no estaba. Subió los tres peldaños del porche y entró. Desde la sangre, galopando en sus oídos, le llegaban las palabras de la mujer. Primero una sala azul, después una galería, una escalera alfombrada. En lo alto, dos puertas. Nadie en la primera habitación, nadie en la segunda. La puerta del salón, y entonces el puñal en la mano, la luz de los ventanales, el alto respaldo de un sillón de terciopelo verde. La cabeza del hombre en el sillón, leyendo una novela. No se culpe a nadie. El frío complica siempre las cosas. En verano se está tan cerca del mundo, tan piel contra piel, pero ahora a las 6:30 su mujer lo espera en una tienda para elegir un regalo de casamiento. Ya es tarde y se da cuenta de que hace fresco. Hay que ponerse el pullover azul, cualquier cosa que vaya bien con el traje gris. El otoño es un ponerse y sacarse pullovers, irse encerrando, alejando. Sin ganas silba un tango mientras se aparta de la ventana abierta. Busca el pullover en el armario y empieza a ponérselo delante del espejo. No es fácil. A lo mejor por culpa de la camisa que se adhiere a la lana del pullover, pero le cuesta hacer pasar el brazo. Poco a poco va avanzando la mano hasta que al fin asoma un dedo fuera del puño de lana azul. Pero a la luz del atardecer el dedo tiene un aire como de arrugado y metido para dentro, con una uña negra terminada en punta. De un tirón se arranca la manga del pullover y se mira la mano como si no fuese suya. Pero ahora que está fuera del pullover se ve que es su mano de siempre. Y él la deja caer al extremo del brazo flojo, y se le ocurre que lo mejor será meter el otro brazo en la otra manga a ver si así resulta más sencillo. Parecería que no lo es, porque apenas la lana del pullover se ha pegado otra vez a la tela de la camisa. La falta de costumbre de empezar por la otra manga dificulta todavía más la operación. Y aunque se ha puesto a silbar de nuevo para distraerse, siente que la mano avanza apenas y que si alguna maniobra complementaria no conseguirá hacerla llegar nunca a la salida. Mejor todo al mismo tiempo. Agachar la cabeza para alcanzarla a la altura del cuello del pullover a la vez que mete el brazo libre en la otra manga enderezándola y tirando simultáneamente con los dos brazos y el cuello. En la repentina penumbra azul que lo envuelve parece absurdo seguir silbando. Empieza a sentir como un calor en la cara, aunque parte de la cabeza ya debería estar afuera. Pero la frente y toda la cara siguen cubiertas y las manos andan apenas por la mitad de las mangas. Por más que tira, nada sale afuera. Y ahora se le ocurre pensar que a lo mejor se ha equivocado en esa especie de cólera irónica que reanudó la tarea, y que ha hecho la tontería de meter la cabeza en una de las mangas y una mano en el cuello del pullover. Si fuese así, su mano tendría que salir fácilmente. Pero, aunque tira con todas sus fuerzas, no logra hacer avanzar ninguna de las dos manos. Aunque en cambio parecería que la cabeza está a punto de abrirse paso porque la lana azul le aprieta ahora con una fuerza casi irritante la nariz y la boca. Lo sofoca más de lo que hubiera podido imaginarse, obligándolo a respirar profundamente mientras la lana se va humedeciendo contra la boca. Probablemente desteñirá y le manchará la cara de azul. Por suerte, en ese mismo momento su mano derecha asoma al aire. Al frío de afuera. Por lo menos ya hay una afuera, aunque la otra siga apresada en la manga. Quizá era cierto que su mano derecha estaba metida en el cuello del pullover. Por eso lo que él creía el cuello le está apretando de esa manera la cara, sofocándolo cada vez más. Y en cambio la mano ha podido salir fácilmente. De todos modos, y para estar seguro, lo único que puede hacer es seguir abriéndose paso, respirando a fondo y dejando escapar el aire poco a poco. Aunque sea absurdo, porque nada le impide respirar perfectamente, salvo que el aire que traga está mezclado con pelusas de lana del cuello o de la manga del pullover. Y además hay el gusto del pullover, ese gusto azul de la lana que le debe estar manchando la cara ahora que la humedad del aliento se mezcla cada vez más con la lana. Y aunque no puede verlo porque si abre los ojos, las pestañas tropiezan dolorosamente con la lana. Está seguro de que el azul le va envolviendo la boca mojada. Los agujeros de la nariz le gana las mejillas. Y todo eso lo va llenando de ansiedad y quisiera terminar de ponerse de una vez el pullover sin contar que debe ser tarde. Y su mujer estará impacientándose en la puerta de la tienda. Se dice que lo más sensato es concentrar la atención en su mano derecha, porque esa mano por fuera del pullover está en contacto con el aire frío de la habitación. Es como un anuncio de que ya faltó poco. Y además puede ayudarlo, ir subiendo por la espalda hasta aferrar el borde inferior del pullover con ese movimiento clásico que ayuda a ponerse cualquier pullover tirando enérgicamente hacia abajo. Lo malo es que aunque la mano palpa la espalda buscando el borde de lana, pareciera que el pullover ha quedado completamente arrollado cerca del cuello, y lo único que encuentra la mano es la camisa cada vez más arrugada y hasta salida en parte del pantalón. Y de poco sirve traer la mano y querer tirar de la delantera del pullover, porque sobre el pecho no se siente más que la camisa. El pullover debe haber pasado apenas por los hombros y estará allí arrollado y tenso, como si él tuviera los hombros demasiado anchos para ese pullover, lo que en definitiva prueba que realmente se ha equivocado y ha metido una mano en el cuello y la otra en una manga, con lo cual la distancia que va del cuello a una de las mangas es exactamente la mitad de la que va de una manga a otra. Y eso explica que él tenga la cabeza un poco ladeada a la izquierda, del lado donde la mano sigue prisionera en la manga, si es la manga, y en cambio su mano derecha, que ya está afuera, se mueva con toda libertad en el aire, aunque no consiga hacer bajar el pullover que sigue como arrollado en lo alto de su cuerpo. Irónicamente, se le ocurre que si hubiera una silla cerca podría descansar y respirar mejor hasta ponerse del todo el pullover. Pero ha perdido la orientación después de haber girado tantas veces con esa especie de gimnasia eufórica que inicia siempre la colocación de una prenda de ropa y que tiene algo de paso de baile disimulado, que nadie puede reprochar porque responde a una finalidad utilitaria y no a culpables tendencias coreográficas. En el fondo, la verdadera solución sería sacarse el pullover puesto que no ha podido ponérselo y comprobar la entrada correcta de cada mano en las mangas y de la cabeza en el cuello. Pero la mano derecha desordenadamente sigue yendo y viniendo como si ya fuera ridículo renunciar a esa altura de las cosas. Y, en algún momento, hasta obedece y sube a la altura de la cabeza y tira hacia arriba sin que él comprenda a tiempo que el pullover se le ha pegado en la cara con esa gomosidad húmeda del aliento mezclado con el azul de la lana. Y cuando la mano tira hacia arriba es un dolor como si le desgarraran las orejas y quisieran arrancarle las pestañas. Entonces, más despacio, entonces hay que utilizar la mano metida en la manga izquierda, si es la manga y no el cuello, y para eso con la mano derecha ayudar a la mano izquierda para que pueda avanzar con la manga o retroceder y zafarse, aunque es casi imposible coordinar los movimientos de las dos manos, como si la mano izquierda fuese una rata metida en una jaula y desde afuera otra rata quisiera ayudarla a escaparse, a menos que en vez de ayudarla la esté mordiendo porque de golpe le duele la mano prisionera, y a la vez la otra mano se hinca con todas sus fuerzas en eso que debe ser su mano, y que le duele a tal punto que renuncia a quitarse el pullover. Prefiere intentar un último esfuerzo para sacar la cabeza fuera del cuello y la rata izquierda fuera de la jaula y lo intenta luchando con todo el cuerpo, echándose hacia adelante y hacia atrás, girando en medio de la habitación, si es que está en el medio porque ahora alcanza a pensar que la ventana que ha quedado abierta y que es peligroso seguir girando a ciegas. Prefiere detenerse, aunque su mano derecha sigue yendo y viniendo sin ocuparse del pullover, aunque su mano izquierda le duela, cada vez más como si tuviera los dedos mordidos quemados. Y sin embargo, esa mano le obedece. Contrayendo poco a poco los dedos lacerados, alcanza a aferrar a través de la manga el borde del pullover arrollado en el hombro. Tira hacia abajo casi sin fuerza. Le duele demasiado. Y haría falta que la mano derecha ayudara en vez de trepar o bajar inútilmente por las piernas, en vez de pellizcarle el muslo como lo está haciendo arañándolo y pellizcándolo a través de la ropa sin que pueda impedírselo porque toda su voluntad acaba en la mano izquierda. Quizás ha caído de rodillas y se siente como colgado de la mano izquierda que tira una vez más del pullover. Y de golpe es el frío en las cejas y en la frente, en los ojos. Absurdamente no quiere abrir los ojos porque sabe que ha salido fuera. Esa materia fría, Esa delicia es el aire libre, y no quiere abrir los ojos y espera un segundo, dos segundos. Se deja vivir en un momento frío y diferente. El tiempo, fuera del pullover, está de rodillas y es hermoso estar así hasta que poco a poco, agradecidamente, entreabre los ojos libres de la baba azul de la lana de adentro. Entreabre los ojos y ve las cinco uñas negras suspendidas apuntando a sus ojos, vibrando en el aire antes de saltar contra sus ojos, y tiene el tiempo de bajar los párpados y echarse atrás, cubriéndose con la mano izquierda, que es su mano, que es todo lo que le queda para que lo defienda desde dentro de la manga, para que tire hacia arriba el cuello del pullover y la baba azul le envuelva otra vez la cara mientras se endereza para huir a otra parte, para llegar por fin a alguna parte sin mano y sin pullover, donde solamente haya un aire fragoroso que le envuelva y lo acompañe y lo acaricie y 12 pisos. El río. Y sí, parece que es así, que te has ido diciendo no sé qué cosa, que te ibas a tirar al Sena, algo por el estilo, una de esas frases de plena noche, mezcladas de sábana y boca pastosa, casi siempre en la oscuridad o con algo de mano o de pie rozando el cuerpo del que apenas escucha, porque hace tanto que apenas te escucho cuando dices cosas así. Eso viene del otro lado de mis ojos cerrados, del sueño que otra vez me tira hacia abajo. Entonces, está bien, ¿qué me importa si te has ido, si te has ahogado o todavía andas por los muelles mirando el agua? Y además, no es cierto porque estás aquí dormida y respirando entrecortadamente. Pero entonces, ¿no te has ido cuando te fuiste en algún momento de la noche antes de que yo me perdiera en el sueño? Porque te habías ido diciendo alguna cosa, que te ibas a ahogar en el Sena. O sea, que has tenido miedo, has renunciado y de golpe estás ahí casi tocándome, y te mueves ondulando como si algo trabajara suavemente en tu sueño, como si de verdad soñaras que has salido y que después de todo llegaste a los muelles y te tiraste al agua. Así, una vez más, para dormir, después con la cara empapada de un llanto estúpido, hasta las 11 de la mañana, la hora en que traen el diario con las noticias de los que se han ahogado de veras. Me das risa, pobre. Tus determinaciones trágicas, esa manera de andar golpeando las puertas como una actriz de tournés de provincia. Uno se pregunta si realmente crees en tus amenazas, tus chantajes repugnantes, tus inagotables escenas patéticas untadas de lágrimas y adjetivos y recuentos. ¿Merecerías a alguien más dotado que yo para que te diera la réplica? Entonces se vería alzarse a la pareja perfecta, con el hedor exquisito del hombre y la mujer que se destrozan mirándose en los ojos para asegurarse el aplazamiento más precario, para sobrevivir todavía y volver a empezar y perseguir inagotablemente su verdad de terreno baldío y fondo de cacerola. Pero ya ves, escojo el silencio, enciendo un cigarrillo y te escucho hablar, te escucho quejarte, entre paréntesis, con razón, pero ¿qué puedo hacerle? O lo que es todavía mejor, me voy quedando dormido, arrullado casi por tus imprecaciones previsibles. Con los ojos entrecerrados mezclo todavía por un rato las primeras ráfagas de los sueños con tus gestos de camisón ridículo bajo la luz de la araña que nos regalaron cuando nos casamos. Y creo que al final me duermo y me llevo, te lo confieso casi con amor, la parte más aprovechable de tus movimientos y tus denuncias. El sonido restallante que te deforma los labios lívidos de cólera, para enriquecer mis propios sueños donde jamás a nadie se le ocurre ahogarse. Puedes creerme. Pero, si es así, me pregunto qué estás haciendo en esta cama que habías decidido abandonar por la otra más vasta y más huyente. Ahora resulta que duermes, que cuando en cuando mueves una pierna que va cambiando el dibujo de la sábana. Pareces enojada por alguna cosa. No demasiado enojada. Es como un cansancio amargo. Tus labios esbozan una mueca de desprecio. Dejan escapar el aire entrecortadamente. Lo recogen a bocanadas breves, y creo que si no estuviera tan exasperado por tus falsas amenazas, admitiría que eres otra vez hermosa. Como si el sueño te devolviera un poco de mi lado, donde el deseo es posible, y hasta reconciliación o nuevo plazo. Algo menos turbio que este amanecer donde empiezan a rodar los primeros carros y los gallos abominablemente desnudan su horrenda servidumbre. No sé, ya ni siquiera tiene sentido preguntar otra vez si en algún momento te habías ido. Si eras tú la que golpeó la puerta al salir en el instante mismo en que yo resbalaba al olvido. Y a lo mejor es por eso que prefiero tocarte, no porque dude de que estés ahí. Probablemente en ningún momento te fuiste del cuarto. Quizás un golpe de viento cerró la puerta. Soñé que te habías ido mientras tú, creyéndome despierto, me gritabas tu amenaza desde los pies de la cama. No es por eso que te toco. En la penumbra verde del amanecer es casi dulce pasar una mano por ese hombro que se estremece y me rechaza. La sábana te cubre a medias. Mis dedos empiezan a bajar por el terso dibujo de tu garganta. Inclinándome, respiro tu aliento que huele a noche y a jarabe. No sé cómo mis brazos te han enlazado. Oigo una queja mientras arqueas la cintura negándote, pero los dos conocemos demasiado ese juego para creer en él. Es preciso que me abandones la boca que jadea palabras sueltas. De nada te sirve que tu cuerpo, amodorrado y vencido, luche por evadirse. Somos a tal punto una misma cosa en ese enredo de ovillo donde la lana blanca y la lana negra luchan como arañas en un volcán. De la sábana que apenas te cubría, alcanzo a entrever la ráfaga instantánea que surca el aire para perderse en la sombra. Y ahora estamos desnudos. El amanecer nos envuelve y reconcilia en una sola materia temblorosa, pero te obstinas en luchar, encogiéndote, lanzando los brazos sobre mi cabeza, abriendo como en un relámpago los muslos para volver a cerrar sus tenazas monstruosas que quisieran separarme de mí mismo. Tengo que dominarte lentamente, entre paréntesis, y eso, lo sabes, lo he hecho siempre con una gracia ceremonial. Sin hacerte daño, voy doblando los juncos de tus brazos. Me ciño a tu placer de manos crispadas, de ojos enormemente abiertos. Ahora tu ritmo al fin se ahonda en movimientos lentos de mauré, de profundas burbujas ascendiendo hasta mi cara. Vagamente acaricio tu pelo derramado en la almohada. En la penumbra verde miro con sorpresa mi mano que chorrea. Y antes de resbalar a tu lado, sé que acaban de sacarte del agua, demasiado tarde, naturalmente, y que yaces sobre las piedras del muelle, rodeada de zapatos y de voces, desnuda, boca arriba, con tu pelo empapado y tus ojos abiertos. Los amigos. En ese juego todo tenía que andar rápido. Cuando el número uno decidió que había que liquidar a Romero y que el número tres se encargaría del trabajo, Beltrán recibió la información pocos minutos más tarde. Tranquilo, pero sin perder un instante, salió del café de Corrientes y Libertad y se metió en un taxi. Mientras se bañaba en su departamento, escuchando el noticioso, se acordó que había visto por última vez a Romero en San Isidro, un día de mala suerte en las carreras. En ese entonces, Romero era un tal Romero, y él un tal Beltrán. Buenos amigos antes de que la vida los metiera por caminos tan distintos. Sonrió casi sin ganas, pensando en la cara que pondría Romero al encontrárselo de nuevo. Pero la cara de Romero no tenía ninguna importancia, y en cambio había que pensar despacio en la cuestión del café y del auto. Era curioso que al número uno se le hubiera ocurrido hacer matar a Romero en el café de Cochabamba y Piedras, y a esa hora. Quizás, si había que creer en ciertas informaciones, el número uno ya estaba un poco viejo, De todos modos, la torpeza de la orden le daba una ventaja. Podía sacar el auto del garaje, estacionarlo con el motor en marcha por el lado de Cochabamba y quedarse esperando a que Romero llegara, como siempre, a encontrarse con los amigos a eso de las 7 de la tarde. Si todo salía bien, evitaría que Romero entrase en el café y al mismo tiempo que los del café vieran o sospecharan de su intervención. Era cosa de suerte y de cálculo, un simple gesto, entre paréntesis, que Romero no dejaría de ver, porque era un lince, y saber meterse en el tráfico y pegar la vuelta a toda máquina. Si los dos hacían las cosas como era debido, y Beltrán estaba tan seguro de Romero como de él mismo, todo quedaría despachado en un momento. Volvió a sonreír pensando en la cara del número uno cuando más tarde, bastante más tarde, lo llamara desde algún teléfono público para informarle de lo sucedido. Vistiéndose despacio, acabó el atado de cigarrillos y se miró un momento al espejo. Después sacó otro atado del cajón y antes de apagar las luces comprobó que todo estaba en orden. Los gallegos del garaje le tenían el Ford como una seda. Bajó por Chacabuco despacio y a las 7:10 se estacionó a unos metros de la puerta del café. Después de dar 2 vueltas a la manzana, esperando que un camión de reparto le dejara el sitio. Desde donde estaba era imposible que los del café lo vieran. De cuando en cuando apretaba un poco el acelerador para mantener el motor caliente. No quería fumar, pero sentía la boca seca y le daba rabia. A las 7:05 vio venir a Romero por la vereda de enfrente. Lo reconoció enseguida por el chambergo gris y el saco cruzado. Con una ojeada a la vitrina del café, calculó lo que tardaría en cruzar la calle y llegar hasta allí. Pero a Romero no podía pasarle nada a tanta distancia del café. Era preferible dejarlo que cruzara la calle y subiera a la vereda. Exactamente en ese momento, Beltrán puso el coche en marcha y sacó el brazo por la ventanilla. Tal como había previsto, Romero lo vio y se detuvo sorprendido. La primera bala le dio entre los ojos. Después Beltrán tiró al montón que se derrumbaba. El Ford salió en diagonal, adelantándose limpio a un tranvía, y dio la vuelta por Tacuarí. Manejando sin apuro, el número 3 pensó que la última visión de Romero había sido la de un tal Beltrán, un amigo del hipódromo en otros tiempos. 3 cuentos del libro Final del Juego por Julio Cortázar. Me llamo Laura Orochowski y soy una voluntaria para Sun Sounds de Arizona. Hasta pronto.
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1: Hola, están escuchando el Audio Information Network de Colorado. Gracias por unirse con nosotros para ser padres. Mi nombre es Nikki LaBeouf Little. Esta semana leemos unos artículos y consejos muy recientes por Bebés y Más, www.bebesymas.com. La curiosidad de los niños. Así evoluciona en los primeros años, y esto es lo que podemos hacer para potenciarla. Por Silvia Díaz. Los niños son curiosos por naturaleza. Y a medida que van creciendo, su curiosidad sobre el mundo que les rodea les lleva a investigar y hacer continuas preguntas para saber más. Es importante que los padres sepamos manejar y atender a esta curiosidad innata, que se hace especialmente patente en la edad preescolar. Te contamos por qué es importante potenciar la curiosidad de nuestros hijos y cómo podemos hacerlo a través del juego y las actividades lúdicas. ¿Cómo evoluciona la curiosidad y las ganas de aprender en los primeros años de vida? En la guía sobre crianza, Mucho, Poquito o Nada, elaborada por el Fondo de las Naciones Unidas para la Infancia, UNICEF, se define la curiosidad como una enorme potencia motivadora normalmente intensa en los niños en edad preescolar. Y es que desde el primer momento en que el bebé se descubre sus manos y comienza a experimentar con ellas, mirándoselas, moviéndolas, intentando agarrar objetos, su curiosidad por todo lo que rodea comenzará a ir en aumento. Poco a poco irá avanzando en su desarrollo y alcanzando importantes hitos. Hasta que a partir del primer año, con la conquista del movimiento, descubra ante él un nuevo mundo repleto de posibilidades. Así, entre los 12 meses y los 3 años, el niño experimenta un importante incremento de su curiosidad. El mundo y todo lo que le rodea llaman poderosamente su atención, como también su propio cuerpo y el de los demás.

A partir de los 3 años aproximadamente, comienza la famosa etapa de los por qué, que alcanzará su máxima expresión en torno a los 5 o 6 años. A esta edad, el niño querrá saberlo todo, descubrir por su cuenta y experimentar al máximo para satisfacer esas ansias de saber que le llenan la cabeza. A medida que va creciendo, su curiosidad por conocer detalles del mundo que le rodea se vuelve cada vez más compleja, pues comienza a asimilar conceptos abstractos y profundos que le llevan a plantearse dudas que nunca antes se había planteado, como la muerte, el origen de la existencia del hombre o el sexo. ¿Cómo potenciar la curiosidad de los niños? Los padres debemos aprovechar la curiosidad innata de los niños para enseñarles a explorar, investigar y buscar respuestas mediante la experimentación y la observación causa-efecto. Potenciar su curiosidad repercutirá de forma positiva en su creatividad y en el desarrollo del pensamiento crítico, dos de las habilidades fundamentales para su vida adulta. Pero, ¿cómo podemos potenciar la curiosidad en el niño? Os dejamos algunos consejos. Dale libertad para explorar, sin limitar su movimiento ni condicionar su juego. Procura al máximo el contacto con la naturaleza, pues es una de las mejores formas de fomentar el aprendizaje, la creatividad y la curiosidad innata de los niños. Permanece siempre a su lado, para guiarle de forma respetuosa cuando lo necesite, sin presionar. Responde a todas sus preguntas de forma sincera, adecuando tu explicación y vocabulario a su edad y entendimiento. Si en algún momento desconoces la respuesta o simplemente no tienes claro cómo abordarla, explícaselo con naturalidad. Ahora mismo mamá no sabe cómo responder a tu duda. Déjame que investigue sobre ello y hablamos después. Y abarca el tema más tarde, aunque el niño no vuelva a reclamarlo. Fomenta el espíritu crítico de tu hijo, animándole a encontrar algunas respuestas por sí mismo, a formarse una opinión sobre un tema o a buscar la solución a un determinado problema. En este sentido, los juegos de roles en los que el niño se tiene que poner en el papel de otro y actuar ante una situación, investigar algo que le interese especialmente, acudiendo a libros, documentales, preguntando a gente experta en ese tema, o hacerle preguntas de curiosidad que le invitan a pensar o experimentar. ¿Tú cómo solucionarías esto? ¿Qué color crees que se forma si mezclas el rojo con el amarillo? Son excelentes ejercicios. Interésate por sus gustos y observa sus habilidades de cara a ofrecerle juegos y actividades especialmente acordes a sus intereses. Asimismo, también hay actividades que podemos hacer con nuestros hijos, siempre atendiendo a su edad, que permitirán potenciar su curiosidad innata y su creatividad, como por ejemplo, cocinar en familia, leer juntos,

palabra. Tanto es así que cuando lo estamos pasando mal y alguien nos abraza, nos sentimos un cierto modo reconfortados, acompañados y agradecidos. Los niños no son una excepción y también sienten el poder sanador de los abrazos en los momentos más vulnerables y delicados. Ningún padre dudaría en abrazar a su hijo cuando se cae o se lastima. Pero en cambio, ante una rabieta o un mal comportamiento, tendemos a enfadarnos, a dar la espalda o a ignorar esa actividad que no nos gusta. Te explicamos por qué en esos precisos momentos de extrema vulnerabilidad para el niño, nuestro abrazo es más importante que nunca. Lo que hay detrás de mal comportamiento del niño. Lo que nosotros calificamos como mal comportamiento es realmente la forma que tiene nuestro hijo de decirnos que no está bien. Así, una agresión a otro niño, un comportamiento inadecuado en el colegio, una rabieta o una mala contestación no es más que la punta de un iceberg que esconde debajo mucho más que lo que simplemente están viendo nuestros ojos. Pero para averiguarlo, es necesario hacer un profundo ejercicio de empatía y conexión, que evidentemente no conseguiremos a través de los gritos, los castigos o la falta de atención por nuestra parte. Poner palabras a lo que sentimos y saber gestionar nuestras emociones no es fácil. No es ni siquiera para muchos adultos, por lo que mucho menos lo será para los niños, ya que carecen de la capacidad de comunicación y expresión que se va adquiriendo con la edad. Es por ello que cuando algo les preocupa, molesta o afecta, reaccionan con comportamientos inadecuados a ojos del adulto. Es normal que a los padres no nos guste que nuestro hijo pegue, se porte mal o no obedezca. Además, cuando el comportamiento del niño está siendo irrespetuoso con quienes le rodean, no debe ser aprobado ni tolerado. Sin embargo, es importante hacer entender esto a nuestros hijos desde el respeto, el amor y el acompañamiento, y nunca desde los gritos y los castigos. Y es que la actitud que tengamos a la hora de educar será decisiva en su aprendizaje, su bienestar, su personalidad, su gestión emocional y su forma de relacionarse con los demás. En definitiva, nuestra forma de educar repercutirá en su futuro de una forma positiva o negativa. Esto es lo que sucede cuando pretendemos educar con castigos. Si ante un mal comportamiento de nuestro hijo decidimos quedarnos en la superficie, es decir, no averiguar las causas que le llevan a actuar así, y respondemos con castigos o gritos, es probable que consigamos de inmediato el efecto deseado, que el mal comportamiento cese, pero no porque el niño haya aprendido de lo sucedido, sino por miedo a nuestra reacción. Por ello, hemos insistido en varias ocasiones en los castigos, gritos, chantajes o amenazas no son la forma correcta de educar. Aparte de tener consecuencias muy negativas para los niños, tanto a corto como a largo plazo.

Nuestra reacción producirá en el niño miedo e inseguridad, que bloqueará el cuerpo amigdaliano de su cerebro, impidiendo que pueda pensar en lo ocurrido desde la calma, sacar conclusiones y tratar de encontrar una solución que ayude a arreglar el problema. En definitiva, no aprenderá de lo sucedido, por lo que el mal comportamiento se repetirá. Ese miedo se traducirá en una amenaza que eleva los niveles de hormona cortisol, provocando un gran estrés y ansiedad. Si ese ocurre con frecuencia, es decir, si cuando nuestro hijo tiene un mal comportamiento, siempre encuentra en nosotros la misma respuesta en forma de gritos, castigos o falta de empatía, el niño acabará creciendo temeroso, desconfiado, asustadizo y con poca seguridad en sí mismo. Como consecuencia de todo ello, la autoestima del niño se verá seriamente mermada, pudiendo llegar a pensar que no es importante para nosotros, que sus sentimientos no cuentan, o incluso que no le queremos. A la larga, esto le afectará a la hora de gestionar de forma saludable sus emociones. Como es lógico, todo ello acabará afectando a su relación con nosotros y a nuestra comunicación, así como a su felicidad, personalidad y bienestar emocional. Y esto es lo que pasa cuando respondemos con un abrazo. Si pensamos realmente en todo lo que acabamos de mencionar, veremos que no tiene ninguna lógica tratar de educar de una forma que, lejos de resultar positiva y conectar con el niño, le dañe y haga sentir mal. En este sentido, la psicóloga y educadora en disciplina positiva, Jane Nelson, dijo una vez una frase que resumiría a la perfección la importancia que tienen los abrazos y el acompañamiento respetuoso en la educación de nuestros hijos. ¿De dónde sacamos la loca idea de que para que un niño se porte bien, primero tenemos que hacerlo sentir mal? Sin embargo, es habitual creer que si abrazamos a nuestro hijo cuando se ha portado mal, le estaremos transmitiendo el mensaje de que aprobamos sus actos. Pero realmente ocurre todo lo contrario. Al abrazar, estamos acompañando emocionalmente a nuestro hijo, ya que, como decíamos al inicio, el mal comportamiento esconde una serie de emociones que no estamos viendo. Recordemos que cualquier emoción que haya llevado al niño a actuar de la forma en que lo ha hecho es perfectamente válida y no debe ser reprimida ni castigada. De ahí la importancia de abrazar en esos momentos tan delicados. Ahora bien, cuando esa emoción provoca un comportamiento que lleva al niño a dañar o faltar al respecto a otros, es necesario enseñarle que debe cambiar su forma de actuar, no su emoción. Pero para educarle, ha de estar calmado y receptivo, algo que solo logrará si se siente arropado, querido y a salvo. Por eso, el estrés y la ansiedad provocados por las circunstancias que le han llevado a actuar así, es decir, el iceberg que no vemos, se mitigarán al sentir nuestro abrazo. A medida que ese estrés vaya disminuyendo, también lo hará el cortisol,
logrando alcanzar el estado de calma que se necesita para pensar en lo ocurrido, buscar soluciones eficaces y aprender de los errores. Con nuestros abrazos estaremos diciéndole a nuestro hijo que le queremos, que nos importa lo que siente y que puede contar con nosotros para solucionarlo. Como consecuencia de ello, el niño verá reforzado su autoestima y su confianza en nosotros, de manera que nuestros brazos se convertirán en un refugio al que acudir cuando las cosas no vayan bien. ¿Pero qué ocurre si nuestro hijo no quiere que lo abracen? Hay padres que comentan que ante este tipo de situaciones sus hijos no quieren ser abrazados y prefieren estar solos. Pero aunque es fundamental respetar las necesidades del niño y jamás abrazar en contra de su voluntad, tampoco debemos dejarlo solo en su sentir. En estos casos, aunque no haya contacto físico en forma de abrazo, debemos permanecer a su lado, transmitiéndole con nuestra presencia y nuestro acompañamiento respetuoso y silencio que estamos ahí si nos necesita. También podemos probar darle la mano, acariciarle la cara o poner nuestra mano en su hombro, pues aunque en un primer momento el abrazo no guste, por lo general los niños aceptan de buen grado estas muestras de cariño. En cualquier caso, para que nos pille de sorpresa la reacción de nuestro hijo y sepamos cómo responder a ella, una buena idea es hablar de las emociones antes de que sucedan y contarnos cómo nos gustaría que nos trataran cuando estemos enfadados o hayamos hecho algo mal. Y ahora visitamos a guiainfantil.com para un cuento infantil. La estimulación del lenguaje de los niños pequeños es un asunto que preocupa y ocupa a los padres. Para llamar la atención de los bebés y estimular la adquisición del habla, Elena Barroso ha escrito un precioso cuento corto en verso especialmente pensado para los bebés que están aprendiendo a hablar. Se trata de un relato sencillo, protagonizados por un niño y unos animales, que invitará a tu hijo a aprender a hablar por imitación. No podrá dejar de mirar tu boca. Cuento corto para enseñar a hablar a los bebés. Dos ranas azules ruidosas inquietas croan al cielo sus historietas. Croan y croan volviéndose locas, y el niño pequeño que mira mi boca. El águila calva sobrevuela el lugar, chilla con su pico, amenaza con zampar. Las ranas ruidosos suben a la roca y el niño pequeño que mira mi boca. Un bravo búfalo entra en acción, les echa una mano, tiene buen corazón. Con sus imponentes cuernos al águila apoca y el niño pequeño que mira mi boca. Búfalo y ranas hacen buenas migas y pasean topan con una hilera de hormigas. Hormiga de la madera, hormiga loca. Y el niño pequeño que mira mi boca. Las ranas, qué listas, ahora quieren comer. Y la hilera de hormigas echa a correr. La hormiga de la madera corre y se sofoca. Y el niño pequeño que mira mi boca. Corre, se sofoca, se cuela en un agujero. ¡Oh, no! Este no es mi hormiguero. Camina despacito y en una habitación desemboca. Y el niño pequeño que mira mi boca. El insecto despistado levanta la vista y al otro lado la rana regista.
El búfalo brama y a su manada convoca, y el niño pequeño que mira mi boca. Llega la manada y retumba el suelo. Debajo la hormiga llora sin consuelo. En la oscuridad avanza el bicho y se choca, y el niño pequeño que mira mi boca. Una barriga enorme se levanta ante sus antenas. ¿Viven en agujeros las ballenas? A la pequeña ya en la cima algo la trastoca, y el niño pequeño que mira mi boca. Allá en lo alto hay un ombligo. ¿Es un humano el que está conmigo? ¿Es un niño humano el que ese miedo provoca? Y al niño pequeño que mira mi boca. Hormiguita, no me temas, que yo te quiero, yo te llevo a tu hormiguero. Y el niño en el hormiguero a la hormiga coloca. Es el niño pequeño que mira mi boca. Bueno, esto es el Audio Information Network de Colorado. Gracias por unirse con nosotros para ser padres. Mi nombre es Nikki LaBeouf Little. Por favor, sigan escuchando para el programa que viene.

Saludos. Les habla Lloyd Hulse, lector voluntario para Sun Sounds de Arizona. Les voy a leer un cuento de Emilia Pardo Bazán, española. El cuento se llama El revólver. En un acceso de confianza, de esos que provoca la familiaridad y convivencia de los balnearios, la enferma del corazón me refirió su mal, con todos los detalles de sofocaciones, violentas palpitaciones, vértigos, síncopes, colapsos en que se ve llegar la última hora. Mientras hablaba, la miraba yo atentamente. Era una mujer como de 35 a 36 años, estropeada por el padecimiento, al menos tal creí, aunque prolongado el examen, empecé a suponer que hubiese algo más allá de lo físico en su ruina. Hablaba y se expresaba, en efecto, como quien ha sufrido mucho, y yo sé que los males del cuerpo, generalmente, cuando no son de inminente gravedad, no bastan para producir ese marasmo, ese radical abatimiento. Y notando cómo las anchas hojas de los plátanos, tocadas de carmín por la mano artística del otoño, caían a tierra majestuosamente y quedaban extendidas cual manos cortadas, la hice observar, para arrancar confidencias, lo pasajero de todo, la melancolía del tránsito de las cosas. «Nada es nada», me contestó, comprendiendo instantáneamente que no una curiosidad, sino una compasión llamaba a las puertas de su espíritu. «Nada es nada, a no ser que nosotros mismos convirtamos ese nada en algo. Ojalá lo viésemos todo, siempre, con el sentimiento ligero, aunque triste, que nos produce la caída de ese follaje sobre la arena». El encendimiento enfermo de sus mejillas se avivó, y entonces me di cuenta de que habría sido muy hermosa, aunque estuviese su hermosura borrada y barrida, lo mismo que las tintas de un cuadro fino al cual se le pasa el algodón impregnado de alcohol. Su pelo rubio y sedeño mostraba rastros de ceniza, canas precoces. Sus facciones se habían marchitado, la tez sobre todo, revelaba esas alteraciones de la sangre que son envenenamientos lentos, descomposiciones del organismo. Los ojos, de un azul amante con vetas negras, debieron de atraer en otro tiempo, pero ahora los afeaba algo peor que los años, una especie de extravío que por momentos les prestaba relucir de locura. Callábamos, pero mi modo de contemplarla decía tan expresivamente mi piedad que ella, suspirando por ensanchar un poco el siempre oprimido pecho, se decidió, y no sin detenerse de vez en cuando a respirar y rehacerse, me contó la extraña historia. Me casé muy enamorada. Mi marido era entrado en edad, respecto a mí, frisaba en los 40 y yo solo contaba 19. Mi genio era alegre, animadísimo. Conservaba carácter de chiquilla y los momentos en que él no estaba en casa los dedicaba a cantar, a tocar el piano, a charlar y reír con las amigas que venían a verme y que me envidiaban la felicidad, la boda lucida, el esposo apasionado y la brillante situación social. Duró esto un año, el año delicioso de la luna de miel. Al volver la primavera, el aniversario de nuestro casamiento, empecé a notar que el carácter de Renaldo cambiaba. Su humor era sombrío muchas veces, y sin que yo adivinase el porqué, me hablaba duramente, tenía accesos de enojo. No tardé, sin embargo, en comprender el origen de su transformación. En Renaldo se habían desarrollado los celos, unos celos violentos, irrazonados, sin objeto ni causa, y por lo mismo doblemente crueles y difíciles de curar. Si salíamos juntos, se celaba de que la gente me mirase o me dijese al paso
cualquier tontería de estas que se les dicen a las mujeres jóvenes. Si salía él solo, se celaba de lo que yo quedase haciendo en casa, de las personas que venían a verme. Si salía sola yo, los recelos, las suposiciones eran todavía más infamantes. Si le proponía, suplicando, que nos quedásemos en casa juntos, se celaba de mi semblante entristecido, de mi supuesto aburrimiento, de mi labor, de un instante en que, pasando frente a la ventana, me ocurría esparcir la vista hacia afuera. Se celaba, sobre todo, al percibir que mi genio de pájaro, mi buen humor de chiquilla, habían desaparecido, y que muchas tardes, al encender luz, se veía brillar sobre mi tez el rastro húmedo y ardiente del llanto. Privada de mis inocentes distracciones, separada ya de mis amigas, de mi parentela, de mi propia familia, porque Renaldo interpretaba como ardides de traición el deseo de comunicarme y mirar otras caras que la suya, yo lloraba a menudo, y no correspondía a los transportes de pasión de Renaldo con el dulce abandono de los primeros tiempos. Cierto día, después de una de las amargas escenas de costumbre, mi marido me advirtió: Flora, yo podré ser un loco, pero no soy un necio. Me ha enajenado tu cariño, y aunque tal vez tú no hubieses pensado en engañarme, en lo sucesivo, sin poderlo remediar, pensarías. Ya nunca más seré para ti el amor. Las golondrinas que se fueron no vuelven. Pero como yo te quiero, por desgracia, más cada día, y te quiero sin tranquilidad, con ansia y fiebre, te advierto que he pensado el modo de que no haya entre nosotros ni cuestiones, ni quimeras, ni lágrimas. Y una vez por todas sepas cuál va a ser nuestro porvenir. Hablando así, me cogió del brazo y me llevó hacia la alcoba. Yo iba temblando. Presentimientos crueles me helaban. Renaldo abrió el cajón del mueblecito incrustado donde guardaba el tabaco, el reloj, pañuelos, y me enseñó un revólver grande, un arma siniestra. «Aquí tienes», me dijo, «la garantía de que tu vida va a ser en lo sucesivo tranquila y dulce. No volveré a exigirte cuentas ni de cómo empleas tu tiempo, ni de tus amistades, ni de tus distracciones. Libre eres, como el aire libre. Pero el día que yo note algo que me hiera en el alma, ese día, por mi madre te lo juro, sin quejas, sin escenas, sin la menor señal de que estoy disgustado, me levanto de noche calladamente, cojo el arma, te la aplico a la sien, y te despiertas en la eternidad. Ya estás avisada. Lo que yo estaba era desmayada sin conocimiento. Fue preciso llamar al médico, por lo que duraba el síncope. Cuando recobré el sentido y recordé, sobrevino la convulsión. Hay que advertir que les tengo un miedo cerval a las armas de fuego. De un casual disparo murió un hermanito mío. Mis ojos, con fijeza locada, no se apartaban del cajón del mueble que encerraba el revólver. No podía yo dudar, por el tono y el gesto de Renaldo, que estaba dispuesto a ejecutar su amenaza, y como además sabía la facilidad con que se ofuscaba su imaginación, empecé a darme por muerta. En efecto, Renaldo, cumpliendo su promesa, me dejaba completamente dueña de mí, sin dirigirme la menor censura, sin mostrar ni en el gesto que se opusiese a ninguno de mis deseos o desaprobase mis actos. Pero esto mismo me espantaba, porque indicaba la fuerza y la tirantez de una voluntad que descansa en una resolución. Y víctima de un terror cada día más hondo, permanecía inmóvil, no atreviéndome a dar un paso,
siempre veí el reflejo de acero del cañón del revólver. De noche, el insomnio me tenía con los ojos abiertos, creyendo percibir sobre la sien el metálico frío de un círculo de hierro, o si conciliaba el sueño, despertaba sobresaltada, con palpitaciones en que parecía que el corazón iba a salírseme del pecho, porque soñaba que un estampido atroz me deshacía los huesos del cráneo y me volaba el cerebro estrellándolo contra la pared. Y esto duró 4 años, 4 años en que no tuve minuto tranquilo, en que no di un paso sin recelar que ese paso provocase la tragedia. ¿Y cómo terminó esta situación tan horrible?, pregunté para abreviar, porque la veía asfixiarse. Terminó con Renaldo, que fue despedido por un caballo y se rompió algo dentro, quedando allí mismo difunto. Entonces, solo entonces, comprendí que le quería aún, y le lloré muy de veras, aunque fue mi verdugo, y verdugo sistemático. ¿Y recogió usted el revólver para tirarlo por la ventana? Verá usted, murmuró ella, sucedió una cosa bastante singular. Mandé al criado de Renaldo que quitase de mi habitación el revólver, porque yo continuaba viendo en sueños el disparo y sintiendo el frío en la sien. Y después de cumplir la orden, el criado vino a decirme: «Señora, no había por qué tener miedo. Este revólver no estaba cargado». «¿Que no estaba cargado?» «No, señora. Ni me parece que lo ha estado nunca, como que el pobre señorito ni llegó a comprar las cápsulas. Si hasta le pregunté a veces si quería que me pasase por casa del armero y las trajese, y no me respondió, y luego no se volvió a hablar más del asunto». De modo, añadió la cardíaca, que un revólver sin carga me pegó el tiro, no en la cabeza, pero en mitad del corazón. Y crea usted que a pesar de digital y baños y todos los remedios, la bala no perdona. Ahora les voy a leer un cuento de Arturo A. Fox. Se llama Una profesión para Agapito. En el pueblo todo el mundo conocía a Agapito. Era un muchacho joven, como de 25 años, simpático, casi exageradamente cortés. Siempre tenía una sonrisa en los labios y una anécdota, un chiste, un cuento para cada ocasión. Sabía tocar el piano como un virtuoso y tenía una discreta voz de barítono y un repertorio de canciones internacionales, desde tangos argentinos hasta porros colombianos, desde corridos mexicanos hasta zambas brasileñas. Las zarzuelas españolas eran su especialidad, y como la timidez no era uno de sus vicios, no era necesario insistirle 2 veces para que empezara a cantar con burlona entonación: «Yo, señorita, que soy soltero, enamorado, la veo tan bonita, que soy sincero, estoy pasmado de que un soltero no lleve a usted a su lado». Ricos y pobres le invitaban a sus fiestas. No por su posición social, pues Agapito era de familia humilde, sino porque el muchacho era capaz de transformar la fiesta más aburrida en un prodigio de animación. Bebía con moderación, bailaba con elegancia y no le importaba pasar todo el tiempo con la muchacha menos atractiva del baile. Era el invitado perfecto. El lugar favorito de Agapito era la barbería de Paco Morales. Era un sitio ideal durante las tardes calurosas de agosto, con sus grandes ventiladores colgados del techo y la enorme ventana de cristales que ofrecía una vista magnífica de la plaza principal del pueblo. Allí, entre ruidos de tijeras, nube de talco y olor a agua de colonia barata, Agapito deleitaba a la clientela de Paco con su charla inagotable.
Podía hablar con autoridad de historia romana, deportes, gramática, estrellas de cine, motores, diésel, literatura francesa. Oiga, Agapito, ¿dónde ha aprendido usted tantas cosas? En la universidad de la vida, mi hermano. En cuestión de mujeres, la política de Agapito era más bien conservadora. Con todas y con ninguna, era su lema. Y aunque nunca huyó de la compañía femenina, nunca tuvo novia formal. Las muchachas, por su parte, no le tomaban muy en serio tampoco. Era un hombre libre. Así, sin mayores problemas, transcurría la vida de Agapito. Entonces, un día, sucedió lo que tarde o temprano tenía que suceder. Era la tarde de un sábado, el día favorito de Agapito porque la barbería se llenaba y podía contar con un público variado y de buen humor. Uno de los clientes que aguardaba su turno, un campesino viejo y quemado por el sol, después de reírse del último chiste de Agapito, le dijo: «Es verdad que usted sabe contar un cuento muy bien, joven. Gracias, caballero. ¿Es usted de aquí, del pueblo?» «Sí, señor. Aquí he vivido toda mi vida». «¿Y a qué se dedica usted?» Agapito dejó de sonreír. «¿Cómo?» «Sí. ¿En qué trabaja usted?» Agapito se puso pálido. «¿Yo? Pues hago distintas cosas». «¿Qué clase de cosas?» «Papeles». «¿Papeles?» «Sí, papeles, documentos, ¿comprende?» «Ah, trabaja usted con un abogado». «Ah». Esta explicación fue suficiente para el viejo campesino, pero no para el resto del auditorio. Poco después, cuando Agapito se marchó, los comentarios empezaron. «Ese es el mejor chiste que le he oído a Agapito, que trabaja con un abogado». «Bueno, yo a veces lo he visto en el bufete del licenciado Muñiz». «Sí», dijo otro, «va por ahí cuando Muñiz necesita un testigo y le paga un par de pesos por firmar». Paco Morales dejó quietas las tijeras un momento y se rascó la cabeza. «Pero, ¿y de qué vive Agapito?» preguntó. Hubo un silencio, hasta que Belarmino, el dueño de la panadería, saltó. «Hombre, pues es muy sencillo. Vive de nosotros». «¿De nosotros? No digas eso, Belarmino. Agapito nunca me ha pedido un centavo». «No, él nunca pide dinero, no le hace falta». «¿No se dan cuenta? Vive en casa de su tía Amalia y no paga alquiler, come en el restaurante de su padrino, que no le cobra por la comida, y lo demás se lo damos los amigos. Por ejemplo, Ernestico Sánchez, que todos los años se compra 6 o 7 trajes, le regala casi siempre a Agapito los del año anterior. ¿Resultado? Agapito viste mejor que todos nosotros. Y sus trajes no solo son de buena calidad, sino que siempre están limpios y bien planchados». «¿Por qué?» «Porque Agapito es muy amigo de Sun Li, la hija del chino de la lavandería. Y tú, Paco, le das el agua de colonia para el pañuelo, ¿sí o no? ¿Y no usa también tu navaja, tu jabón y tu loción de afeitar?» «Pues es verdad». «Y todos los días llega a mi panadería, ¿y qué hace?» «Pues me cuenta un cuento, y mientras yo me río, él se come 2 o 3 dulces, y a mí, claro, me da pena cobrarle». «¿Cómo voy a cobrarle si él también está detrás del mostrador, como yo?» Belarmino continuó citando nombres y servicios, hasta que todos quedaron convencidos del hecho evidente. Agapito era ni más ni menos que un parásito social. Y como aquel era un pueblo pequeño, muy pronto todo el mundo empezó a hacerse las mismas preguntas que la gente de la barbería, y el chiste del día consistió en preguntar: «Dime, ¿y tú qué le has dado a Agapito?» Era sábado por la tarde. La barbería de Paco Morales, como de costumbre, estaba llena, pero no había gran animación. Los clientes leían el periódico, conversaban o miraban por la ventana las muchachas que pasaban por la acera. Paco, al parecer, no tenía ganas de hablar aquella tarde. Solo se oía el clip-clip de su tijera incansable. «Buenas tardes, Paco». «Buenas tardes, don Matías.
¿Cómo le va? Regular. ¿Saben la última noticia? Agapito se va del pueblo. Sí, ya nos enteramos, murmuró Paco. Es lo mejor, ¿verdad? Claro. Por supuesto, sin duda. Todos asintieron, todos menos Capdevila, el maestro de la escuela superior. Pues yo no estoy de acuerdo con ustedes, dijo. Yo creo que es deplorable que Agapito tenga que irse del pueblo. Los otros le miraron con asombro. ¿Deplorable? ¿Ese payaso que ha vivido todos estos años de nosotros sin trabajar? Ese es el error de ustedes, replicó el maestro. Agapito es un juglar y de los buenos. Ese es su oficio. El problema es que él mismo no lo sabe. ¿Un juglar? ¿Y qué es eso? Un poeta. Todos rieron. ¿Y dónde están los poemas de Agapito? Los juglares son unos poetas muy especiales. No escriben sus poemas. Los cantan y los dicen. Inventan historias y después no les importa que otros las repitan como si fueran originales. Algunas son historias serias, otras son cómicas, otras son tristes, pero siempre entretienen. En los tiempos pasados, los reyes y los nobles traían a los juglares a sus cortes y les daban techo, comida y oro si eran buenos. Después, la profesión entró en decadencia, desgraciadamente. La culpa, sin embargo, no fue de los juglares. Silencio. Los demás miraban a Capdevila con desconfianza. Se preguntaban si el maestro les estaba tomando el pelo. Paco Morales había interrumpido su labor. Es decir que, según usted, contar cuentos es una profesión. Usted es un hombre de intuición, replicó Capdevila. Sí, contar cuentos es, en ciertos casos, una profesión mal pagada. Pero Paco cayó de pronto y los demás limitaron. La campanita de la puerta había sonado y una figura conocida acababa de entrar. Buenas tardes a todos. Hola, hola, Agapito, ¿qué tal? Pues ya me ve, saludable y contento como siempre. Paco le miró con atención a través del largo espejo de la barbería, como si le viese por primera vez. He oído que te vas del pueblo, Agapito. Sí, señor, vine precisamente a despedirme. Yo tengo un amigo en Piedra Blanca que me ha pedido que le ayude a empezar un negocio nuevo, un negocio que promete mucho. Oye, ¿tú no te has afeitado hoy? Agapito tosió. No, la verdad es que no he tenido tiempo. Seguro, mira, ahí están la navaja y el jabón. ¿Por qué no aprovechas y te afeitas ahora? Luego no vas a tener tiempo. Bueno, si usted insiste. Claro, hombre. Silencio. Mientras Agapito empezaba a afeitarse, la voz de Belarmino, el dueño de la panadería, se oyó desde un rincón. ¿Has oído algún cuento nuevo últimamente, Agapito? Agapito le miró con incredulidad. A su alrededor las sonrisas empezaron a encenderse con cierta embarazada timidez. Vamos, hombre, ¿tenemos que rogarte? Bueno, ¿han oído ustedes la historia del burro que quería ser senador? No, no. Y el clip clip de la tijera de Paco formó un coro alegre para la voz de Agapito. Este era una vez un burro no muy inteligente. El último cuento es del escritor argentino Jorge Luis Borges. Se llama Los dos reyes y los dos laberintos. Cuentan los hombres dignos de fe, pero Alá sabe más, que en los primeros días hubo un rey de las islas de Babilonia que congregó a sus arquitectos y magos y les mandó construir un laberinto tan perplejo y sutil que los varones más prudentes no se aventuraban a entrar, y los que entraban se perdían. Esa obra era un escándalo, porque la confusión y la maravilla son operaciones propias de Dios y no de los hombres. Con el andar del tiempo vino a su corte un rey de los árabes, y el rey de Babilonia, para hacer burla de la simplicidad de su huésped, lo hizo penetrar en el laberinto,
donde vagó afrentado y confundido hasta la declinación de la tarde. Entonces imploró socorro divino y dio con la puerta. Sus labios no profirieron queja alguna, pero le dijo al rey de Babilonia que él en Arabia tenía un laberinto mejor y que, si Dios era servido, se lo daría a conocer algún día. Luego regresó a Arabia, juntó a sus capitanes y sus alcaides y estragó los reinos de Babilonia con tan venturosa fortuna que derribó sus castillos, rompió sus gentes e hizo cautivo al mismo rey. Lo amarró encima de un camello veloz y lo llevó al desierto. Cabalgaron 3 días y le dijo: «Oh rey del tiempo y sustancia y cifra del siglo, en Babilonia me quisiste perder en un laberinto de bronce con muchas escaleras, puertas y muros. Ahora el poderoso ha tenido a bien que te muestre el mío, donde no hay escaleras que subir, ni puertas que forzar, ni fatigosas galerías que recorrer, ni muros que te veden el paso». Luego le desató las ligaduras y lo abandonó en mitad del desierto, donde murió de hambre y de sed. La gloria sea con aquel que no muere. Les habló Lloyd Hulse, lector voluntario para Sun Sounds de Arizona.

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0: Yo soy Doreen Salce, lectora voluntaria de Sun Sounds de Arizona. Bienvenidos al programa de cuentos. El pájaro de mil colores, del libro Cuentos que contaban nuestras abuelas. El cuento que voy a contarles ahora ocurrió hace mucho, muchísimo tiempo y comienza así. Nunca nadie en el bosque había visto un pájaro tan hermoso. Era pequeño, pero sus plumas eran de color tornasol. Bajo el brillo del sol, algunas veces parecían verdes, otras azules. «Sus plumas son tan hermosas como las flores», decían las mariposas. «Sus plumas son tan hermosas como las mariposas», decían las flores. Los seres del bosque decían que las plumas reflejaban los mil colores de la luz. Y el pajarillo cantaba feliz. Un día, todos los pájaros del bosque se reunieron. «El domingo nos encontraremos bajo el cerro y elegiremos rey», dijo el guacamayo. «Que todos los que se creen dignos de ser rey se presenten», dijo el quetzal. «Que se propague la noticia», dijo el ñandú. Y cacatúas y loros, papagayos y cotorras volaron por el bosque repitiendo el anuncio. Cuando el pavo oyó gritar a los loros, se puso muy contento. «Me elegirán a mí», pensaba. «Soy grande y fuerte. Sé hinchar el pecho y levantar la cabeza. Sí, yo seré el rey de los pájaros». Y caminó con mucha majestad. Pero pasado un rato, comenzó a lamentarse, un poco preocupado. «¿Por qué no tendré una cola larga y hermosa como la del quetzal?», murmuraba. «Tanta cola para un pájaro que no tiene ni la mitad de mi tamaño. ¿Y por qué no tengo plumas hermosas como las del ñandú? Lástima de cola para un pájaro tan sin gracia. Sí, de veras merezco plumas mejores».
1: «¿Quieres que te preste las mías?»,
0: le ofreció el pajarito tornasol que lo había oído farfullar.
1: «Solo quiero que me prometes devolvérmelas el lunes, después de la elección».
0: El domingo, el pavo apareció en la reunión con una cola espléndida. Las plumas que le había prestado el pajarito resplandecían. Y el pavo fue elegido como rey de las aves. Pero no le devolvió las plumas al pajarito. Varios días más tarde, el pajarillo fue a ver al pavo.
1: «Por favor, ¿me podrás devolver las plumas? Sin ellas paso frío por las noches».
0: Pero el pavo, ahora,